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1: ¿Qué tal? Esta es la información más importante. El presidente municipal Yamil Melgar inauguró la pavimentación integral de la Primera Oriente en Puerto Madero, una obra planeada para mejorar la movilidad y contribuir al ordenamiento vial de la comunidad. Yamil Melgar explicó que la nueva calle forma parte de un circuito estratégico para reducir la carga vehicular durante las temporadas de mayor afluencia y destacó que las obras municipales se ejecutan de manera ordenada y bajo la revisión de la Secretaría de Obras Públicas, la Contraloría Municipal y los órganos fiscalizadores. El Sistema Estatal de Protección Civil activó la alerta amarilla por lluvias intensas para la región Soconusco y Costa, por lo que se pide a la población extremar precauciones. El pronóstico general es de ambiente caluroso y bochornoso, con temperaturas de hasta 37 grados, lluvias y tormentas aisladas, acompañadas de actividad eléctrica, rachas de viento de 50 a 70 kilómetros por hora y posible caída de granizo. Recuerda siempre tener en la mano la mochila de emergencias y ante cualquier emergencia comunicarte al 911. En el panorama nacional, el Océano Pacífico registra una actividad intensa meteorológica este inicio de semana. De acuerdo con el más reciente reporte del Centro Nacional de Huracanes, Polo se ha intensificado oficialmente a huracán. La gobernadora de Guerrero reforzó las acciones preventivas y declaró en sesión permanente al Consejo Estatal de Protección Civil. Como parte de estas medidas, las autoridades determinaron la suspensión de clases en la entidad. A partir de este próximo 3 de noviembre entrará en vigor la restricción de celulares y tabletas en las escuelas primarias y secundarias, como propuso el Consejo Nacional de Autoridades Educativas. Mario Delgado, titular de la SEP, explicó que la prohibición será solo para los estudiantes de primaria y secundaria, en educación media superior será parcial y no aplicará en educación superior. Muchas gracias por su atención, informó Pamela Hernández.
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6 de la tarde con 21 minutos, es con 21 y bueno, estamos de regreso a través del Haciendo Ruido. Recuerden el número para que estemos en contacto, es el 962-625-2499. Ahí está. Oye, dice por acá, Lilo, ¿vas a regalar boletos? Fíjate que sí, voy a estar regalando boletos. Voy a estar regalando boletos para la función especial que va a haber de la película. ¿Dónde está? Ahí está. Gracias. Para la película Coyote versus Acme. Va a estar buenísima. Así que no se la pueden perder. A ver, dice por acá. Hola, hola. Qué show, qué show, qué show. Dice, saludos, Lilo. Oh, hola, ¿cómo están? Dice, ¿hoy de qué toca? Ay, sí. Como las tostadas, ¿de qué toca? Fíjate que hoy lunes 21 de septiembre, arrancando la semanita con toda la buena vibra y buena actitud. Hoy es Music de Todo, que por cierto, este fin de semana en la lista de top de los 40 México del 40 al 1, resulta que desbancaron a Jubel con Moving to the Song. Y yo me sorprendí, yo dije, ¿qué? Y sí, sí, este fin de semana quedó. ¿Dónde está? Este fin de semana, pues yo creo que los dejo con la número uno, ¿no? De una vez, señor producer. Sí, yo digo que sí los dejemos con la número uno. De la lista más popular de los 40 México, pues la semana antepasada estaba en la número uno Jubel con Moving to the Sun. Y resulta que este fin de semana que pasó. Ah, no, ya bajó. Sí bajó. La semana pasada quedó en la número uno Karol G y Rowski con el tema Baby Wall. Y resulta que este fin de semana, en la lista de los 40 México, llega la número uno desbancando a Karol G, Ella Langle con Choice in Texas. La verdad, increíble, es Choice in Texas. La número uno de esta semana ya la tendrá. A ver, chécalo, produ. 6 de la tarde con 24 minutos. Oigan, sí voy a regalar boletos. Me dicen por acá si vas a regalar boletos. Sí, claro, por supuesto. Voy a regalar boletos dobles para esta función. ¿Cuántos boletos me toca? A ver, ¿cuántos boletos me toca? Voy a estar regalando. ¿Dónde está el Haciendo Ruido? Acá está, mira. Dos boletos dobles. Ya estás. Ya estás, produ. Sale. Coyote versus Acme, película, función especial este 23. Este 23 de septiembre con los amigos de Cinemex Plaza Alaya. Ahí está, función especial. Sale, vale. Pues vámonos con la Checas Produ. Sale. Vámonos con música. Yo los voy a dejar con Karol G y Rowski. Esto que se llama Baby Wow. Y regresando a la pausa, les voy a presentar la número uno de los 40 México. Son las 6 con 24 minutos.

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0: Esa risa de choque cada vez tarda más, Produ, ¿eh? Ya me di cuenta. Oiga, pues bueno, me dice por acá la terminación 0602. Ahí está, mira, dice, ¿cuál va a ser la dinámica para los boletos? Sale, ya está, muy fácil, chicos, únicamente envíen el hashtag. Si no viene el hashtag, no es válido. Tiene que decir hashtag, yo me voy al cine con los 40 Tapachula. Listo, hashtag, yo me voy al cine con los 40 Tapachula, acompañado de tu nombre completo y listo. Enviando eso, estarás participando conmigo para que te ganes tu boleto doble a la función especial de Coyote versus Acme este 23 de septiembre, o sea, ya pasado mañana va a ser. ¡Hala, qué rápido! Sí, ya pasado mañana, 23 de septiembre, se va a hacer la función especial, o se va a llevar a cabo la función especial de la película versus... No, Coyote versus Acme. Ahí está. Ándale. De una vez. Así que envíen rápidamente hashtag yo me voy al cine con los 40. Envíalo al 962-62-52499 acompañado de tu nombre completo. Es importante que venga el nombre completo, chiquillas y chiquillos, porque los estamos anotando. Y antes de terminar el programa, les voy a dar a conocer quiénes son los dos ganadores que se llevan boleto doble. Ya nada más ustedes ponen el combo, si quieren palomitas, si quieren nachos, si quieren su ice. Hay muchos que sí, ¿eh? Oye, ¿de qué team son ustedes? ¿De comer las palomitas sin nada, así puras palomitas? ¿O eres el team que le pone salsa, catsup, mayonesa y haces tu menjurje? Ay, qué rico, se me hizo agua la boca. Bueno, a mí me gusta. Hay unos que sí son del team, ¿eh? De comer con mayonesa, con catsup y con salsa las palomitas. La neta, sí. Oh, yeah. El Produ es de comer las simples. No, no, nada. Ni catsup Produ, no. Ya. Hay otros que sí les gusta ponerle katsu, ponerle mayonesa, ponerle salsa picante. Ah, sí, claro, no puede faltar la salsa picante. Listo, tenemos al primer participante, Cristian David Diego Juárez. Ya dice hashtag, yo me voy al cine con los 40. Perfecto, Cristian, ya estás anotado. Ya estás anotado, mi buen Cristian. Y tenemos un audio del Coquimán. ¡Qué show, Coqui! ¡Qué show! ¡Coqui! ¡Coqui! ¡Coqui! Ay, sí. No, le falta el cable, Produ. A ver, pásalo para acá. Ahí está, vamos a escuchar qué dice Coqui. ¿Dónde andará el Coqui? ¿Dónde andas, amigo Cho? ¡Qué show!
1: Amigo Chavidosa, muy buenas noches, te mando un saludo para ti y para el señor producer, espero que estén muy bien, quedamos en sintonía a través de los 40.
0: Eso. Oye, saludos a mi amigo Cho, el Coquimán, que mira, anda, no sé por dónde, pero parece ser que por donde él anda no está lloviendo. Fica, oye, qué tremendo porrazo de agua cayó, ¿eh? Lo siento por los que lavaron ropa. Y se fueron a trabajar y salieron ya del trabajo como a las 5 o 6. Y se les mojó toda. Qué pena, chamaco. Sí, yo vi bien fuerte. Saludos al Coqui que anda por Mazatán. Doble like nos da nuestro buen amigo Cristian que ya está anotado. Y bueno, vámonos con más música. Yo los dejo con la número 1 de este fin de semana en los 40 México. Esto se llama Shows in Texas. Y lo escuchas, bueno, pues la número 1, Ella Langle. Es la número 1 de los 40 México. Desbancó. Desbancó este fin de semana a Karol G con Baby Wow. Y bueno, pues ahí está. Shows in Texas llegando a la posición número 1 de los 40 México.

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0: 7:41. Oigan, por cierto, espero que hayan venido ya por sus boletos los ganadores del día sábado. La verdad que sí, que estuvo por ahí nuestro buen amigo Cesarín, que fue ganador. Y Coquimán, es cierto. Yo dije, ¿habrán venido? Porque sí están aquí anotados y fueron ganadores del día sábado. Ojalá que se hayan venido. Saludos al Cesarín y saludos al buen Coqui, que ya se reportaron también. Tenemos mensaje, a ver qué dice por acá. ¡Órale! ¡Saludos al Kevin! ¡Saludos al Kevin!
1: Buenas tardes, noches, Lilo Martínez.
0: Hola, hola.
1: Amigocha.
0: Amigocho.
1: Te saluda el buen amigo Kevin, el pingüino. Ese Kevin, ese Kevin.
0: Ese Kevin.
1: Ya tú sabes, aquí ya sintonizándote, haciendo ruido. Por los 40 en el 99.5.
0: Eso.
1: ¿Me podrías complacer con una canción, porfa, amigocha?
0: Claro
1: que
0: sí.
1: La canción se llama Historia de mi vida, de One Direction.
0: Ya estás.
1: My Life. Por favor, gracias.
0: Saludos a mi buen amigocho, el Kevin, que me pide algo de One Direction, The Story of My Life, The Story of My Life. Muy buena rola, muy buena rola. Saludos a nuestro buen amigo Luis Mejía. Luisito Mejía, que también se está reportando con nosotros. Dice por acá, Lilo, vamos con todo el ruido. Yeah, yeah, yeah. Dice, manda saludos para todos aquí en el taller. Perfecto, amigocho. Saludos para el Tumbala, saludos para la Chachis, saludos para el jefe Robert, saludos también para el Tigre, el Tiger. Saludos, saludos, chicos. Feliz inicio de semana. Que ya andan en jornada laboral. Carlitos García, el Jaguar Chiapaneco, reportándose también con nosotros. Dice, hola Lilo, qué show, excelente tarde, lo mejor de la tarde. Un gusto escucharte rumbo a casita. Bendiciones, saludos a toda la familia ruidosa. 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Voy a regalar dos boletos doble para la función especial de la película Coyote versus Acme, este 23 de septiembre, función especial con los amigos de Cinemex en Plaza Alaya. Y bueno, pues tengo dos boletos dobles, me está diciendo producción, me dice el produ que sí, vamos a regalar dos boletos dobles, así que dos personas el día de hoy se van ganadoras para esta función especial de la película Coyote versus Acme. ¿Qué es lo que tienes que hacer? Tienes que mandar un hashtag diciendo, yo me voy al cine con los 40, acompañado de tu nombre completo, y listo, estarás participando para ganártelo el día de hoy aquí en Haciendo Ruido. Envíalo al 962-625-2499. Envía la frase, bueno, mejor dicho, el hashtag, yo me voy al cine con los 40, acompañado de tu nombre completo, y listo. Oye, me dice por acá que me olvidé de Larguerito. ¡Ay, Larguerito! Oye, sí, dice, te faltó el Larguerito. Dice, bueno, pues ahí está. Saludos a Larguerito, saludos al jefe Robert, saludos a la chica.

Envíalo rápidamente al 962-62-52499 y participa, porque el día de hoy sacaré dos ganadores para esta función especial patrocinado por los amigos de Cinemex Plaza Alaya. ¡Vámonos con más música! Y eso es patrocinado por el buen Kevin, ¡el buen Kevin! Algo de One Direction, The Story of My Life.

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0: la noche con un minuto y estamos llegando a la segunda hora. Segunda hora del Haciendo Ruido. Muchísimas gracias a los ruidosos que se siguen reportando con nosotros. Vamos a ver quién anda por acá. Saludos a nuestro buen amigo. Oye, mira, el señor Padilla. Padilla, ¿cómo estás, amigocho? Saludos a nuestro buen amigo Padilla. ¿Qué dice Padilla? Hola, hola.
1: Hola, Lilo. Regálamelo.
0: ¿Cuál te regalo?
1: Hola, Lilo. Regálamelo.
0: ¡Ah, el bolito! No me lo había entendido. Oye, saludos a nuestro buen amigo Padilla, amigocho Padilla. Manda rápidamente el hashtag que diga, yo me voy al cine con los 40, acompañado de tu nombre completo y listo, vas a estar participando. Saludos también a mi buen amigocho Carlitos García, dice hashtag, yo me voy al cine con los 40, atentamente Juan Carlos Narcia. Saludos a mi buen amigo Neri Barrios, mejor conocido como el Chico Fitness. Dice, yo me voy al cine con los 40 acompañado de Jorge Neri Pérez Barrio. Yeah. Muy bien, Neri, ya estás anotado, amigocho, Chico Fitness. Dice, hola, amigocha, buenas noches, ya estamos presentes aquí, venimos escuchándote en el carro con mi bebé. ¡Ay, besó al bebé! Aquí está, bebé. Besos a la bebé que anda ahí, mira, con su papi, con Neri. ¡Ay, qué bonito! Saludos al buen Ross, que también se está reportando. ¡Ross! ¡Qué show, Lilo! Saludos, andamos en carretera, fuimos a dejar un servicio al aeropuerto, pero aquí solo hay el chipi. Amigo Rose, participa con el hashtag yo me voy al cine con los 40. Atentamente, Rose, mándalo, amigocho, para que te lleves tus boletos. Dice, escuché por allá a la señorita Carmen, ¿será? Carmen, ¿quién? No vino Carmen, o sí vino Carmen, en la mañana, ¿verdad? ¿Quién es? Preguntan por la Carmen, el Johnny Prado. Oye, saludos al buen Johnny Prado, que está preguntando por Carmen López. Fíjate, Johnny, que Carmen no vino. No vino Carmen hoy. Carmen, se le perdió la cadena. Fíjate que dicen que no vino a trabajar porque se le perdió la cadenita. Así me dijeron, no va a llegar Carmen porque se le perdió la cadenita. Saludos también a nuestro buen amigo el pescadito Aguilar. Se está reportando el pescadito Aguilar. También con nosotros a través del Haciendo Ruido en este rico lunes 21 de septiembre. Oye, qué rápido se va el tiempo. Ya estamos por despedir septiembre, chamacos. Ay. La verdad que sí se va rápido. Sí, produce, va rápido los días. Saludos a nuestro buen amigo el pescadito Aguilar. ¡Qué show, pescadito! ¡Pescadito! Saludos al buen pescadito Aguilar. Mi amigo el chilango. ¿Qué dice el chilanguín? A ver, saludos, chilanguín.
2: ¡Ali! Mi estimada Lilu Martínez.
0: ¡Qué show!
2: Acá andamos, amigo chilango, llegando a los Tapachulas. Andaba yo fuera, por eso no me había yo reportado.
0: ¡Ay, mi muchacho!
2: Ya estoy aquí, ya aparecí. Tu amigo, el Chilango, reportándose. Pasando a saludar a ti y a todos los 40 lovers.
0: ¡Eso!
2: Mandando un besote al Prado.
0: ¿Cómo que al Prado,
2: Kim? ¡I love you, Prado! ¡Qué rico el clima, chamacos! ¡Está buena la hueserazo!
0: ¿Verdad que sí? Ya yo veo fresco, fuerte.
2: Sí. Toca cafecito con pan. Ahí sí rompan la dieta, chamacos.
0: Sí.
2: Allá afuera, todo tranquilo.
0: Eso.
2: Saludos, mi estimada Lilu Martínez. Beso, Produ.
0: ¿Cómo que beso, Produ? Nombre, Stati. Stati. Saludos a nuestro reporñero, el Chilango. Bueno, 7 de la noche con 7 minutos. Vámonos al primer corte comercial y regresamos con más a través del Haciendo Ruido. Ruido, sigan participando. participando, envíen su hashtag yo me voy al cine con los 40 y listo, estarás participando para ganarte tu acceso a la función especial que tenemos con los amigos de Cinemex Plaza Alaya. Y bueno, la película es El Coyote versus Acme. Vámonos al corte y regresamos.
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17: Soltero que se respeta, va y le mete mano a cada una de las cisternas de sus amigos para mantenerlas limpias. Pero vamos a brincarnos rápido así, como que no vimos lo de las cisternas, ¿no?
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0: Siete de la noche con 10 minutos y estamos de regreso a través del Haciendo Ruido. Oiga, muchísimas gracias a la comunidad 40 que se sigue reportando vía WhatsApp al 962-62-524-99 y que también está participando para ganarse sus accesos a la función especial de la película Coyote versus Acme este 23 de septiembre con los amigos de Cinemex en Plaza Alaya. ¿Qué dice nuestro buen amigo Coqui?
21: Amigocha, ¿podrías complacer con la canción de Radiohead? Creep.
0: ¡Órale! ¡Uy! ¡Andas potente! ¡Claro que sí, mi buen Coqui! ¡Claro! ¡Ya estás peinado para atrás! Ahorita ponemos algo de Creep de Radiohead. ¡Uy! Ya tiene un buen rato que no escucho esa canción. ¡Uy! ¡Saludos a nuestro amigo Padilla! Oye, saludos al buen Padilla, saludos a mi amigocho el Cesarín. Que por cierto, yo pregunté ese rato porque ya me dijo el Cesarín, Lilo, cuando yo no te mando mensajes porque ando en la chamba. Dice, está bien, saludos a mi amigocho Cesarín. Dice, Lilo, buenas noches, qué show. Aquí andamos haciendo ruido esperando estés teniendo bonita jornada laboral. Gracias, mi buen Cesarín, te mandamos un fuerte abrazo, Cesarín. Saludos al Cesarín, que siempre se reporta con nosotros el Cesarín, ¿eh? Es Team, ándale, Team 40 también. También el Cesarín anda ahí de Team 40. De Team 40 también se reporta el Centinela del Produ, Juan Ochoa. Dice, hola, buenas noches, Lilo Martínez. Yo me voy al cine con los 40. Atentamente, Juan Ocho. Muy bien, amigo Ocho Juan. Saludos al centinela del producer. Y sigue participando la banda. Hashtag, yo me voy al cine con los 40. Atentamente, Ross. Una canción de Bruno Mars, la de 24K. Sale a mi buen Ross. ¿Cómo que besitos pa'l Prodo? Oye, ¿qué te traes tú? Mira, todo mundo te manda besos, Prodo.
15: ¿Qué?
20: Oh, yeah.
15: ¿Qué?
0: Ahí dicen, besos al Prodo, dice, besito rico al Prodo. Oye, oye. Oye, Prodo, no, espérate, estate. Saludos al buen Johnny Prado. Johnny, Johnny, Johnny. Pues vámonos con más música y esta canción va dedicada para toda la banda allá en el taller, al Robert, al Arguerito, a la Chachis, al Tumbala, a mi buen amigo Cho Luis Mejía, al Tiger, que también está en sintonía a través de los 40. Vámonos con Age of the Tiger, The Survivor.
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1: La Secretaría de Educación Pública dio a conocer que el Consejo Nacional de Autoridades Educativas, CONAEDU, alcanzó un acuerdo unánime para regular el uso de teléfonos celulares en las escuelas a partir de octubre de 2026. La medida contempla una restricción total del uso de estos dispositivos durante toda la jornada escolar en los niveles de primaria y secundaria. En el caso de la educación media superior y superior, las reglas serán definidas por las propias comunidades educativas de acuerdo con sus necesidades y características. La SEP señaló que la regulación busca establecer un uso seguro y responsable de los dispositivos móviles dentro de los centros escolares. La dependencia federal indicó que una vez publicada la regulación en el Diario Oficial de la Federación, se realizarán asambleas en las escuelas para explicar las nuevas disposiciones a maestros, madres y padres de familia. También se llevará a cabo una campaña de difusión y se distribuirán más de 16 millones de guías dirigidas a estudiantes, familias y docentes. Además del uso de celulares, la Secretaría de Educación Pública señaló que la salud mental de adolescentes y jóvenes será una de las prioridades del actual ciclo escolar. Hasta el siguiente comentario.
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2: Son las 7:20. 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
6: Alex Syntek se encuentra en medio de una polémica luego de lo ocurrido durante un concierto que realizó el cantante en la Ciudad de México el 15 de septiembre del 2026. Durante la presentación por el Grito de Independencia, el cantante detuvo el show en varias ocasiones para dar discursos, defender su trayectoria y criticar la música actual y al reggaetón. La situación escaló cuando algunos asistentes le pidieron canciones que no eran suyas, como temas de Juan Gabriel o el Buki, lo que provocó que el músico se enojara y reprendiera de forma agresiva al público, terminando por ser abucheado. Posteriormente, Syntek justificó su enojo argumentando que algunas personas del público estaban agrediendo a niños y abuelos con elotes y cervezas. Tras la ola de críticas en redes sociales, el intérprete realizó transmisiones en vivo, donde hizo declaraciones que causaron desconcierto y preocupación entre sus seguidores, llegando a compararse con figuras históricas y religiosas. Ante esto, el reggaetonero Danny Flow pidió detener las burlas contra Alex Syntek y en lugar de ello externó su preocupación y propuso internarlo para que pueda recibir ayuda debido a la actitud que ha mostrado en los últimos días, situación que lo mantiene vigente en la polémica y que ha generado especulaciones sobre su salud mental. ¿Tú qué opinas? Soy Cristian Alegría y esto fue el Trending Topic.
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0: Ya son las 7 de la noche con 31 minutos ruidosos. 7:31 y bueno, saludos a Carlita Córdoba. Carlita, ¿veniste por tus boletos? Ay, espero que sí, Carlita. Dice Hollis, buenas noches, Lilo. Otra vez yo. Yo quiero llevar al cine a mi mamá con los 40 tapachula. Oh. Perfecto, Carlita. ¿Ya estás, Carlita? Ah, no, no ha ganado Carlita. No. Yo pensé que sí. No, no ganó en la mañana. ¿No ganaste en la mañana, Carlita? Fíjate que... ¿Ah? No, entonces sí la estoy confundiendo. Pensé que había ganado en la mañana. Claro que sí, amigo. Ahorita te voy a anotar en Haciendo Ruido. Vamos a ver qué show. Igual y te llevas tus boletos, Carlita. Dice por acá, jajaja, ja, ja, devuélvesela a Cristian. ¿Qué hizo el Cristian ahora? A ver, ¿qué dijo? ¿Qué dijo el Cristian?
1: Lilo, buenas noches, qué show.
0: A ver.
1: Bueno, aquí en la conversación, ahí te vas a dar cuenta ahorita que llegue un mensaje. A las 5:11.
0: ¿Qué dijo el Cristian? Ahorita vamos a leer el mensaje a las 5:11. Fíjate que Cristian... Anda peleando el Cristian. Sí, que dice que porque se le baja el tono al teléfono y que no sé. Oiga, pero eso es mentira, créanme que es mentira, chamaco. Ahí vamos a ver qué show. Ahorita vamos a escuchar el audio, ahorita lo vamos a escuchar. Porque dice que Cristian sigue peleando. Qué bárbaro, Cristian, alegría. Bueno, ahorita lo escucho. Saludos a Mary, a nuestra amiga Mary Rivero. Dice por acá, hola, hola amiga Lilo, qué show. Buenas noches, ruidosos, ya andamos con todo y el pan con café. Ay, qué rico. Qué rico, dice por acá el sur, sigue la llovizna. ¿Cuál dieta? Dice la verdad, no chamaco, se rompen dietas. Todo sea por un rico y una deliciosa concha con pan. Concha de pan. Oye, un chocolate con una de esas que trae papelito rojo. ¿Cómo se llaman? Quesadillas, ¿no? Ay, qué delicia. Saludos y besos a Mateito. Besos a Mateito. Ay, mi niño hermoso me quiere ver. Mi niño, mi niño. Te mando besos, Mateito. Besos y abrazos para Mateo. Y también para mi amiga Mary. Saludos para toda la familia que nos anda en sintonía en este momento. Saludos al Prodo. También quiero boleto. Ay, amiga Mary. Amiga, manda rápidamente el hashtag yo quiero ir al cine con los 40 acompañada de tu nombre completo. Envíamelo rápidamente al 962-62-524-99. Participa y gana para ganarte tus accesos a la función especial de la película Coyote versus Acme este 23 de septiembre. Esto patrocinado por los amigos de Cinemex Plaza Alaya. Alaya. Pues vámonos con más música, patrocinado por el buen Coquimán. Esto que lleva por título Creep the Radiohead. Y fíjate, escuchando esa canción, acompañado de tu café, con una tu concha, y la noche fresca, una noche lluviosa, y escuchando Creep, grandioso.

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Bueno, ya estamos de regreso, continuamos con más del Haciendo Ruido. Ay, no, de veras que ahí se le mandó. Oye, Cesarín, te mandó un mensaje a la hormiga, Cesarín. Saludos a mi buen amigo Chol Cesarín. Oye, dice por acá, yo quiero ir al cine con los 40, hashtag, yo quiero ir al cine con los 40. Atentamente, Normita Toledo. Saludos a Normita hermosa. Hashtag, yo quiero ir al cine con los 40, Tapachula. Mary Rivera dice, ¿cómo era? Así es, amigo Cha, así es. Ya estás anotada, mi querida Mary Rivera. Ya está anotada también Norma Toledo, Normita. Ya está anotada Carlita, Carla Córdoba. Ya llevo anotados a varios, la verdad que sí. Ya en un momento más vamos a sacar a los ganadores o al ganador, la verdad. Son los, ¿verdad? Dos ganadores, Prodo. ¡Ay, qué bueno! Oye, saludos a mi buen amigo Chel Coqui. Oye, el Coqui anda inspirado, ¿eh? Ah, sí, el Coqui anda inspirado. Ahorita me puso que dice que cuando se acaba la canción de Creep, de Radiohead, entra su realidad, dice. Sí, exacto. Hacer un godín. Bueno, pues vámonos con más música, señores, listos. Regresando de la pausa, sí, daremos a conocer a los dos ganadores, a esas dos personas que se van con boleto doble en la función especial de la película con Cinemex en Plaza Alaya. Esta película donde el coyote definitivamente no puede atrapar al correcaminos. ¿Qué pasa? ¿Qué ocurre? En la película sabremos la verdad, como dice Niurka Marcos, el por qué el coyote no lo puede atrapar. ¡Vámonos! Con más música, 7 de la noche, ya con 44 minutos.

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0: 7:51 PM. Oigan, el tiempo se me va muy rápido. ¿Por qué? ¿Por qué? Alguien me decía, Lilo, pídete 3 horas. ¡Espérense, espérense! No, porque dice Cristian Alegría que el rating, que no sé qué. No, no, ya, ya, ya. Ya me da miedo todas las mentiras del Cristian, de veras. No, algo pasa con Cristian Alegría. No, no, no. Mentira, dice el producto. Ruidosos, hemos llegado a la hora. Ahora sí estamos listos. Saludos a mi queridísimo amigo Esaú. Equivocación. ¿De qué? Oye, saludos a mi amigo Esaú Santos. Saludos a mi queridísima familia ruidosa, en especial a mi amiga Nani, a la princesa Amparito, a Maffer, al Santi. Y abrazo fuerte, fuerte y bendiciones, familia hermosa. Saludos a mi queridísima familia ruidosa. Ahí está. Pues bueno, Prodo, estoy lista. Tú di cuándo. Oye, dice mi buen amigo Ross, dice, la Lilo Michan. Gracias, muchísimas gracias a nuestro buen amigo. Sí, amigo, radio escucha, compañero, taxista, nuestro buen amigo Ross. Saludos al buen Ross. Pues ya estoy lista, Produ. Ya, sale. Gira la ruleta. En este momento el Produ gira la ruleta. Vamos a ver quién es el ganador. El primer ganador de la noche. Vamos a ver en este momento. Estoy con los nervios. Produ, dime quién es el ganador. Y tenemos el primer ganador de la noche. Vamos a ver qué show. Ay, Prodo, a ver, anótalo porque no lo veo. No lo, ah, ya, ok. El primer ganador o ganadora de la noche. Boleto doble, no uno, dos boletos para ir al cine a la función especial. Nada menos y nada más que de la película Coyote versus Acme. A ver. Ah, ok, ok. Nuestro primer ganador es Jorge Neri Pérez Barrio. El primer ganador de la noche, el Chico Fitness. ¡Felicidades, Neri! ¿Dónde está Neri? A ver, acá anda Neri. ¡Felicidades, Neri! Ganador esta noche de boleto doble, el primer ganador. Primer ganador de la noche, muy bien. Vámonos con el segundo ganador, producer, gira la ruleta. Ay, ay, ay, ay, ay, ay, ay. Qué nervios, qué nervios.
1: Oh, yeah.
0: Y tenemos al segundo ganador. Segundo ganador de la noche. Ay, ya, ya, ya, ya, ya, ya. Segundo ganador de la noche es Rosaine Aragón. Rosaine Aragón. Oye, ¿es nuestro buen amigo Ross? ¡Felicidades, Ross! Oye, muchas felicidades a Neri, muchas felicidades a Ross, los dos ganadores de Haciendo Ruido. Saludos a mi amigo El Vikingo, de la esquina de los rudos, de los rudos, de los rudos, va llegando El Vikingo. Pasando lista, saludos a la banda ruidosa, dice, muy bien, saludos Vikingo. El Vikingo. Saludos al buen Vikingo, que no importa, amigo Ocho, que te reportes tarde. Sabemos que ahí estás. Ahí estás. Oye, saludos a mi amigo Cesarín. Y qué bonito, de verdad, que ahora sí que toda la familia nos escucha. Saludos, Cesarín. Saludos a tu esposa. Saludos a tu princesa, tu hija también. Saludos al buen Ross. Mira, ya contestó el Ross. ¡Ross, felicidades! Ya contestó nuestro buen buen amigo Neri. Es que dejé de escuchar el radio, dice, porque mi bebé me pidió que le pusiera. Ah, ¿no? Sigue con eso, amiguito. Primero está. Sí, por supuesto. Oye, qué hermoso. Oye, perfecto, Neri. Muy bien, amigo. Te felicito, te felicito. Yo haría lo mismo, pero estoy trabajando, amigo Cho. Yo haría lo mismo, pero estoy trabajando. Oiga, pues bueno, ya se me acabó el tiempo. ¿Cómo crees, Produ? ¿Cómo que ya me voy? ¡Pídese! Ay, ya me voy, ruidosos. Muchísimas felicidades a nuestro buen amigo Rosa, Neri Barrios, que bueno, son los ganadores. Un fuerte abrazo al buen Cesarín, Cesarín. Abrazos a mi amigo Chu el Vikingo. Y a mi queridísima familia ruidosa, que bueno, fueron los últimos mensajes que nos llegaron. Comunidad de los 40, yo me despido. Pero no le cambies, porque en punto de las 9 de la noche llegan los despechados 40, Iram Nava y Cristian Alegría. Y bueno, pues ellos arrancan a las 9 de la noche, de 9 a 10 a través del 99.5 de FM de tu radio, Los 40 Tapachula. Yo me despido, soy Lilo Martínez y Produ, Produ, Produ, Fuga, la oruga. Nos escuchamos mañana. Adiós.

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6: Son las 8:01.

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2: Al cierre del segundo trimestre de 2026, Chiapas captó 77.7 millones de dólares de inversión extranjera directa, ubicándose entre las entidades con menor participación en el flujo de capital foráneo hacia el país. Con este monto, la entidad ocupó el lugar 28 de las 32 entidades federativas y concentró apenas el 0.22% de los 34.967 millones de dólares de inversión extranjera directa captados por México durante el periodo. De acuerdo con la Secretaría de Economía y del Trabajo, España, Japón, Estados Unidos, Alemania y Brasil figuran entre los principales países de origen de las inversiones extranjeras que llegan a Chiapas. Sin embargo, la distribución nacional muestra una marcada diferencia. La Ciudad de México concentró 48.2% de la inversión extranjera, seguida de Nuevo León, Estado de México, Baja California y Jalisco. En conjunto, estas cinco entidades concentraron la mayor parte del capital extranjero que llegó al país durante el segundo trimestre, mientras Chiapas quedó en los últimos lugares de la clasificación nacional. Hay que destacar que los 77.7 millones de dólares captados por Chiapas representan apenas una pequeña fracción del flujo de inversión extranjera que recibió México al cierre del segundo trimestre de 2026. Hasta el siguiente comentario.
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0: ¿Qué onda, despechados? ¿Cómo estamos? Ya es lunes, otra semana más, casi finalizando este mes de septiembre. ¿Cómo están, despechados? Bienvenidos y bienvenidas. Es un gustazo, ya lo saben, como cada noche, poder compartir con ustedes el micrófono, el programa. Mi nombre es Iram Nava y del otro lado, el máster de másters, dijeran los despechados, el más aclamado. Al que cuando no viene, no, estás en la boca de todos los despechados. Cristian, Mamizán, Mulato, Alegría, ¿cómo estás? Buenas noches.
1: Bien, vientos huracanado.
0: ¿Dos días bastaron de no estar aquí? No, los despechados. ¿Dónde está Cristian? ¿Pero por qué no avisa? Que como es el favorito, no, se va.
1: Lo ama su patrón,
0: no, falta cuando quiere, no. ¡Milagro!
1: Aquí andamos ready, unas vacacioncitas, ya te las sabes.
0: Te creo.
1: Iram Nava, acabas de decir algo, por ejemplo, que dijiste. No, que otro programa más, otro luna más, una semana más.
0: Una semana menos.
1: Güey, pero, por ejemplo, así, una semana más y, ¿qué te iba a decir? ¿Cómo va lo que te iba a decir? De que, por ejemplo, creemos que va a suceder siempre, ¿no?
0: Sí,
1: creemos.
0: Damos por hecho
1: que va a suceder. Pero, ¿qué tal si el miércoles ya no está despechado? Sí. Y todo el mundo dice,
0: de hecho, ya no está.
1: De hecho, el miércoles. Y dicen, no, pero ¿por qué? Bueno, lo despecharon un ratito, va a ser el gusto, ¿no? De que 2 días, 3 días. Oye,
0: ¿dónde
1: qué,
0: están?
1: ¿No?
0: Y ya después, ya.
1: Ya, música y ya, y toda la cosa. En algún momento de nuestra vida, no sé si los despechados les ha pasado, a ti te ha pasado, que fue el último día de algo sin que lo supiéramos que iba a ser el último día de algo. Ejemplo. Fue mi último día de jugar fútbol en la calle con las piedritas con mis amigos.
0: Y no sabías que era el último día.
1: Y no sabía que era el último día. El otro día agarró mi mamá, o ya lo tenía agendado obviamente, y se sube las cosas al carro, pim, vámonos. Y ahí acabó, güey. O sea, yo todavía con mis cuates, mañana la otra reta en la coquita, órale, güey. Y fake news, porque yo ya no iba a estar ahí.
0: Sí, claro, o sea, a lo largo
1: de
0: nuestra
1: vida. Y yo era el goleador. ¿Qué te trae? Ya vamos a empezar.
0: Pero de autogoles.
1: ¿Tú cuál fue la última cosa que dijiste tú? No manches.
0: La última cosa. Pues es que creo que hacemos muchas últimas cosas y no nos damos cuenta, ¿no?
1: ¿Cómo qué?
0: Por ejemplo, tuve una última vez que me puse unos patines de 4 rueditas,
1: sí,
0: ¿no?
1: Sí,
0: que
1: sí,
0: me
1: sí.
0: gusta. Jamás, ya no volví a tener patines, no sé patinar ahorita ya.
1: Pero no, ya no te quedaron o.
0: Ya ni me acuerdo, simple, tengo una foto con ellos y ya nunca me los puse. La última vez, pues sí, de que usé bien mi bracito.
1: Exactamente.
0: Y ya nunca volvió a ser igual. No, ahorita ya no aguanta. La última vez que tuve bien el cuello, sin cicatrices, que me vi al espejo y dije, todo bien, todo. No iba a saber que un día, me iban a meter cuchillo y ya iba a tener mi cuello con un montón de cicatrices. Ajá. Y que a partir de esa vez ya verme al espejo iba a ser diferente, ¿no?
1: Sí, es cierto. No manches, pero así despechados, ¿qué últimas veces consideran ustedes que y quedamos por hecho que va a suceder y que al otro día,
0: Y que ha sido repentino, ¿no?
1: O sea, sí.
0: Porque otra cosa es cuando planeas.
1: Sí.
0: Y ya sabes que va a ser un final, ¿no? O que te vas a despedir o que algo va a pasar.
1: El final de algo,
0: no,
1: por ejemplo,
0: acabo de decir algo triste.
1: Cuando salgas de clases, ya sabes que va a salir, o sea.
0: La última vez, por ejemplo, que abrazaste a un familiar y no sabías que ya no iba a estar, ¿no? Que iba a fallecer o algo por el estilo.
1: Esas son, pero fíjate que esas sí son las más fuertes porque.
0: Sí, claro. Das por hecho que iba
1: mañana
0: a estar,
1: va a
0: estar, que mañana iba a estar.
1: O que el fin de semana vamos a llegar a echar la comidita.
0: Y a veces, por ejemplo, te despides y nada más dices adiós, hey, ahí nos vemos. Y yo, a mí, por ejemplo, me pasa mucho y de pronto, ahí vengo, abuelita. Y me regreso y le doy un beso.
1: Ajá.
0: Porque digo, no sé si va
1: por
0: a estar
1: cualquier
0: mañana.
1: Cosa.
0: Sí. No sé si va a estar mañana, ¿no? Entonces, y eso lo hago siempre. A veces se me va la onda, te digo, y ya voy para afuera y me regreso. Y me quito el casco y la beso, ¿no? O sea, y pienso mucho en eso. O sea, no sé cuándo va a ser la última vez.
1: Por ejemplo, la última vez que hablamos con Johnny Prado. Yo no sabía, bueno, yo no me enteré, güey. O sea, yo cuando vine ya me dijeron ustedes que Johnny Prado ya no iba a estar porque se iba a ir, no sé. Y ahora el Johnny Prado ya está de regreso.
0: Pero no supimos que ya se iba a desaparecer un rato.
1: Ajá, pero
0: ¿no?
1: Ya no supimos que se iba a desaparecer un rato.
0: Claro.
1: Lo chido que ya está de regreso. ¿Qué opina la comunidad despechada? Filosofando, filosofando. Hoy, lunes de filosofar, quedamos por hecho nuestras marranadas.
0: Chécate esta. Saludos número uno y número dos, como el cosa uno y cosa dos, ¿no?
1: Este.
0: Uno que no está registrado.
1: Él es.
0: Ah, él es.
1: 990.
0: Ah, mira, pues no. 990. Sí, 990. Él es. ¡Ey, Johnny Prado! Y no me tenían en detención de likes, dice. Solo andaba generando como siempre. Pónganme una rola, por favor. Se llama Otro Perdedor, de Lenin Ramírez y Alfredo Oliva. Muchas gracias y aquí andamos. Por cierto, quería felicitar al goleador número uno.
1: Gracias, amigo. ¡Mi Johnny Prado! Seguramente.
0: Y me dijeron que ya no está en la radio, dice. Ah, no, no eres tú. Ya me comentaron que anduvo como entrenador de delanteros en la selección.
1: Es correcto.
0: Y por eso,
1: amigo,
0: hoy sí metieron goles en la selección y avanzamos al sexto partido.
1: Es correcto, amigo.
0: Felicidades, Master Christian. Alegría. Aunque se ponga celoso Irán.
1: El perro de Irán dice. Ahí dice, güey, ¿qué culpa tengo?
0: Oye, Johnny, ¿qué onda?
1: Mira abajo, ¿qué más dice?
0: Ya, solo. Ah, no. Es que a mí no me ha llegado.
1: Ah, bueno. Dice Johnny, la última vez que me subí a mi moto fue ya hace rato, porque la di prestada y no me la han devuelto.
0: No.
1: Paso.
0: Fíjate que me acuerdo que él nos contó eso. Ya tiene un buen,
1: sí,
0: ¿verdad
1: cierto,
0: que sí,
1: razón,
0: Johnny?
1: Sí, sí, sí, es cierto.
0: Que un gandalla, un amigo, o sea, le dijo, oye, préstamela. Y luego le pidió la moto.
1: Sí, es cierto.
0: No manches, Johnny.
1: Manuel, por favor, ahí te encargo, ya sabes dónde vivo, tráeme mi moto. Al centro ibas y ya tienes más de 5 meses.
0: Al centro ibas, mira, oye, pero eso qué. No, o sea, pero qué tipo de confianzas tenías, ¿no?
1: Oye, Johnny, mira, haz de cuenta que metió un golazo en los Cerritos. Mira.
0: Eso era ya un tiene tiro dos de, años que
1: era
0: pasó.
1: Era un tiro de esquina,
0: ya,
1: Johnny Prado.
0: Ya, alegría, por favor, ya, basta.
1: Pero le estoy diciendo que se imagine, mi
0: basta,
1: amigo.
0: Basta, por favor.
1: Ya. Imagínate, tiro de esquina, San ya. Pancho, ¿no? Avientan la pelota.
0: Eso ya fue esa historia, ya se contó, Cristian Alegría.
1: Échate la historia,
0: completa. No,
1: échate la historia completa.
0: Johnny Prado, hombre. No, para eso regresabas.
1: Johnny vino directamente desde los United States para eso.
0: No, Johnny, estás mal, hombre.
1: Es más, grabó la historia en un, pero se le perdió y ahí está. A ver, ¿qué onda? ¿Qué más dice?
0: Buenas noches, Irán y el sensei Lara Lara Lara Lai. Excelente inicio de semana. Ando un poquito mal de la garganta, pero no me pierdo el programa de Los Despechados. Atentamente, Fernando.
1: Amigo, no soy doctor, ni lo tomes en cuenta nada de esto, si quieres, si no quieres, pero no. Yo, en lo particular, cuando me duele la garganta, hago gárgaras de... ¿Cómo se llama el enjuague bucal? De enjuague bucal. Si no tengo, con sal, agua con sal. Me
0: sí,
1: hago
0: cierto.
1: Las gárgaras y sigo igual de jodido. No, pero o sea,
0: fíjate que ese enjuague de... ¿Qué dijiste? ¿Gárgaras de qué?
1: ¿De enjuague
0: de sal,
1: bucal?
0: No, ¿de sal con qué?
1: Con agua.
0: ¿Con agua? Ese, ¿cómo lo recomiendan justamente para cuando estás mal de la garganta, eh?
1: Sí, o miel. Bueno, o a veces como las dos cosas, mielecita.
0: Alguna vez en la casa de mis papás me dieron una mezcla de trago con
1: botana. Nah. Con botanita.
0: Con botana. No, de verdad, una mezcla de trago con miel y limón. Y me echaba yo mis tapaderitas. No manches, me abría la garganta bien.
1: ¿Pero era criminal. Cañita o era
0: No sé, nunca se me, no, sí pregunté y ya cómo me cae mal cuando pasa eso. Oye, ¿y te acuerdas de aquel remedio? ¿Cuál? No sé. Nadie se acordaba qué le habían puesto. Pero era buenísimo. Aparte que sabía rico, era muy bueno. Yo sí sentía que me abría la garganta.
1: Pero mirabas botellas tú de licor.
0: No, haz de cuenta que es de reciclada, como la miel cuando la así.
1: Sí, sí, sí.
0: Agarraron una botella, le echaron algo, le echaron miel, o no sé si al revés, era la botella de miel y le echaron trago.
1: Pero
0: no
1: si
0: sé.
1: Viste si había botellas de licor,
0: no,
1: entonces,
0: no vi nada,
1: entonces
0: no vi nada.
1: Podría ser cañita, porque la cañita
0: tal vez sí
1: amarraba.
0: Sí.
1: Oye, qué chido entonces eso.
0: ¿Y te abría la garganta sí o sí?
1: Te desinflamaba, sí, algo así.
0: Sí, sí, sí. Y sentías un alivio.
1: Si hay audios. Si es en dado caso, mi estimado, ya estoy tomando miel con limón. Entonces creo que tienes tos, ¿verdad, Fernando? Eso es buenísimo. Mira, ya sé que sabe asquerosamente, pero échale ajo. Haz de cuenta a tu cuchara, un ajo, la mitad de un ajo, pártelo así en cuadritos chiquitos, le pones miel y limón, sabe de la jodida, pero sí te aliviana bastante, sí. Te dijera con jengibre, pero eso es muy, muy feo, eso sí es más feo todavía.
0: Hay audios.
1: ¿De quién? Chilango.
0: A ver, vamos de nuevo.
1: ¿Qué es esto?
0: Sí, ese es el audio.
2: ¿Cómo están? Saludos, amigo Chilango, como siempre, aquí reportándome. Bueno, ahorita que me dejaron chambear noche, ay, si no. Mi último día.
0: Muchas últimas cosas y no nos damos cuenta.
2: Mi último día.
0: Por ejemplo, tuve
2: el último día que vi a mi abuela.
0: Que me puso dos.
2: Eso nunca se me va a olvidar. Bien me acuerdo. Fuimos a Xochimilco. La pasamos en las chinampas. Comimos. Degustamos. Y me acuerdo cuando todavía la fui a dejar a su cuarto.
0: Y ya nunca me los
2: puse. Eso es lo que más me acuerdo. Mi último día. Saludos, banda.
1: Oye, Chilango. Duda. Ese último día, ella ya estaba enfermita de algo, o se le complicó algo en durante la madrugada.
0: O de pronto algo pasó, ¿no? Y a veces no estás enfermo, sino te llega y listo.
1: Esas son las dolorosas, pues
0: no,
1: Irán, porque
0: no estás preposando.
1: Exacto.
0: Nunca estás preparado sí, para perder a alguien que amas, pero a veces cuando ya alguien tiene alguna enfermedad y todo, quieras o no, sabes qué va a pasar. Pero cuando llega de la nada es aún más complicado.
1: A ver, ¿qué dice por acá mi buen Juan Carlitos?
0: Dice, hola, buenas noches, Cristian Alegría e Irán Nava. Saludos, amigos, Juan Carlos. Saludos, Juan Carlos, que andes bien. Un abrazote para ti. Ahora sí.
3: Pues, híjole, yo no quisiera que fuera la última vez que yo esté sintonizando Clásicos 40.
1: Te estoy diciendo.
3: Buen Cristian.
1: No te preocupes, amigo, vamos a hacer lo posible. Mañana vamos a hablar de un buen finiquito. Para amarrados que no me corran. A ver, ¿qué más? Gilbertone de la Croche. Se me amigo, se me pierde.
0: Oye, ¿por qué habla de inconformidad, César?
1: ¿Cuánto?
0: Buenas noches, Irán y Cristian, aquí ya en la sintonía y pues con la inconformidad, mi buen Cristian Alegría, con usted más que nada, dice.
1: ¿Mi amigo César?
0: Sí, ¿qué pasó?
1: ¡Ach!
0: ¿Qué le hiciste?
1: A ver,
0: explícame.
3: Híjole, yo no quisiera.
1: Amigo César, ¿qué está sucediendo, amigo? ¿Cuál es tu inconformidad? Yo tomo la denuncia por su pollito que sí. ¿Qué sucede?
0: Tú eres la inconformidad.
1: ¡Ah, la mecha! Cuéntamelo todo.
0: Fíjate que no sé por qué.
3: Cristian. Pues sí. Mi buen Cristian. 5:11. 5:11.
0: Te digo, pues.
3: Mandé mi audio pidiendo una complacencia. Se acabó su programa. Todavía le dio 5 minutos a Liliana Martínez. Esos 5 minutos pudieron haber sido usados para mi canción.
1: Oye, eso también me molesta de mí.
0: Te estás pasando. Despechados, buenas noches. Milagro que sonó ese teléfono.
1: ¿Pero por qué?
0: Porque estaba en silencio, despechados.
1: ¿Por culpa de quién? De Liliana Martínez haciendo ruido.
0: Despechados, buenas noches, disculpe si usted estaba marcando desde que inició este programa exitoso.
4: Buenas noches, despechados, ¿por qué me tenía en espera? Pues viajé desde el Ártico para acá y ustedes ni en cuenta, la verdad.
1: Perdónanos, pingüino, no estaba en nuestras manos. Alguien que hace ruido también hace silencio a la vez.
0: Sí.
4: ¿Qué tal, cómo estás?
1: Bien, mi pingüino, ¿y tú qué onda? ¿Qué tal el aguacero?
4: Estuvo bien rico el aguacero, la verdad. De hecho, te pregunté, pues, viste que no habías visto nada.
1: Es que me pregunta, ¿qué está lloviendo fuerte? Pero acá encerradito no.
0: No sabe uno, ni se da cuenta.
1: Ni se escucha ni nada. Entonces digo, no sé, no he salido a ver mi pingüino.
0: Según nosotros, el gran sol.
1: Ajá.
0: Hasta que nos asomamos y vemos que está lloviendo, qué bien.
4: Paso, mecha, no, pues sí.
0: Sí, aquí.
4: Sí, no, pues sí.
0: No vemos ni escuchamos lo que pasa afuera.
1: Oye, pingüino, ¿cuál fue tu última vez de algo? Sin que supieras que iba a ser la última vez.
4: A ver, déjame pensar porque tengo muchos recuerdos, pero de todos los recuerdos voy a sacar una. La última vez fue cuando tenía mi pie bien. O sea, no sabía ni por acá me pasaba de que me iba a clavar un clavo en el pie. Todo fue porque salí a recoger algo en el patio, pero sin saberlo. Y luego mi costumbre mía también de no haberme puesto chanclas. Bajé yo a traer algo. Me venía corriendo. Y que si de repente siento algo que como que si pellizcara mi pie, ya fue que me di cuenta y era un trozo de madera, pero en ese trozo de madera venía incrustado el clavo.
0: Oye, pero ¿quedaste cojo o qué pasó?
4: No, y ese clavo está oxidado. Imagínate, como que no me dio tétanos en el momento, ¿no? Ahorita no estuviera aquí hablando con ustedes.
1: No manches. Oye, Kevin, pero tú también tuviste una última ocasión en jugar algún muñeco.
0: Algún carrito, ¿no?
1: ¿Tenías un muñeco favorito, un peluche favorito, un carro favorito?
4: Sí, obviamente, todos los niños tienen un juguete favorito.
0: ¿Y te acuerdas de cuándo fue la última vez que jugaste?
4: Sí, yo me acuerdo de la última vez que jugué con mi muñeco. De hecho, era un muñeco así de acción. Bueno, no de acción, así como los superhéroes. Era un muñeco de Toy Story, era Woody.
1: Ajá.
4: Yo jugaba con un Woody que se les tiraba una cuerda que tenía ahí y hablaba.
0: Oye, ¿y qué pasó?
4: Y
0: día amaneciste y dijiste, ay, ya estoy grande.
1: Pasó
0: ya
1: lo de la película, sí. O él hizo la película.
4: Creo que tenía por ahí tenía por ahí como de 8 años, 7, si mal recuerdo. Me subí a un taxi y yo siempre llevaba mis muñecos. Y como ese muñeco era especial para mí, lo subí al taxi. Lo senté al lado mío. Ya cuando bajamos, no me había dado cuenta, bajé primero y había dejado el muñeco ahí en el taxi. Ya me vine yo acordando ya unos 15 minutos después.
1: ¡Champ! Y ahí valió barriga el Woody.
4: Así es, valió barriga el Woody y nada más quedó su amigo solo porque me compraron los dos, tanto el Buzz Lightyear como el Woody.
1: Oye, pero esa es una película y después el Buzz Lightyear los va a rescatar y así.
4: Sí, pero eso solamente son en las películas, pues.
1: Ah.
4: Ya de ahí ya nunca volví a jugar juguetes.
0: Creció.
4: Ya todos los juguetes que me quedaron a mí, que yo jugaba de niño, se los doné a mi hermano para que los jugara.
1: Esa es una película, Dan. Ah, no manches. ¿Y por qué? ¿Pero a los 8 años?
4: Sí, a los 8 años.
1: ¿Ya no jugaste nada a los 8 años?
4: No, ya no, nada más la pelota. De hecho, hasta el momento juego fútbol.
0: No, imagínate, Cristian, ya pasaron 50 años y sigue jugando fútbol. Sí. Está bien, mi buen Kevin, muchas gracias. Sí,
4: Cristian, a ver qué día jugamos en el mismo equipo y te paso asistencia.
1: Está bien, amigo, cuando tengas 34 más seguramente nos estaremos viendo.
4: Sí, ahí al...
0: No, amigo, ¿para qué? Juega con equipos que ganen.
4: Ahí con el Tapachula FC, ahí que juega el Cristian.
1: Ahora pues, me parece.
4: Dale, ahí estamos en contacto.
1: Dale,
4: ¿me podrían complacer con una canción, por favor, antes de que se vayan?
1: ¿Cuál?
4: Quiero la de Julián Álvarez, ya no me pusieron esa, pues, tanto que les dije que me la pusieron, ya no me la pusieron.
1: Sí, te la puse al final del...
0: Ahora pide otra.
4: Quiero la de... ¿Sabes cuál quiero?
0: ¿Cuál?
4: Un rey sin reina.
1: ¿De quién?
4: Julián Álvarez.
0: Fíjate. ¿Te gusta mucho Julián Álvarez, va?
4: Así mero es, puro chapaneco, pues.
1: Eso.
0: Está bien, Kevin.
4: Sale, pues, Cristian, Halcón Nava.
0: Adiós. Ahí está, listo.
1: Nava. Vamos a pausa.
0: Pausa y regresamos para leer todos los mensajes y audios que están llegando.
1: ¿A poco hay más?
0: Un montón.
1: Ya ves que todos hemos tenido... hemos tenido una última cosa sin que supiéramos que iba a ser la última. Tan dolorosa nuestra vida, amén.
0: Muchísimos mensajes, ahorita los leemos. Regresamos, escuchas Despechados 40.
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2: Ya estamos de regreso, Despechados 40 a través del 99.5, los 40. Bienvenidos todos. Hay mensajes, Cristian Alegría, y los vamos.
3: Y ya complacimos a todos para que.
2: Para allá.
3: Mi estimado y fino, Cesarín, mañana te voy a complacer con tu canción que pediste a las 5 de la tarde, amigo.
2: Pura marranada andan poniendo hoy, dice Gilbertra de la Croche. Ya me voy de este programa, dice. Va a ser la última vez.
3: Hoy, de gustos culposos.
2: Saludos despechados, Irán y Cristian Alegría. Yo recuerdo la última vez que me senté con un amigo a jugar Xbox y después de esa ya nunca volvimos a jugar.
3: Yo también tuve esa experiencia con un amigo. Él era el único de la cuadra que tenía un PlayStation.
2: Ajá.
3: Y sí, en efecto, llegábamos a jugar y toda la cosa.
2: La banda llegaba.
3: Hoy es un DJ. Siempre le gustó esa onda del DJ y me da gusto que lo haya logrado. Uh-huh. Pero sí, ya hubo un día que ya no llegamos, que ya, te digo pues, que dejé de jugar fútbol con mis amigos, que fue porque me cambié de colonia. Uh-huh. Y hoy he regresado a la colonia donde crecí.
2: ¿Y qué onda?
3: Y veo pues.
2: Te ven y huyen.
3: No, güey, me preguntan, ¿eres tú? Y ya yo les digo, ya no sé si sigo siéndolo. ¿Qué, güey? ¿Qué?
2: Eres verosimilable, no, no.
3: Me das. Güey, Irán, ¿dónde creciste?
2: Aquí en la colonia Centro.
3: ¿De Tuxtla Chico?
2: 14 Norte.
3: ¿De Tuxtla Chico?
2: Aquí, Tapachula.
3: Ah, bueno, pues supongamos que sí.
2: En la 14 Norte, el río se llevó mi pared.
3: Ajá. ¿Sigue siendo el mismo?
2: No.
3: Entonces, güey, no, no, no, si te preguntan, no, no, ¿acaso eres tú? Yo ya no sé si lo soy. ¿Te gusta el poema, güey? Aguanta, güey.
2: Despechados, buenas noches.
4: Buenas noches, despechados.
2: ¿Qué onda, brother?
4: ¿Qué onda? Era nada.
2: ¿Qué show?
4: Zapachuteco era nada. Yo pensé que eras Zapachuteco.
2: No, amigo. ¿Por qué?
4: Porque tiene la voz de allá, lo de Cacahuayora, allá de aquel lado.
3: Ya ves. Me quedo
4: rumbos.
2: Ese Héctor de plano, hombre.
3: Ya ves.
2: ¿Y cómo tienen la voz los de Cacahuatán?
4: Igual.
2: ¿Cómo tienen la voz los de Cacahuatán?
4: Igual.

0: Pues,
1: no,
0: ¿cómo no?
1: No, no es por lo que te dije, sino que por que acabo de comer, acabas de pillarme los dientes y no sé, ustedes después que se te pillan los dientes, pues le da ganas de
0: Héctor. Héctor, ¿acaso tú eres de los que en la madrugada se levantan o en la mañana se levantan, se están cepillando y...
2: ¿Qué? ¿Tú si eres de esos?
1: Me dan alegría más cuando anda al bolo, crudo, pala.
2: No, pero en tu día a día, común.
1: Ah, sí, de repente, pero no siempre.
0: Chumo,
1: como venía caminando, digo yo.
2: ¿A ti te imaginas que así es de levantarte?
0: ¿No? No, ella zurradera ahí, gases y demás. Oh, sí eres, Irán. ¿Qué onda, amigo Héctor? ¿Para qué somos buenos?
1: Ah, aquí por los dos, chamacos.
2: Oye, Héctor, la última vez de algo que te acuerdes, que recuerdes.
1: La última vez de algo, no les contar.
0: Sí, cuéntame.
1: ¿Cómo? Un amigo de la adolescencia, cuando yo jugaba maquinitas allá en Tapayor, allá por el mercado de Sebastián. Ajá. Ahí todavía se las manos. El puesto de la maquita ya apuntaba donde estaba o está la base de lo de las combis de Soli. Uh-huh. Cuando me decía, bueno, jugaba con el amigo, una vez que llegó mi mamá con un gran cinturón, chamaco, porque no fui a la uni.
2: Ah, ya estabas grande. No manches, Héctor, yo dije, no fue a la primaria.
1: No, ya estaba grande, chamaco, y mi mamá llegó por un cinturón, pues, y me cintarió ahí. Y una vez, me dijo, cabrón, algún día te vas a arrepentir por no estudiar.
2: ¿Y te arrepientes?
1: Callado. No. Pues no, porque pues, bueno, la vida y el destino nos llevó a otro rumbo, ¿va? Uh-huh. Y pues aquí andamos cambiando, pero pues, como así es mi buen Granada, pero ay, disculpe, vegano, si escupí, te repito, no era por faltarte respeto, sino que porque me acabo de pegar los dientes y venía caminando, te me subí aquí a la nave y a mimir.
2: Está bien, mi buen Héctor, no te preocupes.
1: Mira, la ya está, mi buen Mamizán, el Divo Mulato.
0: Eso, amigo, saludazo, puro ready, andamos todo, andamos de tope.
1: Sí, chamaco, oye, chamaco, la Master Lilo, deja colgado, no, dejó sin sonido.
2: Les digo, hombre, ustedes que no le recuerdan.
1: No, sí le decimos, y se enoja la Master, se enoja.
2: ¿Qué dice?
1: Y le dice, dígale al Cristian que no ande diciendo eso con tal de levantar el rating de despechado.
0: ¡Hala!
2: No. Está bien, mi buen Héctor, cuídate.
1: Pero bueno, Ale Chamaco, cuídate mucho, Dios los bendiga.
2: Ay, no, muchachos, hombre.
0: Hay más mensajes.
2: Sí, ya apareció Kevin, dice, ojalá no se le ocurra cantar porque ya valió. Ojalá dijera que ya fue su última vez de cantar, dice. Nos hiciera felices a muchos. Es show, dice, no se va a enojar el número uno por su... entenado.
0: Dale,
2: oye, pero sí. Está bien enterado, ¿no? Que hoy apareció apenas y ya sabe todo de tu nueva familia y todo.
0: Ah, ¿qué onda?
2: Está bien enterado Johnny Prado, Justo me está empezando la tos, después la gripa en los días pasados, sí se pasó Lilo, dice, por cierto, la última vez que fui a visitar a mi tía paterna en Siltepec, cuando yo tenía 13 años y pues falleció hace 5 años, dice. O sea que fue en el 2021, dice Fernando.
0: No manches.
2: Sí, hombre. Era tan especial Woody que después de 15 minutos se dio cuenta, dice. Ya estás peinado para atrás, dice el buen César. La soberbia del mulato, alegría. Irán, dale uno de estos a Héctor, dice, nos mandan ahí un sticker. ¿Dónde no se va a arrepentir el Héctor? Dice, si está en la mera mata del talco. O del taco. ¡Qué show, despechados! ¿Pueden poner algo de Molotov? Gracias, saludos. Mira quién se reporta a este programa. El elefante. Despechados, buenas noches. ¿Qué onda?
3: Oye, Irán.
2: ¿Qué pasó?
3: ¿A quién crees que vi hoy?
2: ¿A quién? No me digas que a un greñudo.
3: Ah, por ahí. Pero es chotillo.
2: Por eso.
3: Una moto.
2: Pues a Cristian, ¿no?
0: Irán, dices, a Irán lo viste.
2: A Cristian.
3: No, al Cris.
2: ¿Ya viste? ¿Te describió?
3: Y para que vea Cris de que yo siempre estoy en el local.
2: ¿Le tomaste foto, don él?
3: ¿Para qué quiero tomarle foto a ese?
2: Digo.
3: Ay, no.
0: Te voy a dar un contexto, Irán Nava. Yo fui a una notita. Uh-huh. En eso empieza el...

0: aguacero, güey. A todo lo que da. Bueno, ni tanto a todo porque apenas comenzaba. Entonces me puse todo el equipo de protección de que usan motociclistas.
1: Claro, por supuesto.
0: Y en eso voy cuando veo de lejos a alguien con una playera de Jaguares en Chiapas, güey. Oye,
1: Héctor, dice
0: Aristóteles. Ahora, Aristóteles, ahora. Si me escuchas, tú ya sabes qué onda. O sea, ven a alguien con la playera de Jaguares. No sé, ¿qué? El colocho, güey.
1: Ya sabía.
0: Jugando su teléfono en lugar de andar despachando.
1: En lugar de andar chambeando.
0: Anda, esa no te la sabes, ¿verdad? La de chambear.
2: Oye, Cris.
0: Mande.
2: ¿Por qué no te paraste? Te iba a invitar una torta.
0: Amigo, porque ya venía yo tarde.
2: Ya
0: ahí sí me iba a parar, pero yo no sé. Había uno de tráfico en esa, no sé por qué, pero una de carrería que me costó salir.
1: Ay, no.
0: Llegué bien.
2: Ay, tanto que hasta te cuelas en los carros.
0: Jamás, amigo, yo voy respetando ahí la fila, así tardé yo 4 horas.
1: El espacio de un motociclista.
0: Exactamente.
2: De milagros, a ti no te dicen el torero.
0: ¿Por qué?
2: Por andar toreando los carros.
0: ¡Ey! Ese colocho, pero yo tengo mi... No, te iba a pasar a ver de hecho, sí, colocho.
2: Sí, ¿para qué?
0: Para que me vendas una...
1: Unas cosillas, ¿no?
0: ¿Cómo se llama? De eso, de vidrio.
2: Cuando mica. Guste, ya sabes.
0: La mica, amigo. Sí, voy a pasar porque ya me está costando escribir.
2: Ah, bueno, acá te espero, pues.
1: Sale, vale, mi
2: pues,
1: buen.
0: Ya estás,
2: pero. Órale, pues, chamaco, cuídense.
1: Chécate este mensaje. Oye, ¿y el colocho vende audífonos para los cel en su puesto de chácharas?
0: Vende, ¿cómo no?
1: Sí, ya me acordé que Johnny Prado es el que le dice. Vendo de todo, dice, y no son chácharas, dice el colocho. Ah, ok, dice, no, pues cuando gustes, mi buen. Ahí está el buen colocho. Oye, ya nos vamos a despedir. ¿Tenemos complacencia?
0: Aguanta,
1: ¿no? Y no, dice que no son chácharas, dice el colocho, hombre. No, ya sabemos, colocho, no te preocupes.
0: Hoy quería filosofar con ustedes,
1: ya
0: muchachos.
1: Ya no se pudo.
0: Soy
1: mexicano, esa es mi bandera.
0: Ah, que veo al elefante hoy.
1: Ajá.
0: Andaba también en
1: con otra playera.
0: Con otra playera. Andaba pues ahí, ¿no? Está la rueda de prensa y no me volvió a saludar.
1: No, como es costumbre.
0: Vi a mi amigo Luber y mi amigo Luber sí me saludó a otros cuates y toda la onda. Ya que el elefante estaba con su plebecita, yo llegué a saludar a toda la plebe y saludé al elefante. Me dice, ¿qué amigo? Vamos a echar una, así que...
1: Amigo elefante, ¿por qué eres así, hombre?
0: ¿Te acuerdas ese día que nos dijo?
1: Sí, que no hacía favores.
0: Que no hacía favores.
1: ¿Cómo era? Para favores. Favores. Yo no hago.
0: Favores yo no hago.
1: Despechados, buenas noches.
2: Chamacos.
1: ¿Qué pasó?
2: ¿Por qué no al mi amigo el colocho, pues, que le digan chacharero ese hombre? Pues ya es lo que vende, pues. Vende descargadores, desaudífonos, desfunda, no, hombre, todo un poco.
1: Que no. ¡Que no!
2: Pero bueno, dale, chamaco.
1: Sale, buen.
0: Vende chicharrón, esquite, esquite,
1: no,
0: de cigarro, vende viscerón, me sirve que te voy a dar.
1: No, aguanten, una hora más de despechados. Despechados, buenas noches.
2: Que no son chácharas.
1: Ahí está el colegio. No, pues sí.
0: Oigan, tenemos boleto doble de... Sí, tenemos.
1: ¿Sí?
0: De cine.
1: Pues de una vez.
0: ¿Quién quiere llevarse el boleto de cine, pero que no haya participado, que no haya ganado, que nada de su vida le vaya bien, para que vayan a ver El Coyote contra Acme?
1: ¿Cuándo es?
0: El miércoles.
1: Ah, pues ya.
0: El miércoles 23. Y quien quiera, de una vez escríbanos ahí. Quiero boletos, pero que no haya participado. Sí,
1: que no haya ganado.
0: Que no haya ganado,
1: o sea, que si tú eres Carla Córdoba, Francisco de la Cruz, María José Aguilar, Yasmín Pérez Santos, Jorge Andrés de Lyon, Israel Escobar, Noé Gallardo, y bueno, todos ellos, si tú no eres ninguno de los que ya ganó, puedes participar. Despechados, buenas noches.
2: Que no participe ni el Héctor ni el Kevin.
1: El Héctor ni por más.
0: Tenemos boleto doble, muchachos, en Los Despechados.
1: Coyote versus Acme.
0: Ya la vi, si no, sí participaba. Master, pues entonces llévate a alguien que no la haya visto, ¿no?
1: Sí, claro.
0: Pero tampoco se la cuentes.
1: Sí, no se la cuentes y listo, vámonos.
0: Ahí mandó algo el elefante, pero no puedo verlo desde aquí.
1: A ver, a ver. No, pues yo tampoco, ¿eh? A mí no me ha llegado, está peor.
0: ¿No te ha llegado? Mm-mm. Ya ves, qué pura mentira envía el elefante. Dice, oigan, ¿y en esa película el coyote muere? Pues no sé, amigo. No sé, yo ya la vi.
1: ¿Pues será que al fin lo atrapan? Mínimo.
0: ¿A quién?
1: Ah, no, si el coyote es el que persigue, ¿verdad?
0: Está bien alterada la realidad.
1: Yo dije el correcamino. No, ven, ven, ¿qué pasa? ¿Qué sucede,
0: o
1: muchachos?
0: Gana contra Acme. ¿Sabían ustedes que Acme? ¿Sabes qué es Acme?
1: ¿No qué es?
0: Acme es algo grande, algo superior, algo mejor. Uh-huh. Y que antes así le decían a las empresas, por ejemplo, Radio Núcleo, Acme de las radiodifusoras, por ejemplo, lo más grande. ¿No? Por eso,
1: marca
0: en por eso, en la película, la caricatura, Acme eran de las cosas que no funcionaban, era lo contrario a lo que originalmente es. Pero en sí la palabra Acme sí existe y sí es eso de ser grande, lo mejor, como las mejores tortas, así.
1: Checa el dato con Gris en Alegría.
0: ¡Estoy diciendo, hombre!
1: Oye, ¿por qué dicen que Carmen anda tocando la campana en su jingle? Dice, que ya no pasó el 15 de septiembre. Dice Johnny Prado. Johnny, te vamos a... No sé quién te eliminó, es otro número.
0: Es otro
1: onda?
0: Número.
1: Porque no estás aquí. Hágame el favor de pasarme la canción de Despechados, dice.
0: Mira la gran IA que se avienta. El elefante, mira.
1: Oye, te digo, mira, ¿por qué andas hablando? Si ahí está tu foto, hermano.
0: ¿Este es IA?
1: No, es real. ¿No? Yo veo que es real.
0: ¿Cómo vas a creer yo señalando a quién? A mi teléfono. Fíjate.
1: Al elefante está señalando, si eres tú.
0: No manches. No,
1: para que veas.
0: Ya merezco un corte de cabello, tú irán nada.
1: Pues cuestión, hermano.
0: Dice, el coyote tanto varo que gastó pudiendo comprar unos tacos.
1: Ya nos vamos. Cuídense, despechados. Regresamos mañana en punto de las 9. Se quedan ahorita con Retropari DJ Pepeyo a través del 99.5. Ya nos vamos.
0: Mira, es que la neta quería filosofar en el tema también de los...
1: ¿De qué?
0: De los sueños concurrentes.
1: Ah.
0: Porque hoy leía una canción de Creed de Radiohead. Ajá. Uh-huh. Y que el autor pues siempre soñaba algo constante, soñaba lo mismo, y de ahí agarró para la historia, ¿no? De su canción. Uh-huh. Y me acordé de que yo tengo sueños recurrentes, un sueño recurrente, tuve uno de niño y ya de adulto he tenido otros. Imagino que tú también. Lilo dice que no tiene sueños recurrentes, uno en específico.
1: Yo sí, pero el mío es muy feo.
0: Por eso, ese sí. Era el chiste de mañana. Los mañana. Pues no sé si los despechados quieren para mañana, pues mañana.
1: O no sé si quieran que nos quedemos otra hora ahorita.
0: O si quieren que nos vayamos de 10 a 11 de la noche, con tres que nos marquen ahorita, que sí queremos.
1: Vámonos.
0: Queremos que se vayan a las 11, entonces sí.
1: Nos que total.
0: Pura vaina. ¡Vámonos, Irano!
1: De 10 a 12, dice. Espérame, despechados, bueno.
2: Pues si se puede, de 9 a 2.
0: ¡Ay, la gran flauta, Yanni! Gracias.
1: Cuídense, pásenla bien, despechados. Buenas noches.
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0: Son las 11:05.
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3: Son las 11:08.

Brother, yo no sé ni cómo yo llegué a casa anoche. Clase lo que era. Hoy me están tirando de nuevo para bajar para allá, pero yo creo que hoy sí que ha hecho pichadera, que no me esperen, bro. El humo en

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3: Son las 11 con 25 minutos.

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3: Hoy, Revista del Consumidor. Radio. Lluvia, pisadas, raspones, nuestro calzado resiste absolutamente todo. Sin embargo, lucirlo reluciente y bien cuidado no exige gastar de más. Si quieres elaborar tu propia crema para calzado, en La Tecnología Doméstica te enseñamos la receta.
4: Y hablando de cuidar tu economía, ¿sabías que la mejor forma de proteger tu patrimonio es garantizando que se cumpla tu voluntad? Hoy te decimos todo lo que necesitas saber sobre el testamento, qué personas intervienen, cómo organizar tu documentación y los mejores consejos para hacer este trámite sin complicaciones. Toma el control y regálate tranquilidad a ti y a quienes más quieres.
2: Revista del Consumidor. En el día a día, merecemos usar productos de calidad que nos faciliten la vida. ¿Y sabes qué es lo mejor? Que muchas veces podemos crearlo con nuestras propias manos.
4: Por eso, haremos nuestra propia crema para calzado, que está validada por el Laboratorio Nacional de Protección al Consumidor. ¡Comencemos!
2: Para esta tecnología doméstica puedes adquirir los ingredientes en droguerías y tlapalerías. Los ingredientes que vamos a utilizar para hacer 750 mililitros son media cucharadita de colorante sintético negro, media taza de aguarrás, 4 cucharadas de vaselina simple, 2 cucharadas de cera carnauba, 3 cucharadas de cera amarilla y 3 cucharadas de ácido esteárico.
4: También vamos a ocupar los siguientes utensilios: un cubrebocas, un par de guantes de látex, una taza medidora, un recipiente con capacidad de 500 mililitros, 2 abatelenguas, una cuchara sopera metálica, un tazón de vidrio con capacidad de 1 litro, una cacerola con capacidad de 2.5 litros, 2 trapos para manipular objetos calientes y un recipiente de plástico o metal con capacidad de 250 mililitros.
2: Ahora sí, pasamos a la magia de la preparación. Pero antes de ponernos creativos, recuerda que la seguridad es primero. Ajustémonos el cubrebocas y pongámonos los guantes de látex.
4: En un lugar con ventilación, empezaremos disolviendo el colorante en el aguarrás con una batelenguas. Puedes pulverizar el colorante envolviéndolo en un papel y golpeándolo suavemente con un martillo.
2: Después agregamos la vaselina, la cera de carnauba y la cera amarilla en el tazón y la calentamos a baño María.
4: Un gran consejo para que la cera se funda más rápido es cortar la cera en cubitos pequeños y mezclar constantemente hasta que se derritan por completo.
2: Una vez que la cera esté líquida, añadimos el ácido esteárico y continuamos moviendo hasta que se integre totalmente.
4: Ya que se hayan disuelto todos los componentes, con mucho cuidado, retiramos el tazón del baño María y vertemos nuestra mezcla de colorante con aguarrás e incorporamos todo mediante movimientos suaves. Por último, vaciamos nuestra crema para calzado en el recipiente de 250 mililitros.
2: Solo resta tener un poco de paciencia. Antes de cerrar el envase, dejamos enfriar a temperatura ambiente hasta que el producto se solidifique. ¡Y listo!
4: Lo mejor de esta tecnología doméstica es que tiene 1 año de caducidad y se prepara en 40 minutos aproximadamente.
2: No olvides mantener el recipiente bien cerrado para evitar que la crema se reseque. Además, es indispensable que el envase contenga una etiqueta visible que señale que debe mantenerse fuera del alcance de niñas y niños. Y, de ser posible, una leyenda de precaución por su contenido de solvente.
4: Guárdala en un lugar fresco, seco y oscuro. Y devuélvele la vida a tus zapatos. Anímate a preparar este producto en tu casa y etiquétanos en Instagram con el hashtag Tecnología Doméstica Profeco y arroba Revista del Consumidor MX.
2: No olvides que también puedes ver esta y más tecnologías domésticas en nuestro canal de YouTube, Profeco TV.
1: Revista del Consumidor.
2: Además de la tecnología doméstica, otra forma de cuidar nuestro dinero en el futuro es protegiendo nuestro patrimonio. De esta forma podemos garantizar que se cumpla nuestra voluntad. Estamos hablando del testamento, un documento legal en el que expresas cómo deseas distribuir tus bienes y quiénes lo recibirán tras tu fallecimiento.
4: Hacerlo puede traerte beneficios, entre ellos, evitar conflictos y disputas familiares, distribuir los bienes de manera sencilla, clara y legal, proteger el patrimonio destinado a tus hijas e hijos menores de edad o en etapa de estudios, y sobre todo, brindar certeza y seguridad jurídica.
2: Al ocurrir el fallecimiento, las personas beneficiarias deben acudir con una notaria o un notario para iniciar el trámite.
4: Ojo, aunque recibir una herencia no genera el pago del impuesto sobre la renta, en el caso de bienes como casas o terrenos, sí deben preverse los gastos de escrituración, avalúo e impuestos locales de adjudicación, los cuales varían según la entidad federativa.
2: En el caso de las cuentas bancarias que no tengan beneficiarias o beneficiarios, los fondos formarán parte de la masa hereditaria.
4: Por lo tanto, quien pretenda disponer de ellos deberá acreditar su calidad de persona beneficiaria mediante el proceso que corresponda ante la institución financiera.
2: Pero, ¿quiénes intervienen en un testamento? Primero, está la persona testadora, quien expresa su voluntad ante una notaria o un notario respecto al destino que tendrán sus bienes y derechos.
4: Y por supuesto, también está involucrada la persona heredera, quien adquiere la totalidad o una parte de los bienes, derechos y obligaciones que integran a la herencia.
2: Por otra parte, la legataria o legatario, quien adquiere los bienes a título personal.
4: Además, hay que tomar en cuenta al albacea, quien se encargará de entregar los bienes a las personas beneficiarias.
2: No hay que olvidar que en algunos casos existe la tutora o tutor, es decir, la persona a quien se le encomienda el cuidado de la educación de las hijas o hijos menores de edad.
4: Y por último, la curadora o curador, quien vigilará que la persona tutora desempeñe bien su cargo.
2: Para poder iniciar formalmente el trámite, es necesario que acudas con una notaria o notario, con el objetivo de que explique los pasos a seguir y de la orientación necesaria.
4: Para ello, es importante que tengas en mente dos posibles situaciones. Si existe testamento, este deberá presentarse junto con el acta de defunción para confirmar su validez y formalizar la aceptación de la herencia.
2: Si no hay testamento, se deberá comprobar el parentesco mediante actas oficiales para determinar quiénes tienen derecho a heredar.
4: Por ello, es muy importante que ordenes tus documentos en formato físico o digital y que mantengas tu información actualizada.
2: Para esto, puedes organizar tu información en las siguientes categorías: identidad y datos personales, información laboral y seguridad social, cuentas, ahorros e inversiones, créditos y compromisos financieros, seguros y protección, bienes y patrimonio, servicios y gastos recurrentes, disposiciones patrimoniales y legales.
4: Hacer tu testamento es más fácil de lo que parece. Solo ten presentes estas sencillas recomendaciones.
2: Tómate tu tiempo. Analiza con calma el destino de tus bienes sin actuar bajo presión.
4: Busca orientación profesional. Acude a una notaría para resolver dudas o ubica una en el directorio del Colegio Nacional del Notariado Mexicano.
2: Mantén tu testamento actualizado. Puedes modificar tu testamento si cambian tus circunstancias familiares o personales.
4: Conserva la tranquilidad sobre tu patrimonio. Hacer tu testamento no significa perder la propiedad de tus bienes. Solo surte efecto tras el fallecimiento.
2: Consulta a la Condusef si necesitas saber si eres beneficiaria
3: o beneficiario de cuentas bancarias o de inversión de una persona fallecida. Comunícate a la Condusef al 55 53 40 09 99 o envía un correo a asesoría@conducef.gob.mx.
4: Recuerda que tomar el control de tu patrimonio es regalarte tranquilidad a ti y a quienes más quieres.
1: Revista del Consumidor.
3: Para acceder a todos los contenidos que la Revista del Consumidor tiene para ti, suscríbete a través de nuestra página, revistadelconsumidor.profeco.gob.mx.
4: Síguenos en nuestras redes sociales. En Facebook nos encuentras como Revista del Consumidor MX y Profeco Oficial. En Instagram estamos como @revistadelconsumidorMX y @profecooficial. En X, las cuentas son @rdelconsumidor y @profeco. Y en TikTok, síguenos como @profeco.
3: 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Medio siglo cuidando a las personas consumidoras. Revista del Consumidor. Radio.
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2: Son las 11 con 45 minutos.

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2: Son las 11 con 48 minutos.

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3: Son las 12 con 9 minutos.

0: ¿En serio?
1: ¿Para qué?
0: ¿Para qué, mi amor?
1: Sofía
0: Capú.
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2: Son las 12 con 18 minutos.
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5: Son las 12:30.

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2: Son las 12 con 41 minutos.

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2: Son las 12 con 52 minutos.
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5: Es la 1:02.

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3: Es la 1:23.
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2: Es la 1:43.
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2: Es la 1:53.

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5: Son las 3:05.

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3: Son las 3 con 11 minutos.
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4: Son las 3:34.

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1: Son las 3:42.
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4: 11 de la noche.

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2: Son las 3 con 52 minutos.
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2: Son las 4 con 9 minutos.
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4: Son las 4 con 21 minutos.
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2: Son las 4 con 41 minutos.
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4: Son las 5 en punto.

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2: Son las 5:08.

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2: Son las 5 con 20 minutos.
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4: Son las 5:30.

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2: Son las 5 con 38 minutos.

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2: Son las 5 con 50 minutos.
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0: Fresh.
1: Todos venimos como muy zen hoy, ¿eh? Como muy, muy de blanco, así.
2: Sí. ¿Qué sucedió?
1: No, en un mood como, ¿qué? Como,
0: no sé.
1: Como si fuéramos parte de Paco Amoroso y de...
2: Y Catriel.
1: ¿No?
0: Ajá. Sí, siento que nos vemos un poco uniformados, lo cual me encanta, porque el George, se los voy a describir, si ustedes a lo mejor pueden ver la transición.
1: Sex symbol, empiezas por ahí. Sex symbol, uno, ¿no?
2: Sex de entrada. De entrada le dicen la máquina sexual, el símbolo sexual de la Narvarte.
1: Exactamente.
0: Mira, el símbolo sexual de la Narvarte hoy trae un denim.
1: All right.
0: Claro, un denim deslavado, claro, que se ajusta a sus piernas, especialmente en su chamorro. Vamos a, ponte de pie, por favor.
2: Ponte de pie, güey.
0: Muéstrale a la audiencia.
2: Enséñales claro por qué eres el muslos.
0: Mira, oye, el George tiene buena nalga. No me había fijado, no te había visto el
1: cu. Bienvenida. Bienvenida al club, Riva.
0: Bienvenida al club, Riva. Pues muy bien, junto a un suéter, un jersey de color, ¿podríamos decir que es un gris claro o un blanco?
1: Es un gris claro, sin duda, es un grisito. Y mis tenis de siempre, perdón, eso sí lo...
0: Los ajedrezados.
1: Exactamente.
0: Muy bonitos, pero te combina todo muy bien, George, y ojitos de huevo, tú no te me quedas atrás.
2: Mira, voy a poner de pie también
0: para
2: que me sabrosen, voy a dar...
0: Qué guapo, o sea, está tirando rostro, tirando estilo. ¿Con qué, cómo viene, George?
1: Viene exactamente igual.
0: ¿Puedo tocarte la nalga?
1: Pues.
0: Ay, no, sí, más. Entrena ojitos de huevo. Okay. Confirmo.
1: O sea que ojitos sí aprieta.
0: Es
1: ojito. Aguas, güey.
0: Muy bien, mis compañeros. Estoy muy bien de compañeros.
1: Muy bien, muy bien, Riva. Ahora tú, Riva.
0: Ahora yo.
2: Ahora tú, Riva, por favor. Bueno, tú vas a describir.
1: Sí, Riva viene con falda de cuadros rojo y blanco. Muy como, ¿qué será? ¿Como western? No, como campesina, botita café, playerita blanca y una chamarra de mezclilla que dice Aso fucking Lutley. Claro que sí, de Colombia para el mundo. Riva Pop.
2: Riva Pop.
1: Para que ustedes sepan con quién están tratando. Pura calidad.
2: Pura calidad.
1: No, pura calidad, ojitos.
0: Pura calidad.
1: Pero sepan que nos vemos muy parecidos todos y fue coincidencia.
2: Además de, yo creo que en lugar de ser impresentables, deberíamos ser los apapachables.
0: Oh.
2: ¿No? Somos bastante sensuales. O sea, la verdad es que quien tenga la oportunidad de escuchar y no de ver, no sabe de lo que se está perdiendo con estos tres, con estas tres bellezas del Pedregal.
1: Así es, jálese a YouTube, ahí nos pueden ver, porque hoy va a ser un día cachondo.
2: Porque buenos días a toda la banda.
1: ¿Por qué?
2: Por
1: porque es martes, ¿no? Nada
0: ¿martes
1: más.
0: ¿Martes cachondo?
2: Martes cachondo.
0: ¿De entrada?
1: Martes cachondo. ¿Para qué? Para que tenga algo de alma el martes, porque el martes normalmente no tiene nada de alma. Arriba le fascina, a mí no me gustaba nada, pero hoy...
2: Era martes de otro rollo, acuérdate. Nuestra generación era martes de otro rollo.
1: Pero, güey, pero ya... Ay, ¿cuánta generación no le tocó, güey?
2: Mucha.
1: Sí, la mayoría que nos está escuchando, yo creo.
2: No hay algo como que motive a las nuevas generaciones a vivir un martes.
1: Claro que sí, se llama Impresentables.
0: Por
1: todos
0: supuesto.
1: Los días.
2: Ah, eso sí, bueno, eso
0: todos
2: últimamente.
0: Los días,
2: todos los días, no nada más los martes. Pero,
0: nada más los martes.
2: Pero algo que ocurra nada más los martes, o sea, así como cuando era otro rollo.
1: No, vea, güey.
2: No hay algo que ocurra nada más los martes.
0: Como un evento de producción.
1: Un evento importante. Ah,
2: no.
0: Wey. Además era re largo cuando ustedes me contaron que iba hasta la 1 de la mañana. Yo
2: ¿qué?
1: Sí. Ahora, si tú vas para la prepa, vas para la escuela, para la universidad, el martes es un día complicado, ¿no? También siento, sí, es como de escuela.
0: Sí, es como que hay que echarle más ganas, porque como que uno dice listo ya con el lunes, pero luego el martes empieza ya la carga que tienes. En fin, les vamos a mandar abrazos y buena energía a partir de este momento, siendo las 6:06. Si ustedes van en medio de, no sé, tráfico, no sé si haya en este momento. A lo
1: mejor. Empieza.
2: Todavía, o sea, si sales ahorita, la armas bastante bien y llegas, pero la realidad es que mucha gente apenas está en el primer cafecito,
0: sí,
2: ¿no? Apenas se quitó la primer lagaña, trae todavía el aliento de dragón, así que les mandamos un abrazo a toda la banda que está haciéndole lunch a la chamacada variada. Chamacos, dejen de andar haciendo berrinche, levántense, bien que querían andar jugando al FIFA o haciendo otras cosas, ahora es, ya llegó el momento de ir a la escuela, así que pónganse las pilas, apenas va arrancando la semana y qué mejor que estén acompañándonos y que sus mañanas sean impresentables a partir de ahora.
0: Así es. Oigan, ya se reportan varios impresentables en YouTube. Por aquí, Claudia Franco nos saluda desde Guadalajara.
2: La perla de Occidente.
0: En el 102.7 FM nos está escuchando. Dice, buenos días desde Guadalajara. Vamos rumbo a la chamba. Eso, con energía, con actitud. Y también dice, el mar martes no tiene chiste, no debería existir.
1: Exactamente, ven lo que yo digo, yo soy ese team. Yo soy ese team, pero ahora no está mal, está chido arriba. Sí. Yo creo que me encanta que tengas tú toda la buena onda. Hoy tengo una misión yo, hoy.
0: ¿Cuál es
1: hoy
0: tu misión,
1: tengo una
0: George?
1: Misión hoy. Que alguien nos marque de Mexicali.
0: ¿De Mexicali? ¿De Mexicali?
1: Sí, que nos marque alguien que nos esté escuchando en Mexicali del 90.7. Es una misión personal que tengo yo hoy, así que si usted me quiere dar esta...
0: Este check
1: de mi vida para que mi martes valga la pena. Así me voy a poner... Cada martes voy a poner una misión. ¿Les late?
0: ¡Ay, martes de misiones!
2: Martes de
0: misiones.
2: De Mexicali, me gusta.
1: Y mi misión es que alguien de Mexicali del 90.7 en los 40 ya nos escuche y nos marque y nos y nos cuente algo, porque el presentema del de hoy está heavy.
0: Está heavy.
1: Ese se pasaron allá, oigan. ¿Qué
2: les sí, oigan, yo creo que quieren causar divorcios.
1: Sí,
2: ustedes traen ganas de que nuestra vida se vuelva inestable y asquerosa con estos temas, porque
1: sí, ya
2: nos van a comprometer a los tres.
0: Están
2: a los tres.
0: En jaque, en juego.
2: Ahí te encargo, Mems, que nos aceptes a todos en tu casa.
1: Oye,
2: a partir
1: sí,
2: de ahora
0: va a tocar.
2: Voy a tener, o sea, si no duermo en el colchón, duermo contigo empiernado, Mems.
1: Ya sé que el de hoy sí va a ser hoy se va a patear el panal, así que ya saben, escúchenos y al ratito se va a poner heavy. Márquenos al 55-5166-8101 si están en la Ciudad de México. Si estás en Mexicali, por ejemplo, márcanos al 800-006-1000 y
0: al WhatsApp. Yo quiero decir el impresentema de una vez.
2: A ver.
0: De una vez, para que empiecen a pensar, ustedes que van en sus coches, que se están levantando apenas, que están justamente al lado de su esposa, esposo.
2: Muy bien.
0: Pelo, culito, casi algo. Pues vamos a hablar de este dilema.
2: Me encantó el casi algo, ¿eh?
0: El impresentema del día está bueno y ya tocaba botarlo, soltarlo.
2: Híjole.
0: Así que hablemos del sexo entre amigos.
2: Trajas.
0: ¿Arruina la amistad o la afianza?
1: Híjole. Mira, está heavy, ¿eh? Está pesado.
2: ¿Alguien quiere que durmamos hoy con el perro? Me queda claro, ¿no?
0: Híjole, es que yo digo que a veces, bueno, no tengo mis propias experiencias al respecto.
1: ¿Neta? Ahorita nos platicamos.
0: Híjole, se pone interesante, pero pues vamos a ir con música, mejor, para arrancar el día, ¿les parece?
1: Ahí está, así como
0: ya
1: se quedó bien tensa toda la banda. ¡Cuenta, arriba, cuenta! Bueno, pues si quiere escuchar, no se despegue. Estamos aquí en Impresentables. Esto es Me Despido de Luis Fonsi y seguimos aquí en los 40.
2: Y estamos en...

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1: Qué bonito que es martes y que están escuchando Impresentables. Gracias por estar con nosotros en el 101.7. Si están en la Ciudad de México, en este bonito martes 22 de septiembre, 6:19 AM. Y ya nos fuimos con Tokio dando el impresentema del día.
2: Oigan, ya sé, está muy heavy. Siento que aquí producción quiere ver el mundo arder.
3: Sí, ¿qué les pasa?
2: Pero no, está buenazo. Cochar entre amigos, ¿arruina la amistad? Esa es la pregunta.
1: O la fianza.
2: O la fianza, ese es el tema. Ustedes díganos qué opinan, márquenos a cabina al 5551668101. Si están fuera, específicamente quiero que hoy hablen de Mexicali. Por favor, si hablan de Mexicali es 800-006-1000. Y fíjense que a pesar de que son las 6:20 AM en hora centro, ya tenemos llamada, güey.
1: Me encanta.
3: Qué increíble, qué buena onda. Hola, hola, impresentable madrugador o madrugadora. ¿Quién andai? ¿Qué hubo? ¿Quién andai?
4: Hola, ¿qué tal? Buenos días, ojitos. George Riva, soy Israel.
1: Israel.
3: Qué bonito es Israel. Israel. En tus tierras bailaré. ¡Ayúdame!
2: ¡Qué trampa, Israel! ¿Cómo estás, güey? Buen día, ¿cómo andas?
4: Muy bien, gracias. Y ustedes, espero que estén muy bien. No hablo de Mexicali, pero hablo de León, Guanajuato.
3: ¡Ah, eso! Muy bien. La ciudad donde la vida no vale nada, hermano, donde el desayuno es una guacamaya.
2: Oye, del 93.1, ¿no? Ya nos escuchan en esa frecuencia. Carnal, la pregunta del día de hoy es, ¿cochar entre compas? No entre compas. Bueno, pues es entre compas.
1: Sí,
2: ¿verdad?
1: Sí, obvio. Sí.
3: Ahora, si me traes ganas, nomás me lo tienes que decir.
2: Es que sí, es como que cambia un poco yo si lo planteas así, ¿verdad? Cochar entre compillas, ¿arruina la amistad o no?
4: Fíjate que yo creo que sí, yo creo que sí la arruina, porque vas perdiendo confianza, sobre todo si ya tienes tu pareja y dices, pues vamos acá con los cuates. Yo creo que pues, sí echa a perder la relación.
1: Ay, es que es bien, es un arma de doble filo. ¿Te ha pasado? Cuéntanos tu experiencia.
4: No, pues no me ha pasado, pero sí he tenido conocidos que...
3: Va con la esposa
4: pues,
3: arriba, no lo puede decir.
4: En secreto me cuentan y pues me dice, a los pocos semanas ya supe que pues ya.
2: Oye, Isra.
1: Ni amiga ni nada.
2: Pero tengo una duda, ¿tienes amigas? ¿Tienes buenas amigas?
4: Ya no.
2: Ya no. Oye, ese tema es lo que se va a pasar.
1: ¿Por qué?
2: Pasa es que una vez que tienes pareja, que tienes esposa... Te alejas de las amigas, ¿no?
1: Eso me parece tenaz.
2: Yo estoy totalmente de acuerdo contigo, pero sí. Creo que aquí pasó, ¿no?
1: Cuéntanos.
4: Sí. Cuando ya estás casado, pues, te vas alejando un poquito de esa vida que ya llevabas de cotorreo, de, pues, vamos, con los cuates, y pues te centras ya un poquito más.
3: A ver, mi querido Isra, si ya estamos en un...
4: Yo creo que no.
3: Si ya estamos en un tema polémico, porque al parecer la producción tiene severos...
1: Problemas
3: y lo que quieren es que nosotros tengamos destrucción y que terminemos viviendo abajo de un puente y que realmente seamos impresentables. Voy a hacer una pregunta que es polémica y que también va a tomar temas de machismo y esas cosas, pero ¿un hombre y una mujer pueden ser realmente amigos o siempre hay una intención detrás, bueno, no detrás, delante y detrás?
4: Híjole, qué buena pregunta. Y bien difícil, ojitos, pueden ser muy buenos amigos, conocerse de pe a pa, pero yo creo que, y eso me ha tocado verlo, al iniciar una relación, paz, se rompe esa amistad y no sé qué pasa, que pues empieza a entrar la desconfianza, los celillos.
3: De que empieza a entrar, ¿no?
1: No, ya está entrando.
3: Entra y sale.
1: Isra, me parece bien interesante lo que estás diciendo porque suena como que a medida que uno conoce entonces más a la persona, menos confianza hay porque entonces empiezan a surgir el pasado y temas individuales de cada uno que al otro le hieren, que pues a la hora de la verdad, amigos, todos tenemos pasado.
3: Todos.
1: O sea, aquí nadie viene ahí sí fresquecito de paquete y sería muy, muy aburrido. O sea, y lo lindo es pensar que a lo mejor todas esas personas que pasaron antes de ti, justamente son las que han traído esa persona a tu vida. ¿No lo podrías ver como de esa manera?
4: Es posible, porque a final de cuentas, cuando tú estás en búsqueda de tu pareja, pues sí, tienes que ir conociendo personas y a fin de cuentas te quedas con la que es más afín a tu manera de pensar, a tu manera de ser. Pero bueno, a fin de cuentas creo que, pues, ahora sí que escuchar ahí entre cuates... Bueno,
3: es que, el George y yo nos estamos haciendo unas miradas que no te imaginas, Israel.
2: Oye, pero entonces, Israel, perdón que te lo diga así, pero entonces tú ni tienes amigas, ni has cochado entre amigos, tú nada más eres un mandil, güey, por lo visto.
1: Pero no, ¿nunca tuviste una amiga con la que tenías esas ganas así que se estallaran y que igual nunca pasó nada?
4: Sí, tú.
2: Estás
4: sí,
2: hablando, perdón, Israel, estás hablando con mucho miedo, carnal.
1: Sí.
3: Está su esposa con mucho miedo, güey. No han entendido.
1: Ni uno sí. más.
3: Está su esposa.
4: Mi esposa está dormida aquí a un lado.
3: ¡Ah, claro!
1: Pues, o sea, ¿seguro está dormida? Wey. Yo creo que ya no está dormida.
3: Yo creo que te está escuchando todo.
2: Oye, muchas gracias, Israel. Márcanos, estamos en contacto. Cuídate mucho. Mándanos fotos de la esposa dormida. Cámara, compa. Que tengas un gran martes. Muchas gracias por llamar, Impresentable Oficial.
3: Ahí te va una dormidita, mi George.
2: No, espérate, güey.
3: Ahí te va una dormidita.
2: Nunca dormida, güey. Nunca dormida porque quedas mal.
1: Nunca dormida. Oigan, me dio mucho calor y yo creo que, híjole, me estoy sintiendo como si estuviera en Monterrey.
2: Arriba, nací de noche, pero no anoche. Ok, entonces,
1: ¿qué? En Monterrey, hoy justamente van a tener un día, pues, caliente como todos, 33 grados marca la máxima.
2: Caliente como todos, la neta, ni le vamos a dar tantas vueltas, ustedes ya saben, asómense, ahí se ve el clima. En la Ciudad de México va a estar nublado el 25, que sería, yo diría algo, tengo una duda.
1: Dilo.
2: Para ustedes, ¿un día nublado es un día chido o no?
1: Sí.
3: Sí.
2: ¿Sí? Sí, ¿no?
1: 100%.
3: Sí, es rico la lluvia.
1: Sí.
2: Siento, pero pues hoy va a ser un día chido. Para la Ciudad de México.
1: Pues, o sea, yo les quiero decir.
2: Lo
1: algo.
2: Logré. No sé cómo lo logré, pero lo logré meter, güey.
1: Muy bien, me encantó. Yo no sé por qué la gente le tiene como tanto resquemor el tema del día nublado. Y yo siento que el día nublado es delicioso.
3: ¿Qué palabra usaste? Resquemor.
1: Anda. Resquemor.
3: Es como quemar una vaca, resquemor.
1: Resquemor.
3: ¿Viste? Gus Rodríguez. Resquemor.
1: Volvimos con
3: Gus Rodríguez. Quemar una vaca, resquemor.
1: Bien. Resquemor.
3: Cállese.
1: Y es que mucha gente no lo sabe, la gente por lo general piensa, yo vengo de Colombia, para los que no lo sepan, y la gente piensa que Bogotá, que es la capital, es caliente, o piensan que todo Colombia es como Encanto, caliente.
2: Caliente.
1: Caliente. Pues sí, somos calientes, pero de clima, realmente Bogotá es muy fría, es templada y llueve todos los días, entonces cuando aquí está nublado y llueve, yo digo, ah, casita. Entonces, sí voy a apreciar mucho el clima nublado del día de hoy en la Ciudad de México, y si tú ya te estás alistando para salir, pues recuerda llevar tu paraguas, recuerda llevar una buena chamarra, y alistarte.
3: Entre que andas bien paraguas y llevas una chamarra, esto se está poniendo, o sea.
1: No, y no dije chaqueta, porque así es que digo yo en Colombia. Para mí esto es una chaqueta. Esto que tengo en mi mano que están viendo en la transmisión de YouTube.
2: Los que quieran ver arriba,
3: en chaqueta.
2: Oiga, pero Ciudad de México, el máximo va a ser 25, pero ya saben que en la Ciudad de México es un sub y baja emocional. Entonces, llévense shorts y una chamarra muy grande. Chanclas y gogles.
3: Y una bufanda.
2: Les recomiendo
3: yo. Una bufanda.
1: Impermeable también.
2: Impermeable y un guante nada más. Uno solamente.
1: ¿No? Uno.
2: Esa es mi recomendación del clima.
1: Y en Guanajuato, ¿cómo va a estar el clima a propósito?
2: Guanajuato, nos acaban de hablar de León y el vato se estaba levantando, nos dijo que iba a estar a 27 grados centígrados, una máxima de 27, porque Guanajuato es muy así, ¿no? Es muy de 27 siempre.
1: Sí.
2: Es muy así.
1: Esa es su
2: muy
1: temperatura.
2: Así. Siempre andan como, ¿cómo andas hoy? A 27.
3: Como la maldición de los músicos, ¿no? Así anda.
2: Ándale, el Forever 27.
1: Oye, sí, qué miedo, de verdad. Pero que nadie ha vuelto a caer, ¿no? Últimamente.
2: No, ya la última fue
1: Amy Winehouse.
2: Amy Winehouse de 27, sí, sí. ¿No? Hmm. Próximamente.
1: ¿Quién caerá?
2: Próximamente. ¿Quién? Si usted es talentosa y chavita, bienvenida al club. Sí, oye, porque está cañón.
1: Ay, qué fuerte. Oigan, en Guadalajara también el clima va a estar un poquito nublado y va a tener una máxima de 29 grados centígrados. Oigan, yo les quiero decir algo. En Guadalajara van a empezar a pasar cositas.
2: ¿Por qué?
1: Todavía no puedo contar mucho, pero van a pasar cositas.
2: ¿Pero a qué te refieres, Rita?
1: ¿Nos gustaría ir a Guadalajara, chicos?
2: Sí, claro.
3: Nos gustaría.
2: Sin duda.
1: Una tortica ahogada.
3: Una carne calla. Una carne
2: De las Garibaldi, güey.
3: ¿Cómo no?
1: Qué rico, pues. Solo dejaré ese comentario por ahí. Van a pasar cositas bonitas en Guadalajara con los 40, así que, pues, estén pendientes.
2: No tengo ni idea de qué está hablando arriba, la verdad, pero
3: tampoco.
2: Me quedé emocionadillo.
1: Solo digo que mucho amor a Guadalajara. Qué rico, más que nos escuchan mucho en Guadalajara, entonces, pues besos, abrazos y saludos, y hoy disfruten su máxima de 29 grados.
2: ¿Y en Mérida cómo va a estar el cotorreo? ¿Qué?
1: Uy.
2: Yo creo que Mérida, a ver, ahí te va, ni lo he leído. No lo he leído.
1: A ver, dilo.
2: Pero siento que va a estar despejado y con una máxima 34.
1: Pues déjamelo checo, checo. Confirmo.
2: ¡No! ¡Estoy cañón! Neta, soy un genio del clima. Yo les recomiendo muy cañón a ustedes que se pongan shorts, que se pongan un guante.
1: Uno solo.
3: Ellos sí.
2: Ellos sí. Ustedes sí pónganse nada más. Y pónganse una guayaberita, muy a gusto, ¿no?
3: Una guayabera, ajá.
2: Una guayaberita. No, es cierto, ya nadie ya casi. Bueno, sí usan un chorro guayabera.
3: Sí, como no.
2: Ahora tengo que decir, son
3: muy yucatecas.
2: Se me hace muy chida la guayabera. Es una camiseta chida.
1: Gran prenda. Se les ve muy bien a todos los chicos, la verdad.
3: Es una manera de ser elegante y al mismo tiempo cuidarte del calor.
2: Sí. Ah, mira.
3: Es una gran estrategia yucateca esa.
2: Mira nada más, ojitos, soy bien on fire.
3: On fire.
2: ¿Qué digo que Arat fire. Era? ¿Qué era?
3: Arat, fíjate nada más la conclusión a la que yo he llegado. Es una de las cosas que uno no se pone a digerir. Hablando de digerir, me estoy cagando.
1: ¿Qué? Pero si ya habías descomido.
2: Ah, sí, sí, pues, llegaste a eso.
3: Hay cosas que uno no se pone a digerir, pero fíjate una cosa. Ahí en el YouTube nos saludó Arat, ¿no?
1: Ajá. Sí.
3: Y ustedes preguntaban, ¿Arat será mujer o será hombre? Yo decía, Arat es como Arat de la Torre. Entonces, uno se llama igual, ¿no?
1: Y es.
3: Y eso son conclusiones. Carlos, pues es como Carlos, no, bien, Carlos Monsiváis.
1: ¿Y Jorge entonces qué vendría siendo?
3: Jorge Campos.
2: No,
1: o
2: bueno.
1: Negrete, hoy, porque Negrete.
3: O Jorge Negrete.
2: Tiene fino ojitos. Bien, güey, pero qué chido.
3: Jorge Ibargüengoitia, ¿eh?
1: ¿Y Alexis quién sería?
3: Solo hay Alexis Ojitos de Huevo y Alexis Ayala. Alexis Ayala, Alexis de Anda.
2: De Anda también.
3: Sí, cierto, pero es más famoso Alexis Ayala. Pero sí.
1: Nadie es más famoso que tú, ojitos.
3: Gracias.
1: Tú eres mi Alexis favorito.
3: Oye, luego ¿escuchaste a Alexis Ayala? ¿Escuchaste? ¿Eh?
2: Oye, en Veracruz van a estar en una máxima de 31 y va a llover. Van a llover. No.
3: ¿Quieres ver gototas?
2: No, oye, te iba a preguntar algo, ojitos.
3: Dígame, señor.
2: ¿La gente no luego se confunde y te dice huevitos?
3: Sí, huevitos de ojo.
2: Es que, huevitos de ojo.
3: Es mejor ser ojitos de huevo que huevitos de ojo.
2: No, pues es como que los disléxicos tenemos ese problema luego, ¿no? Como que
3: sí.
2: Mezclamos la palabra sin querer y es como una
1: huevitos.
2: Línea.
3: Luego si me dicen, ¿cómo estás, huevitos? Y yo, ¿qué me sabes?
1: Ay, wow.
3: ¿Qué me sabes?
1: ¡Qué fuerte! Oigan, también saludo a toda la gente que nos ve y nos escucha a través de nuestra transmisión de YouTube en youtube.com/los40méxico. Ahí estamos. Le quiero mandar un beso y un abrazo a @smithjméndez, que dice, me encanta este programa. Y pues él decía que fue una tristeza absoluta no verte en el brunch, pero qué alegría iniciar la mañana contigo.
2: Eso arriba.
1: Yo quiero decir algo muy bonito, y es que en el brunch desde ayer está una mujer maravillosa y preciosa, que es Mari Carmen Lara, así que un gran aplauso para ella.
3: Un aplauso. Mari Carmen Lara, usted la veía o la escuchaba en W Deportes.
1: Exacto.
2: Exactamente.
1: ¿No? Y ahora en el brunch.
2: Así es, y la va a romper, así que ya saben, ustedes quédense aquí todo el maldito
3: Exacto,
2: día.
3: Exacto, quédense aquí todo el maldito todo día, el maldito porque tienen día. Impresentables brunch.
2: Oigan, y José Augusto Chocal nos manda saludos desde Guatemala. Guatemala presente. Saludos y huevos días, ojitos.
3: Huevos días.
2: Esto lo dicen en la transmisión de Facebook, nada más porque sepan, también estamos en Facebook.
3: También estamos en Facebook.
2: Así que estamos en todos lados y vamos, si ustedes ya se quieren ir a Tom, no, espérense.
1: ¿A dónde?
2: ¿Cómo hago este segway?
1: Vamos, a ver, es que ya nos fuimos, lo perdiste. Vamos a saludar a todas las personas que en este momento van en su coche, que Exacto. están con una mano en el volante, espero que las dos, no solo una, ¿no? Bueno, a menos que tengas tu
3: coche. Una pierna en el volante y la otra en la guantera, imagínate.
1: Diablos. ¡Ay! Qué adolescente eso. Pero si vas en tu coche, ya estás yendo a trabajar, esta es una canción perfecta para subirle
2: claro
1: el volumen y para sentirte así protagonista de tu propio video, porque sí, eres el protagonista de tu propia vida, así que súbele el volumen a esto, que es la canción más importante esta semana en los 40, Choosing Texas, Ella Langley, en Impresentables de los 40.
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1: Son las 6:36.
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3: 6:41 de la mañana, impresentables, estamos aquí, ya saben, armando desmadre, como se ve desde temprano. Estoy junto a El Ojitos de Huevo, yeah, una eminencia de la comedia, y Riva Pop, la Riva Pop.
4: Desde Colombia, Riva Pop.
3: Y yo soy el George y tenemos mucha información. El día de hoy vamos a hablar de... ahorita van a ser los horóscopos, ¿verdad?
5: Ay, sí.
3: Así es. Ah, va a haber horóscopos.
5: Me encanta porque la Nana Calistar, que es increíble y desde ayer nos está acompañando con los horóscopos, dijo, pues yo tengo más información para toda mi gente que cree en la astrología y que a lo mejor arreglándose quiere un mensaje divino, una señal. Pues querido impresentable, esta es tu señal astral para que te animes. Cortesía de la Nana Calistar, vamos con los primeros cuatro signos.
6: Amigos, les saluda Nana Calistar y estos son los horóscopos. Aries, deja de resolverle la vida a medio mundo y atiende tus propios sueños. El amor podría sorprenderte, pero controla ese carácter que tienes de la fregada o te van a mandar al carajo. Para el caso de Tauro, Tauro, atrévete a conocer sin cargar los errores de tus exparejas. Se aproximan oportunidades laborales, pero sobre todo económicas. Para el caso de Géminis, Géminis, todavía estás a tiempo de rescatar aquellos sueños que abandonaste por miedo. De pura amistades, acércate a tu familia y no te endeudes por apresurar ese negocio que tienes pensado. Para el caso de Cáncer, manda la fregada las preocupaciones que no puedes controlar y deja de mendigar cariño. Es momento de cuidar tu cuerpazo criminal y sobre todo cerrar ciclos.
5: Ay, me encanta, voy a cuidar mi cuerpazo criminal, cuerpazo, Nana, te lo prometo.
4: Arriba la diosa del cuerpazo criminal.
3: La cuerpaza criminal, y hoy se va a hacer flequito porque va a cerrar ciclos.
5: No,
3: sí,
5: no,
3: te, hermano, tienes que cerrar ciclos. Sorry.
5: No,
3: aquí dice,
5: bien.
3: Aquí claramente
4: está diciendo,
3: dice,
4: la Nana Calistar,
3: y aquí, lo que ella dice se hace. Se
5: además
3: hace.
5: Dice, no migajes, entonces ya.
4: Deja de andar mendigando cariño.
5: Se acaba.
4: Esto no es comida del basurero.
3: Oigan, aquí le dijo que no entre al negocio a Géminis, ¿verdad?
5: No, sí, a, no, hombre.
4: Y que deje de estar.
5: Que rescate sus sueños.
4: Ajá, rescate sus sueños.
3: Qué fuerte ese. Sí.
4: Rescata tus sueños, mamá todavía puede ser actriz.
3: Exacto.
4: No, sí. No, no es cierto, no, mamá.
5: ¿También?
4: No,
5: o sea, ¿es de esa no.
4: Actriz
3: no,
4: normal.
3: Entonces,
4: actriz,
3: ¿qué te pasó, güey?
5: ¿Por qué no?
4: No, pues mi mamá, tú no sabes los sueños de mi madre.
3: No, pues la verdad no, pero la verdad es que digo, cada quien, con todo respeto a la mamá Ojitos.
4: Que siempre está conectada.
3: Siempre está conectada. Un saludote.
5: Un beso, mi madre. Como Yaya en YouTube.
4: En YouTube. No la sigan.
5: No la sigan que no es.
4: Bueno, también saludos. Al rato va a ser como la mamá de Lamine Yamal, ¿no? Que va a empezar a vender fotos con ella, mi mamá.
5: Sí.
4: Así le hizo la mamá de Lamine Yamal.
3: Oye, está cañón, ¿no? Oye, pero imagínate, tú tendrías que bañar a un niño en una...
4: Tendría que bañar yo a un argentino.
3: Para el siguiente gran
4: pasa, bobo.
3: Comediante en la radio.
4: Ándale, imagínate bañar a un comediantito, ¿no? Si tú eres un comediantito que quiere aspirar al humor, a las artes del humor, permíteme que yo te bañe. ¡No!
5: ¡Suena muy mal!
4: ¡Soy horrible!
3: O sea, todo está bien intencionado, pero suena terrible.
4: Terrible.
3: Mejor vámonos con los siguientes cuatro oros.
5: Qué fuerte, sí.
6: Continuamos con el signo de Sagitario. Que te valga, Mauser, quien no comprenda tus sueños, mi amor. Recupera las ganas de vivir, limpia tu círculo de amistades falsas y no confundas calentura con nostalgia.
4: ¡Tracas!
6: Ni promesas con compromiso.
3: Madre.
6: Para el caso de Capricornio, ama sin desaparecer dentro de otra persona. Un viaje podría prosperar por dinero, pero sugiero que te pongas las pilas en cuestiones laborales.
3: Vamos,
6: en el trabajo, abre bien los ojos y revisa todo antes de comprometerte. Para el caso de Acuario, los tiempos de Dios, mi amor, son perfectos, pero no uses la fe para justificar indiferencias.
4: Ándele.
6: Dale espacio a tu pareja y atiende el insomnio y nunca aceptes ser amante ni segunda opción de nadie.
4: Ándele.
6: Y finalmente, mis queridos Piscis, controla tu carácter antes de caer en provocaciones. Tu relación puede mejorar con verdad y acuerdos, pero no sigas perdonando traiciones.
5: Uy.
3: ¡Wow! Oye, ojitos, nos dijeron que no seamos.
4: Hermano, no andes siendo el segundo frente de nadie.
3: No, carnal, jamás.
4: Valórate, quiérete, abrázate y nunca le andes probando las babas a otro. Eso no, hijo.
5: Y que atiendan el insomnio, ¿no?
4: Y atiendan el insomnio.
3: Eso está pesado, eso sí está pesado últimamente, ¿eh?
5: Eso está fuerte. También saludos a los Capricornios que tienen que amar sin desaparecer. Eso está fuerte.
4: Saludos a varios papás de México, ¿eh?
5: ¡Wow!
3: Amar sin desaparecer.
4: Amar sin desaparecer, ¿eh?
5: Es
4: la rola, la primera, el país de los padres ausentes.
3: La primera rola de Impresentables. Amar sin desaparecer.
5: Sin desaparecer. Ahí me parece muy cool. Y también saludos a los Sagitario, que no pueden confundir la calentura con promesas, que eso tiene mucho que ver con nuestro impresente tema del día.
3: Oye, sí, que sí. Les platicamos a los que nos están sintonizando apenas ahorita a las 6:46 AM, hora del centro. El impresente tema es el coche entre amigos, cochar entre amigos, sexo entre amigos.
5: Sí.
3: ¿Arruina la amistad? Bueno, pero todavía no acabamos, ¿no? Todavía tenemos cuatro más.
5: Sí,
3: tenemos cuatro más, a ver.
5: Es que nos
4: no, pero son todos hasta Piscis, ¿no?
5: Sí, no, pero por nos eso. Vamos a adelantar porque nos faltaron Leo.
6: Continuamos con el signo de Leo. Leo, tu sinceridad vale, pero no la conviertas en una pedrada. Elige a quien te ofrezca hechos y no migajas. Vienen mejoras económicas y la solución de una preocupación familiar. Para el caso de Virgo, Virgo, un tropiezo no borra todo lo que puedes lograr. Una amistad regresará buscando perdón, pero tú decidirás su lugar. Cuida mucho tu mente, mi querido Virgo, y no permanezcas donde existen faltas de respeto. Continuamos con el signo de Libra. Libra, deja de perseguir a quien te administra el cariño con gotero, mi amor.
4: Ándale.
6: Organiza tus pensamientos para que sean claros y decisivos y sobre todo, deja la nostalgia a un lado para que puedas encontrar esa felicidad que tanto has buscado. Seguimos con el signo de Escorpión. No vuelvas a confiar únicamente porque alguien aprendió un discurso bonito. Pon límites, controla tu carácter y recuerda que tu mejor protección será cuidar tu paz y atender los hechos.
5: ¡Ay, qué bonito!
4: O sea, en conclusión, para todos los signos es deja de ser migajero o migajera.
3: Oye, sí, oye,
5: en especial, ¿no? Para Libra, para Leo, para también Cáncer, que no migaje y cuide su cuerpo criminal.
4: Sí.
5: ¿Y a qué tenía otro que también estaba siendo migajero? No, ya, esos son
3: ya,
5: los migajeros.
3: Ya, ustedes, los demás sí pueden ser migajeros. Dense la oportunidad. No, acepten poco y, de, no, y no se
4: valórense nada. No, ¿no? Valórense demás. Nada. Prueben las sí. babas de cuanto hijo de la. Bueno.
3: Exactamente. Ay, sí. Yo quiero inventar un signo ahorita.
4: A ver.
3: Nebulio.
5: Wow.
3: Nebulio, lávate muy bien los pliegues, porque en un futuro puede ser que tú, puede ser que.
5: Porque nadie sabe para quién se baña.
3: Exactamente, ahí está.
4: Sobre todo.
5: Ya lo sabes.
4: Sobre todo nebulio. Si eres.
3: Eso suena más como infección.
4: Sí, sí, sí, suena, traigo un nebulio en un.
3: Lávate muy bien los pliegues.
5: Además, un nebulio sería algo que tiene como pus.
4: Exacto. Ándale, suena como que cuidado en los moteles o vas a pescar.
3: A ver, nebulio. En el amor, ¿cómo le va a ir en el amor a Nebulio, ojitos? En el amor.
4: Nebulio, en el amor, mi querido Nebulio, vas a tener que aprender a experimentar con amigos y familiares. Ya que tienes que abrir horizontes a nuevas oportunidades en tu vida, sobre todo si vives en Monterrey, recuerda, siempre se puede entre primos.
3: Ok, en la chamba, en la chamba, ¿cómo le va a ir en la chamba arriba en Nebulio?
5: A ver, Nebulio, Nebulio tiene un clima laboral que muestra algunas oportunidades, pero tiene que dejar de autosabotearse.
3: Ah,
5: Nebulio,
3: wow.
5: Es una persona que se autosabotea mucho y eso le resta en vez de sumar.
3: Ajá. Yo, y por último, en justo, aprende geografía. ¡Listo!
5: Okay.
3: ¿Cómo no, Nebulios? Ahí están, los para signos. Todos los que nacieron algún día.
4: Siempre es muy útil aprender geografía,
3: ¿no?
4: Nebulio.
3: El 29 de febrero. Nebulios. Si eres del 29 de febrero, es Nebulio, así que cada día que haya horóscopos, también los Nebulios van a ser considerados.
4: ¿Y cuál es su signo ascendente de Nebulio?
5: Pues sí, puede ser ascendente de alguien, descendente o descendente.
4: O descendente,
5: también,
4: ¿verdad?
5: Porque existe, así como está el signo ascendente, está el signo descendente. Pero esas son cosas ya de mucha astrología. A la Nana Calistar le mandamos muchos besos y abrazos para que la sigan en sus redes sociales, @NanaCalistarTV en Instagram y en TikTok, @NanaCalistar. Es momento de irnos con música.
3: Oye, sí, es una sí. rolita, pero te iba a decir nada más ahorita que habló Israel, cómo él neta vivió cosas súper chidas antes de casarse. Yo creo que él era poesía antes.
4: ¿Lo logré o no lo logré?
3: Lo lograste. ¿Sí lo logré?
5: Sí.
3: No, estuvo chafa.
4: Forzadón.
5: Él decía, forzadón. Yo era poesía. Mem se está tapando la cara. Sí. Le dio esa pena. Yo era poesía. Esto es Alejandro Sanz con Eden Muñoz, aquí en Impresentables de los 40. Seguimos en YouTube y en Facebook.
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0: un VIP. Ey, oigan, qué interesante esto. Si no estaban despiertos, creo que con esto ya acaban de despertar. Con la melodiosa voz del tío Sintec y con la increíble voz del Conejo Malo juntos en este mix que un usuario de redes sociales, por supuesto, ya compartió y que me parece una cosa magnánima y loca. ¿Sí puede sonar bien la música de Alex Sintec con el reggaetón?
1: Sí, oye, sí, claro. Puede. Que yo te sí, un saludo puede. A Carla, que siempre

0: cantaba son las pompis de tu papá, son las pompis de tu papá.
1: Eso decía Carla.
0: Eso decía Carla.
1: Todo bien en casa de
0: ¿todo
1: Carla.
0: Todo bien en Carla. Sí, sí, sí.
2: Todo bien en la casa de Carla, okay. Yo creo. Bueno. Pero sí, arroba DJ Ricardo Muñoz. Muñoz es quien puso este audio. Crédito a quien es crédito. Y dice, war is over.
0: War is over.
2: War is over. Se acaba la guerra.
0: No puedo creerlo. 2026, la guerra más inútil que hemos tenido.
1: Alex Sintek contra Bad Bunny.
0: Alex Sintek contra él, sí, contra él.
1: Contra él mismo.
2: Sí. Contra cualquier otro género musical.
0: Si usted creía que Freddy. Se inmoló enfrente de todos.
1: Si usted creía que Freddy contra Jason, que por cierto, Freddy es crush de Riva.
0: Saludos a Freddy.
1: Saludos a Freddy. Si usted creía.
0: En las cabezas de todos.
1: En las pesadillas. Uno, dos. Si usted cree que Freddy y Jason es la peor pesadilla, no. La pesadilla es Sintek contra Sintek. Esa es la película de terror más bizarra de nuestros tiempos.
0: Oigan, pero tenemos más notas de espectáculos y virales, como que Alejandra Guzmán aparece caminando y muestra su radiografía de cadera. ¿Qué les pareció eso?
2: Me encanta porque ella es una diva y ella sabe que es una rockstar, y los rockstars son gente que justamente no le tiene miedo al éxito. Ya había enviado un comunicado para aclarar obviamente su estado de salud, contando que estaba bien, que ya se le había acomodado la cadera. Pues ya dio a conocer también el tema de lo que sucedió, que después de luxarse en pleno concierto, un doctor se le acercó para tratar de acomodársela, pero ella dijo, esto lo hizo sin mi consentimiento. O sea, eso me pareció heavy.
0: ¿Cómo crees?
2: Sí, dice, hay un tipo que llegó al hospital a quererme mover la pierna sin permiso de nadie, sin las placas. Entonces ya después llegó un doctor que fue el que me atendió y que estaba, gracias a Dios, ahí en el concierto. Ah, mira.
0: Qué loco, mira. Oye, no anden llegando a mover caderas sin permiso, por favor.
2: Sí, por favor.
0: Vamos a escucharlo.
1: De hecho, tenemos el audio.
0: Vamos a escucharlo, a ver.
3: Fans divinos que me han hablado, a todos los que están preocupados, ya fui al doctor, ya descansé, ya se me desinflamó. Esta es mi radiografía, no sé si la puedan ver ahí. Es de doble rotación las dos. Hay un tipo que llegó al hospital a quererme mover la pierna.
2: Ahí está el tipo.
3: Sin permiso de nadie, sin las placas. Entonces ya después llegó un doctor que fue el que me atendió y estaba, gracias a Dios, ahí en el concierto. No le crean, ya le mandé una demanda por estar difamando y lastimándome. Gracias a todos y gracias a Dios porque estoy bien, estoy completa, estoy caminando, mírenme.
0: Eso.
2: Ay, linda, y da la vuelta, perrísima.
3: Pues gracias a todos los doctores, a Veracruz. Voy a ir muy pronto en cuanto pueda.
0: Gracias a Veracruz. Gracias a Veracruz también. Sí, saludos a Veracruz. Oye, para que si usted estudió medicina hasta el tercer semestre, no ande de chismoso porque le va a caer una demanda.
1: Mejor
0: si usted se mete aquí a mover piernitas.
1: Vayas a trabajar a una farmacia de conveniencia y no le ande moviendo la pierna a la Guzmán.
2: Sí, qué miedo eso.
0: Mira, bueno, pero también quién no ha querido tocar una pierna a la Guzmán, la verdad.
1: No lo culpas, ¿no? ¿Tú te acuerdas de Verano Peligroso?
0: Claro, güey.
1: Verano Peligroso.
2: ¿Peligroso?
1: Fue peligroso estaba el George.
0: Hoy hemos caído varias veces con Riva, ¿eh? Riva anda filosa. Riva anda filosilla.
2: ¿Yo?
1: Sí, yo creo que Riva no nos dijo y en realidad no vio la risa en vacaciones, sino que entrenó viendo las ficheras. Sí, tres lancheros bien picudos. Entre ficheras anda el diablo. Anda viendo varios títulos y joyas cinematográficas nacionales.
2: Va a estar a la altura, muchachos. Es que toca aquí con el George y con Ojitos de Huevo. Yo soy Riva y juntos somos Impresentables y los estamos acompañando este momento. Son las 7:02. Si tenías que llegar a las 7 y vas en tu coche y aún no llegas, pues no llegaste.
0: Ya no llegaste.
1: No llegaste y no te orines. Ay, un beso también a mi familia que seguro ya está yendo para la escuela, claro que sí.
2: Un beso, Ariel.
1: Llega temprano, por favor.
0: Les recomiendo que si usted llegó muy tarde, llegue arrastrándose temprano. Literal.
1: Sí.
0: Y diga que fue
1: culpa de George.
0: No.
2: De Alex Sintek.
0: Que un camión de basura. Okay. Se lo llevó.
1: Entonces, ay, lo atropelló.
0: Sí, lo atropelló. Entonces, eso es lo que yo propongo hoy.
2: No,
0: sí,
2: no.
0: Siempre voy a dar consejos. Usted llegue arrastrando, gritando, ¿por qué a mí? ¿Por qué a mí? ¿Por qué a mí? ¿Por qué a mí? Y entonces va a llamar la
1: atención.
0: Vamos
1: a sumar y vamos a hacer el recuento de los daños y porque gracias a Dios tenemos a la memoria más privilegiada de la discapacidad y del bajo mundo de la comedia. Y es yo tiro el agua y no me importa. Ajá. Opérese las chichis.
0: Ajá.
1: Y hoy sea usted atropellado, finja usted un atropellamiento. momento por el camión de la basura.
0: Exactamente, sí. Pero tiene que ir gritando, ¿por qué a mí? ¿Por qué a mí? ¿Por qué a mí?
2: ¿Por qué a mí? ¿Por qué a mí?
0: Tres veces. ¿Por qué a mí? ¿Por qué a mí? ¿Por qué a mí? Okay. Y va a saber que te van a dejar entrar a clases.
2: Importante. Oigan, hoy a propósito, cumplamos un sueño dorado que tiene George. George quiere que alguien de Mexicali nos marque aquí a cabina.
0: Es mi sueño.
2: Es su sueño, de verdad. Hagamos feliz a un niño, a este niño, al George.
0: Make a wish. Háganme mi make a wish.
2: Al 800-006-1000, si estás en Mexicali, márcale y George te va a depositar 90.7 pesos.
0: Exactamente.
2: Ya lo dijo porque esa es la frecuencia en la que nos escuchan en Mexicali. Ya lo sabes.
0: Esa es mi promesa del día de hoy. Si ustedes de Mexicali y necesitan 90.7 pesos, serán depositados a su cuenta. Pero necesitan comprobar que sí son de Mexicali.
2: Cada martes hagamos eso.
0: Exactamente.
2: Propongo eso. Instaurarlo cada martes. Oigan, pero sigamos con nuestras notas bellas del día para mantenerlos informados. Estábamos hablando ahorita en nuestra transmisión de YouTube y de Facebook de qué pósters teníamos cuando éramos chiquillos, adolescentes, y yo no les alcancé a contar, pero lo cuento aquí. Yo amaba con devoción y ciega fe a los Backstreet Boys, amigos.
0: Oye, sí, tú eras fan, ¿verdad?
2: Turbo fan, o sea, yo lloraba por ellos. Yo vi el video de I'll Never Break Your Heart y yo me enamoré de Brian.
0: ¿Es el primero? ¿Es el primero?
2: No, fue ya del segundo álbum, de ahí entré en un loop. Bueno, pero me tengo que decir algo. La verdad, la persona en la que me metió en ese hoyo negro de los Backstreet Boys fue mi hermano, el Nené, Sebastián, a quien le mandó un
0: beso. Saludos al Nené.
2: El Nené que nos está escuchando. Él me mostraba los Backstreet Boys, me decía, son increíbles. Y además, él es 3 años menor que yo. Son increíbles, escúchalos. Y yo, no, ¿qué te pasa?
1: ¿A poco Nené estaba crochado con los Backstreet Boys?
2: O sea, le encanta el pop, el Nené, le encanta el pop. También fue quien me presentó a Justin Bieber, o sea, él, su corazón.
1: ¿Todo bien, Nené? ¿Todo bien?
2: Está muy bien, o sea, en serio, o sea, las novias que ha tenido lo aman mucho porque justo es un hombre que ama el pop y lo dice con conocimiento de causa y sin miedo al éxito.
0: No hay nada que diga más Backstreet Boys que el Metro Hidalgo, ¿no?
2: ¿Qué?
0: La neta.
2: ¿El Metro Hidalgo, el que está con candelabros y eso?
0: Sí, en las estaciones del Metro de la Ciudad de México.
2: Excelso lugar.
0: Estuvieron, ¿sabes quién? Los Vázquez Boys.
2: ¿Los Vázquez Boys?
0: No, exactamente.
2: ¿Volvieron?
0: Sí, es un grupo de jóvenes que también hacen como acá, imitación a los Backstreet Boys. No. Seguramente le gustarían a Meme también porque están muy chidos.
1: Yo nada más quiero decir algo, perdón, George. Dile. Ya existían los Vázquez Boys.
0: Sí, ¿te acuerdas, güey?
1: Era Al Ramones, Jordi Rosado y Mauricio Castillo en una parodia de otro rollo que se llamaba Los Vázquez Boys.
2: Sí, claro que sí.
0: Pero entonces ellos retomaron esa leyenda de otro rollo y pues se pusieron a tocar en el metro de la Ciudad de México. Tocan en estaciones como Hidalgo y Cuatro Caminos. Así que
2: quiero ir a verlos.
0: Están ahorita, nos están escuchando en su celular o algo así. Busque a los Bryans y a los Kevins, ¿no? Como decían ayer.
2: El Brian, el Kevin. El Nick, el AJ, el Howie. Ahí están.
0: No, había dicho Mems que era puro Brian, era 5 Brian.
2: Brian, sí, claro que sí. Pero qué cool, porque aparecen ahora. Estamos viendo en este momento el video en nuestra transmisión de YouTube y de Facebook. Y es que sí están vestidos de blanco, muy, muy millennium. Y pues los músicos hicieron que el trayecto de muchos transeúntes se detuviera. Yo sí me hubiera parado a verlo.
0: Sí, yo también. Siento que en el metro hay varios talento locochón que.
1: Yo me voy a quejar porque le están quitando lugar a mis vagoneros vendemazapanes por hacer estas cosas.
0: Sí.
1: Manifestémonos todos los ciegos del metro y agarremos a bastón. Tonazos a los básquetbol.
0: Bien dicho, ojito. Sí, no te dejes.
1: Nunca.
0: Arriba las perlitas de propóleo.
1: Arriba,
0: ¿verdad?
1: Las siempre. Perlitas de propóleo.
0: Siempre, güey. Bien
2: Oiga,
0: dicho.
2: Oiga, ¿dónde vende? Porque si quiero, en serio. Y necesito.
0: ¿Necesitas perlitas de propóleo? ¿Sí? Ojitos.
1: Aquí hay perlitas. Ahorita te paso ahorita una perlita de propóleo.
2: Ay, muchas gracias.
1: Con mucho cariño.
2: Sí, necesito, pero pues muy bien por los.
0: Oye, ¿y Luis Miguel no estará en el metro? No.
2: ¿Luis Mi?
0: No.
2: ¡Sí!
0: No creen, ¿no?
2: ¿Cómo dice?
1: Gracias. ¿Cómo están esta noche? Gracias.
2: Y es que Luismi está de plácemes porque después de casi 4 años de su última gira internacional, anunció su regreso a los escenarios con un nuevo tour.
0: Oye, sí, ¿eh?
2: Sí, en redes sociales obviamente sale el rostro, la cara, la figura de Luismi. Pues es que tuvo una gira bastante larga entre 2023 y 2024. Y pues este tour tuvo como casi 500 días de tour, recorrió una ventena de países, tuvo 125 conciertos en 99 ciudades, o sea, 110 recintos, mejor dicho, Luis Miguel siendo el rockstar que es.
0: Oye, sí está cañón porque él subió a su Instagram oficial una foto del que dice Luis Miguel Tour 2027, ahí lo vemos en el Facebook.
2: Y no dice nada
0: en
2: más.
0: Y en YouTube. Y no dice nada más, parece más como In Memoriam, la verdad.
2: Ay, no.
0: Pero sí, gracias. La neta, sí parece más. Riva, parece más In Memoriam que parece un tema de
1: es que estaba más preocupado porque ya le pusieron mi nombre a las latas de refresco. Que por
0: mira, de hecho tenemos aquí a Luis Miguel en la casa.
1: Gracias.
0: Luis Miguel, ¿cómo
1: déjame
0: estás?
1: Pasar, gracias. No me toques mucho, gracias.
0: Oye, Luis Miguel, ¿cómo estás preparándote para este tour de 2027?
2: Sí.
1: Me estoy preparando de una manera muy, muy, muy, muy placentera, de esa que aprendí en los 80s, en los camerinos. Tú sabes cuál, ¿no? La de esa.
2: Ah, claro.
0: Ah, ya.
2: Pensé que estabas agripado.
1: Sí, un poquito. Es que la Ciudad de México me contamina, así como me contaminan los paparazzis.
0: Oye, Luis Miguel, ¿estás listo? Entonces, ¿estás preparado?
1: Estoy preparado siempre. Cuando eres yo, siempre estás preparado para todo.
2: Oye, ¿y qué opinas sobre que en serio usted se abre la lata de refresco negro más famoso del mundo?
1: Pues bueno, la verdad, yo en la vida consumo ese refresco, pero la verdad es que últimamente tengo muchas deudas. Tengo muchas deudas. Te recuerdo, sí. Yo siempre estuve, ya tuve a Araceli Arámbula, ya tuve a muchas, pero nunca he tenido a Riva Pop.
0: Oye, no, ya, es Luis que, Miguel, no. ¿Cuánto es 24 por 37? Ay, sí.
2: ¿Qué?
1: No sé, no aprendí, acuérdate que mi papá me explotaba.
0: Pues no es Luis Miguel. Luis Miguel, si hubiera sabido, era ojitos de huevo. Era todo una mentira para todos los que nos están escuchando. Porque Luis Miguel es un wizard, un mago de la matemática.
1: Es un wizard, un wizard.
0: El mago de las matemáticas.
1: Tampoco era Diego Boneta.
0: ¿Qué?
1: ¿Eh?
0: ¿What?
2: Tampoco hubiera podido ser Diego Boneta, claro que sí.
0: No, claro.
2: Oigan, pero estoy buscando la preventa de Luis Miguel 2027.
0: ¿Te pusiste luego a buscar para comprar boletos?
2: Obvio, claro que sí.
0: Corto, oye.
1: Hay que ir a ver a Luis Miguel, ¿no?
2: Miren, yo tengo sentimientos encontrados con Luis Miguel.
0: ¿Por qué?
1: ¿Por qué?
2: Voy a hacer una confesión con todo el respeto que el Sol de México se merece, porque de verdad lo quiero mucho y disfruto mucho su música. Amo que exista en México algo como la...
0: No, y estás sobándonos un chorro.
2: No.
0: Ahí viene un madrazo,
2: Salí muy triste después de verlo en uno de sus conciertos aquí en la Ciudad de México.
0: Madres, ¿por qué?
2: Porque sentí que estaba en la oficina, o sea, que está bien, sabemos que su oficina es un escenario, pero me faltó interacción con la gente, me faltó un buenas noches México.
0: Nunca dijo, no saludó. No,
1: es que ya es mejor Cristian Castro.
0: O sea,
2: este dilema está fuerte, ¿no?
0: Ya
2: podríamos
0: es mejor
2: hacer ese impresentema.
1: Sí.
2: ¿Qué prefieres, Luis Miguel
1: o Cristian Castro? Sería un gran impresentema.
0: Oye,
1: y no causaría daños a nuestros matrimonios, por ejemplo.
2: ¿Quieres cambiar
0: ojitos? No, el de hoy ya se aventó y el de hoy. Y nos aventamos y apechugamos, güey.
2: Pero pongámosle un pin al impresentema de Luis Miguel. Pongámosle ahí el pin. Impresentema de Luis Miguel versus Cristian Castro. ¿Qué prefieres?
0: Ahí está, un piercing en el pezón. Ya lo traemos todos. Ahí les va ahora. ¿Tú demandarías a Luis Miguel por su performance? No.
2: No demandaría.
0: ¿Pero a Karim León? Toma, ¿vieron? Segway, lo logré. Ah, qué pasa. Ya me voy a dar
2: sí
0: el día. Yo ya me voy porque yo ya acabé, logré el segway.
1: No, por favor, George, no te vayas.
0: Ok, bueno,
1: no te vayas.
0: Va.
2: Porque, ya te vas a ir tú, no.
0: No, lo que pasa es que hay varias bandas que quieren demandar a Karim León. ¿Cómo ven eso?
1: Oye, pero ya nos sentimos gringos todos de que ya por todo queremos demandar.
0: Sí, ¿verdad?
1: ¿Qué nos pasa?
0: Sí, es cierto. Ahorita demandó quién, esta Alejandra Guzmán, porque le movieron su caderilla.
1: Y ahora ya quieren demandar a Karim León por...
2: Pero es que me la tocaron sin consentimiento.
0: No, bueno, eso sí tiene razón.
2: Pero bueno, ¿qué pasó con las demandas de Karim?
0: Pues es que varias bandas se quiere unir para recopilar información y evidencia de las pérdidas o gastos que cada persona tuvo y encontrar la representación legal adecuada que pueda evaluar nuestro caso y orientarnos sobre nuestros derechos y opciones. Es que la banda estaba muy enojada porque Karim, pues, o sea, sí perdió la... Perdieron lana, ¿no? Sí. Entonces, como que hay una demanda, puede haber que hay una demanda colectiva, hay un grupo de personas que se están uniendo, porque pues el costo para ver a los boletos de Karim León en el Sphere, osciló entre los $279, o sea, más o menos como 4,712 pesos mexicanos.
1: Oye, George,
0: ¿no? Eso es lo más accesible, güey.
2: Y ese es el barato.
0: Y los otros era hasta los $1,389, que es 23,000 varos, güey, el boleto.
1: Y hay 1,000 personas en este grupo de WhatsApp de demanda colectiva al maestro Karim León, no sé. O sea, ¿qué piensan ustedes de querer demandar por todo?
0: A mí se me hace esto una reverenda estupidez.
1: Sí, ¿no? Es una estupidez.
2: Bueno, pero yo quiero decir algo, porque sí la gente, o sea, Karim León sacó su comunicado diciendo que no podía devolverles a las personas ni su tiempo, ni lo que habían invertido, obviamente, para pues ir al concierto. Pero pues es que sí está feo que a lo mejor era un jueves, además. Tú tuviste que pedir permiso en trabajo, tú tuviste que buscar dónde dejar a la chamacada, dónde dejar a la mascotica. ¿Sabes qué? Invertir en un, seguramente porque no ibas a viajar para ir y regresar, sino que te ibas a querer el fin de semana, el varo que te gastaste el fin de semana.
0: No, yo lo entiendo, y tienen toda la razón en estar enojados. Tienes
1: toda la razón en estar enojado. Pero
0: exacto, pero ya demandar, digamos, o sea, también.
2: Yo sí siento que se puede demandar porque si no tiene, yo estuve como revisando la situación de lo que pasó con los aviones y él puso las bitácoras y todo el tema, pero a la hora de la verdad, eso se hubiera podido prevenir.
1: Y sí, claro, no te vayas a tu casa, quédate en Las Vegas,
2: exacto,
1: ¿no?
2: Exacto. El manager fue quien falló ahí, en haberle dicho a su artista, te tienes que quedar ahí.
0: Yo soy Team Karim León, porque son muy hipócritas todos.
2: Pero también
0: quieren
2: soy
0: demandar.
2: Team de la gente que gastó su dinero.
0: Sí, pero pues es parte de arriba. Yo siento que, imagínate que todos ustedes que van a demandar.
2: Hay cancelaciones de cancelaciones. Si se enfermó, que algo le pasó, pero que porque no pudo encontrar el avión y listo, no hubo uno, intentamos el segundo, pues hubieras tomado un vuelo comercial, algo haces, ¿sabes?
1: Son happy problems, pero son problemas de un millonario decir, perdónenme, güey, porque eso es que, güey, es que no puede tomar mi avión, güey.
0: No quieras, Karim.
2: No,
0: cancela, Karim.
1: O le pides el avión a Luis.
2: Exacto, o sea, sabes, como que había opciones.
0: La gente que va a demandar es la gente que no va a trabajar un
1: jueves. El payaso Brincos Dieras también te puede prestar su avión.
0: Oye, la gente que va a demandar, ojitos, es la gente que no va a trabajar un jueves porque llega crudo, salió el miércoles.
2: El lunes.
0: Entonces están desde el lunes. Entonces ahorita se ponen con un plan de que, ay, no vas a trabajar. Es un ser humano, Karim. Ustedes también pueden cancelar su chamba cuando quieran. Él canceló ese día porque estaba, no quiso ir, ¿y qué? Déjala, no quiso ir.
1: El día de mañana, ese es un aviso a los jefes, el día de mañana no venimos.
0: No venimos, no ya, no venimos.
2: No va a haber el presidente, no vengan y ya. No, yo sí estoy con la gente, soy Team Karim, por supuesto, y lo amo y lo adoro y me encanta su música, pero también estoy con la gente, pues porque sí, a lo mejor había mucho en juego, ¿sabes? A lo mejor la persona que iba a pedir matrimonio, o sea, también hay muchas situaciones y muchos casos especiales.
0: Si usted iba a pedir matrimonio en la esfera.
1: Qué macuarro. Qué macuarro, la verdad. Si usted iba a pedir matrimonio en la
0: ojitos,
1: esfera.
0: Ojitos, si usted iba a pedir matrimonio en la esfera, hágalo aquí en Impresentables.
1: Sí,
0: márquenos al 55-5166-8101 o en el interior de la República, específicamente Mexicali, 800-06-1000. Y recuerden que nos pueden enviar audios de WhatsApp al 55-25-30-91-00.
1: Ahora, esto de Mexicali es una misión especial para cumplirle su deseo al George, pero también no se vaya usted a limitar si no es de Mexicali.
0: No,
1: sí, márquenos. Hombre.
0: Límites. Oh, que no.
2: Sí. ¿Saben qué? Fuertes declaraciones el día de hoy aquí en Impresentable, siendo las 7:14.
0: ¡Eso!
2: Vamos a escuchar justamente a Lucero con esto. Fuertes declaraciones.
0: Buen segue.
2: Ya volveremos.
1: Oye, muy bien, Riva Pop.
2: Ay, amigos, ahí estoy dándole.
4: Son las 7:15 minutos. 40.

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1: Son las 7 con 17 minutos.
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5: Son las 7:22.

0: confianza, siendo las 7:24 AM. Los acompañan Ojitos de Huevo.
1: Yeah.
0: El George.
1: Right.
0: Y Riva Pop Oliwi.
1: ¿Qué tal esos firmas? ¿Nos podemos grabar y dejar siempre?
0: Oh, yeah. Wow. Wow. Así es. Y yo, Oliwi.
1: Oliwi.
0: Oliwi. Es que me fascina saludar con Oliwi.
1: Oliwi, nunca lo había escuchado.
2: Oliwi dijo el kiwi.
0: Oliwi. Claro.
2: Oliwi dijo el kiwi.
0: De la época de Lola, ¿qué hace?
2: Hola, ¿qué hace? ¿Jugando o qué hace?
1: Ah, claro, Lola, ¿qué hace?
2: Le mandamos saludos a la llamita.
0: La llamita de Lola, ¿qué hace? Claro que sí.
1: Oiga, pero si ustedes han sido de los que saludan con Hola, ¿qué hace? Salúdenos también aquí, márquenos al 55-51-66-8101 o en el interior de la República, el 800-006-1000. Márquenos, van a estar aquí en vivo. Ustedes en cabina los vamos a mandar. Sí. Porque el futuro ya llegó, ojito, según tú. Entonces va a ser teletransportación.
2: Claro que sí, el futuro ya llegó.
1: El WhatsApp.
2: Hay un ciego en la radio.
1: Vamos a escuchar mensajes de WhatsApp ahorita, ¿no?
2: Vamos a escuchar mensajes de WhatsApp.
1: Porque tenemos el impresentema, güey. Cochar entre amigos, ¿arruina la amistad?
0: O la fianza.
1: O la fianza.
2: Adelante con el primer audio.
1: Vamos a ver qué dice.
2: Tenemos, ¿va?
0: Tenemos audios a nuestro WhatsApp 5525309100 y tú anímate a enviar el tuyo. Vamos a escuchar al primer impresentable en WhatsApp.
3: Hola, impresentables, buenos días.
0: Hola.
3: Desde Neón, Guanajuato.
2: Me encanta.
3: El sexo entre amigos es delicioso. Siempre y cuando se tenga la madurez. Hay una especie como de deseo de lo prohibido porque sabes que es tu amiga, amigo o amigue.
0: Ajá.
3: Pero si no lo llevan con madurez, arruina la relación. En mi caso, la afianzo.
1: ¡Hijos!
2: Oye, pero a ver, es que
1: este güey va directo a eso, ¿verdad?
2: Sí,
1: como
2: sí.
1: Que está manejando para irse a dar a su
2: amiga. A dar a su amiga. Copita, de hecho, ¿sí? Está fuera de la casa de su amiga escuchando la radio mientras en ese momento están matando el oso a puñaladas, como diría mi papá.
0: Sí.
2: Pero a ver, el sexo es un intercambio no solamente de fluidos y de muchas cosas. Es realmente es como un intercambio de energías. O no, o me equivoco, amigos. Es un intercambio de energías.
0: Está
2: y obviamente el hecho de meterte con alguien es que ya está viendo ese intercambio de cosas. Y yo no sé si realmente puedas mantener una amistad verdadera si están teniendo la intimidad, ¿no?
0: Yo siento que sí se puede.
1: ¿Tú crees que
0: verdad,
1: sí se puede?
0: Sí, lo he experimentado, tuve la oportunidad. Bueno, es que fue raro.
1: Ok.
0: Pero
1: elabora.
0: Elaboro, a ver, empecé a salir. No salíamos, nos la manteníamos adentro. De la casa, en la casa,
1: ¿what?
0: Por favor. O sea, no salíamos, no teníamos dates, ni mucho menos. Era como un amigo querido.
1: Ajá.
0: Y ay, pues Dios. La pasábamos muy bien.
1: Pero nunca llegaron a nada más. Solamente se quedó la amistad siempre.
0: Era mi casi algo. Entonces,
2: te voy a hacer otra pregunta. ¿Siguen siendo amigos?
0: Sí.
1: Pero,
0: ahorita,
1: ojitos,
0: al día de hoy sí.
1: Es que aquí hay un tema.
0: Pero ya, obviamente, sin sexo, obviamente.
1: Oye, pero quiero. Ojitos, perdón, es que quiero preguntar algo. O sea, el tema es, ¿eran casi algo con la intención de llegar a datear o siempre hubo amistad? Esa es la parte que creo que estamos como dejando a un lado.
0: Siempre hubo amistad.
1: Ajá.
0: Muy buena
1: pero
0: amistad.
1: Pero hay como una línea de amistad versus querer salir también y ser, o sea, llegar a algo.
0: No se nos dio.
1: Nunca se dio.
0: No, y okay. Como que yo en algún momento como que sí quise y por eso es que digo, sí se puede volver tricky, pero yo misma me di una bofetada y me dije a mí misma,
1: madre.
0: Pero si es tu amigo, ¿por qué quieres? O sea, ya sabes cómo es de novio.
1: Ok.
0: ¿Por qué quieres que pase de pronto contigo lo que has visto que ha hecho con sus novias? Pum.
1: Pum.
0: Y ahí dije, mejor sigamos de amigos que con derechos. Amigos con derechos fuimos.
1: ¿Y cuánto tiempo se duró eso?
0: Pues como unos 2-3 años.
2: ¿Y cómo fue? O sea, un día dijeron, ya no queremos más esto, queremos, o sea, y dijeron, ah, ok, no pasó nada. ¿Está
0: pues, ¿sabes?
2: Bien?
0: En un momento en el que yo empecé a salir con quien ahora es mi marido,
1: claro.
0: Como que me llamó para porque sí nos llamábamos de... ¿Qué onda? Y yo ya le dije, no, mira, estoy saliendo con una persona que realmente me interesa y quiero cuidar. Y me dijo, ay, que me encanta, felicidades, qué chido. O sea,
2: tú no sabes, pero luego se puso a llorar con no, rolas de José
0: no, no
2: José.
0: No lo sé, a lo mejor.
1: No lo sé.
0: Pero ese ya no es mi problema, ojitos.
1: ¡Oh! Hugo, ahí está. Yo te voy a decir algo. En mi caso fue muy, muy, porque yo digo, ya llevo muchísimos años también. Entonces, como que estaba más chavito y creo que de chavito te das más oportunidades.
0: Es
1: ¿no?
0: cierto.
1: La neta, como que también es parte de si tú tienes 20 años, estás yendo a la prepa, estás escuchándonos ahorita en el coche. No te preocupes, el mundo todavía no se va a acabar. Si ahorita tú crees que tu relación que estás viviendo y tu corazón está roto y te sientes que te vas a morir, no te va a pasar nada.
2: No te va a pasar
1: absolutamente nada. Tú diviértete. Si te gusta alguien de tu salón, lánzate, no pierdas oportunidades, te vas a arrepentir más de todo lo que no hiciste que de lo que hiciste.
0: Sí.
2: Así disfruta dejamos, también, transita por la emoción, ¿no? O sea, si la estás pasando medio acá y traes el corazón roto, disfrútalo, transítalo, llora, y luego ya después te vas a cochar a tu mejor amiga.
1: Fíjate que yo alguna vez estaba muy triste y mi mamá me dio un consejo que me agarró de sorpresa, porque yo estaba realmente herido, de corazoncito roto en la preparatoria. Y mi mamá me dijo, híjole, ¿sabes qué? Disfruta esto, como dijiste, ojito, siéntelo. Disfruta esto. Sí. Siéntelo, porque eventualmente los problemas se van a volver mucho más grandes, y lo que estás viviendo ahorita es algo que te va a hacer parte de, te va a hacer quien eres en un
2: futuro. Qué bueno que tu mamá te decía esas cosas lindas, porque mi mamá, que está ahorita conectada en el YouTube, me decía, hombre, tú ya andas llorando por una morra, ni que la ceguera no te detuvo, ¿por qué te va a detener una morra? Mamá, porque así se siente la vida, tiene uno que es como la película de Intensamente, tienes que transitar y viajar por las emociones.
1: No, yo digo que si ustedes, o sea, insisto, si estás en la prepa y te estás triste, ojitos, ve y llega y salte del salón, vete con tu amiguita atrás al callejón.
2: A las canchas.
1: Váyanse a las canchas.
0: Muy romántico.
1: Váyanse a las canchas. O al coche, en un coche.
0: En un coche.
1: En un coche, creo que todavía ahí es cuando no te da pena ni nada. Entonces,
0: es muy adolescente hacer cosas en un coche.
1: Sí, claro. Yo les recomiendo muchísimo ahorita, 7:30 de la mañana. 7:30 de la mañana, tiempo centro, váyanse a fajonear al coche.
0: Pero por favor, donde no haya tráfico.
1: Sí, no espérense.
0: Tráfico,
1: no se queden en viaducto a la mitad.
0: No lo hagan, por favor.
1: ¿Tenemos otro audio? Otro audio. Sí, vamos a escuchar otro audio de lo que opina la gente respecto al dilema del día, al impresentema.
4: Hola, impresentables. Yo digo que sí se arruina la amistad.
2: Yo también.
4: Porque, bueno, solemos mezclar sentimientos y en casos extremos sale una hija como resultado. Cero recomendable mezclar las cosas.
0: Yo necesito que esté presentable ahonde en el tema.
2: Embarazada de tu mejor amigo.
1: No. Uy, no. Bueno, no suena tan feo.
2: Es una novela, es un capítulo Rosa Guadalupesco,
0: sí.
2: Pero ahora embarazada de mejor amigo, que además seguramente el vato se fue por cigarros y no volvió.
1: Güey, ahí está realmente la prueba de amistad. Ten un hijo con tu mejor amigo. Ten un hijo con tu mejor amigo y a ver si se quedan como amigos, güey.
2: Bueno, yo voy a decir algo
1: muy verdadera prueba.
2: Yo voy a decir algo muy cursi, pero yo sí tengo un hijo con mi mejor amiga.
1: La verdad,
2: digo, nunca fuimos mejores amigos, de que ay, es mi mejor amiga y luego empezó la relación, pero con el tiempo nos hemos vuelto muy cómplices al grado de ser mejores amigos, y esa es la manera en la que yo estratégicamente tengo para limpiar todo tu cerdero, Mems, con tu tema, porque entonces sí, no voy a dormir con el perro hoy.
0: El pobre Alexis ya preocupado.
1: Estaba nerviosísimo. A este güey, neta no es broma, llegó nervioso.
0: Y Mems, pues
2: claro que llegué sudando, hermano. Sudando.
1: Les digo que Ojitos tiene miles de personalidades.
2: Tengo miles
1: de personalidades. Sí, sí. El día de hoy está en la
0: de.
1: Pues como
0: de
1: está de blanco, güey, vienes muy zen.
0: Muy puro. Sí.
1: Vienes en tu modo steam.
0: Virginal.
1: Ajá, virginal.
0: Padre virginal.
2: Vengo en mi modo más queretano posible.
0: Un digno espécimen queretano, señoras y señores. Sí, sí, sí. Alexis, Ojitos
1: que
0: de huevo.
1: No los están escuchando, pero.
0: El dilema del día, les recordamos, por si recién están encendiendo su radio aquí en la Ciudad de México en el 101.7, o si están en Guadalajara en el 102.7, que en Monterrey y en el 88.5, o en cualquier parte de la República, nuestro impresentema es sexo entre amigos. Cochar entre amigos, ¿arruina la amistad o la afianza?
1: Mira, en la gente que nos está viendo en YouTube nos comenta y nos dice Claudia Franco MX 1987, en las relaciones de amigos con derechos, ¿alguien siempre sale enamorado?
2: Sin duda, porque no es nada más, exacto, no es nada más como que los estás aventando a la coladera, con todo respeto, o sea, convivimos entre personas, hay una interacción, se mezclan sentimientos, no somos máquinas sexuales nada más, George.
1: Bueno, pero también tengo algo. Si estás soltero, imagínate, Ojitos, en un mundo hipotético.
2: Utópico. Vamos a hablar de que estamos solteros.
1: Estamos todos solteros, para que podamos dejarnos ir.
2: Sí.
1: Estamos todos solteros. Tienes una amiga que te ha hecho ojitos durante muchos años.
2: Le diría, préstamelos para ver.
1: Exactamente. Esa sería la primera petición.
2: Sí.
1: La segunda sería, préstame qué.
2: El yoyo para jugar.
1: Porque, güey, estamos solteros, ¿ok? Porque sabemos todos que ya estamos aquí más que casados, somos papás casados.
2: Todos somos papás muy casados.
1: Listo, ya, dejémoslo a un lado, en un mundo utópico.
2: Sí.
1: Una amiga te está tirando la onda, la quieres mucho, es tu amiga, porque aparte también seamos honestos, la amistad entre hombre y mujer yo creo que sí existe.
2: Totalmente. Yo también creo que sí existe.
1: Sí, es posible y puede ser nada más cotorreo de amistad. Ahora, hay un día donde se desconocen. ¿Por qué? Se fueron de vacaciones todos juntos. Oye, es que solamente hay un cuarto. Ah, no te preocupes, pues te quédate acá. Eres mi amiga. Al fin no va a pasar nada porque somos amigos.
0: Exacto.
1: Y jamás nos vamos a faltar al respeto porque somos amigos.
2: Jamás.
1: Y de repente ella se mete a bañar.
2: Tracas.
0: Y se te prende algo que no se había
1: aprendido. Y dices, caray, esta amiga nunca la había visto con estos ojos, sí, ¿no? Sí. Entonces tú estando soltero, no tienes hijos, no tienes nada, pareja, ajá, la amiga te dice, oye, ¿qué crees? Como que no me alcanzo aquí a lavar aquí atrás. ¿Puedes venir a ayudarme?
2: ¿Me puedes ayudar? Porque ay, se ve que
1: es
2: tienes
1: amigos,
2: dedos. Que
1: estos amigos, solamente es una situación de amistad, ¿o sí, sí? Tú sí, vas a entrar o vas a decir, no, yo respeto totalmente.
2: Ah, no, en el caso de estar soltero, pues sí entras.
0: Sí, sí, pero sí, le sí, puedes decir, ok, tengo ganas de entrar, pero no sé si entro, dañamos lo que tenemos como amigos. O sea, haga el disclaimer.
1: ¿Pero lo harías? O sea, ¿le dirías sí, eso antes?
0: Ay, hermano.
2: No, en la adolescencia tengas, no le hubieras dicho eso, arriba. En la adolescencia no le hubieras dicho eso.
0: No, sí.
2: ¿Sí?
0: Sí.
1: O sea, no, pero, o sea, como que pones
0: en
1: un disclaimer.
0: Hay que probarlo todo.
1: O sea, digo, o sea, pondrías un disclaimer antes de, bueno.
0: Te digo, ok.
1: Atención. Sí.
2: Esta es primera
1: así
2: llamada,
1: como de, lo que estás a punto de presenciar es hecho por profesionales o idiotas.
2: Es como mucho ojo.
1: Como yacas, güey.
2: Mucho ojo. Sí,
0: mucho sí, ojo, sí, mucho ojo. Abre el ojo.
5: ¡Cuidado, cuate!
0: Sí, pero yo creo que sí. O sea, a lo mejor de chava no hubiera sabido reaccionar a esa situación, pero hoy, con el conocimiento de causa que me dan los años y la experiencia, sí haría el disclaimer. Diría, ok, tú va, me estás pidiendo que entre de compas, pero eso es porque van a pasar cosas, porque estoy sintiendo cosas aquí abajo.
1: Porque también te puedo decir algo exactamente arriba, lo acabas de dar al clavo, que es que puede ser algo meramente sexual y no físico, tiene exacto físico. Carnal. Como comer, carnal, como ir al baño, ¿no?
0: Los nada peces más son amigos, no comida.
1: Exactamente. Híjole, qué las fuerte. Ustedes, amigas, ustedes díganos qué opinan, mándenos su WhatsApp al 55 25 30 91 00, y ahí vamos a estar reproduciendo sus opiniones, porque aquí ustedes impresentables son los más importantes.
2: Así es, porque sí, vamos a estar reproduciendo sus opiniones, así como la impresentable que mandó WhatsApp se reprodujo con su mejor amigo.
0: Uy, oigan, pues Dana y Belinda son dos amigas. Uf, que imagínense esos derechos de
2: ¡oh, uf! No, ahí sí me fui bien duro.
0: No, Chevita, sí, no. Dana y Belinda en impresentable.

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2: Son las 7:39.
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5: Charlie.
6: No es López Obrador, es Charlie. Charlie de Nuevo León.
7: De Nuevo León.
6: Charlie de Nuevo León.
5: Bueno, lo que nos dice él es que si es consensuado, dos adultos platicados y se tiene una claridad total de qué siente cada uno, es simplemente un trámite.
7: Me encanta porque es la respuesta obvia, pero es que llegar a ese punto de madurez y de iluminación son años de experiencia de vida y de que también.
6: A ver, yo nomás quiero hacer una aclaración, ¿no? Querida Riva Pop, querido George, pero no sé si se han dado cuenta que las que han dicho que es que no se puede y que pasó, incluso lo de la hija, han sido mujeres, y los que defienden que sí, que mientras sea relaciones son hombres. Yo nada más lo
7: pero
6: pongo
7: yo
6: ahí.
7: Lo estoy defendiendo.
6: No. ¿Pero te has dado cuenta de eso?
5: De los impresentables.
6: Sí, los impresentables que han mandado WhatsApp.
5: Es que ahora la dejaron embarazada, güey, también. Sí, o sea, también, ella la entiendo también.
7: Ella fue un caso más extremo. Pero yo sí siento que, o sea, sí se puede. Oigan, pero quería leer el mensaje de Barracuda-6666 en YouTube. ¿Qué dice esto? Que voy a ponerlo sobre la mesa. Dice, oigan, y por ejemplo, si mi mejor amiga es mi media hermana, hay que...
5: ¿Qué?
6: No, bueno, tú estás viviendo... comentemos el síndrome de... No.
7: ¿De dónde eres, Barracuda? Solo por curiosidad. Barracuda.
5: No, y deja eso. También este güey está viendo una fantasía erótica.
7: No. Sí.
5: Totalmente en un cinema Golden Choice. De...
6: con la media hermana.
5: Reloaded. ¿Tenemos otro audio o no tenemos otro audio? Sí. Venga, vamos a escuchar otro audio de...
6: El no por no es la vida real. Aprendan
8: eso. Hola, buenos días. Quiero contarles mi experiencia donde sí hubo triunfo la amistad y el amor.
5: Mi
8: mejor amiga asistió a mi boda y nos estuvimos dando cariño.
7: ¿Qué?
8: Durante varios años. Vivíamos en ciudades distintas y ella iba, yo iba a donde nos encontrábamos. Y pues bueno, al final, como bien dijo Riva, llega un momento en que ya quieres establecerte o encuentras una persona donde te estableces y se habla. O se habló con esta persona, fue a mi boda, todo bien, yo fui a su boda, todo bien. Saludos.
5: No,
6: yo entendí que se estaban dando en la boda. Yo dije,
7: yo
6: ¿y entonces para qué te casabas si querías darte a tu mejor amiga?
7: Me asusté yo, wow.
5: Oye, Riva, pero yo siento que estamos confundiéndonos, banda.
7: ¿Por qué?
5: Pongan atención. Aquí el tema es que sí puede ser que sean amigos. Este, por ejemplo, este vato viajaba.
7: Pero es que está diciendo que era una buena amiga.
5: Ahí te va. Pero viajaba a cotorreársela hasta la ciudad donde estaba.
7: También.
5: Y ella viajaba a él. Eso no es una amistad como tal. Eso es un crush que traes, que te estás cotorreando con un casi alguien. Yo estoy hablando tal cual.
7: ¿Estás saliendo con alguien ya?
5: Exacto. Aquí te estás pretendiendo a alguien.
7: Pero de pronto salía también con otras personas.
5: Sí, válido, pero es una relación abierta. Lo que quiero llegar es una amiga. Una verdadera amiga.
7: Una panita, una parcera.
5: Exactamente, que... Eso cambia totalmente la historia, ojitos, porque si no, si ya estás saliendo a darte nada más a otra ciudad, ¿estás de acuerdo que aquí
6: no,
5: hay un
6: pues
5: interés?
6: Hay una intención.
7: No, exacto,
6: güey.
7: Yo voy a defender algo. Es que si uno encuentra un buen compañero en
6: un buen palo, eso quieres decir.
5: Sí, la neta, sí.
6: Un buen palo.
7: O sea, uno se pega ahí. Perdónenme,
5: se
7: pero
5: queda pegada,
7: ahí sí, uno se queda pegado.
6: Ay, pero ¿a poco vas hasta qué?
7: Si a uno le garantiza
6: French poodle.
7: Buen aquello, si uno le garantiza buen aquello, pues o sea, yo sí viajo.
5: Por eso, pero entonces ya no es tu amigo, ya traes algo más. Sí, quiero que ustedes nos hablen al 5551668101 o al 800-006-1000 para que nos digan si ustedes están de acuerdo con Riva, con Ojitos o conmigo. Porque ¿qué sucede aquí? Que estamos confundiendo el tema de la amistad.
7: Sí.
5: Aquí estamos confundiendo el tema de la amistad, sí.
7: Pero es que, a ver, o sea, imagínate que a lo mejor puede que ellos no hayan empezado siendo muy buenos amigos, solo que de pronto entre tanta entrada y salida se volvieron amigos tan así que ya luego se celebran mutuamente y van a la boda el uno del otro, que creo que eso fue lo que le pasó a nuestro impresentable.
5: Pues mira, ahí este güey hasta se casaron y fueron a sus bodas y los casó.
7: Bonito.
6: ¿Otro? Y de hecho se dieron en la boda. Bueno, tenemos otro audio.
9: Hola, impresentables, buenos días.
7: Hola.
9: Síganla rompiendo, su programa está muy chido. No nos hagamos una amistad así. Es como tener un pollito o una gallina en casa. La cuidas, pero sabes que te la vas a comer algún día.
7: ¡Ay, no!
6: La gallina impresentable, la gallina turuleca. Es como yo definiré esta bonita. Vamos, George, ¿qué te parece que vamos a desplumar la gallina?
5: Oye, ¿qué tal, güey? Tiene toda la razón, ¿eh?
7: No, ¿qué?
5: Tiene toda la razón, sí. ¿Qué?
7: No,
5: sí.
7: Tiene un punto, pero no sé si tengo razón.
5: Tienes razón. Tú tienes razón, tiene un punto, no sé si tengo la razón. Ahora se volvió gallina aquí arriba. ¿Ya bien? Sí, no, arriba.
6: Estamos
5: se salió
6: con una gallina, control. Tenemos una gallina en el estudio. Gallina, ¿qué se siente el arte de poner huevos?
5: ¿Alguna vez les tocó justo esto de tener un... Tú tuviste un pato, ¿no? Y te lo mataron, güey.
6: Me lo mataron. No, se lo regalaron al jardinero.
5: Ah, se lo regalaron al jardinero.
6: Se lo regalaron al jardinero.
5: Bueno, eso te dijeron.
6: No, güey, deja tú que me dijera. Mi mamá me hizo toda la fantasía de que el pato había volado con otros patos. Ay, como el del patito feo, güey. Ah, ¿no? Un día el pato había volado y se había ido a un laguito con otros patos y que él ya podía vivir con una familia de patos muy feliz. Ah. Y en realidad es que no. Después, un día yo bajando las escaleras, mi mamá platicaba con... amigos de, ay, sí, el pato que le regalamos al jardinero. Y yo escuché toda la conversación.
5: Oye, pero me encanta que en tu caso, neta, sí fue un pato. Que sí, no es un amigo que te estás comiendo. En tu caso sí fue un pato.
6: Sí fue un pato. Y se lo comió alguien más que no fui yo.
5: Oye, Claudia Franco nos dice también, Riva tiene razón, un buen menú no lo encuentras donde sea.
7: Es que es cierto. O sea,
6: pero vas, no, pero ¿a poco vas a viajar hasta allá por un, no?
7: Ay, sí, claro que sí. Por un buen menú, uno hace sus esfuerzos. De verdad, yo me...
6: Pero lo que dice George es, ya tienes otra intención.
7: Yo me devolví del cumpleaños de mi mejor amigo porque había cosas muy buenas esperándome, pero los hice devolverse a todos de un viaje de 4 horas.
5: No, bueno, Riva, tú también estabas en una necesidad ahí constante.
6: Eras toda una caldera chorreante.
5: Yo siento que seguimos debatiendo el tema de la línea de la amistad. ¿Tenemos llamada o tenemos WhatsApp?
7: Tenemos WhatsApp.
5: Vamos a escuchar un WhatsApp que nos envió un impresentable. ¿Qué dices?
10: ¿Qué onda, impresentables? Buenos días. Ya conocen mi voz, pero hoy no voy a decir quién soy porque me comí a mi mejor amiga y pues la amistad ahí sigue. Sí se afianzó, pero sí, en efecto, hay que tener la madurez mental y emocional para llevarlo a cabo y poder decir no pasó nada. Hoy por hoy conozco a mi pareja, conozco a su pareja y todo chido, todo relax. Así es que cuídense y si Riva no funciona lo tuyo, quiero ser tu amigo.
7: Qué buena voz tiene nuestro presentador.
6: Ya se ofreció, Riva.
7: Ya se ofreció.
6: Que claro, si algún que sí. Día
5: oye,
6: tú.
5: Oye, Riva, tengo una duda. ¿Y en tu caso, cómo fue después la relación? O sea, ¿se de repente había como miradas de...
7: No.
5: ¿Ganitas? ¿O realmente se murió totalmente?
7: Sí, marcamos la relación como amigos, ¿sí? De una manera súper... Además, en serio, es ese amigo con el que hablamos para cualquier cosa de consejos fuertes, como que me consulta. Yo lo consulto. Es que también se dio la situación en un momento donde él estaba pasando por cosas muy, muy fuertes. Y como que yo fui también parte de esas amigas, como que le dieron buenos consejos. Y es una persona que además me decía, yo nunca había tenido buenas amigas.
5: Ok.
7: Porque sí le pasaba que a todas se las comía. Yo le dije, no, hermano, pues acá podemos hacer un chan con chan.
5: Sí existe la relación entre hombres y mujeres, señoras y señores.
7: Sí,
5: no, claro. No se lo
7: decía nuestro impresentable.
5: No se lo cuestione. Vamos a tener a otro impresentable en la línea. Echen el WhatsApp. Vamos a ver.
11: Buenos días, impresentables. Saludos desde Jalapa.
7: Hola.
11: Eso. Es difícil para mí opinar al respecto en este tema porque en el ambiente swinger como estamos...
7: ¡Ah, es el swinger!
11: Hemos tenido... cochear con amistades y realmente consideramos que sí se puede. Incluso hay amistades que con la que cocheamos en algún momento y ya no hemos vuelto a cochear, pero seguimos siendo súper, súper mega amigos. Entonces, sí se puede. Saludos.
7: Me encanta.
6: Sí, swinger bueno, jalapeño. Pero... Swinger jalapeño. Eso como quiera termina en Chile.
7: Miren,
6: mi
7: yo a propósito
6: George.
7: Comiendo piña. A propósito.
5: Trae su piña. Pero te tienes que poner de cabeza para comer.
6: Sí, para voltear la piña. Oye, arriba, voltear la piña.
5: Ah, miren, tenemos una llamada. Mira, vamos a hablar.
7: Ojalá de Mexicali.
6: Hola. ¿Serás una llamada impresentable o quieres que te volteemos la piña?
12: Hola, buenos días.
5: ¿Qué onda, compa? ¿Dónde hablas?
12: Hablo de la Ciudad de México.
5: École, ¿cómo andas, compa? Escuchaste el impresentema del día, ¿no?
12: Sí, claro. ¿Qué opinas? Para dar mi opinión.
5: ¿Qué opinas, compa?
7: Mira, cuéntanos.
12: Puede existir perfectamente una amistad entre un hombre y una mujer, siempre y cuando sea la mente suficientemente madura como para poder decidir qué es lo que quieres y hacia dónde vas. si hay una confusión ahí, el que está mal, no tienes, digamos, metas o no buscas algo en realidad. Y te voy a decir el por qué. Yo tengo una amiga desde hace mucho

0: absolutamente nada, ¿no? Simplemente en Amigos con Derechos, nos visitábamos y todo. Después de eso, duramos años, años como Amigos con Derechos, jamás involucramos sentimientos, sabíamos
1: que
0: ella me comentaba sus broncas, yo los mías sin problema. Sí. Y igual, después ella se casó, me casé yo y seguimos siendo amigos ya sin derechos. Hasta el momento nos llamamos, ¿cómo estás? Su profesión y mi profesión se combinan, muchas veces nos echamos la mano y hasta ahí.
1: Pero espérate, entonces no has hecho nada con ella, siguen siendo amigos, es lo que estás diciendo.
2: O sea, que fueron amigos con derechos, pero ya no.
1: Ya no, pero entonces diste toda la familia, la mamá.
3: ¿Cómo está la abuela? ¿No pensaste nunca estar con la abuela?
1: No, nadie, ¿no?
3: ¿El perro?
0: No, ellos no fueron mis amigas.
2: Pero piensa,
3: porque llegar que andas con todo, tú andas destruyendo familias, ¿eh?
2: ¿Tú sientes que el hecho de haber estado con ella luego, bueno, pues es que luego salir con su hermana está bastante fuerte, pero eso... ¿Cómo puso su amistad? Porque a lo mejor encontraron que el sexo era muy rico, muy fabuloso, pero eso, ¿cómo puso su amistad? O sea, hablemos un poquito de la amistad luego de que ya tuvieron sexo.
0: No, era lo mismo, éramos súper amigos, ella me comentaba lo mismo de su escuela, cómo le iba, salíamos, comíamos, no todo era sexo, ¿sabes? O sea, tenemos bien definido así, vamos a vernos y vamos a comer, vamos a dar una vuelta, vamos a tomar un café, y había veces de sí, vamos a tener sexo y se acabó.
1: Oye, ¿qué edad tenías en ese entonces?
2: Sí, buena pregunta.
0: 22.
1: Estabas bien chavito, güey.
3: Bueno, estás mono.
1: Sí, estaba bien, la neta, o sea, lo digo como algo positivo porque, ¿no? Porque pues te estás dando vuelo a la hilacha, de eso se tratan los 20. De eso se tratan los 20. Si tú tienes 22 años y nos estás escuchando, háblale a tu mejor amiga en este instante y dile que hoy
3: martes. O a la hermana de tu mejor amiga, a la abuela.
1: O bueno, a quien quiera, a la hermana de tu mejor amiga, ¿no?
3: Como o a su mamá.
1: O a la mamá también.
3: Oye, eso es hasta
1: así que lo que tú quieres decir es, llega a una familia, infíltrate y con querido.
2: ¿Quiere decir algo? Cuéntanos.
0: Ojo. Con la que fue mi novia, ya no tengo contacto para nada, absolutamente para nada. No quedamos como enemigos jamás. Nada más ya no la veo, no me ve. Más sin en cambio, con la que era mi mejor amiga, que fue mi mejor amiga sin derechos, ahí sí seguimos en contacto, seguimos hablándonos, inclusive te digo, tenemos profesiones que tienen mucho que ver, pero ya no tenemos problema con vernos, o sea, ya no nos vemos.
1: Impresentable en todos los sentidos, definitivamente, sí. Pero oye, carnal, muchas gracias por llamar, gracias por contarnos, pero vámonos con una canción, ¿no?
2: ¿Saben que me gusta? Que esta historia tiene unas muy bonitas raíces de amistad, como un árbol.
3: ¿Como un árbol? Sí,
2: es lo que vamos a escuchar, el árbol de Camilo, aquí en Impresentables de los 40.
3: Preséntanos a la abuela de Impresentables.
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5: Son las 8 en punto.

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10: Son las 8:04.

0: estamos aquí siendo las 8:05, sus impresentables de confianza, transmitiendo directamente desde Tlalpan 3000 en la Ciudad de México. ¡Ojitos de huevo!
1: ¡Yeah!
0: ¡El George!
1: Oigan, hemos tenido un día muy movido, muy interesante, una mañana bien chida, porque hemos estado platicando del impresentema que ha dado muchísimo, muchísimo de qué hablar. ¿Qué es?
0: Muchísimo.
1: Cochar entre amigos, ¿arruina la amistad? ¿Ustedes qué opinan? Nos pueden marcar.
0: O la fianza.
1: O la fianza, sí, exactamente. Sí. Porque muchos de ustedes ya nos dijeron que ha sido un paro y que gracias a eso son mucho más felices. Nos pueden marcar al 5551-668101 en el interior de la, perdón, la Ciudad de México. Y si están fuera de la Ciudad de México, nos pueden marcar al 800-610-00. Les recordamos que ponemos audios de WhatsApp también, ojitos al número
2: 5525309100.
1: Así es, hemos estado también, ya tuvimos los horóscopos y hubo un horóscopo, ¿cómo se llamaba, güey? Que era, tenía nombre de poli.
2: Ah, se llamaba Nebulio.
1: Nebulio.
2: Nebulio fue
0: nos inventamos un nuevo signo aquí en Impresentable.
2: El signo impresentable se llama Nebulio.
0: Para
2: no
0: la
2: vaya
0: gente
2: a prestar.
0: Que cumple el 29 de febrero.
2: Hablando de temas sexuales, no vaya usted a pensar que es un chancro o alguna enfermedad.
0: No.
2: El Nebulio es un signo que nosotros nos inventamos, ¿no?
1: Hemos ya tenido todo, hemos viajado por la República con diferentes climas.
2: Hablando de viajar, ojitos de huevo, va a viajar. Viajar.
0: ¿A dónde?
2: Porque 3 de octubre estamos en Ciudad de México, aquí. El 9 de octubre estamos en Mexicali, precisamente. El 10 de octubre en Ensenada y el 11 en Tijuana.
0: Me
2: para
0: encanta.
2: Toda la raza que nos sigue, que
1: oye,
2: quiera
1: Mexicali,
2: ver
1: el show. ¿No vas a ir?
2: Sí, ya dije, 9 de octubre.
1: Mexicali. Ah, perdón, Mexicali, perdón.
0: Hay que cumplir un sueño para el George el día de hoy, porque estamos esperando que entre una llamada de Mexicali. Hoy soñamos con que una persona puede hablar con George que sea de Mexicali.
1: Y que me compruebe que realmente es de Mexicali.
0: Y le va a depositar 90.7 pesos, que es justamente el número de nuestra frecuencia en Mexicali. Mandamos besos y saludos. ¡Mua! También a Guadalajara en el 102.7 FM. Van a pasar cositas lindas con los 40 en Guadalajara. No diré más, pero habrán señales, dicen por ahí. Y saben también quiénes van a estar el día de hoy aquí con nosotros.
1: ¿Quiénes van a estar con nosotros?
2: ¿Quiénes?
0: ¡Baxter! Baxter, Andrés, Andy, Poblete y Edgar van a estar con nosotros y van a tocar en vivo. Eso será en un ratito. Pero
2: valió, pues, Baxter.
0: Valió Baxter.
1: Valió Baxter.
0: Pero va a ser momento, viene siendo momento de seguir hablando de nuestro impresentema del día, que ha dado mucho de qué hablar. Ya lo decía el George, sexo entre amigos, ¿arruina la amistad o la afianza? Ya tú puedes ir marcando o puedes ir enviando tu WhatsApp. Te repetimos el WhatsApp, 5525309100. Pero es momento de boleto.
1: Güey, ojitos, tu parte favorita, güey.
2: Mi parte favorita, porque yo ando más regalador que político en campaña. Así es, porque tenemos boletos para Maroon 5.
1: Oye, que el vocal se estaba cotorreando a sus amigas también, ¿no?
2: Le encanta cotorrearse a sus amigas, y también si usted tiene una abuela, él se la echa, claro que sí.
1: Claro. Qué que fuerte. Sí, a quien sea. Les recordamos que para llevarse los boletos, nosotros vamos a dar 3 datos. Usted nos tiene que decir cuál de esos 3 datos es falso, y así de sencillo se lleva un boleto para ver a Maroon 5 el 30 de septiembre en el Harp Elú. Está bien chido ese estadio.
0: Sí, como que me dan ganas de ir a ver el concierto.
1: Justo yo nunca he ido a un estadio en ese concierto.
0: A un concierto en ese estadio.
2: ¿Qué pasó?
1: ¿Qué dije?
2: ¿A un estadio en ese concierto? ¿Eres Yoda? ¿Yoda eres tú?
1: Exactamente.
2: Yoda.
1: No es como Yodo.
0: Pero bueno, márquenle al 5551-668101, acá si estás en la Ciudad de México, y si no, al 800-006-1000, esos son nuestros teléfonos, nuestros bellos números, no importa que no seas de Mexicali, puedes llamar y participar por tus boletos.
1: Venga, ustedes marquen, creo que ya tenemos llamada, ¿no? Vamos con ella para ver si se lleva los boletos.
0: Oliwi, impresentables.
3: Hola, buenos días.
1: Hola, buen día, ¿cómo estás? ¿Cómo te llamas?
3: Itzel,
1: ¿eres impresentable?
3: Sí.
0: Me encanta cómo lo dudó.
2: Lo dudó ella. Sí.
0: Se tomó un momento.
1: Itzel.
3: O sea, es que sí soy impresentable porque sí los escucho y soy fan.
1: Eso. Muchas gracias, Itzel.
2: Muy bien, Itzel.
3: Pero sí soy presentable, de que sí me puedo presentar antes que entre.
1: Oye, sí, tienes razón. No mintió. Oye, ¿estás lista para participar por tus boletos de Maroon 5?
3: Listísima.
1: Va, perfecto. Entonces, ya les recuerdo a toda la gente que nos está escuchando, nosotros les vamos a dar 3 datos y lo que tiene que hacer Itzel únicamente es adivinar cuál de esos 3 datos, ojitos, es fake. Voy a empezar.
2: Exactamente.
1: Yo.
2: Exactamente.
1: Voy a comenzar con el número 1. ¿Estamos listos? El primer dato es: la canción de She Will Be Loved fue inspirada de un diario íntimo de una fanática.
0: Buen dato. El segundo dato: Adam Levine toca la guitarra exclusivamente con la mano derecha.
2: Y el tercer dato es que la canción Moves Like Jagger, pues ellos realmente no querían que saliera, ¿no?
1: Ahí están los datos. tú nos tienes que decir cuál de esos es.
0: Es tu momento, Itzel.
1: Itzel. Itzel,
2: piensa en Adam Levine susurrando.
0: Está buscando en Google, no
2: proponiéndote que sea su amiga con derecho.
3: No, el tercero es el falso.
0: ¿Cuál es el tercero?
2: El tercero es el falso.
0: ¿El que dijo
2: Hito? Black Jagger. Que no querían que saliera la canción Move Like Jagger. No era una canción que les gustara mucho. ¿Esa es tu respuesta? Imagina que Adam Levine está sin camisa frente a ti.
1: Oye, tengo noticias. Me acaban de llegar noticias. Me acaba de hablar Maroon 5.
0: El señor Maroon 5
1: me acaba de hablar y me dijo que lo sentimos mucho, pero...
2: No te vas a ir, Itzel. No te vas a ir.
1: Pero puedes seguir intentando estos días porque vamos a seguir regalando boletos. Así que si usted lo está escuchando, márquenos al 55-51-66-8101. Si está en la Ciudad de México, si está fuera en el 800-06-100. Ya tenemos llamada. Vamos a ver quién está en otro lado de la línea.
2: Hola.
4: Hola.
1: Hola, ¿cómo estás? ¿Cómo te llamas?
4: Me llamo Cristian.
1: ¿Eres Cristian, la Cristian Cristian?
4: Cristian.
1: ¡Eso! ¡Qué chido! Oye, Cristian.
0: ¿Dónde nos marcas?
4: De la Ciudad de México.
1: Eso.
0: Perfecto. Cristian, pues ya escuchaste los datos, te los repetimos. ¿Va?
4: Sí.
0: Va, entonces arráncate, George.
1: Venga, She Will Be Loved, esta rolita fue inspirada de un diario íntimo de una fanática.
0: El segundo dato es que Adam Levine toca la guitarra exclusivamente con su mano derecha.
2: Y el tercer dato es que la canción Mobs Like Jagger no era del agrado de Adam Levine ni de Maroon 5, pero pues ya que la tuvieron que sacar.
4: ¿Es la dos?
1: Déjame ver. A
0: ok,
1: ver,
0: el que dije
1: está
0: yo.
1: Está con nosotros en línea, señor Maroon 5. Maroon
2: 5. Hey, Mr. Levin.
1: Señor, no, es Maroon 5.
2: Mr. Maroon 5.
1: Usted me dice que, pues que no. Que en efecto no lo sentimos muchísimo. Pero sigue intentando, marca, porque eventualmente te vas a poder llevar unos boletos, porque aquí siempre dando boletos como conejos. Maros, están dando.
2: Como conejo, como el que se dio a su mejor amiga. Así estamos dando boletos.
1: Lo siento muchísimo, pero creo que si la siguiente persona que habla no se los lleva, pues no sabe contar, porque son tres datos. Y
2: exactamente.
0: ¿No? Sí.
1: Sí, vámonos. No, creo que vamos a ir nosotros tres.
0: Sí, nos vamos los tres.
2: Porque somos muy fans, ¿no?
1: Porque no hemos ido al Harpelú, ¿no? No hemos ido
0: al Harpelú. Yo sobre todo soy súper fan.
2: No hemos ido al Harpelú.
0: Yo iría por ir al Harpelú.
1: Sí, está chido ese estadio.
2: Mejor vete a ver a los Diablos Rojos, Ribapop.
0: Ay, sí.
1: Vamos a ver a los Diablos Rojos.
0: Vamos a ver a los Diablos Rojos.
1: Vamos a ver, ya tenemos llamada para ver si se puede llevar unos boletos a ver a Maroon 5 este 30 de septiembre en el Harpelú. ¿Quién está del otro lado de la línea?
5: Hola, ¿qué tal? Habla Nacho.
1: Hola, Nacho.
2: ¿Qué pasó, Nacho?
1: Oye, Nacho, ¿eres Nacho el Nacho?
2: Nacho,
5: el Nacho, sí, el Nacho, el que es todo Nacho completo.
1: Oye, pero desde chiquito eres Nacho, ¿no?
2: Desde chiquito.
0: De siempre.
5: Desde chiquito.
2: Nacho, al Nacho, que le gusta, que le llaman el mostacho.
1: Ese mero. Oye, ahí te van las tres
2: Nacho
1: opciones.
2: Rima con Rosa Melcacho.
1: La primera es la rola She Will Be Loved. Fue inspirada en un diario íntimo de una fanática.
0: El segundo dato
5: falso,
0: es que...
5: Falso.
1: Ah, pues listo, ya está. Qué fácil.
2: No, pues sí.
1: Ahí está. Listo, felicidades.
2: Tampoco se necesitaba hacer Sherlock Holmes, Nacho. Muy bien.
0: Tus boletos te vas a ver a Maroon 5 el 30 de septiembre en el estadio Alfredo Harpelú. ¿Con quién vas a ir?
5: Con mi novia.
1: Oh. Vas a llevar a tu
0: con
1: novia
0: su amiga.
1: A ver un hombre guapo, güey.
0: Con su amiga.
5: ¿Eh?
1: Oye, ¿tu novia fue tu amiga antes o no?
5: Ah, sí.
1: Ah, ok, va, no te preocupes, cámara.
2: ¿Por qué lo dudaste tanto?
5: Es que tenía muchos años que no nos veíamos.
2: ¿O será que tu novia fue tu hermana antes?
5: No, eso no creo.
0: Okay. Eso no.
5: No la había visto en la casa.
2: Pero todos somos hijos de Dios, entonces todos somos hermanos.
5: Eso sí, también, pero no la vi en la casa.
0: Muy bien, pues Nacho, felicidades por ti, por tu novia. Disfruta tus boletos y pues pásala bien, ¿vale?
5: Muchas gracias, sí.
1: Oye, si ves a Adam, ¿le puedes pedir 4,000 pesos? Ya siempre ando pidiendo.
2: No necesitaba.
1: Es que prometí 90 pesos. Acá estás, carnal.
0: Muy bien, vámonos, Nacho, felicidades. Vamos a una pausa, pero vamos a seguir en Impresentables en Facebook y en YouTube. All ya right. Regresamos.
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9: Son las 8:15.
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1: Son las 8 con 19 minutos.
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4: Son las 8:22.

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1: Estás escuchando Impresentables de los 40 con Ojitos de Huevo, el George.
2: Y Riva Pop.
1: Esa soy yo,
2: Riva Pop. Vamos a hablar ahorita de nutrición. Va a conectarse Diana Castellanos. Ella es nutrióloga y su Instagram es Diana_NutanFood y va a cotorrear.
1: Me encantó.
3: ¡No lo logré! Ese jingle está.
2: Casi lo logro. Casi
1: lo logro.
2: Muchas gracias, muchas gracias.
3: Qué bárbaro. Te van a llamar para muchos jingle.
2: Jingle bells.
1: Ya casi jingle bells. Pero oigan, justamente cuando uno es godín, es difícil saber cómo qué lonchear, qué empacar, qué llevar a la oficina. Entonces, como bien lo decía el George, Diana Castellanos, nuestra nutrióloga, está conectada con nosotros, los Impresentables. Diana querida, ¿cómo estás?
4: Riva, por fin te veo acá, hola. Ya había ido, pero tú no estabas.
3: Dice,
4: ya,
3: por fin veo arriba y no estos dos balagados.
2: Sí, porque cuando llegó, cuando se quedó así de, ¿qué es esto?
4: Ustedes los amé y lo saben, ni me hagan berrinches.
2: No, no es cierto, no,
3: Diana. Te queremos, Diana.
2: La pasaste muy chido, la pasamos muy bien.
3: Hablamos de cruda.
4: Fenomenal.
3: Hablamos de cruda y al
4: Dios
3: inventó la cruda.
1: Qué lindo, sí. Como tiene
4: hablamos
1: que ser.
4: De cruda.
1: Muy lindo, sí. Pues hoy vamos a hablar de qué llevar en nuestro lunch godín, en nuestro topper.
4: Así es que siento que todo el mundo se nos confunde, ¿no? Con que yo les digo, es que los tacos no son una mala opción, pero no estoy diciendo que te eches 10 con refresco y postre. Hijo, entonces claro. Vamos a hablar de esta onda y qué hay que poner en el lunch. ¿Ustedes qué llevan? ¿Llevan lunch? Bueno, ahorita
2: sí,
4: Riva a comer.
2: Sí, Riva está comiendo piñita porque es swinger, entonces ella como que ya, como Riva es swinger.
1: ¡Ya me seguiste!
3: Está diciendo
1: ya.
3: Que le volteen la piña.
2: Exactamente, Riva es swinger, entonces como que siempre trae la piña, pero
4: se respeta.
2: No, tú bien, de acuerdo, tú. Oye, todo sí, bien. Pero
3: es otro tipo de nutrición.
2: Yo no traje nada, Diana. ¿Te acuerdas que platicamos que iba a traer huevito? No traje nada, no me vayas a regañar.
3: Los trajo al mentón.
4: No, por supuesto. Yo no regaño, yo oriento.
3: Eso.
2: Pero yo no traje nada. Ojitos, ¿tú trajiste algo hoy?
3: Sí, tengo avena, nada más que no iba a poner el toperzote aquí de avena y a manchar la cabina, pero...
4: Pero chequen, vean lo que están haciendo. Tanto Riva como Ojitos traen algo alto en carbohidrato, ¿no? O sea, tanto fruta como avena es alto en carbohidrato. Y aunque nos va a dar mucha energía, necesita como un policía que lo detenga para que no se nos suba la glucosa de golpe. Entonces ahí yo sugeriría que arriba le pusiera un poco de yogurt griego a esa
1: propósito,
4: piña.
1: Aquí lo tengo.
2: Justo lo está haciendo.
4: Ahí está el yogurt griego.
2: Pónselo. Vamos a hacer algo. Un silencio, por favor.
4: Sí,
1: vamos a hacer esto. Ponle el yogur.
2: Sin albur. Porque ahora hace rato estábamos platicando con una señora que le pusieron el yogur y se embarazó.
3: Se embarazó de su mejor amigo y tuvo una hija y luego se largó.
2: Vamos a ver ahora. Riva está poniéndole proteína.
3: Uf.
2: ¿Es proteína? Diana.
3: Pues sí, es yogur, güey.
4: Sí, el yogur es proteína. Tiene como, bueno, depende del tipo de yogur, pero ya, lo normal es que tenga como 9 gramos de proteína, que es igual que un huevo. Ah, y el griego normalmente tiene 12, que es como si te comieras casi 2 huevos, pero hay yogurts de 20 y van a sacar uno de 30. Claro. O sea, la semana pasada lo anunciaron.
3: Así
4: que eso es igual a comerte 120 gramos de carne. Entonces,
2: ¿qué? Ok, wow.
4: Sí, o sea, necesitas comerte como unos 90, 100 gramos de proteína al día y un huevo tiene 7. Entonces, si solo desayunas un huevo, te está faltando proteína.
1: Claro. Wow, qué importante.
3: Y pero ahora le puedes poner jamoncito y así, ¿no?
4: Ajá, y a la avena de Ojitos yo le pondría tantita chía, unas nuecesitas.
3: Sí trae nueces, fíjate. Mira, muy bien.
4: Un scoop de proteína de estas que son como hidrolizadas, estas que son en polvo o colágeno.
1: ¿Nueces? Yo.
4: Las
1: ¿nueces?
4: Por favor, échale ahora eso. Ahora mira, le echo. Cómete todo junto arriba, no te.
2: Para la gente que nos está viendo en YouTube, Riva está armándose todo lo que le dice Diana, ¿eh?
3: Todo lo que le dice Diana, parece que Riva trajo toda la despensa de su casa.
1: Literal, no venía preparada para esto, pero qué bueno que Diana me está diciendo esto porque yo usaba comerme todo separado. Entonces mejor hacerlo junto.
4: Sí, y si no te lo quieres comer junto porque tienes temas de sensibilidad, porque lo que sea, entonces lo que hay que hacer es primero la proteína, luego la grasa y al final el carbohidrato. Entonces primero el yogurt, luego las nueces y al final.
2: O sea,
4: la
2: el orden piña. Sí altera el producto.
1: Ay, wow.
4: Sí, se altera porque eso va a hacer que tu célula está esperando tener energía. Pero si tú le das la glucosa de golpe, entonces va a subir la energía y luego va a bajar de golpe. Y si tienes resistencia a la insulina, pues la célula como que no se abre para que entre la insulina. Entonces necesitas darle primero verdurita, darle primero proteína y ya que la célula dice ahora sí estoy lista, ya le das la insulina. Digo, ya le das el carbohidrato.
2: Ok.
4: Entonces sí es importante. ¿Qué más podemos tener en un lunch godín? Bueno, yo creo que sí, construir el lunch no desde cero todos los días, sino sí tener unas cositas preparadas desde antes. Ah, ya me hice unas verduritas y ya las tengo aquí en un topper. Ah, pues ya solo las junto con el arroz y ya tengo la fibra con el carbohidrato. O sí tengo proteína que hice desde antes y no diario me como un sobre de atún, ¿no? Uh-huh. Entonces sí tener como ya me cocí el pollo, ya me hice unos huevitos, o revuelves huevo con verdura y lo haces como en estas cosas de panquecito y lo metes al air fryer y ya tienes para toda la semana. Eso está muy bien para ti, George. Entonces, ubicar que todo lo que comas sí va a tener un impacto en cómo está el resto de tu día, en especial el desayuno, porque si no comes suficiente proteína en el desayuno, en la tarde estás de, y si vamos por unas galletas, allá saben qué tienda.
2: Es lo que te iba a preguntar, porque luego siento que, la verdad, seamos honestos, estás en la oficina, es lo más cercano que tenemos siempre, es lo que vamos a lo que vamos a caer, sí. Y es a donde vamos a ir, porque es como también una escapadita de la chamba, entonces ahí normalmente te sales tantito de la chamba, llegas y te armas alguito. Ese alguito, ¿qué sería lo que nos recomiendas?
4: Ese alguito, igual, proteína, verdura, ya en estas tiendas maravillosas de conveniencia, ajá, yo de repente paso y me compro un jitomate, un pedazo de queso, o sea, ya te puedes armar algo, sí, mucho forma, más elaborado, claro.
3: Carne seca, ¿no? Manzana, venden carne seca también.
4: Carne seca se me hace excelente opción.
2: Oye, yo justo te iba a decir, la carne seca en específico, yo tenía un cajón con carne seca. ¿Se te hace que es favor, como algo positivo?
3: Es muy chido.
2: Sí. Ok, buenísimo.
4: Sí, es buena proteína. Sí, 100%. Y la puedes comprar o la puedes hacer. O sea, si tienes cecina en tu casa y la metes al air fryer, ya tienes carne seca porque es caro comprarla.
2: Wow.
4: Entonces, tener eso también lo puedes hacer súper fácil. O estas mismas latas de atún, si las dejas en un sartén como de que se les quite todo el agua, se te hacen como un estilo de carnitas espectaculares y estás comiendo un montón de proteína, pero sin grasa.
1: Me encantan los consejos que nos está dando Diana Castellanos, nuestra nutrióloga.
3: Qué chido, Diana.
1: La sigan en redes sociales, la encuentran en Instagram, @diana_nut_and_food, food con doble O y D al final. Oye, ¿y qué pasa a lo mejor cuando uno en la oficina ya no alcanzó a prepararse temprano? ¿Debería uno tener como un kitcito o algo guardadito en la oficina que no sean dulces?
4: Sí, puedes tener atún en lata o en pouch, como en estas bolsitas, ya venden como eso hecho. Galletas o tostadas integrales también te ayudan un montón. Algo de nueces o algo que le puedas embarrar. Crema de cacahuate, yogurt, jocoque, tener fruta que no se te eche a perder. Yo tengo un bote con ciruelas, pasas con crema de cacahuate. Entonces, de repente, si me estoy muriendo de hambre, ya es la combinación de el carbohidrato con grasa o el carbohidrato con proteína, y eso te va a ayudar a que te sostenga mucho más la satisfacción hasta que vuelvas a comer bien.
2: A mí lo que me ha pasado últimamente, Diana, es que hago como ayuno intermitente. ¿Eso está mal?
4: No me parece, no, para nada. Si quieren, la próxima hablamos de ayuno intermitente.
1: Sí.
4: Pero
2: es que justo ahorita no he desayunado y me da miedo comer carbohidrato, por lo mismo.
4: No, nunca tengas miedo. Nunca tengas miedo a comer.
2: Mucho miedo, mucho,
4: eso
2: mucho
4: no,
2: miedo.
4: Más, no, por favor, no tengas miedo. Los carbohidratos no son el coco, quiero decir el coco. El arroz, el pan, la tortilla, la papa, la pasta, que son carbohidratos, no son automáticamente malos. Son una buena fuente de energía, de eso se alimenta tu cerebro.
2: ¿Neta?
4: Entonces, sí, de verdad, todo el cerebro
2: se alimenta. Con razón ahorita no ando al cielo.
3: Con razón aviento unos chistazos ahorita, que qué bárbaro.
4: Y también puede pasar que si no comes carbohidrato, estás en una dieta que de repente te quitas la tortilla, te quitas el pan, andas más de malas.
2: 100%, sí, totalmente de acuerdo.
4: Está buscando, pues sí, el cuerpo está buscando y además pues estás trabajando, tu cuerpo necesita esta energía para crear conexiones neuronales. Entonces tiene todo el sentido incluirlos, nada más que trata de mezclar los grupos de alimentos, ¿no? Si ahorita viéramos los grupos de alimentos en tres, sería carbohidratos, proteínas y grasas. Ajá. Entonces trata de que cada vez que comas,
2: proteínas y grasas.
4: Tenga
2: carbohidratos, eso, proteínas y grasas.
3: Arriba la mostaza.
2: Sí. Eso, bien.
4: Entonces, si tienes unos tacos, por ejemplo, ajá, no se me hace, yo estoy en Cuerna en este momento y aquí se vende el bonito taco acorazado.
3: Famosísimo.
4: Tortilla, arroz y a veces milanesa.
2: No.
4: Yo, por ejemplo, le quito el arroz, ¿no? Te puedes comer el taco con carne y le pones nopales y ya le pusiste los tres grupos.
3: Okay. O sea, el arroz ya sería un exceso de carbohidratos, o sea, porque es arroz y tortilla, o porque le quitarías el arroz.
4: Depende de cuántos tacos te comas. Okay. Si te vas a comer
2: seis,
4: uno,
2: ¿cuántos tacos son demasiados tacos, Diana? Esa es mi pregunta.
1: Muy gran pregunta.
2: ¿Cuántos tacos son demasiados tacos?
4: Yo creo que tienes que entrar a un tema de interocepción muy importante, de ver cómo me está cayendo cada taco antes claro. de pedir el que sigue.
3: Ajá. Es que todo y es como intuición, ¿verdad,
4: Diana? ¿Qué comí antes y qué comí después? Es que todo es balance.
3: Es escuchar tu cuerpo.
4: Cada quien es diferente.
2: Qué difícil y qué fácil al mismo tiempo, porque lo pones muy sencillo 100%. Tú, Diana. O sea, en realidad es algo muy fácil de hacer, pero al mismo tiempo es un tema de control mental. Sí. No te atragantes, llévatela leve y aprende a comer. Ten cosas en tu oficina para que no caigas en tentaciones, como que el pastel de que cumpleaños y mañanitas y luego te das siete pasteles.
3: Pues siete no. pasteles. Oye, ahorita que decía
4: sí,
3: George
4: piensa,
3: eso.
4: Piensa Diana, en qué comer. Ajá.
3: Ahorita que decía George eso de los ayunos intermitentes, fíjate, yo tengo un amigo, ¿no? Y ese amigo se avienta unos ayunos intermitentes que qué bruto, así de que solo toma agua mineral
1: 16
3: y ayuna horas. Y ayuna y luego se va a andar en bici. Uy, no. Y luego se va al gimnasio y luego corre. Pero a las 8 de la noche, Diana, se avienta una docena de tacos, ¿no? O sea, sí. dices, ¿por qué hizo el ayuno intermitente si a la mera hora? No quiero quemar gente para que no se ofenda el Juanjo, ¿no? Pero entonces sí, él agarra y entonces hace su ayuno intermitente y luego a las 8 de la noche se pone una indigestada y entonces hace una diarrea explosiva como esto de la lechuga. ¿Qué caso tiene aquí hacer el ayuno intermitente si después te vas a embutir como damnificado?
4: Bueno, el ayuno intermitente tiene como su razón de ser, por qué existe y para qué empezó, que los voy a dejar ahí en puntitos suspensivos para que hablemos de esto pronto.
1: Va.
4: Pero hay una ventana de hambre. Entonces, en esa ventana tienes que recuperar eso. Si tu amigo se le está echando a las 12 de la noche, Juanjo, no hagas eso, hazlo más temprano.
3: ¿Verdad?
4: Porque tienes que regresar a dormir. Y dormir tiene que pasar por lo menos 2 o 3 horas después de que haya cenado. Entonces okay. ahí como que ojo con el tema del horario, pero tampoco se me hace una mala idea que Juanjo se eche unos tacos, porque los tacos tienen todos estos alimentos. Bueno, pues 13 no, sí me parece un poco, pero hay que revisarlo con el pobre Juanjo, que quién sabe cuánto ejercicio hace, ¿no? Como este nadador, ¿se acuerdan de Phelps?
1: Sí,
4: que
1: claro.
4: Que comía de 5 a 6,000 calorías diarias. Lo que come un mexicano promedio son 2,000. Entonces se comía como 2 o casi 3 veces eso, porque tenía que recuperar el ejercicio. Sí,
3: bueno, pero era Michael Phelps, Diana, o sea, este es un balagardo sí, que toca la guitarra.
1: Yo me voy a quedar en punta con el tema del ayuno intermitente, porque siento que hay muchas aristas a este tema y ojitos, ya se nos iba yendo al otro tema. No, Diana va a regresar a hablarnos del ayuno intermitente.
3: No, es que Diana va a regresar, pero luego, ¿qué tal que no la vemos próximamente? A mí me da mucha congoja ver a mi amigo embutiéndose de esa manera y las agruñas.
4: No, yo voy el próximo martes a ese estudio.
1: Me encanta, hicimos el teaser del tema. Diana Castellanos, muchísimas gracias, en serio, por estar con nosotros en Impresentables, por guiarnos en el bonito arte de comer bien.
3: Exacto.
4: Te mandamos muchas gracias. Los espero en consulta para que me digan qué necesitan y yo les ayudo.
3: Vamos a verte pronto.
1: Claro
2: ya
1: que
2: saben,
1: sí.
2: Y si quieren bajar de peso, córtense una pierna, es más rápido. No, es cierto, Diana, George. Es coto.
3: En el caso de George se tendría que cortar otra cosa porque él está muy dotado.
1: La tercera pierna.
3: La tercera pierna.
2: La sin posición. Vámonos.
1: Las nalgas, porque tiene buena nalga, ya se las vimos.
2: Diana, gracias, muchas gracias.
3: Diana. Gracias, Diana. Perdónenos.
4: Bye, nos vemos el martes.
1: Discúlpanos, cuídate mucho y nosotros vamos a arroparnos con José Madero.
3: Arrópame.
2: Ah, venga, ok.
1: Arrópame, José Madero. Y oigan, ya viene Baxter. Nosotros nos vamos a ir a nuestro hermoso foro digital.
2: Yo no lo conozco, ¿sabían?
1: ¿No conoces el foro digital?
2: No lo conozco, no.
3: Yo tampoco.
1: ¿No conoces el foro digital? ¿No conocen el foro digital? Bueno, pues los voy a llevar a ustedes y a todos ustedes también, Impresentables. Se quedan con nosotros aquí en los 40.
2: Vamos allá, vamos.
1: Vamos.

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1: Son las 8:39.
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13: De los 40, un martes bonito, y es que por cosas como lo que va a pasar en este momento, es que me gustan los martes, chicos.
14: Ya sé, oye, neta, nunca nos habían traído.
15: Querida Arriba, este lugar, George, la verdad, yo nunca había tenido esta vista. O sea, ni esta ni ninguna otra, ¿no? Pero es un lugar, o sea, de verdad, el foro digital de los 40, qué bonito lugar, porque tiene unos microfonotes, seguramente la gente que vamos a ver es muy enorme, ¿no?
13: Muy enorme.
15: Muy enorme, está todo muy listo, todo muy puesto para una mañana musical.
14: Martes de música en vivo, oigan, en la casa está Baxter aquí presente junto con
15: Baxter. Nosotros.
14: Pásenle de este lado. Welcome, welcome.
13: Pásenle.
15: Oye, estos tienen más integrantes que la banda del Recodo, o sea, desde que.
14: No, pásenle, bueno.
15: Me pusieron a saludar a un montón de gente.
13: Me llevé a saludar a todo el equipo.
15: Viva me llevó a dar toda la vuelta.
13: Toda la vuelta.
15: Ya saludé al chofer, al cocinero. Bueno,
13: hola, chicos.
14: Son 33. No, son cuatro, nada más.
13: Son cuatro. Poblete, está Andrés, está Andy y está Edgar. ¿Cómo están, chicos? Buenos días.
16: Muy bien, buenos días. Bien. Felices de estar aquí.
13: Felices nosotros de tenerlos aquí, porque ustedes tienen una canción que aquí en esta estación sonó muchísimo y nos la hemos gozado y suena mucho, que se trata de un mashup muy especial de Mr. Brightside con Tú y Yo Somos Uno Mismo. Wow.
15: Yo sí le quiero preguntar de cuál fumaron ese día.
14: Sí,
15: porque
14: ¿cómo fue?
15: ¿En qué momento se te ocurre que Diego Schwenny y The Killers pueden ser una gran combinación? ¿Qué te había pasado ese día? ¿La hierba estaba muy cara? ¿Se le pasó el epazote a las quesadillas? ¿O qué carajos ocurrió?
16: Bueno, la realidad es que estábamos buscando hacerle la propuesta a Diego para que colaborara con nosotros. Ya habíamos hecho una colaboración con Cox y estábamos buscando a Diego, pero necesitábamos una rola que fuera realmente que le hiciera justicia al tremendo himno que tú y yo somos uno mismo.
15: Ok.
16: Entonces estuvimos buscando y encontramos a Killers, ¿no? Encontramos Mr. Brightside.
14: Mr. Brightside, que es un himno, sentimos, ¿no?, que para una generación entera.
15: Creo también lo es.
16: Es correcto.
14: ¿Cuántos años? Veintitantos años del top 100 en Billboard, creo.
16: Sí.
14: Lleva toda la vida esa canción, entonces se ha vuelto una especie de...
15: Hasta comercial de shampoo fue.
13: Neta.
15: Allá
13: todo,
15: por los 2000, claro.
14: Oigan, platíquenos, ustedes estuvieron en el... Perdón, les tengo que preguntar, pero es que hemos estado cotorreando de esto. Ustedes también estuvieron el 15 de septiembre, ¿no? Se presentaron ahí en el 15 en el Grito.
13: El día, sí.
14: Y estuvieron ahí. ¿Antes?
13: Antes.
17: Afortunadamente antes.
14: Exactamente. ¿Cómo les fue a ustedes?
13: La verdad, bien. Digo, a pesar de que éramos como la banda de los desconocidos, que salíamos en el póster y todos decían, ¿estos quiénes son?
15: Porque bueno, pero por lo menos no hicieron berrinche ustedes.
14: No, bueno, pero
13: en absoluto, al contrario.
14: Para eso son esos shows, ¿no? Para que la banda los conozca, sí, para
15: exacto,
14: que tengan nuevos sí, fans y todo. ¿Cómo les fue? Chido.
13: Sí, muy bien.
15: Mejor les fue que al estelar.
13: Muy
14: no, porque no sé, ¿qué pasó?
18: La verdad, sí.
13: Para los que la no verdad, lo saben, sí, fue el mismo día que pasó lo que pasó con Alex Sintek.
14: Exacto.
13: Alex Sintek dio el grito.
14: Ellos.
13: De una manera no tan agradable, mucha gente. Y ustedes lo presenciaron y lo vivieron. Cuéntenos cómo fue. Oye, estar en ese momento, que ya es histórico.
18: Pues es que empezó como algo gracioso. O sea, nosotros tocamos, nos fue muy bien. Dieron el grito, celebramos, viva México y viva todo el mundo.
14: Así, viva México.
18: Viva México y viva todas las personas que pasaron después. Y cuando subió el maestro, pues pues nada, empezó como algo chistoso, como algo que normalmente hace y esperas de él. Y pues empezó a poner raro. Entonces nos fuimos por tacos.
14: De plano.
15: Ahora, Poblete, dicen por ahí, dicen mis fuentes de investigación, porque yo tengo un ojo bien chismoso.
16: Wow.
15: Dicen por ahí que tú aventaste el elote que hizo enojar.
14: Exactamente,
15: Alex,
14: wey,
15: que incluso tú le aventaste el elote a aquel discapacitado que estaba por ahí simplemente vendiendo sus mazapanes. ¿Qué hay de cierto en eso?
16: Te puedo decir que yo jamás desperdiciaría comida.
13: Ah, okay. Muy bien.
14: Es un tema de comida nada más, güey.
16: Y menos un buen elote.
15: Discapacitado. Los discapacitados que se jodan. Y pero menos, desperdiciar comida jamás.
16: Sí, no. Y menos un elote. Y si está bien preparado, mucho menos.
13: Oigan, me encanta y quiero volver un poquito a la música de Baxter, porque obviamente el tema de los mashups no es nuevo para ustedes. ¿En qué momento y a quién fue el que se le ocurrió y dijo, vengan, sí, somos una banda de covers, pero vamos a hacerlo diferente? ¿De dónde surgió la idea de que Baxter tuviera este diferencial que es tan cool?
18: Mira, pasaba mucho que cuando hacíamos shows, cuando Baxter iba empezando, pasaba que durante los shows o durante los ensayos también nos pasaba que estábamos tocando una canción y Poblete, que normalmente es el que
15: avienta
18: está
15: elotes,
18: cantando, el que avienta elotes, nos decía, oigan, se me está ocurriendo algo, ¿no? Y se volteaba con nosotros y ustedes sigan tocando y me voy a poner loco.
13: Okay.
18: Y seguíamos tocando y entonces metía una canción. A la gente le gustaba, a veces a la gente no le gustaba, pero notábamos esa reacción que podíamos perfeccionar. Si lo ensayábamos desde antes, podíamos perfeccionar y podíamos lograr como que ese diferencial y podíamos meter muchas más canciones y muchos más temas en un show que de lo regular.
13: Me encanta, me parece lo máximo, además porque es algo bien inesperado, pero que sorprende. ¿Cuál ha sido de pronto la más difícil de machear?
16: Ha habido muchas. Tenemos un mashup de 1% con una de Miley Cyrus. ¿Cómo se llama? Flowers.
14: Flowers.
15: Ándale.
14: O sea, sí les late acá un random. Son una playlist eterna, ¿no?
16: Sí.
14: Es como que verlos en vivo es ir a echar fiesta.
15: Ahora, ¿no han pensado, por ejemplo, unir así como a Valentín Elizalde con Daddy Yankee? ¿No? Algo así.
16: Lo estoy apuntando.
18: Podríamos.
14: Está apuntado.
13: Alex Sintek con Bad Bunny.
15: Ándale.
13: Por ejemplo.
15: Márquenme.
16: Pues mira, poner la música de Baxter no solo en vivo, sino también buscar nuestros playlists por okay, ahí, donde quiera que los escuchen. En una fiesta, en una reunión familiar, nos han contado que siempre es así como la bomba, porque empiezas con musiquita agradable y terminan cantando y bailando las canciones, porque es justamente como que la combinación de canciones y se divierten los grandes, los chicos, todas las generaciones, porque justamente combinamos canciones que nada que ver. Pero que gustan de repente a los papás y a los hijos, ¿no?
14: Bien, qué chido. Y se dan licencias de entre géneros, un movimiento total musical. Entonces está súper chido aquí con Baxter. Ahorita van a estar tocando en vivo. ¿Están ready?
15: Súper ready. Tenemos todo ya puesto aquí en el foro digital, ¿eh? O sea, todo puesto. De hecho, ahorita en exclusiva se van a aventar Bronco con un elefante se columpiaba en la tele de un año.
13: Algo así, algo tranqui. Oigan, de verdad, qué cool tener a Baxter con nosotros aquí en nuestro foro digital de Impresentables. Es nuestro primer show musical.
14: Sí, oigan,
13: musical.
14: Ustedes son la primera banda que sí.
15: Sí.
13: Somos padrinos.
15: Sí, sí, sí.
13: Show musical. Junto con ustedes.
15: Estamos
13: padrinos.
15: Estrenando el foro.
13: Sí. Se está estrenando el foro y nos encanta además porque Andy montó su batería completa.
15: Andy trajo la bataca completa, que sí, normalmente los bateristas, sí, con todo respeto, Andy, tú te ves muy bien, pero luego son huevones.
13: Gracias.
15: Nomás traen el cuadro y la batería eléctrica. Sí,
14: una caja, sí, peruana.
15: Se traen una del Guitar Hero, un cajón peruano y dos palillos, pero Andy se trajo toda la bataca. Hola. Porque nos quiere a los impresionantes.
14: Y va a haber un solo de 17 minutos.
15: Exactamente. Ella va a imitar a Travis Parker y Alex González de Maná. ¿Juntos?
13: Ahí está, juntos, por siempre. Oye, pero de verdad sí me causa mucha curiosidad. Porque tú eres la chava del equipo, así como yo soy la chava de Impresentables.
15: Imagínate, tiene que aguantar estos deleznables arriba. Sí.
14: Las dos llevan el.
15: ¿Cómo te va a ti con cuatro, güey?
13: No, hermanas. Voy a hacer esa pregunta, pero en realidad es que la batería, obviamente, pues sabemos que marca la pauta. ¿Qué tan fácil o qué tan difícil es como baterista unir géneros para este tipo de mashups?
17: Uy, pero yo creo que se nos ha dado muy natural a todos. Y te puedo decir que no es fácil en cuanto a ir y venir de una canción. A veces, si estás pensando en otra cosa y te distraes un segundo, se te puede ir toda la onda, ¿no? Pero si te concentras un poquito.
14: Un poquito, ¿no?
15: Tantillo, sí. Tantillo.
13: Un poquito nomás.
14: Las dos llevan el ritmo totalmente.
13: Muy bien, ¿no? Pues yo no sé ustedes, pero yo sí tengo ganas de ya escuchar tocar a Baxter. ¿Okay?
14: Vamos, va,
13: ¿de una vez?
15: Vamos a darle.
13: ¿Sí?
15: Dale,
13: vamos. ¿De una vez se alistan?
14: Listos.
13: Vamos, ¿qué nos van a tocar, Poblete?
16: ¿Con qué vamos a empezar? El señor director es...
14: ¿Señor director?
15: Señor director, no, el señor director...
13: Cualquier cosa, Andrés, tiene la culpa.
15: Ay, pero
18: por lo general...

0: Bueno, Baxter está con nosotros en el foro digital de Impresentables. Se van a listar y esto se va a poner muy, muy bueno. Así que hagámoslo de una vez. Que estén listos. Baxter, vamos. Gracias por acompañarnos hoy en Impresentables. ¡Woo! Venga, ¡woo!
1: Pero... Vamos.
2: Vamos acá porque está...
1: No dejen al ciego solo.
0: El pedal. Ahí está. Eso.
1: Nos dejamos en su escenario,
0: muchachos. Y acá estamos frente a la cámara.

0: Bueno, Baxter se está listando en este momento. Estamos viendo cómo Andy ya está sentada en su bataca completa.
1: Así es, porque no trajo un cajón peruano.
0: No, ella vino con Tokio. También estamos viendo a Andrés, que ya sabemos que es el director musical, la persona a la que hay que echarle la culpa si algo sale mal.
2: Por favor.
0: Ahí está en sus teclados. Vemos también que ya Edgar está con su guitarra y Poblete se está alistando con sus in-ears para cantar.
3: Ojitos se está desnudando poco a poco.
1: Sí, me estoy alistando para hacer el perform, la bailarina, como la bailarina de ballet de programa matutino. Así voy a bailar yo mientras.
3: Ahorita va a entrar un encuerado a foro y lo van a notar.
1: Y lo van a notar. Soy yo con mis pezones rosas.
0: Básicamente es ojitos. Y pues bueno, qué cool que tenemos a Master en vivo.
3: Venga, pues denle.
0: Vámonos.

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1: De audio. Detrás de este micrófono te saludo, soy Josefina Gutiérrez, acompáñame, estaremos hasta las 11 de la mañana, si no nos permites, haciendo este programa para ponernos bien y de buenas, para enterarnos,

50489 en Tapachula, 962-625-2499. Ay, escriban, comenten, pidan canciones, feliciten, cuenten chistes bobos. Estar en contacto con ustedes.

0: A todos los que van detrás del volante, ay, qué bueno que disfruten de la radio, me encanta. Y a todos los que nos escuchan a través de Alexa, gracias. A través de nuestra aplicación, muchísimas gracias. A través de www.radionucleo.com, también muchísimas gracias. En los negocios, en las oficinas, en la casa, en donde quiera que se encuentren, que se acompañen con la radio. Y obviamente, en Bien y de Buenas, pues tenemos mucho contenido. Bueno, pues bienvenidos. Esto es Bien y de Buenas a través de los 40.
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4: ¿Qué tal? Esta es la información más importante. El presidente municipal Yamil Melgar inauguró la pavimentación integral de la Primera Oriente en Puerto Madero, una obra planeada para mejorar la movilidad y contribuir al ordenamiento vial de la comunidad. Yamil Melgar explicó que la nueva calle forma parte de un circuito estratégico para reducir la carga vehicular durante las temporadas de mayor afluencia y destacó que las obras municipales se ejecutan de manera ordenada y bajo la revisión de la Secretaría de Obras Públicas, la Contraloría Municipal y los órganos fiscalizadores. El Sistema Estatal de Protección Civil activó la alerta amarilla por lluvias intensas para la región Soconusco y Costa, por lo que se pide a la población extremar precauciones. El pronóstico general es de ambiente caluroso y bochornoso, con temperaturas de hasta 37 grados, lluvias y tormentas aisladas, acompañadas de actividad eléctrica, rachas de viento de 50 a 70 kilómetros por hora y posible caída de granizo. Recuerda siempre tener en la mano la mochila de emergencias y ante cualquier emergencia comunicarte al 911. En el panorama nacional, el Océano Pacífico registra una actividad intensa meteorológica este inicio de semana. De acuerdo con el más reciente reporte del Centro Nacional de Huracanes, Polo se ha intensificado oficialmente a huracán. La gobernadora de Guerrero reforzó las acciones preventivas y declaró en sesión permanente al Consejo Estatal de Protección Civil. Como parte de estas medidas, las autoridades determinaron la suspensión de clases en la entidad. A partir de este próximo 3 de noviembre entrará en vigor la restricción de celulares y tabletas en las escuelas primarias y secundarias, como propuso el Consejo Nacional de Autoridades Educativas. Mario Delgado, titular de la SEP, explicó que la prohibición será solo para los estudiantes de primaria y secundaria. En educación media superior será parcial y no aplicará en educación superior. Muchas gracias por su atención, informó Pamela Hernández.
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2: El 11 y 12 de septiembre de 1971, la música mexicana se transforma con el Festival de Rock de Avándaro. Todo un hit de la historia del rock de este país y que fue considerado como el Woodstock mexicano. Planeado inicialmente como una carrera de autos, se convirtió en un encuentro de rock y cultura juvenil con la asistencia de más de 250,000 personas. Y a pesar de la lluvia y el barro, se convirtió en un hit cultural.
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Continuamos con más a través de Bien y de Buenas, a través de los 40 Tapachula, a través de los 40 Tuxtla. Qué gusto me da de verdad que todos, absolutamente todos, están aprendiendo a manejar. O me tocó buena suerte. Me tocó buena suerte de encontrar excelentes automovilistas que sí usan las direccionales. Oigan, les tengo que decir cómo va el crecimiento de la familia del eléctrico. ¿Te acuerdas, Manuel Ali? Por favor, autoridades, si les ayuda de algo estar un poquito reportando, yo sí quiero reportar un bache que empezó muy chiquito, que está enfrente de Comisión Federal de Electricidad ahí en la Hacienda. Empezó chiquito, pero bueno, ahorita es un cráter y ya tiene varios hoyos alrededor, o sea, ya tiene familia. De verdad, sí entorpece, porque aunque no lo crean, esa calle sí se usa muchísimo. Y hoy las llantas, la suspensión, claro, yo ahorita estoy muy cuidadosa para manejar, entonces prefiero ir lento y darle toda la vuelta, pero bueno, a veces estacionar es un rollo. Y así varios hoyos, yo sé que son demasiados, pero poquito a poco, y no pierdo nada en decir que hay un hoyo ahí enfrente de Comisión Federal de Electricidad en la Hacienda. Oigan, bueno, recuerda que 961-61-50489 es para que también te comuniques con nosotros. Quiero chistes bobos, chistes simples, que me hagan reír el día de hoy, por favor. Recuerda, esto es de Bien y de Buenas a través de los 40 Tapachula y a través de los 40 Tuxtla. Regreso.

0: Brother, yo no sé ni cómo yo llegué a casa anoche. Clase lo que era. Hoy me están tirando de nuevo para bajar para allá, pero yo creo que hoy sí que ha hecho pichadera, que no me esperen, bro.
1: El humo.

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4: La Secretaría de Educación Pública dio a conocer que el Consejo Nacional de Autoridades Educativas, CONAEDU, alcanzó un acuerdo unánime para regular el uso de teléfonos celulares en las escuelas a partir de octubre de 2026. La medida contempla una restricción total del uso de estos dispositivos durante toda la jornada escolar en los niveles de primaria y secundaria. En el caso de la educación media superior y superior, las reglas serán definidas por las propias comunidades educativas de acuerdo con sus necesidades y características. La SEP señaló que la regulación busca establecer un uso seguro y responsable de los dispositivos móviles dentro de los centros escolares. La dependencia federal indicó que una vez publicada la regulación en el Diario Oficial de la Federación, se realizarán asambleas en las escuelas para explicar las nuevas disposiciones a maestros, madres y padres de familia. También se llevará a cabo una campaña de difusión y se distribuirán más de 16 millones de guías dirigidas a estudiantes, familias y docentes. Además del uso de celulares, la Secretaría de Educación Pública señaló que la salud mental de adolescentes y jóvenes será una de las prioridades del actual ciclo escolar. Hasta el siguiente comentario.
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1: Perfectamente imperfecta, alumna imperfecta de la vida, en aprendizaje constante. Y todo lo demás que siempre ando diciendo, que pues la vida es una y hay que vivirla. No te quedes nunca con nada, expresa. Pues las personas que no están preparados para recibir lo positivo de tu vida o de tu ser, pues se van a enojar. Pero eso que no importe, o que sí importe, pero bueno, la verdad es que para adelante, quienes somos personas de buen corazón, siempre tenemos que estar seguros y seguras que todo lo hacemos por amor, por el corazón, y siempre viendo hacia adelante. Eso es lo principal. Me dicen por acá, excelente día, saludos desde Berriozábal. Me dice, a ver, chiste. ¿Ya vas a preparar tu respuesta para el chiste? Dice, ¿cómo se le dice al 9 recién nacido?
2: ¿Nuevecito?
1: Sí. Está bonito. Está bonito. Me gustó. Gracias. Ande. Hasta se ganó carcajada con... ¿Cómo se podría llamar a esa risa? ¿Has conocido personas que se ríen así? Yo sí.
2: Sí.
1: Y te da más risa.
2: Sí.
1: Te da más risa porque no lo pueden evitar. Y más cuando se atacan verdaderamente de la risa y hacen ese sonidito de... para adentro. Oigan, bueno, ya estamos en bien y de buenas con todo, y ahora sí vamos a dar horóscopo, vamos a dar la frase del día, el reglamento de tránsito también lo hemos abandonado, pero hoy vamos a, en lugar de regla de tránsito, vamos a dar consejo de tránsito. O sea, porque una cosa es el reglamento, ¿no? Ya lo hemos estado,
2: sí, claro,
1: leyendo, y otra cosa es el consejo de tránsito.
2: Ok.
1: ¿Cómo mejorar tu actitud cuando manejas? Eso vamos a dar el día de hoy. Pau Vargas en la segunda hora de Bien y de Buenas con Reflejarte, el séptimo arte desde otra perspectiva. Vamos a ver de qué nos platica hoy. Fíjate que no he podido ver la serie que nos recomendó.
2: ¿Cuál?
1: Bueno, primero nos dijo de Animal de Amores. Ajá. Y después la de Nadie nos va a extrañar.
2: Ah, sí.
1: Empecé a ver el capítulo 1. Ay, ¿qué fue? Empecé a ver el capítulo 1, pero yo creo que ya perdí la costumbre de ver televisión, porque sí sé que está muy buena, pero no tuve paciencia para verla.
2: Ok.
1: O sea, me paraba a cada rato, ¿qué me está pasando? ¿Qué me está pasando? Digo yo, no lo sé. Bueno, pero vámonos con música, 961-61-50489. A ver, dice, ¿tú sabes por qué los calvos no los dejan tomar decisiones?
2: ¿Por qué?
1: Porque tienen ideas descabelladas. Está bonito. Se merece una risa. Dice que no. Ok. Vámonos a música o corte.
2: Corte.
1: Vamos a corte y regresamos.
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0: 9:42, 961-61-5-0-4-89. Oigan, también pueden comentar, también pueden aportar contenido, también nos pueden pedir canciones, pueden mandar felicitaciones. El chiste es que estén en contacto, 961-61-5-0-4-89. Fíjate que, ya sé, hay muchas cosas que no podemos creerlo, y cuando nos aparecen en las redes sociales o en alguna comidita, cenita, se toca algún tema interesante, a mí me da por investigar, no sé a ustedes, pero a mí me da por investigar y digo, ay, tema de programa, vamos a investigarlo, vamos a comentarlo, vamos a transmitirlo. Y cuando hablamos de escalar montañas y las historias, el primer hombre que llegó a conquistar la cima del Everest, y conforme han pasado los años y las décadas, suena a broma, pero es real. Vamos a hablar el día de hoy de lo que está pasando en el Everest, y directo y sin escalas. Empecemos con datos verídicos, con datos certeros. En la primavera de 2026, solamente el Comité de Control de la Contaminación de Sagarmatha sacó más de 90 toneladas de basura de la montaña. ¿Puedes creerlo? 90,324 kilos, o sea, más de 80 toneladas que vinieron del área del campamento base. Desde heces humanas, desde basura de cocina, residuos y mixtos y reciclables, y otros 9,750 kilos bajaron de zonas por encima del campamento base. O sea, es impresionante. Cuando yo vi esta nota, dije, o sea, ¿cómo?
1: Es que hay muchos montañistas que llegan, pues, a tratar de llegar a cumbre.
0: Y es que, ¿sabes? Ya se hizo como el plan turístico para muchos millonarios.
1: Sí, la neta que sí.
0: Entonces ya hay, entre comillas, agencias especializadas en escalar montañas que hacen equipos, que hacen tours, por así decirlo. Y hay veces que hacen unas filas, muchas veces, más bien, hacen unas filas de horas para nada más llegar a la cima y tomarse la foto.
1: Ajá.
0: Y sí, con esos fríos.
1: Sí, es que es bastante complicado hacer cumbre, ¿eh?
0: Claro. Y lo más triste del asunto es que muchas personas sí mueren en el
1: sí,
0: intento.
1: Hay una película que habla de eso.
0: ¿Cuál es?
1: Se llama Everest.
0: ¿Everest? Uh-huh. No la he visto, fíjate.
1: Sí, se llama, cuenta la historia de precisamente una agencia de viajes que se llama Consultores de Aventura.
0: Ajá.
1: Y lamentablemente muchos de ellos murieron en el transcurso.
0: Imagínate.
1: Pero estaba muy buena, estaba basada en hechos reales.
0: Pues ya dejó de ser exclusivo para los alpinistas profesionales. Realmente ya es un destino de turismo de aventura de alto costo. Fíjate, cada año cientos de personas, detrás de cada una, guías, porteadores, personal logístico. Bueno, hay unos que tienen tiendas y llevan al chef, baristas. ¿Es en serio? No lo podía yo creer. O sea, llevan desde botellas de oxígeno, cuerdas, obviamente todo lo que se necesita. Ahora, hay algo muchísimo peor. El calentamiento global está empeorando el problema porque los glaciares se están derritiendo y sacan a la luz esta basura que está enterrada desde hace muchas décadas. Y muchas cosas de expediciones antiguas, incluso restos humanos. Y esa basura está bajando con el agua del deshielo que contamina las fuentes y está amenazando a todos los pueblos de río abajo. Y hay un lugar exclusivamente grave, que ya los especialistas ya lo están analizando todo, el campamento 4, que está a unos 7,900 metros. Y es el último antes de la cima. Muchos videos recientemente están apareciendo como un cementerio de recuerdos de escalada. Tiendas abandonadas, botellas vacías, equipo roto, todo volando con el viento. Y los expertos están estimando solo en la zona del Collado Sur podría haber entre 40 y 50 toneladas de basura. Ya el gobierno de Nepal pues no está con los brazos cruzados porque desde 2014 empezó a poner atención en esto y creó un sistema de depósito. Entonces cada alpinista pagaba $4,000 y si bajaba al menos 8 kilos de basura, le devolvían el dinero. Eso está bien.
1: Claro, sí.
0: Pero bueno, el sistema se canceló porque fracasó. La BBC lo dijo claro. Los alpinistas encontraron el hueco, recogían basura en campamentos bajos, fáciles de alcanzar y que ya estaban más limpios, y la basura de los campamentos altos no lo movían.
1: Claro.
0: Y pedían su dinero de regreso, diciendo que lo habían bajado desde arriba, ¿sabes? Desde lo más alto. Pero bueno, ¿tú qué opinas? O sea, a mí a mí me llamó muchísimo la atención que dije, ay, yo creí que nada más poquitos llegaban, ahora ya hasta pagas muchos dólares, miles de dólares por llegar al monte Everest, a la cima del Everest. Ay, a mí me da miedo, fíjate, todo lo que es alpinismo, si digo yo, wow, es algo que se me hace sumamente extremo.
1: Yo quiero ir a conocer al Chichón, ¿eh?
0: ¿Ah, sí?
1: Sí.
0: ¿Y ya también quiero hay planes turísticos para volar encima de...?
1: No, para subir para el Chichón.
0: ¿Al Chichonal?
1: Sí,
0: ¿cómo
1: claro.
0: crees, de verdad?
1: Sí,
0: ya había escuchado de eso, pero no lo había corroborado.
1: Sí, está bien
0: sí?
1: chido.
0: ¿Y cuánto, cuánto tardas?
1: No, la neta no sé. Sé de amigos que han ido, pero que sí es bastante complicado llegar, sobre todo por si no tienes la condición física necesaria.
0: Yo ni el intento hago.
1: Obviamente, entre más altura, menos oxígeno.
0: No, hombre, entonces, olvídate, yo quedo a dos pasos.
1: Te cuesta trabajo respirar.
0: Pues. Sí, solamente para quienes tienen muy bien, que no fuman.
1: Pues yo digo que una serie de 2-3 meses haciendo caminatas te ayuda mucho.
0: Sí, claro, por supuesto. Pero bueno, para quienes les gusta todo este deporte extremo, el alpinismo, pues ahí está. Fíjate, ya por último, ya nos vamos a un corte, regreso.

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0: Estoy segura que todos tienen su teléfono a un ladito, ahí a la mano. Bueno, habemos unos que los dejamos en la cama, y después suben tus perritos. ¿No te ha pasado?
1: No.
0: Es que fíjate que tiendo mucho a dejar mi teléfono ahí en la cama y me bajo. Y ya.
1: Ok.
0: Y cuando regreso ya encuentro mensajes, ¿me marcaste?
1: Ah.
0: Es que lo dejo desbloqueado. Sí. ¿Me marcaste? Oye, ¿me marcaste? Y yo no. No te marqué.
1: Pisan el celular. Sí, no me ha tocado a mí eso.
0: O sea, pero como pisan varias veces, quién sabe qué tanto hacen. De verdad que a mí me dio muchísima risa y dije, bueno, perdona a todos los que ni cuenta me he dado si les marqué o no les marqué, porque van varias veces y dije, ya no debo de dejar el celular en la cama.
1: Claro.
0: O tengo que dejarlo bloqueado.
1: Bloqueado, exacto.
0: Sí, pero es que como muchas veces estoy viendo el TikTok, de repente me voy a mi aplicación de lectura, de repente estoy escuchando música, entonces estoy buscando playlist. Entonces lo dejo completamente desbloqueado y digo, ay, ahorita vengo, voy por agua. Pero ya sabes, soy la típica, sí soy, que bajo por agua y ya cuando llego a la cocina me encuentro con que hay algo fuera de lugar y digo, ay, no he arreglado este espacio y me pongo a arreglar ese espacio. Y después cuando estoy arreglando ese espacio...
1: Encuentro otra cosa
0: y sí, me voy a otra cosa y de repente lo llevo. Y ya de repente dije, ¿a qué bajé?
1: Sí, eso sí me sucede, para que veas, eso sí me ha pasado.
0: También, ay, gracias por decírmelo, sí. Me hace sentir bien,
1: sí,
0: la verdad.
1: Sí me ha pasado.
0: Y termino barriendo el garage y de repente digo, ¿a qué bajé? ¡Ah, bajé por agua!
1: Sí.
0: Y ya vuelvo a subir y bueno, ya...
1: Por lo principal que ibas
0: de lo suyo.
1: Al último.
0: Mira, yo prefiero que estén... Y digo, ya debo de dejar el celular en el buró, ¿no? Pero no, ya lo debo dejar en la cama. Pero prefiero muchas veces eso porque he visto unos videos de perritos que deshacen la casa. A mí ahí sí me daría algo. O sea, que destruyen el sillón, que destruyen la puerta, destruyen la pared, sacan toda la basura, si dejas olla se suben a, no sé cómo le hacen, tiran la olla. Y ya cuando llegan los dueños son videos que digo yo, ¿qué hago si encuentro mi casa así? Entonces prefiero que sigan jugando al celular o bueno, de repente ahorita a mi queridísima Kala le está dando por agarrar los rollos de papel higiénico del servidor. O sea, que estás los que están ahí, tu papel higiénico del baño, y lo lleva y lo deshace. Entonces, ya cuando entro a mi cuarto, ya veo todo el papel limpio, el nuevo, ¿ok? No vayan a pensar que... Entonces, olvídate. Pero bueno, son lindos los lomitos. Me dice, ya es la edad. Obviamente. O sea, hay algo que nunca lo voy a negar. Nunca voy a negar la edad. Por cierto, hay quienes están con la duda. Les voy a sacar de la duda. 55. El día de ayer cumplimos 55 años. Orgullosamente. Ya hasta puse mi foto de mi pastel, para que no digan que ando negando la edad, pero para nada. Creo que es algo...

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2: Buenos días, esta es la información. El presidente municipal de Tuxtla Chico, Julio Enrique Gamboa Altúzar, participó en la reunión de coordinación, verificación y activación de refugios temporales ante la temporada de lluvias 2026, encabezada por el secretario de Protección Civil del Estado, Mauricio Cordero Rodríguez, junto a representantes de las Fuerzas Armadas, alcaldes de la región, instituciones, dependencias y diversos organismos. El edil destacó la importancia de salvaguardar la seguridad e integridad de la población a través de la Protección Civil. Chiapas captó 77.7 millones de dólares de inversión extranjera directa al cierre del segundo trimestre del 2026, pero se mantuvo entre las entidades con menor participación en el flujo de capital extranjero hacia el país. Con este monto, la entidad ocupó el lugar 28 de las 32 entidades federativas. El huracán Polo se intensificó la mañana de este martes a categoría 5, la más alta en la escala, Saffir-Simpson, frente a costas del Pacífico mexicano, informó el Servicio Meteorológico Nacional. A las 6 horas, tiempo del centro de México, su centro se localizó a 355 kilómetros al sur de Zihuatanejo, Guerrero, y a 580 kilómetros al sur-suroeste de Manzanillo, Colima. De acuerdo con los modelos meteorológicos, la trayectoria del huracán es paralela a las costas mexicanas. Para más información en Notinúcleo, segunda emisión, le informó Héctor Hernández. Que tenga un excelente día.
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1: Este estudio se reveló por primera vez desde la pandemia que se redujo el consumo de bebidas alcohólicas. ¿A qué se debe? Bueno, empezaron a investigar y primera reducción en el consumo de alcohol en Estados Unidos desde la pandemia. Confirmaron entre 2022 y 2024 que se redujo 2%, y el consumo excesivo de alcohol disminuyó más del 8%. En este estudio se contemplaron también datos en donde también se basaron en un estudio anterior. La comparativa es generación Z contra generación X y baby boomers, quienes consumen más alcohol. Y de los hallazgos es que la reducción en el consumo de alcohol se presentó entre los adultos jóvenes, pero la generación de adultos entre 50 y 64 le sigue entrando las copas, incluso más después de la pandemia. Entonces, entre 2018 y 2024, el consumo de alcohol de este grupo de edad aumentó cerca del 4%. ¿Aumentó también el consumo excesivo? Sí, y esta cifra está de asustarse, el 36%. Entonces, la próxima vez que veas a los tíos por la sexta chela, cuéntale que a esa edad aumenta el riesgo de presentar enfermedades hepáticas, por favor. Ay, pero bueno, sí se está, y lo he visto mucho en Europa, fiestas así en Reels, de fiestas en Europa que ya es sin alcohol. Que está bien, la verdad que yo digo que está bien, porque si no, ojalá también se pongan de moda la reducción de consumo de drogas, eso también, porque es de las cifras sí son de miedo completamente. 10 de la mañana, 15 minutos, vámonos con música. Estás en Bien y de Buenas a través de los 40.99.5 en Tapachula, los 40, Tuxtla 96.1. Lilo Martínez, muchísimas gracias por tu mensaje, ya lo leí. Besito, gracias. Vámonos con música, aquí estás en Bien y de Buenas.

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1: Las escenas, sino por la trama. De hecho, yo creo que quiero animar a que lo vean con adolescentes, o sea, familias con adolescentes, para que abran como esta oportunidad de diálogo en la familia, porque las cosas que tratan ahí y lo que puedes platicar, o sea, está muy bien hecha, porque no son los personajes como planos, no es el bueno que es súper bueno, el malo que es súper malo, sino que todos tienen como esta complejidad, todos son claroscuros como somos los humanos, o sea, tenemos estas cosas positivas, estas cosas negativas. Hay un punto en el que hasta puedes decir, pues, un poco son iguales, ¿no? Son parecidos los papás. Ahora vamos a ir platicando y desmenuzando por qué. Pero la cosa es que al ser tan complejos como somos los seres humanos, pues te da para platicar de muchas cosas y decir, bueno, en esto sí tiene razón, no, en esto no. O sea, y están muy bien logradas las actuaciones. Entonces, hay un momento en el que odias a los chavitos, hay momentos en los que empatizas y los quieres salvar, empatizas con los papás, a veces alucinas a los papás, como que te da oportunidad de ver como seres humanos en dónde están haciendo cosas correctas, dónde están haciendo cosas incorrectas, dónde son cosas ilegales, dónde son cosas ilegales pero que justificas, dónde está, o sea, como que todo, o cosas legales que no estás justificando, ¿sabes? O sea, hay todo un abanico de posibilidades en las cosas que están sucediendo y en las decisiones que toma cada uno de los protagonistas de la serie, que entonces te hace reflexionar a ti mismo de, pues, ¿por qué pienso esto? O sea, ¿soy malo? O no, sí, soy bueno, puritano, y de repente dices, híjole.
2: Luego pero la contraparte también tiene su punto.
1: Y entonces sí, hay un momento en el que podrías ponerte del lado de todos. O sea, ajá, lo que pasa es que lo que uno va a decir de eso, siempre lo platicamos aquí, habla más de uno mismo que de realmente lo que está sucediendo en la serie, ¿no? O sea, ajá, si yo soy más afín a las decisiones de uno de los protagonistas, probablemente va a decir más de lo que yo soy y no tanto de los protagonistas. A ver, sí quiero dejar como muy claro que aquí son muy obvios en la historia, o sea, hay un delito. O sea, el delito es un delito. O sea, no te dan opción de decir, ay, bueno, es que tal vez no. No, o sea, sí, sí es un delito. Pero las, insisto, las decisiones que se toman a partir de ese delito, ¿qué son y qué está sucediendo? Y también lo que me gustó mucho es que está muy, muy cómo es el sistema judicial en México. Porque tenemos muchas series y muchas películas de otros países que no es para nada igual. O sea, en Estados Unidos, por ejemplo, que lo tenemos muy claro y está el juez con su mazo y está el jurado. En México no es así. O sea, en México ir al ministerio, ir a declarar, ir a un careo, o sea, es difícil, dificilísimo. Uh-huh. O sea, y eso también lo habla mucho en la serie y lo muestran tal como es. No te lo ponen como malo o como feo, te lo ponen tal cual. Y ya tú decides como... Sí, ahorita también vamos a platicar un poco de este tema porque creo que me interesa mucho hablar de ese. Hay pocos películas, pocas series en donde realmente se pueda apreciar así, como que siempre hay un juicio moral de es que son malos o son corruptos o son tal. Aquí simplemente te lo ponen, pues es así, ¿no? Claro, hay partes corruptas, hay partes ilegales, hay partes correctas, hay un poco eso, pero no nos vamos a meter ahí.
2: Bueno, pues esa serie yo empecé a verla. Creo que voy en el capítulo 2.
1: Ok.
2: Y sí te mueve y las conciencias sí se mueven. Y dije, voy a verla conmigo.
1: Sí, vela.
2: Sí vale la pena verla conmigo. Vamos a un corte y regresamos. Estás en Bien y de Buenas a través de los 40 Tapachula 99.5 96.1 Tuxtla. Y estamos en Reflejarte con Pau Vargas, el séptimo arte desde otra perspectiva.
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1: Son filas y personas y no se dan abasto tampoco. Y,
2: bueno, entonces, aquí hago un paréntesis. Que precisamente al momento que estas personas, no es solamente tu caso, son muchos.
1: Claro.
2: Muy fuertes.
1: Claro.
2: Tal vez lo comparo un poquito también con los doctores y los que están dedicados al servicio de la salud.
1: Claro.
2: Son muchos casos muy fuertes. No son de piedra, son seres humanos, pero imagínate que empaticen, aunque a veces se les pide un poquito de caridad, ¿no? Pero llega un momento que no tienen, yo creo que un resguardo, un equipo de contención profesional que ayude a estas personas a que emocionalmente trabajen para que den un mejor servicio por el tipo de trabajo que realizan.
1: Sí, porque imagínate, o sea, si se rompen ahí con cada una de las víctimas, no es que ni avanzan los casos, ni es práctico, o sea, no puedes estar empatizando con cada uno porque entonces ni siquiera se termina el proceso, o sea, ni siquiera terminarían de tomar la nota.
2: Y también, por ejemplo, los psicólogos o psiquiatras, ¿no? Claro, de hecho, deben de tener psicólogos ellos mismos, llevar terapia precisamente, claro, porque son tantos los casos que ellos escuchan y tienen que dar realmente, pues, déjame bajo ahí. Deben de dar realmente una postura completamente neutral para tener un buen resultado en su terapia, que también tienen terapia ellos mismos.
1: Claro.
2: Hacen ejercicio, por ejemplo, a mí en algún momento me comentaba una amiga que es psicóloga, terapeuta, que cada vez que tenía una sesión, después de una sesión, tenía ejercicios que le había puesto su terapeuta para soltar, porque ella no podía evitar tener un poquito de
1: carga,
2: un poquito más arriba de la empatía que le llegaba a afectar.
1: Claro.
2: Entonces él tenía ejercicios para soltar, para liberar, y después le decía sí o sí, después de cada consulta, después de cada terapia, tienes que irte a lavar las manos.
1: Eso también, ajá, sabía.
2: Y te
1: eso.
2: Tienes que lavar las manos y hacer así.
1: Sí, sacar.
2: Así. Sí. Tenían que hacer así, no sé. No, díganme si hay terapeutas ahí viéndolo, que estamos en las redes sociales de los 40, para soltar, para limpiar.
1: Porque te cargas mucho, o sea, de verdad es demasiado, insisto, no es que se deshumanicen, pero sí tienen que tener como cierto escudo para poder ser funcionales, porque si no, o sea, te llevas eso a tu casa, a tu trabajo, lo sigues acumulando con las otras víctimas, o sea, no se puede.
2: Y eso hecho, se ve en esta serie.
1: Se ve en esta serie cuando están tomando la nota, cuando están en el juicio y cuando ella va también a que tiene que estar recurrentemente yendo, luego le dice a un cuate, ¿no te acuerdas de mí? ¿No? Son muchos.
2: Sí. Vamos a un corte, 10 de la mañana con 38 minutos, estamos en las redes sociales de los 40, Tuxtla 96.1, regresamos.
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0: Exactamente, exactamente, son las 10 de la mañana con 45 minutos. Y bueno, a quienes nos están siguiendo en las redes sociales y están viendo el en vivo en el Face de los 40 Tuxtla 96.1 y también en TikTok, les mandamos saludos. También pueden comentar ahí, ¿no?
1: La sí, verdad es que me si encanta no han visto cuando
0: la serie, ya la vieron y todo. Bueno, vamos a dar un poquito de preámbulo. No, es un tema muy delicado.
1: Muy delicado.
0: Muy delicado, que es entre adolescentes, en donde una adolescente en una fiesta, pues es bueno, le sucede algo que ella no había dado en sí su
1: autorización.
0: Exacto. ¿No?
1: Con un compañerito de su misma clase.
0: Exactamente. Entonces,
1: en aquí, una fiesta, porque también fiesta. Hay un momento que sale la maestra, es que ves, hay muchos temas. Sale también en la escuela y la maestra dice, esto no sucede en la escuela, ¿no? Es como, aquí no, o sea, no vamos a hablar de este tema porque este tema fue en una fiesta. Entonces, así son los hechos, son en una fiesta, dos chavitos, un niño, una niña, y entonces la niña va y denuncia a este chiquito. Y entonces el juicio es de estos chavos y lo que hacen los papás por ayudarlos. De eso va la serie.
0: Y entonces es controversial, es una serie que toca fibras, que si estuviste cerca de personas que les pasó a lo mejor algo similar, o a lo mejor te pones a pensar y tienes hijos chicos y dices, ay no, yo nunca quisiera que, o sea, quienes tenemos hijos adolescentes también decimos, oye, hay que verla porque también tienes que estar alerta, ¿no?
1: Pues yo creo que sería un muy buen momento para hablar de eso porque, insisto, es lo que genera conciencia. O sea, los mismos chavos, yo creo que de oídas por lo menos, saben de alguien, ¿no?, que ha estado involucrado en algún caso similar. Entonces, que sepan una, ¿cómo es? Porque en su mente ha de ser claro el juicio como el de Estados Unidos, ¿no? No, no, no, no es igual. En lo que sucede, no nada más es lo que sucede con ellos dos, sino lo que sucede con sus familias. Y no nomás con el papá y la mamá, sino se va extendiendo, o sea, los abuelos, los tíos, los primos, los amigos.
0: O sea, se hace como que como cuando avientas una piedra en un lago
1: y crece. Y entonces, a ver, no quiero decir como todos los casos son así, ¿no? Pero en este particular, que es lo que estamos hablando, sí se crea una complejidad de problema tras problema.
0: Oigan, 10:47, ¿qué creen? Tenemos otro corte.
1: 2 minutos, se me fueron volando.
0: Sí, vamos, regresamos ya para cerrar el día de hoy, bien y de buenas, a través de los 40.
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0: muy, muy perfeccionista. Buena
1: calidad. Y eso, pues yo creo que como espectador uno lo agradece muchísimo. Entonces, bueno, esta serie realmente surgió de una plática que tuvo León Krause, hijo de Enrique Krause, el periodista. Él también es periodista y entonces hace una investigación de los casos de abuso aquí en México y entonces habla con Eugenio Derbez y le dice, es que esto está brutal, o sea, aquí hay, no fue un caso en particular, sino que hay varios casos y hay varias recurrencias en los casos de cosas positivas y de cosas negativas. Entonces de ahí surge la idea. Y el que realmente le escribe es el hermano de León Krause, que se llama Daniel Krause, un escritor que también me parece también fenomenal. Y entonces tiene un guión y una adaptación. No es adaptación, porque este es guión original. Muy bueno, muy bueno. Entonces, en las entrevistas que les hacen, Pedro Alonso, mucho gusto, explica que cuando le llega el guión, pues por buena onda lo empieza a leer, porque dice, bueno, todo lo que me ofrecen, pues lo leo, pero realmente yo sabía que iba a decir que no. Entonces cuando lo empecé a leer no lo podía soltar, y es que eso pasa, cuando uno está viendo la serie, como que no puedes parar, porque quieres saber qué está pasando, y te dejan enganchados, pero no como queriéndoles tirar, sino como realmente como sucedería un caso real, y entonces esto ya impactó a alguien más, y entonces ya impactó al otro que impactó, y entonces te digo que se empieza a hacer una serie de problema tras problema que entonces te sigue enganchando, y el final pues está muy polémico. O sea, no es un final abierto, porque no es un final donde no sabes qué fue lo que pasó, sabes perfectamente lo que pasó, y yo creo que yo me quedaría con eso, porque al final del día podemos hablar, insisto, de muchas cosas. Yo no quiero dar como mi opinión de bueno, malo, legal, ilegal, positivo,
0: de acuerdo.
1: O sea, yo más bien lo que creo es que cada quien debe de verla y generar las preguntas y los diálogos internos con sus familias, sobre todo para generar conciencia y que cada vez suceda menos. Pero con lo que me quedo es que al final del día uno puede quedarse en un bucle que no te deje continuar, o puedes elegir vivir, porque al final del día elegir la vida también es requiere mucha valentía. Entonces yo creo que yo me quedaría con eso. Véanla para que sepan cómo es el final y de qué es lo que estábamos hablando, porque no voy a spoilearles nada. Es muy fuerte, pero vale la pena, de verdad que sí vale la pena. Y además, bueno, esto que siempre digo, que a mí me da mucho gusto cuando es cosas de este nivel mexicanas, me encanta. Y además, ¿sabes? Saber que, claro, mire, Eugenio Derbez,
0: ¿en qué plataforma está?
1: Está en Amazon Prime.
0: En, ajá, Amazon Prime, ok.
1: Sí, y salen muchos actores que dices, claro, mira, está tal y tal. Y entonces esto también gusta mucho. O sea, todas las actuaciones están increíbles. Y lo que les va a dejar en su cabeza esta serie va a ser un regalo, porque va a ser nada más que conciencia. Seguramente se enojarán, seguramente se frustrarán, pero lo que va a generar es que uno esté pensando, sí, okay, que uno piense.
0: Pausa, nos acabó el tiempo.
1: Ay, qué triste, pero gracias. Muchas gracias, me dio tiempo gracias de decir casi todo, que nunca me da tiempo de decir todo.
0: Así es.
1: Pero muy bien.
0: Gracias. ¿Hacemos paréntesis?
1: Hacemos paréntesis, okay. Alándose. Muchas gracias.
0: Bueno, pues ya nos despedimos de las redes sociales de Los 40. Gracias. Gracias, Majo. Majo Calderón, que está aquí, de redes sociales de Radio Núcleo. Muchísimas gracias a Manuel Ali en control y producción de audio. Allá en Tapachula, gracias, Lilo Martínez, 99.5. Y bueno, me despido detrás de este micrófono. Soy Josefina Gutiérrez. Y recordemos juntos que los problemas nunca van a ser más grandes que nosotros. Que tengan excelente día. Hasta mañana. Bye, bye.
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1: Hola, soy Sam y esto es Los 40 News. Entre febrero y abril del 2027 se vivirá un evento fílmico enorme con el estreno de la primera adaptación cinematográfica de Narnia, el sobrino del mago, bajo la dirección de Greta Gerwig e inspirada en el rock británico de los 60 y 70, el glam y figuras como David Bowie. En 2023 se convirtió en la primera mujer en dirigir en solitario una película que superó los $1,000 millones en taquilla con Barbie, una cinta que además contaba con un enorme presupuesto. Ahora es el turno de una historia mucho más grande, épica y fantasiosa. Es el turno de la sexta novela publicada por C.S. Lewis dentro de las Crónicas de Narnia, pero la primera en el orden cronológico, Narnia, el sobrino del mago, que se estrenará el 12 de febrero de 2027 en cines de todo el mundo, incluido IMAX. La película que representará a México en la contienda de los premios Oscar es En el Camino, de David Pablos. Nos enteramos hace unas semanas y de a poco los países de todo el mundo han anunciado sus respectivos films. Además, una película producida por el Vaticano entrará a la contienda por un Oscar por primera vez en los 97 años de historia de los premios de la Academia, pero tiene truco. Es que esta sería la primera vez que una película producida por el Vaticano se presenta a consideración de la Academia, y no necesariamente en la categoría de mejor película internacional. El corto

0: Metraje apenas se va a estrenar en cines selectos de Los Ángeles, California. Este paso es importante porque forma parte de los requisitos para ser considerado para una nominación. Ahora ya lo sabes.
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6: ¿Qué tal? Muy buenos días. Vamos con el avance informativo. Un total de 15 personas detenidas tras el ataque registrado en la colonia Las Granjas en Tuxtla Gutiérrez fueron trasladadas a centros penitenciarios. De acuerdo con información de las autoridades, de los detenidos, 13 adultos fueron ingresados al penal de La Mate, mientras que 2 adolescentes fueron trasladados a un centro de internamiento especializado para adolescentes. El huracán Polo se intensificó la mañana de este martes a categoría 5, la más alta en la escala Saffir-Simpson, frente a las costas del Pacífico mexicano, informó el Servicio Meteorológico Nacional. A las 6 horas, tiempo del centro de México, su centro se localizó a 355 kilómetros al sur de Zihuatanejo, Guerrero, y a 580 kilómetros al sur-suroeste de Manzanillo, Colima. El tifón Du Juan deja ya al menos 5 muertos, 6 desaparecidos y 23 heridos en Japón, mientras el ciclón se alejaba del archipiélago tras dejar lluvias récord, deslizamientos de tierra e inundaciones en el área metropolitana de Tokio. Miles de casas cercanas a la capital japonesa quedaron sin electricidad tras el paso de la tormenta, informaron este martes las autoridades. Hasta acá el avance informativo. Se despide de ustedes, Alexander Pérez.
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11 de la mañana con 10 minutos y esta es Cabina 40 a través del 99.5 de FM, tu radio Los 40 Tapachula. ¿Qué tal, comunidad de Los 40? ¿Cómo están? Oigan, muy buenos días. Martes 22 de septiembre. Hoy aplica esa frase que dice, martes de ni te cases ni te embarques, ¿no? ¿Por qué habrá, de dónde habrá salido esa frase mexicana? ¿Cuál es el origen de la frase martes ni te cases ni te embarques? ¿Usted por qué cree? ¿De dónde salió esa frase? Ándale, ni te martes de ni te cases ni te embarques. Ahorita vamos a checar eso. Muy buenos días, soy Lilo Martínez y bueno, pues como siempre, es un gustazo estar con ustedes a través del 99.5 FM de tu radio Los 40 Tapachula. ¿Qué pasó? ¿Ya lo tienes? ¿En serio? Es un refrán. El refrán en martes, ni te cases ni te embarques. Ahorita vamos a platicarles de dónde viene este refrán y por qué el origen, ¿no? De este refrán. En que además de alguno lo he escuchado haber dicho, o tú ya lo dijiste, ¿no? Esa frase que dice, el refrán que dice, martes, hoy es martes de ni te casas ni te embarcas. ¿Pero por qué? ¿Por qué el martes? ¿Por qué no un miércoles ni te casas ni te embarques? ¿O por qué no un jueves de ni te casas ni te embarques? ¿O un domingo ni te casas ni te embarques? O sea, ¿por qué martes? Ahora vamos a checar ese show. Bueno, 11 de la mañana con 12 minutos, cabina 40, número para que estemos en contacto, 962-62-524-99. Oigan, les tengo una súper sorpresa. El día de hoy voy a regalar cuatro accesos dobles, pero ¿qué creen? Esos accesos tienen que venir a más tardar el día de hoy, sí o sí, antes de las 4 de la tarde. Tienen que venir por los accesos antes de las 4 de la tarde. Voy a regalar cuatro boletos dobles. ¿Y qué creen? Les vamos a dar la oportunidad que sea por llamada. Ahora sí, hemos estado regalando muchos boletos por medio del WhatsApp al 962-625-2499, pero ahora va a ser por llamadas. En el siguiente bloque voy a lanzar la dinámica por llamada telefónica a cabina, que es el 962-625-2499. Ojo, vuelvo a repetir, es importante que las personas que ganen vengan el día de hoy sí o sí por su boleto doble, porque la función es el día de mañana de la película Coyote versus Acme. Voy a regalar cuatro boletos dobles el día de hoy para esta grandiosa función especial que tenemos con los amigos de Cinemex en Plaza Alaya el día de mañana, 23 de septiembre. Así que no se lo pueden perder, estén atentos, la dinámica la voy a lanzar en el siguiente bloque. Los cuatro ganadores tienen que ser así. Ok, me dicen que sí. Los cuatro ganadores tienen que ser por vía telefónica, porque ya hemos regalado muchos boletos por medio del WhatsApp de Los 40 Tapachula. Ahora va a ser por llamada, así que presten mucha atención. En el siguiente bloque voy a decir cuál es la dinámica y tienen hasta el día de hoy para venir por sus boletos hasta las 4 de la tarde. Los que ganen conmigo a través de Cabina 40, el día de hoy tienen que venir hoy por sus boletos a más tardar a las 4. Si tú consideras que sales a las 5, que sales a las 4 y media, que sales a las 4 en punto, híjole, ya mejor ni le marques, porque no te va a dar tiempo. Tiene que ser antes de las 4 de la tarde, de las 4 de la tarde, la entrega de los boletos. Y bueno, pues ahorita me están autorizando regalar cuatro boletos dobles, así que vámonos con música y regresando de la música, lanzo la dinámica para que me marquen a cabina y te lleves al momento tu boleto doble para la gran función de la película Coyote versus Acme, donde, bueno, pues los chiquitines y tú se van a reír a carcajadas, la van a pasar increíble y ya nada más tú pones el combo, palomitas y palomitas, nachos con nachos y nachos. Eso ya aplica, ahora sí, desde el gusto, ¿no? Vámonos con más música, 11 de la mañana con 15 minutos. Los Ángeles Azules y Jay de la Cueva llegan a Cabina 40 con 17 años.

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11 de la mañana ya con 21 minutos, son las 11 con 21 y estamos de regreso a través de cabina 4099.5 de FM, tu radio, por supuesto. Y saludamos a todos nuestros amigos que están a través de la web, de la radio online, por su... ¿sí? Ok, ahorita lo vamos a checar. Bueno, saludos a todos ellos que nos están escuchando también a través de la radio online, por supuesto, los40tapachula.com. Ahí están. Saludos a todos ellos que están en sintonía, escuchando la radio por internet. Y bueno, oigan, yo les había mencionado en el bloque anterior que tengo 4 boletos dobles para la función especial de la película Coyote versus Acme. Ojo, es muy importante que las personas que van a participar tengan el tiempo o puedan mandar a alguien por sus boletos antes de las 4 de la tarde, únicamente el día de hoy. Por favor, si usted va a participar y dice, ¿sabes qué, Lilo? Ya me lo gané. Puedo, si no puedo llegar hoy, puede pasar mi hermana, mi tío, mi esposo, mi amiga, mi mamá por mi boleto. Sí lo pueden hacer a través de presentando una foto de tu credencial. Pero es importante que vengan el día de hoy. Hoy hasta las 4 de la tarde por sus boletos. Así que muchísima suerte. En cuanto me digan que tenemos la línea abierta, vamos a arrancar con esta dinámica. Y bueno, son 4 boletos dobles, 4 personas el día de hoy se van a la función especial de la película Coyote versus Acme el día de mañana con los amigos de Cinemex en Plaza Alaya. Así que línea abierta. Perfecto, ya tenemos la línea abierta, 962-62-524-99, 962-62-524-99, márcame en este momento, pero así que tú digas, Lilo, yo sí quiero los boletos, márcame al 962-62-524-99, ve con tus pecas a disfrutar de esta grandiosa película del Coyote versus Acme el día de mañana con los amigos de Cinemex en Plaza Alaya. Márcame en este momento, 962-62-524-99 y menciona el nombre de 3 programas de los 40. Si tú te sabes la respuesta, márcame en este momento, 962-62-524-99 y dime el nombre de 3 programas de los 40, Tapachula, y te estarás llevando un boleto doble para la función especial que tenemos el día de mañana con los amigos de Cinemex en Plaza Alaya. 962-62-524-99. Tenemos línea abierta. Está la línea abierta en este momento. Me indican que sí. Muchísimas gracias. Y ya tenemos la primera llamada. Vamos a ver quién está detrás del micrófono. Hola, hola. Bueno. Ok, nadie. (risa) 962-62-524-99, márcame en este momento, dime el nombre de 3 programas, de 3 programas de los 40, Tapachula. Menciona el nombre de 3 programas y yo te hago entrega de tu boleto doble para la función especial de la película Coyote versus Acme el día de mañana con los amigos de Cinemex. Vamos, tenemos el tiempo todavía. Y tenemos la segunda llamada. Hola, hola. Fíjate, no es la llamada. Bueno, pues ahí está, número, ¿cómo es? Número equivocado. Sí, es cierto, era número equivocado. 962-62-524-99, 962-62-524-99, para que el día de hoy te lleves tu boleto doble con los amigos de Cinemex Plaza Alaya, mañana la gran función especial de la película Coyote versus Acme, que no te puedes perder. Vámonos con más música a través del 99.5 de FM de tu radio, Los 40 Tapachula.

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4: De la mañana ya con 31 minutos y bueno, continuamos con más de Cabina 40. Recuerden que hoy voy a regalar cuatro boletos dobles y lo único que tienes que hacer es marcarme a cabina al 962-62-524-99. Son boletos dobles para la función especial de la película Coyote versus Acme. La línea está abierta, me dicen que ya hay línea directa ahorita.
5: Las chamaconas comienzan a cantar.
4: Y lo único que tienes que decirme es lo siguiente, menciona el nombre de tres programas de Los 40 Tapachula y te estarás llevando tu boleto doble. Márcame en este momento al 962-62-524-99. Es un boleto para dos personas, boleto doble para la función especial que tenemos el día de mañana con los amigos de Cinemex en Plaza Alaya. La película es Coyote versus Acme. Márcame en este momento 962-62-524-99, 962-62-524-99 y menciona el nombre de tres programas de Los 40 Tapachula y listo. Te ganas tu boleto doble para la función especial que tenemos el día de mañana, por supuesto, con los amigos de Cinemex en Plaza Alaya, y puedes llevar a los chiquitines, disfrutar el día de mañana, ombliguito de semana miércoles, de una buena peli con los peques en la tarde. Aparte tú te relajas, te olvidas del trabajo, te olvidas de la chamba y te pones a ver una buena peli que de seguro te vas a divertir en grande con esta grandiosa película que el pobre coyote nunca puede atrapar al correcaminos. Y bueno, pues yo creo que ahí nos vamos a enterar qué es lo que pasa, ¿no? ¿Por qué el coyote nunca atrapa al correcaminos? Algo no me cuadra, Rick. Es cierto, algo no me cuadra. Como que algo pasa ahí, lo vamos a saber el día de mañana con esta grandiosa función especial, por supuesto, que tenemos de la película Coyote versus Acme, función especial con los amigos de Cinemex. Y bueno, márcame rápidamente 962-625-2499. Ya me están haciendo señas que me tengo que ir al corte. Vamos, vamos, márcame en este momento 962-625-2499 y dime el nombre de tres programas de Los 40 Tapachula y listo. Estarás ganando, por supuesto, para ganarte tu boleto doble. O sea, ya te vas a llevar tu boleto doble, te lo vas a llevar para la función especial de la película Coyote versus Acme el día de mañana con los amigos de Cinemex Plaza Alaya. Bueno, vámonos con más música a través del 99.5. Ojo, las llamadas tienen que ser al aire porque marcan fuera del aire y así no participan. Tiene que ser al aire, al momento que estamos hablando al aire para que ustedes participen. Bueno, pues ahí se toma la llamada en cuenta. ¿No? ¿No era nadie? Ok. Vámonos con más música a través de Los 40 Tapachula. Es que nos marcan y cuelgan. ¿Por qué? No tengan miedo. Nancy, ándale, no los van a reconocer. Bueno, pues vámonos con más música. Perfecto. Listo. 11 de la mañana con 34 minutos.

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1: 11:41, 11:41, y bueno, estamos de regreso a través de Cabina 40. Saludos. Dice, hola Lilo, saludos, dice, a todos en cabina, saludos, te escuchamos acá en el centro, por el Parque Bicentenario. Ok, saludos, saludos a Claudia y a Humberto. Oigan, pues bueno, ¿me siguen? Ah, ok. Tenemos todavía los boletos dobles para la función de la película el día de mañana con los amigos de Cinemex en Plaza Alaya. Estoy regalando boletos dobles para la función de la película Coyote versus Acme el día de mañana. Esto se va a llevar a cabo mañana por la tarde, esta grandiosa función especial que tenemos con los amigos de Cinemex. Y bueno, la dinámica es muy fácil. Únicamente me tienes que marcar aquí a cabina 962-62-5-24-99 y menciona el nombre de tres programas de los 40 Tapachula. Eso es todo. Si mencionas correctamente el nombre de los tres programas, te estarás ganando el boleto doble para la función especial que tenemos el día de mañana con los amigos de Cinemex. 962-62-5-24-99. Y dime el nombre de tres programas de los 40 Tapachula. Ahí estás, y de fácil te puedes llevar tu boleto doble para la función especial el día de mañana con los amigos de Cinemex Plaza Alaya. Ahí está, Cinemex Plaza Alaya, el día de mañana, función especial. Tenemos esta grandiosa película del Coyote versus Acme. Y bueno, pues es muy fácil. Únicamente tienes que marcarme en este momento a cabina 962-62-5-24-99 y mencionar el nombre de tres programas de los 40 Tapachula. Ahí está. Oigan, yo les había dicho de la frase de martes ni te cases ni te embarques, y resulta que no es ninguna frase, es un refrán. Y dije yo, ¿pero por qué? ¿Por qué? ¿Por qué precisamente el martes? ¿Por qué no un viernes? ¿Por qué no un sábado? ¿Por qué no un domingo? Y resulta que indagando, pues el refrán en martes ni te cases ni te embarques, pues aconseja no tomar decisiones importantes, iniciar viajes o empezar proyectos en los martes. ¿Por qué? Pues resulta que esto porque se consideraba un día de mala suerte. ¿Es en serio? ¿Los martes se consideran días de mala suerte? ¡Ay, no! El significado y el origen, pues bueno, el día martes, su nombre viene de Marte, el dios romano de la guerra, y pues se creía que su energía causaba conflictos, rupturas y mala suerte por los asuntos civiles, los negocios y el amor. Por eso se dice que martes es de mala suerte. Y bueno, pues el no te cases. Antiguamente el matrimonio era un acuerdo comercial o familiar importante, por lo que se evitaba para prevenir fracasos en el matrimonio. Y el no te embarques, bueno, pues porque se refiere tanto a viajar por mar como lanzarse a un negocio o proyecto arriesgado. O sea, que no te arriesgues, ¿no? Al no te embarques. Oye, qué interesante esto. Qué interesante esto, no lo sabía eso. ¿Usted ya lo sabía? Yo no lo sabía. Y si no, lo acabamos de descubrir juntos. Oye, si no, No lo sabía. Yo decía, ¿por qué no el domingo? ¿Por qué no el lunes? Y resulta que el martes se tomaba. El martes, su nombre viene de Marte, del dios romano de la guerra. Y pues bueno, en aquel entonces se creía que su energía causaba conflictos, rupturas y mala suerte para los asuntos civiles, los negocios, el amor y la toma de decisiones. No le hagan, está cañón, ¿eh? No, yo no sabía que los martes era de mala suerte y que viene del dios romano y de Marte. No, la neta no lo sabía. Acabo de aprender con ustedes. La verdad, sí. Saludos al buen Cesarín. Temprano se reporta nuestro amigo Cesarín. Lilo, buen día, ya en sintonía. Aquí andamos. Muy bien, Cesarín. Vámonos con más música. 11:45, cabina 40 a través del 99.5 de FM de tu radio.
2: Ok.
1: Aquí
2: vamos.

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11:51. O son las 11:51. Bueno, por aquí está participando por WhatsApp. Nada más que sí te pido tu nombre completo para que yo te anote, amiga. Fíjate que sí, dice tres programas, Trivia 40. Sí, muy bien, ya párate, muy bien. Y la corneta sale, ya estás. Le vamos a dar su boleto, fue la única ganadora. Lástima, la verdad, porque sí son cuatro boletos. De cuatro nada más regalamos uno. Un boleto. Vamos a ver. Necesito tu nombre completo. ¿Cómo te llamas? Terminación 3232. ¿Cuál es tu nombre completo? La verdad, sí, Cesarín. Es muy bonito. Se siente bonita. Ay, ya me imagino, al rato me va a reclamar Cristian Alegría, estoy segura. Pero bueno, saludos al buen Cesarín, gracias Cesarín por hacer justicia. Bueno, vamos, ahorita me va a mandar el nombre, la terminación 3232. Se acaba de llevar boleto doble para la función el día de mañana. Por favor, para la terminación 3232, tienes que pasar el día de hoy hasta las 4 de la tarde aquí a Radio Núcleo, séptima norte, número 2, par vial, con una identificación. Si no puedes pasar tú, puede pasar a alguien para que le entreguen el boleto doble, porque la función es el día de mañana. La película es mañana, así que tienes que pasar por tu boleto hoy. Hasta las 4 de la tarde. Hoy hasta las 4 de la tarde tienes que pasar por tu boleto doble. Terminación 3232. Ahí me mandó su nombre, ¿no? Bueno, está bien. Vámonos. Yo me despido. Se fue muy rápido Cabina 40 el día de hoy. ¿Por qué? No se vale. No sé, sí, ya se acabó el programa, qué rápido. Bueno, es cabineo, la neta es cabineo. Ya tenemos a nuestra ganadora, Petra Reyes. Mi querida Petra hermosa, tienes que pasar a Radio Núcleo el día de hoy antes de las 4 de la tarde con una identificación. Séptima Norte, número 2, par vial. Estamos antes de llegar a la Ramos Millán sobre el par vial, antesito de llegar a la Ramos Millán. Aquí está Radio Núcleo y bueno, pues tienes que presentarte con una identificación y te harán entrega de tu boleto doble. Muchas felicidades, nuestra amiga Petra Reyes. Ahí está, ya está anotada nuestra amiga Petra Reyes, ya se ganó su boleto doble. Y bueno, comunidad de los 40, soy Lilo Martínez, fue un gustazo haber estado con todos ustedes a través del Haciendo Ruido, por supuesto, 99.5 FM de tu radio, los 40, Tapachula. Muchísimas gracias y bueno, pues ahí está, ya tenemos a la ganadora, mañana es la función especial. Hay ganadores de días anteriores que no han venido por su boleto. Les informo rápidamente que tienen hasta el día de hoy. Hoy y mañana, ¿no? Algo así entendí, hasta mañana. Si ya no pasaron mañana, señores, ya ni pasen porque la función es mañana en la tarde. Creo que es por ahí de las 4, de las 5, no sé, de verdad no nos han dado el horario. Pero me informan que hay personas que ya ganaron y no han pasado por sus boletos. Entonces, si no, pues ya los pierden porque estos boletos se vuelven a regalar. Por eso es importante que pasen por sus boletos el día de hoy antes de las 4 de la tarde. Yo me despido, soy Lilo Martínez y nos escuchamos en Haciendo Ruido en punto de las 6 de la tarde aquí por Los 40. Adiós.

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7: El 11 y 12 de septiembre de 1971, la música mexicana se transforma con el Festival de Rock de Avándaro. Todo un hit de la historia del rock de este país y que fue considerado como el Woodstock mexicano. Planeado inicialmente como una carrera de autos, se convirtió en un encuentro de rock y cultura juvenil con la asistencia de más de 250 mil personas. Y a pesar de la lluvia y el barro, se convirtió en un hit cultural.
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10: Son las 12 con un minuto.

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2: ¿Qué tal? Muy buenos días. Vamos con el avance informativo. De acuerdo con Protección Civil de Chiapas, la interacción de un canal de baja presión y las condiciones de inestabilidad propiciarán lluvias y tormentas, principalmente durante la tarde y noche. Hay alerta amarilla por lluvias intensas en la región Selva Lacandona, Frailesca, Ixmocosta y Soconusco, además de alerta verde por lluvias muy fuertes en la zona norte, Maya, Tulijá, de los Llanos y la Sierra Mariscal. De acuerdo con el INEGI, en 2025 se contabilizaron 23 millones de personas de 18 años y más víctimas de algún delito. Entre ellas, en 18.2 millones de casos, la víctima estuvo presente en el momento en que se cometió el ilícito. 76.7% de los casos se identificó que el delincuente es hombre. En 8.4% de los casos, quien cometió el ilícito fue una mujer. Mientras que en 8.7% de los casos participaron mujeres y hombres simultáneamente. Cerca de 171 millones de estudiantes de todo el mundo vio interrumpida su escolarización por peligros climáticos en 2025. Según un nuevo informe de UNICEF, aproximadamente uno de cada 10 estudiantes desde preescolar hasta el final de la secundaria. Las tormentas fueron la causa más común de interrupciones, afectando a 109 millones de estudiantes, seguidas de las inundaciones y las olas de calor. Hasta acá el avance informativo. Se despide de ustedes, Alexander Pérez.
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4: Chiapas se mantiene entre las entidades del país con mayor presencia de sarampión al ubicarse en el tercer lugar nacional por casos confirmados durante 2025 y lo que va de 2026. Reportes de la Secretaría de Salud Federal revelan que entre enero de 2025 y el 17 de septiembre de 2026, el estado acumula 1,154 contagios, de los cuales 277 corresponden al año pasado y 877 a 2026. La tasa de incidencia durante este año es de 14.18 casos por cada 100.000 habitantes. El comportamiento de la enfermedad también se refleja en los registros de defunciones. Chiapas reportó una muerte asociada al sarampión en 2025 y hasta el momento no registra fallecimientos. En el país, Jalisco concentra el mayor número de contagios, seguido de Chihuahua. Después aparece Chiapas con 1,154 casos acumulados. En total, México suma 19,557 casos confirmados entre enero de 2025 y el 17 de septiembre de 2026, con contagios registrados en los 32 estados y 515 municipios. En Chiapas, los casos de sarampión se concentran principalmente en municipios indígenas de la región Altos, así como en las zonas centro y metropolitana. Hasta el siguiente comentario.
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4: Son ya las 12 del día con 20 minutos a través del 99.5 y estamos de vuelta, estamos de regreso, continuamos con más a través de tu radio con toda la actitud. Oigan, pues ¿qué creen? Tenemos todavía algunos accesos dobles, tenemos todavía boleto doble para nuestra próxima función especial, señoras y señores, función especial por cortesía de nuestros amigos de Cinemex Plaza Alaya. Así que si no tienes plan para el día de mañana, pero quieres pasarla bien junto a tu mejor amigo, te quieres llevar a tu hijito al cine, quieres pasar una tarde increíble con tu papá, con tu mamá, con quien tú quieras irte muy bien acompañado, ojo, son accesos dobles. Y la dinámica es sencilla, es bastante fácil. Para esto, te recuerdo rápidamente. Y para esto te recuerdo, te decía rápidamente que nuestra función es el día de mañana, mañana 23 de septiembre, 5:30 de la tarde en Cinemex de Plaza Alaya, Coyote versus Acme, una película bastante divertida donde veremos a nuestro querido Coyote en una aventura después de meterse en tremendo lío. Y si quieres saber qué es lo que pasa, bueno, te invito a que prestes atención a la siguiente dinámica para ganar acceso doble. Ahí te va la dinámica. Completa la frase. Está bien sencilla. Ya se las había platicado anteriormente. Una dinámica muy sencilla a través del WhatsApp. Completa la frase. Si yo tuviera un producto Acme, lo usaría para... Bueno, pues ahí lo dejo a criterio y a imaginación de ustedes. La respuesta más original participa para ganar acceso doble. Así de fácil, así de rápido. Si yo tuviera un producto Acme, lo usaría para... Ahí está, bastante sencilla, lo usaría ¿para qué lo usarías? Si yo tuviera un producto Acme, lo usaría, ¿para qué? ¿Para qué lo usarías? Para no ir a trabajar, para llegar más rápido al trabajo, para hacer tus tareas, no sé, ¿para qué? La frase más original participa por boleto. Y tienes que enviarla junto a tu nombre completo a través del WhatsApp 962-625-2499. Si yo tuviera un producto Acme, lo usaría para... Bueno, pues recuerda que la función es el día de mañana, mañana 23 de septiembre, en Cinemex Plaza Alaya, 5:30 de la tarde. Envía tu respuesta, completa la frase, si yo tuviera un producto Acme, lo usaría para... Vámonos con música y regresamos 12 del día con 24 minutos a través de Los 40.

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3: Y estamos de vuelta, estamos de regreso, tenemos todavía boletos, tenemos todavía accesos para nuestra función especial por cortesía de nuestros amigos de Cinemex Plaza Alaya el próximo 23 de septiembre, 5:30 de la tarde. Mañana, precisamente mañana 23 de septiembre, fíjate nada más, Cinemex Plaza Alaya en punto de las 5:30 de la tarde, veremos a El Coyote, un personaje clásico de clásicos, creo que varios de los que me están escuchando conocen un poco de la larga historia entre El Coyote, El Correcaminos y por supuesto no podía pasar desapercibida la función especial Coyote versus Acme. Así que para atrapar al Correcaminos terminan demandando a esta empresa, terminan demandando a la empresa Acme y bueno, la trama de la película promete ser bastante entretenida. Así que si quieres saber el desenlace, participa en este momento, ahorita, right now, de volada. Las primeras personas al que me mande mensaje en este momento, en este preciso instante, al 962-625-2499, se lleva acceso doble. Acceso doble para ver esta grandiosa película Coyote versus Acme. ¿Y qué es lo que tienes que hacer? Completar la frase: si yo tuviera un producto Acme, lo usaría para, bueno, ya saben, ¿no? La dinámica que estamos llevando a cabo. Si yo tuviera un producto Acme, lo usaría para, bueno, pues ya sabes, la respuesta más original, participa para ganar acceso doble. Ahí está la información. Si yo tuviera un producto Acme, está bien fácil, chavos. Si quieren, boletos, pues ya saben, aquí está la invitación, la dinámica. Si yo tuviera un producto Acme, lo usaría para, bueno, ya saben, la respuesta más original se lleva en este momento acceso doble. O si me quiere marcar ahorita cabina, adelante, 962-625-2499. O si me quiere mandar mensaje también al WhatsApp, si yo tuviera un producto Acme, lo usaría para, pues ya completas la frase, mándame tu nombre completo y te vas el día de mañana a disfrutar de esta grandiosa función de cine. Función especial, ¿eh? Una sala completita dedicada a todos nuestros ganadores. Así que, pues ya lo saben, mañana Cinemex Plaza Alaya, 5:30 de la tarde. Oigan, y rápidamente recordarles, hoy pues también es Día Internacional de la Tartamudez. Hoy martes 22 de septiembre, martes 22 de septiembre, estamos por supuesto también para informarles que hoy Día Internacional de la Tartamudez, pero de esto les voy a platicar un poquito más. Así que sigo esperando su mensaje también para el siguiente bloque, 962-625-2499. Si yo tuviera un producto Acme, ¿para qué lo usaría? ¿Lo usaría para qué? Vamos a pausa musical y regresamos a través de los 40.
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4: Bueno, pues ya estamos de vuelta, estamos de regreso, 12 del día ya con 40 minutos, 12 con 40. 22 de septiembre, precisamente, hoy 22 de septiembre, pues estamos conmemorando, por supuesto, todos los días sucede algo pues algo que se conmemora, ¿verdad? Algo que hoy precisamente es necesario, por supuesto, darle el realce, ¿no? Día mundial, por supuesto, día mundial sin coche, ¿no? O sea, esto se hace de manera consciente precisamente para ayudar al medio ambiente a reducir los niveles de contaminación. Día mundial sin coche, cada 22 de septiembre. Fíjense qué interesante, una fecha que busca invitarnos también a reflexionar, ¿no? Sobre la forma en la que nos movemos por nuestras ciudades. La idea es sencilla, pues en este día se busca dejar el automóvil en casa al menos por un día. Y bueno, cuando sea posible, optar por alternativas como caminar, usar bicicleta, compartir incluso un vehículo, un ejemplo, una bicicleta para dos, ¿no? cuando se extiende la posibilidad, o utilizar en su defecto el transporte público. Y asimismo, disminuir el tráfico, las emisiones contaminantes. Y bueno, estas alternativas que ya les platicaba también ayudan a recuperar, pues, los espacios públicos, a fomentar ciudades más amigables, incluso para los peatones, para los ciclistas y demás. O sea, claro, no siempre es posible, ¿verdad?, dejar el coche, el carro guardado, estacionado, especialmente cuando las distancias son largas o pues las condiciones del transporte pues no lo permitan, ¿verdad? Pero eso es más que verlo como una obligación, ¿no? Esta fecha también nos pone a pensar, ¿hay algún recorrido que hoy podamos hacer de otra manera? Que hoy podamos cambiar tantito, darle la vuelta a la rutina, porque recordemos que cada pequeño cambio en nuestra forma de movernos, bueno, también puede contribuir a construir una ciudad más limpia, tranquila y sostenible. Así que ahí está la información, 22 de septiembre, Día Mundial sin Coches. Oigan, todavía tenemos boletos, ¿eh? Todavía tenemos boletos, tenemos boletiza, ya se llevaron dos accesos dobles. Todavía nos queda, ¿nos queda acceso todavía? Nos queda el último acceso. Perfecto, producción, gracias, enterada, ¿no? Nos queda el último acceso, chamacos, último boleto, se va. ¿Quién dice yo? ¿Quién dice yo a la una? Oigan, pues ahí está la dinámica. Completa la frase. Si yo tuviera un producto Acme, lo usaría para... Ok, nos quedan dos accesos, dices. Ok, perfecto. Oigan, pues ¿quién se rifa por llevarse los accesos dobles? Solo nos quedan dos accesos dobles en esta ocasión. O sea, ¿qué te digo? Pues ¿qué te digo? Andan aquí muy acá. No quieren. Ya, suéltenlos todos. Nada más nos quedan dos accesos dobles para la función especial el día de mañana, 23 de septiembre. Mañana 23 de septiembre. Mañana, así como lo escuchaste, mañana 23 de septiembre en Cinemex de Plaza Alaya, 5:30 de la tarde, Coyote versus Acme. Ve con tu familia, ve con quien tú quieras ir, porque con acceso doble, pues ya lo sabes, entran dos personas. Así que participa. Si yo tuviera un producto Acme, lo usaría para... Ahí está la incógnita, ¿no? Si yo tuviera un producto Acme, lo usaría para... Tan, tan, tan, tan. ¿Para qué lo usarías? ¿Sí se acuerdan, verdad, de la marca Acme que te vendía productos? Pues ahora sí que te facilitaban aparentemente las cosas, o bueno, al coyote, ¿no? Que vendían los patines con propulsores, que si estas famosas, ese cemento que le echabas agua y crecía una gran piedra, no me acuerdo cómo se llamaba. Una infinidad de productos bastante exóticos, bastante interesantes, que muchas veces venían fallidos, ¿no? Según la trama de las caricaturas. Pero si tú tuvieras alguno de estos productos en la vida real, ¿para qué los usarías? ¿Para qué lo usarías y cuál? ¿No? Si yo tuviera un producto Acme, lo usaría para mandar a la escuela a los niños, para poner mi negocio, para ya no estar aguantando a mi patrón, dice. Lo usaría para llegar temprano a la chamba, lo usaría, no sé, híjole, ¿para qué lo puedes usar también? Hay tantos productos, chequen ahí la infinidad de la lista de productos Acme y dense una idea. La respuesta más creativa se lleva el acceso, nada más me quedan 12, nada más, luego no me vayan a decir que luego no alcanzan, que ya no hay, que no sé qué. Porque yo les estoy avisando, no más me quedan 2 accesos dobles. Y si no te los llevas tú, se los va a llevar alguien más. Así que ahí está la invitación, la dinámica. Si yo tuviera un producto Acme, lo usaría para... ¿Para qué lo usarías? Manda tu respuesta al 962-625-2499. Tienes unos minutos antes de... Te quedan 15 minutitos, antes de la 1 de la tarde. Yo me despido y digo bye. Y ya no hay boletos, Nada más me quedan los últimos 2. Así que si yo tuviera un producto Acme, pues lo usaría para... Tan, tan, tan. Ahí te lo dejo a tu imaginación. Nos vamos rápidamente a nuestra última pausa y regresamos. Pausa y regresamos a través de los 40.

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5: Estamos de vuelta, 12 del día ya con 50 minutos. Nos encontramos ya en la recta final, oigan, recta final de esta hora de programación. Estamos ya a punto de terminar. Muchachos, no se quieren ir estos boletos. Dios mío, ¿qué voy a hacer? ¿A quién se los vamos a dar? Oigan, la aclaración rápidamente antes de continuar. Si ustedes ya participaron, si ustedes ya ganaron acceso, si ustedes ya vinieron por su boleto, porque ¿qué creen? Me acaban de pasar justamente la lista. La lista secreta, la lista negra, la lista de las personitas que ya ganaron. Por ahí ya me mandaron mensaje una, dos personas que ya cachamos que pues ya habían ganado. Denle chance también a los demás, a quienes están escuchando, quieren participar y no han ganado, ¿ok? Para los que ya participaron, bueno, esta dinámica ya finish to finish, ya terminó para ustedes. Denle chance, denle la oportunidad a alguien más. Ya por ahí vimos un par de mensajitos que se repiten en nuestra lista de ganadores. Así que, pues con la pena, ¿verdad? Pero se le tiene que dar la oportunidad, el chance a nuestros nuevos participantes. Denle chance a la nueva generación. A los nuevos participantes, muchachos, a quienes no han ganado definitivamente con nosotros porque ya nos pasaron la lista. Entonces, pues ahí tenemos la dinámica, muchachos. 962-625-2499. Completa la frase para que te vayas mañana al cine con esta maravillosa función, Coyote contra Acme. Si yo tuviera un producto Acme, pues ¿para qué lo usarías? ¿No? Lo usaría para, no sé, ya les puse varios ejemplos de varios productos. Les puse por ahí el ejemplo incluso de que si para llegar temprano al trabajo, o para no tener que trabajar, no sé. Hay una infinidad de productos Acme que vimos a lo largo de las caricaturas que yo creo que más de alguno usaría, Así que si tú me estás escuchando, no has participado, no has ganado y tampoco has venido por tus accesos, bueno, pues ahí está la invitación abierta, completa la frase. Nada más me queda un acceso, me queda un último acceso. Si yo tuviera un producto Acme, ¿para qué lo usaría? Pues ya saben, dejen la imaginación volar, dejen que fluya, dejen que su mente explore. Ahí métanse a googlear productos Acme. De toda la lista, elige uno y échate una respuesta y original. Ah, pues yo lo utilizaría tal producto, no sé, para ayudar al planeta, no lo sé. Una respuesta creativa, queremos respuestas originales. Pero ojo, solo para los que no han participado, ¿ok? Para los que no han participado. Si usted que me está escuchando ya ganó y usted ya participó, porque aquí tengo la lista, con la pena, pero ya me pasaron la lista. Ya por ahí hay un par de personitas que dije, no, aquí hay que darle chance a los que todavía pues no tienen su acceso, ¿verdad? Para que se vayan mañana. La función es el día de mañana, es que me llegó un mensaje de un participante. Pero les recuerdo que la cita es mañana 23 de septiembre, en Cinemex de Plaza Alaya. Fíjense bien, este ejemplo que les voy a poner dice: si yo tuviera un producto marca Acme, como un robot limpia todo, dice, se lo regalaría a mi mujer para que hiciera el quehacer de la casa y así tenerla contenta, y si fallara el robot, me volvería viudo, dice Héctor Fernández Romero. Dice, los invitaría al velorio, dice. No, hombre. Bueno, este es un ejemplo de lo que no se debe dar. No, muy bien, mi buen Héctor. Pues ahorita vamos a ver qué dice producción. Ya por ahí me pasaron la lista. Vamos a someter la revisión, ¿no? Pero oye, bastante creativo, bastante creativo. Pues estamos en los últimos minutos, muchachos. Yo nada más me voy a tener que llevar este acceso, lo voy a tener que regresar, Nada más me queda uno, así que yo quiero que tú te lo lleves y que te vayas el día de mañana a disfrutar de esta gran función. Mañana mañana 23 de septiembre en Cinemex de Plaza Alaya. Fíjense que está padrísimo, ¿eh? Pero si ustedes quieren saber de qué se trata, cómo es la experiencia de ganar una función de cine con los 40, bueno, pues manda tu respuesta al 962-625-2499. Si yo tuviera un producto Acme, ¿para qué lo usaría? Pónganse creativos, estamos ya en los últimos minutos, muchachos, el tiempo está por terminar. Así que si quieren disfrutar de esta función, pónganse pilas, chamacos. No, de verdad, porque el tiempo ya se me está terminando y nada más me queda un acceso, muchachos. Yo quiero que todos vayan al cine, que vayan a disfrutar el día de mañana. Yo los quiero, los quiero mañana ahí, chamacos. Yo quiero que tú que me estás escuchando, tú que no has participado, te vayas a disfrutar de esta función. Si yo tuviera un producto Acme, lo usaría para... Tum, tum, tum. Antes de que producción ya me dé la señal, ¿eh? Yo me dan la señal y yo fugo a la oruga, ¿eh? Pero lo siento por el que no participó, pero yo quiero que ustedes se lo lleven. Oye, pues ahora sí, chamacos, si yo tuviera un producto Acme, ¿para qué lo usaría? 962-625-2499. 962-625-2499. Si yo tuviera un producto Acme, lo usaría.

horas para comprar sus palomitas, su refresquito. Así que váyanse con tiempo, chamacos, porque luego llueve. Luego llueve y una vez dado el ¿cómo sería? El acceso a la entrada, pues ahora sí que ya sabrán ustedes sus tiempos. 962-625-2499. Ya nos encontramos en los últimos segundos, en los últimos instantes. Pero que conste que yo estoy haciendo la lucha, ¿eh? Para que tú te lleves ese acceso. Si yo tuviera un producto Acme, lo usaría para... Bueno, dame tu respuesta rápidamente, rápidamente así. O márcame a cabina si no quieres escribir. Márcame a cabina. 962-625-2499. Nos queda un último acceso doble. Mira, puedes llevarte a tu mamá, puedes llevarte a tu esposa, puedes llevarte a tu mejor amigo, amiga, a tu hijo, a tu hija, quien tú quieras, a quien tú gustes y mandes, te lo llevas mañana, porque es acceso doble. Quiere decir que con un acceso, pues entran dos personas. Oigan, chamaco, se me fue el tiempo y de verdad, está bien. Está bien, ya será para la otra, dijo. Ahora sí, muchachos, yo ya me despido, los dejo con... ahora sí que ya vienen, ya están llegando el Estaca y el Videgaray con, por supuesto, el programa número uno, con la irreverencia y, por supuesto, el buen humor de el Estaca y Videgaray a través de La Corneta. Yo me despido, soy Carmen López, felicidades a todos nuestros ganadores. Pues nada, me quedé con un acceso, ¿no? Pues ya verá a quién se lo damos en la siguiente dinámica. Nos vemos, muchachos, cuídense mucho, tengan excelente tarde, feliz martes, nos vemos mañana. Acuérdense, Cinemex, Plaza Laya, 5:30 de la tarde. Bye, bye.

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2: Digo, hay maripositas blancas por todos lados. Imagínate estar sentado en tu jardín en vez de estar, puta, a ver, ¿qué dijo la presidenta, güey? Ahora a ver qué pasó, la bolsa. Es

0: esto, lo otro. ¿No sería bonito sentarse a observar el pedo? O sea, ir al jardín de cactáceas Celia Bravo en la UNAM, fumarte un toque y mandar a todo el mundo al carajo. Digo, yo ni mota fumo, ¿no? Pero bueno, algo.
1: Pero hay veces en que dan ganas de eso, ¿no? De irte al jardín botánico de la UNAM, bien marihuano.
0: Sí. A ver los cactos.
1: Las plantitas y los cactos. Ay, mira, un peyote.
0: Exacto. Y mira una cactácea hórrida, espantosa, gigante, de 50 años.
1: ¿Eso existe, una cactácea hórrida?
0: Así se llama, no me acuerdo del nombre científico completo, pero es algo no sé qué hórrida, porque está toda llena
1: de horrible
0: tumores. Es horrible, parece un tumor gigante verde. Tengo una que te voy a regalar, de hecho, porque este jardín ya va a pasar a otros dueños. Entonces, tengo unos cactos ahí que te voy a mandar para tu casa,
1: güey. Oh, bienvenidos, muchas gracias.
0: Sí, sí, sí.
1: Son los que tienes ahí en tu buró, ¿no? Para la emergencia.
0: Sí, para cuando vienes, paso a rajártelos en el... porque luego te quedas con hambre, ¿no? Luego te vas insatisfecho y eso no me gusta. Me gusta que estés contento.
1: Eres un naco, güey.
0: ¡Ah, yo! ¡Yo!
1: Un naco,
0: a ver, ¿quién sugirió? Yo estaba hablando de plantas y ¿quién dijo que el cacto era alguna especie de juguete sexual que yo tengo en mi buró?
1: Yo nomás dije que lo tenías en tu buró para la emergencia.
0: No. Ahí sugeriste todo un acto sexual con un cacto, güey, que además de todo sería...
1: Pero no me involucraba a mí, güey. ¿En qué momento vine yo a escena? No lo entiendo.
0: El cacto iba a acabar en mi trasero, entonces preferí redirigirlo.
1: Ahí estaba bien.
0: Y clavarlo en tu jardín botánico, güey.
2: ¡Eres un naco!
0: Sí,
1: correcto,
0: usted también.
1: Correcto.
0: Y usted además de todo un corrupto y además de todo un mentiroso y un engañabobos y un güey del cual está saliendo una serie de informaciones malditas por todos lados de cómo su narcopartido se nutrió del dinero que le daba la maña mexicana. Así que ni me salude, no me hable, señor, ahorita.
1: Relájate, respira hondo. No pasa nada, está aquí precioso.
0: Maripositas blancas en el
1: jardín. Exacto.
0: Y las estoy viendo, nada más que hay una reja, una cuadrícula de metal que me separa del jardín en este momento.
1: A partir de hoy te voy a decir, está que el mariposo.
0: Exacto. tu esposo, el mariposo. Ah, no era tu novio, ¿no? Así decían los de Molotov. Fíjate qué bonito sería. En el jardín, acá con un vaso de agua de Jamaica, sin alcohol.
1: Sin alcohol.
0: Sí, sin alcohol, viendo el jardín. Digo,
1: mira,
0: yo que no fumo.
1: Qué bonito, Pacarito.
0: ¿Qué tal un ácido? ¿Qué tal un ácido?
1: No. Una LSD.
0: Estaría bien, ácido lisérgico y dos días de tranquilidad, güey.
1: No, yo hace como 30 años que no consumo esa sustancia. Me da demasiado miedo, güey.
0: Lo que pasa es que tienes responsabilidades, y yo también, pero próximamente, cuando la suerte me sonría y mis cálculos sean suficientes para no tener que... Digo, seguiré haciendo este programa, porque este lo voy a hacer aunque no me paguen. No me oigan, jefes, pero aunque no me pagaran, podría yo hacer esto porque me gusta mucho, pero sí quiero que me paguen decentemente algún día. No la mirruña,
1: No, pues eso olvídalo, güey. Ya, si a tus 57 años no lo has logrado, yo creo que ya...
0: ¿Nunca me van a pagar bien estos güeyes?
1: Ese barco ya, ese tren ya partió.
0: Oye, conéctate. Vamos a comer con ellos pronto, o sea que ahí les puedo reclamar a gusto.
1: Bueno, ya estamos
0: en conectar a Zoom. No, todavía no estoy, espérate. Me mandas la liga, Zoom, por favor.
1: Ya nos pueden ver la cara.
3: Ya está en su WAPS.
0: Ya está en mi WAPS. ¿Cómo estás, nuevo? Bienvenido.
1: Bueno, qué gusto escucharte, como siempre.
0: ¿Tú te meterías ácido lisérgico y te sentarías en el jardín a ver las mariposas?
3: ¿Con ustedes?
0: Sí.
3: Sí, claro. Sí, sí, sí.
1: ¿Y sin nosotros?
3: No, sin ustedes no. Necesito como la guía. Como dice López Olvera, son mis padrinos mágicos.
1: O sea, que somos María Sabina, güey.
0: Somos Don Juan.
1: O tu dealer, Don
3: exacto,
1: Juan.
3: Güey. Cuando menos tienen mucha más experiencia que yo, entonces.
0: Eso sí.
3: Eso me daría seguridad.
1: Eso dices, güey.
0: Alucinógenos fuertes.
1: Con esa pinta es difícil creerte.
3: De verdad, usado? Nunca, ¿no?
0: ¿Pero por qué?
3: Pues no he tenido con quién ni con qué.
0: Pues.
1: ¿Un chocongo?
3: Sí, ¿nada? Me gustaría.
0: Unos derrumbes, unos pajaritos.
1: Es mejor, es natural el honguito, pero cuidado, la verdad es que no son chiste, no son juego. Yo no le recomiendo a nadie que lo haga.
0: Si encuentran hongos en su jardín, vayan al doctor. Sobre todo si es en el patio trasero.
1: Oh. Sí pueden salir hongos ahí, ¿eh?
0: Claro, por supuesto que pueden salir hongos ahí.
1: Bueno, damas y caballeros.
0: Creo que ya estoy yo también, ya me pueden ver. ¿Dónde nos pueden ver nuevo, por los que quieran ver nuestras horribles jetas?
3: En el YouTube de Los 40 México.
1: Bueno, vamos rápidamente con lo que tenemos para ustedes el día de hoy, que está bastante sabroso. Empezamos, me encanta cuando los políticos cometen errores y dicen tonterías. Me hace tan feliz porque soy un adolescente en realidad, soy un inmadurazo.
0: ¿Sabes qué? Creo que esto no fue un error, lo que les vamos a presentar ahorita se me hace que está denunciado con demasiada claridad.
1: ¿Lo hizo a propósito la gobernadora de Veracruz?
0: La gobernadora de Veracruz no es santo de mi devoción para nada, porque sobre ella también penden una serie de sospechas terribles y un estilo de vida que no concuerda, una serie de cosas que me parecen bastante sucias. Estoy hablando de Rocío Nale. Pero bueno, Rocío Nale se aventó un puntacho que yo creo que fue a propósito, ¿eh? A mí se me hace demasiado, no sé. A ver, escuchen ustedes. Estaba en una conferencia de prensa.
1: Con un periodista que, al que llaman el Tato no sé qué.
0: Ajá, Lalo.
1: ¿No? ¿Se llama Lalo?
0: Pues tú eres Tato, ¿no? A los Eduardos les dicen Tatos.
1: No, pero yo he conocido varios Tatos que no les dicen, que no son necesariamente Eduardos.
0: ¿Ah, no?
1: Pero bueno,
0: yo conozco Titos. Muchos Tits que se llaman de diferentes maneras, pero son Tits, ¿no? Y todo el mundo así los quiere.
1: Y sabemos que son Titos.
0: Sí, ¿no? Y así los queremos.
1: Con mucho cariño.
0: Está bien.
1: Ok, bueno, entonces Rocío Nale estaba hablando con Tato. El Tato jodido. No, con este Tato.
0: Tato.
1: Tato Tarú. Y pasó este bello momento que la verdad pues vale la pena reproducir. Adelante, gobernadora de Veracruz, Rocío Nale.
4: Últimamente ha estado muy activo en redes sociales, Eduardo Vega. Tato, promocionando principalmente comercios en Jalapa. Este tipo de actividades la va a hacer en la parte de diferentes partes del estado. O si solamente será aquí en Jalapa, poniéndole un poquito de jiribilla.
0: Una pregunta.
5: Tato, a ver, Teto, Tato. perdón.
0: A ver, Teto. A ver, Teto.
1: Yo creo que sí fue a propósito. Yo también. Toda la razón.
0: No siento que fue un error, no es un desliz, porque dice, a ver, Tato, Teto. Tito le faltó decirle, ¿no?
5: Tato. A ver, Teto, Tato.
0: Exacto. Mucha risa de criminales. Entonces,
1: ¿qué te hizo la gobernadora de Veracruz? ¿Por qué le tienes tanta tirria?
0: Pues mira, la gobernadora de Veracruz tiene un estilo de vida.
1: No te
0: ha
1: hecho nada, güey.
0: Vive en una.
1: Le vales, te ignora.
0: No, yo me lo entiendo perfectamente. Yo haría
1: lo mismo.
0: No eres
1: nadie para ello.
0: Ignora las críticas, ignora las acusaciones, ignora todo porque sabe que.
1: Güey, la gente votó por ella.
0: Eso no te exime de cumplir con la ley, ¿no?
1: Ninguna manera.
0: Por ejemplo, lleva un estilo de vida, o sea, de jeque árabe, vive en un lugar, pero carísimo, va al súper en yate, hasta donde entiendo. Se puede
1: ya hemos hablado de esto, José Ramón.
0: Y me parece terrible.
1: Los políticos son, por lo general, grandes. Unos empresarios impresionantes, güey.
0: Claro,
1: tienen
0: por
1: una
0: supuesto.
1: Capacidad de hacer dinero lícito y legal.
0: De la nada, y en pocos años.
1: En ocasiones coincide con el periodo en el que ejercen el poder.
0: En ocasiones.
1: Casi en el 99% de las ocasiones coincide.
0: Pero en algunas no.
1: Habrá algunos que sí, legítimamente son grandes empresarios antes de entrar a la política y deciden hacerlo, ¿no?
0: Entiendo que mis suspicacias pueden resultar chocantes. Yo entiendo que soy un necio. O sea, yo entiendo que es muy poco probable que estos personajes hagan esas fortunas, pues aprovechándose de sus puestos y pues por debajo de la mesa y haciendo tranzas y triquiñuelas,
1: y entonces,
0: adjudicando proyectos del gobierno y demás.
1: Hay quien enarbola esta bandera de, no, pues yo ya soy rico, yo ya soy empresario, yo no necesito robar.
0: Ajá.
1: Voy a entrar a la política porque me importa la gente, porque es el más noble de los oficios, cuidar a la sociedad en la que vivo, hacerla mejor, progresar. Pero luego tenemos ejemplos como el mismísimo Donald Trump, que llegó a la presidencia con miles de millones de dólares.
0: Y ahora tiene millones.
1: Ha incrementado su capital muchísimo usando el poder.
0: Oye, no sabes qué delicia.
1: Entonces es que la gente no tiene llenadera, eso es lo que hay que entender, ¿no?
0: Bueno, digo, además Rocío Nale, pues, ¿se acuerdan de Dos Bocas? ¿Se acuerdan de esa cosa que no sirve para nada, que cuesta carísima y que a cada
1: rato? Ya está refinando.
0: Hombre, pero a una capacidad ínfima. Pero bueno, dejando
1: bueno,
0: eso.
1: Bueno, pero está empezando.
0: El proyecto tuvo unos sobrecostos tremendos.
1: Dales
0: estuvo
1: chance.
0: A cargo
1: el
0: de Rocío
1: 70
0: Nale.
1: Años.
0: Rocío Nale se encargó de ese proyecto y curiosamente, de pronto tenía muchísimo dinero, ¿no? Entonces, estas son las cosas que yo entiendo, son mis suspicacias, son chocantes, son feas. Es feo que haya gente como yo que sospecha de estos personajes. Pero bueno, podemos ir a otra cosa y dejar a Criminale solita, sin molestarla, ¿no? Ya.
1: Te lo voy a
0: yo
1: repetir
0: digo
1: una vez
0: de cariño,
1: más.
0: ¿Eh?
1: No lo entiendes. Tienes las pruebas, preséntalas.
0: Sí, Claudia. Oye, vamos
1: ¿Qué pruebas tienes tú? ¿De qué manera te consta que Rocío Nale ha hecho negocios turbios al amparo del poder?
0: Yo entiendo que mis suspicacias son chocantes. Repito, reitero. Entiendo que te pueden causar molestia. Pero
1: no, yo quiero vivir en un país donde impere el Estado de Derecho.
0: Yo también.
1: Donde no se pueda señalar sin pruebas a alguien.
0: Pero ¿sabes qué? Lo que sucede, por ejemplo, es que no sé, vayamos a otro de los ejemplos de los protegidos de Morena. El señor Rocha Moya. Lo buscaban.
1: Ahí sí, yo creo que
0: estuvo escondido un rato, regresó a la gubernatura y ahorita
1: no creo que los gringos hayan despertado un día. Vamos a quién nos
0: chingamos. ¿Qué ha pasado?
1: Ya sea a un gobernador de México.
0: Exacto.
1: Vamos a buscar. ¿Qué tal Sinaloa? Vamos a fabricarle pruebas. Lo pero dudo. Yo creo que sí tienen pruebas sólidas los gringos para
0: acusar a Rocha Moya. ¿Qué ha pasado con Rocha Moya?
1: Los tiempos legales hay que respetarlos. No es cuando tú quieras. O sea, tú le estás tronando los dedos a la fiscalía,
0: ¿qué ha pasado?
1: A los
0: ¿qué
1: jueces.
0: Ha dicho la fiscalía de Ernestina Godoy? ¿Tú crees que va a mover un dedo en contra de Rocha Moya? Por favor, güey.
1: Quizá muy lentamente.
0: Ayer hablabas de la política real. No nos hagamos pendejos, por favor.
1: Bueno, o sea, hablando de la política real, yo lo que creo que va a pasar es que cuando el calor gringo ya se ponga muy, muy duro, van a entambar aquí en México a Rocha Moya.
0: A que esté calladito.
1: Y aquí lo van a tener en una suite presidencial, en quién sabe qué reclusorio, donde pueda vivir a toda madre.
0: Lo van a tener en la campana del silencio de Maxwell Smart, por si alguien está suficientemente ruco como yo. En la campana del silencio donde entrabas te ponían como un capelo, una especie de quesera gigante y ya no se oía nada. Así va a estar.
1: Era increíble porque era un programa de espías de nuestra infancia, en el cual el Superagente 86 se metía con su jefe en la cabina de campana del sonido, y entonces ellos no oían del silencio eso, y ellos no se oían nada. ¿Qué? Y afuera se oía todo lo que estaban platicando. Era divertidísimo, la verdad.
0: Y luego tenían, en vez de un teléfono celular, tenía un zapatófono. Mira, le quitabas.
1: Tenemos en la línea.
0: Y salía el disco para marcar, güey.
1: El zapatófono, güey. Era como un celular en la suela del zapato.
0: Era aún más sucio que un celular de un adolescente que se masturba todo el día, porque entonces el zapatófono pisaba caca de perro y luego te lo ponías en la oreja.
1: Te lo embarrabas en la... Nunca reparé en ello.
0: El zapatófono era asqueroso, güey.
1: Mira, ahí está.
6: Contraespionaje.
0: Ahí está. Y la música era buenísima.
1: Bueno, ya, muchísimas gracias.
0: ¿Quién era? Oye, la 99, que estaba re buena además.
1: Tenemos en la línea a Rocío Nale, que quiere hablar con el Stack. Adelante, Rocío.
5: A ver, Teto.
1: Presenta Teto, tus pruebas, Teto.
0: Exacto. Bueno, yo en realidad le sugeriría que no se enchilen cuando no suceda absolutamente nada, cuando este gobierno evidentemente proteja a los suyos, pues para que no lleguen las aguas a niveles peligrosos, como por ejemplo a Macuspana, ¿no?
1: Cuando entra la política por la puerta, la justicia salta por la ventana.
0: Es correcto.
1: Oye, cierto, pero pásame el cheque.
5: Teto.
0: El chequeteto. Oye, hace rato que mencionabas a Donald Trump, hizo una...
1: Ahora va tu ira contra Donald Trump.
0: No, pues
1: adelante,
0: espérate,
1: bienvenido.
0: Esto sí da risa, güey, porque digo, además de todo, ese güey se puede llenar la boca diciendo las cosas que dice, como que ayer dijo que es insoportable que tengamos como vecinos, dice él, en los Estados Unidos, a México, que es un territorio controlado por el narco. Solamente se
1: México
0: puede llenar la boca.
1: México es el epicentro de los cárteles, dijo en Naciones Unidas Donald Trump ayer.
0: Sí, solamente se puede llenar la boca ese cabrón con ese tipo de discursos, porque México no soluciona su problema. Pero bueno, Donald Trump corrió a la prensa de la Casa Blanca. Les dijo, ya no pueden entrar los fake news, no van a poder venir a mis conferencias de prensa de la Casa Blanca.
1: Sí, prohibió la entrada a distintos medios.
0: CNN y distintos medios dijeron, pues órale. Hay unas imágenes preciosas de Donald Trump hablándole al aire, porque no hay micrófono cerca, entonces le quitaron el reflector, güey. Le quitaron el reflector, de pronto se presentan a distintos eventos. Y pues lo dejan solo, ¿no?
1: ¿Sabes qué está haciendo Donald Trump? Es la mañanerización de la política gringa. Sí, ahora ya tiene sus mañaneras donde solo hay prensa a modo que le pregunta lo que él quiere.
0: Exacto. Y él ya quiere además tener su propio, ya va a tener su propio como canal de noticias. Ya tiene su propia red social, Truth Social, en donde pues ahí se descoce con sus locuras. Pone todos los días una cosa más extraña que el día anterior. Y Donald Trump yo creo que ya está en un declive mental importante. Pero... repito, solamente se pueden llenar los gringos la bocota de que México es una mierda y que México está mal porque no arreglamos nuestros propios problemas, porque estamos con gobiernos que están coludidos con el narco. De hecho, tenemos a Anabel Fernández, ¿no? Hablando de este tipo de cosas.
1: Sí, pero...
0: Anabel Hernández, perdón, no Fernández, perdóname, Anabel.
1: Güey, Anabel es la que dijo que...
0: Espérate,
1: que
0: esto te va a gustar.
1: Era Pacheca,
0: pero
1: güey.
0: Esto te va, esto te va a gustar, güey. Esta declaración sí te va a gustar, no sé si la has oído.
1: Sí, ya lo
0: escuchemos,
1: vi. Adelante,
0: con cuidado.
1: Vamos a escuchar.
0: Esto te va a gustar porque pues, le da, digamos, una ayudadita al lado correcto de la historia. Escuchen, por favor, a Anabel Hernández.
7: La primera vez que Sergio Villarreal Barragán, alias El Grande, declara haberle entregado dinero directamente a López Obrador para su campaña presidencial fue en 2010 ante la subprocuradora Marisela Morales en el sexenio de Felipe Calderón. ¿Por qué Felipe Calderón no hizo nada? Otro que guarda silencio. Aquí invito también al expresidente Felipe Calderón a que explique por qué si la subprocuraduría, por qué si la PGR, la subprocuradora Maricela Morales, porque si,
0: pregunta.
7: Está, si estuvo este testimonio del grande, no procedió en contra, no abrió una investigación en contra de López Obrador.
1: ¿Cuál es la primera regla del pensamiento crítico?
0: Antes de que vayas a esta, pero ahora no, te quiero decir una cosa.
1: No, es que esto es perder el tiempo.
0: ¿Por qué Calderón?
1: ¿Por qué estamos perdiendo también el tiempo en esto?
0: ¿Por qué Calderón también protegía este tipo de situaciones? ¿Por qué tampoco hablaba? No, que era el güey que estaba en contra del narco y la guerra de los narcotraficantes y demás.
1: Repito, estás perdiendo el tiempo. Pero el mío y de los radioescuchas y el tuyo.
0: Me parece.
1: A mí nos queda poco. No perdamos el tiempo.
0: Me parece que los pactos con el crimen vienen de muchos sexenios atrás. Ya estuvo bueno.
1: Repito mi pregunta. ¿Cuál
0: es la primera regla del pensamiento crítico, Eduardo? Por favor.
1: Cuando llega una información a ti, analiza la fuente.
0: Correcto.
1: Esta señora no ha dicho más que un montón de mentiras históricamente. Uh-huh. ¿Por qué va a ser verdad eso que está diciendo?
0: No digo que sea verdad.
1: Dos.
0: Pero a ver,
1: ¿cuáles son las evidencias que tienes para pensar que esto es verdad o mentira?
0: Yo no sé, pero
1: ninguna.
0: Es
1: un dicho de una señora.
0: Hablarle
1: ya estás tú diciendo
0: encima entonces, a otra persona.
1: Es que
0: esto
1: no he terminado de hablar.
0: Es que esto
1: no he terminado
0: de hablar, güey. Te va a gustar.
1: Esto es basura. Porque...
0: No sé si sea basura.
1: Es el dicho de una señora, no tiene sustento alguno.
0: Y entonces, ¿por qué no salen los gobiernos a refutarlo y decirle, mira, aquí están los expedientes, aquí están las investigaciones, aquí está la información?
1: Porque quien acusa tiene la responsabilidad de la prueba.
0: En esto tienes razón.
1: Entonces, esta señora está diciendo que Calderón...
0: Ajá.
1: ¿Qué evidencia tenemos? ¿Qué evidencia tiene ella? ¿Por qué le estamos dando credibilidad?
0: No cayó la persona que estaba... No está en la cárcel y con bomba y platillo lo anunciaron.
1: Sí,
0: la persona que estaba encargada de la seguridad en México...
1: Que recibió dinero AMLO del narco.
0: Si
1: y que Calderón
0: estaban,
1: lo sabía,
0: si
1: ¿dónde
0: estaban
1: están las evidencias?
0: Coludidos con el narco, las fuerzas del orden en México, y ahora está encarcelado el hombre que se encargaba de ello en Estados Unidos, precisamente por ligas con el narcotráfico. ¿No tenemos este problema ya desde hace muchísimos años? O sea, yo no digo que lo que usted dice esta señora sea verdad absoluta, pero no sería
1: esto
0: momento.
1: No se puede creer.
0: Eduardo, de que
1: cualquier
0: realmente
1: persona
0: investigáramos.
1: Con no le puede dedicar más de
0: Eduardo,
1: un segundo a esto. Es basura.
0: Si está en la cárcel el güey que se encargaba de la seguridad durante el sexenio del señor Felipe Calderón, ¿por qué ya no nos cuestionamos el asunto y él se puede pintar como el héroe que luchaba contra el narco y entonces decir, en este caso Anabel Hernández, es que Andrés Manuel López Obrador hizo esto o lo otro? ¿Por qué tenemos años y años de este tipo de colusiones y en realidad no tenemos un avance en la lucha real en contra de estos grupos?
1: Sí tenemos un avance.
0: Incluso el gobierno
1: de Estados Unidos ayer lo reconoció, que se ha hecho mucho, que ha sido muy diferente el combate al narco en este sexenio.
0: Se ha hecho mucho, pero no es suficiente. Pues no lo suficiente, claro que no es suficiente.
1: Bueno, pues que Roma no se hizo en un día, güey. No. Vamos poco a poco.
0: A ver, güey, el sexenio pasado y el sexenio anterior a ese, teníamos un problema y ha ido creciendo exponencialmente y te puedo garantizar que al término de este sexenio vamos a tener un problema todavía peor. Porque no se pueden dejar de ese vicio.
1: Eso que dices
0: tienen.
1: Lo dudo. Yo creo que están mejorando las cosas.
0: Tienen un vicio de aceptar dinero para campañas de personajes oscuros y lo tenemos desde hace mucho tiempo el problema. O sea, estos señalamientos
1: no tiene credibilidad alguna.
0: Olvídate de Anabel Hernández. Piensa
1: nada
0: más.
1: Quería hacer desde el principio.
0: Tiempo llevamos con estos señalamientos por un lado y por el otro de este periodista y del otro y no pasa nada en México. Repito, por eso se pueden llenar los gringos el hocico del discurso.
1: Sí pasa.
0: Porque no arreglamos nuestro problema, güey. Porque
1: sí
0: tenemos en el gobierno un partido el cual tiene que prohibir que le digan narcopartido porque ya la evidencia está por todos lados de que está metido el crimen organizado en sus campañas. Y esto no es exclusivo de Morena, ha sucedido con otros partidos en el pasado, pero ya estuvo bueno, güey. O sea, ya estuvo bueno de que por este lado y por el otro están las señales y nadie hace caso. Y el gobierno se la pasa nomás haciéndose pendejo constantemente.
1: ¿Ya te sientes mejor?
0: Y las fiscalías como la de Ernestina Godoy, que son fiscalías a modo, y como fue la de Gertz Manero también con López Obrador, son fiscalías que están ahí nada más para beneficiar al gobierno en turno, no para investigar nada. Pues sí.
1: Es que qué bruto, lo mismo de siempre, no dices nada nuevo,
0: no,
1: solo repites puros lugares
0: es que
1: comunes
0: es
1: y le das
0: cierto,
1: voz, le das voz a gente
0: cierto.
1: Que tiene ninguna credibilidad.
0: Mira,
1: y no solo le das voz, le crees.
0: Ver, ¿Tú crees que la Fiscalía de Ernestina Godoy está haciendo un buen trabajo? A mí me enchila que puedas de alguna manera sugerir que la Fiscalía actual o la Fiscalía anterior está haciendo un buen trabajo.
1: No me chupo el dedo. Yo sé perfectamente que la Fiscalía es a modo.
0: Entonces.
1: Que van a proteger a los suyos y van a tratar de atorarse a los rivales, como ya está pasando con Ernesto Rufo en Baja California, que hay un uso político de la justicia en México. Claro. Lo creo. Y lo ha habido siempre. Esto no es novedad.
0: Pues hay que acabar con ello, carajo. O sea, lo que estoy diciendo es que ya estuvo bueno, entiendo la realidad, pero ya estuvo bueno y hay que levantar la voz, porque además dentro de poco, otra de Morena, ya no quieren las parodias, ya no quieren los memes, ya no quieren, entonces... Ayer acaban de iniciar un movimiento más esas para son, callar las voces críticas.
1: Esas sí son...
0: Son chingaderas.
1: ¿Qué pasó con las redes sociales? Pues
0: el gobierno, más allá de ocuparse de acabar con el problema realmente, se ocupan de cómo le tapamos el ojo al macho y cómo le callamos la boca a la gente. Eso es lo que estoy diciendo, justo.
1: Pues es que hay que ser adultos y entender que están haciendo política, ¿no?
0: Pues
1: la,
0: sí,
1: la política es la guerra sin violencia, es la lucha por el poder,
0: sí
1: por la acumulación
0: haciendo, sí están
1: acumulación
0: haciendo
1: del
0: política,
1: poder.
0: Pero yo, por ejemplo, o sea, cada vez que digo, a ver, yo quiero vivir en un país en donde no me dé miedo, por ejemplo, que venga mi hija de visita y agarre el coche y vete a Cuernavaca. Pero una de esas me la secuestran y no regresa nunca, ¿no? Esas son las cosas que ya no estoy dispuesto a aguantar, cabrón. Y ese problema cada vez está peor, y en el gobierno de Claudia Sheinbaum, igual que en el de López Obrador, igual que en gobiernos pasados, nada más le tapan el ojo al macho. Eso es lo único que hacen y ya, pues, la verdad me harta. Pero bueno, tenemos otras cosas, ¿no?
1: Ya,
0: otras cosas
1: Dios.
0: De qué hablar. Tenemos sí, a López Dóriga que divertido. Ya hace unas chopas deliciosas. No,
1: vamos con algo divertido.
0: A ver,
1: a mí me gustaría en este momento cambiarnos de nota e irnos con...
0: ¿Quién? ¿Qué se te antoja? No sé. A ver.
1: Lili Téllez.
0: Mierda, declaraciones.
1: Lili Téllez, que ya no quiere saludar a sus ex amigos, ex compañeros de Morena. ¿Se acuerdan de Lili Téllez, no? Que
0: la
1: fue
0: periodista.
1: Conductora en TV Azteca durante mucho tiempo. Después se sumó a Morena. Morena la hizo senadora.
0: Así es.
1: O diputada, ya no me acuerdo, legisladora. Y después reculó, dijo, no, yo ya no soy de Morena. Se
0: ¿No
1: zafó
0: le gustó?
1: Del partido,
0: ¿sí?
1: Estuvo un tiempo sola y luego se fue a refugiar al PAN. Imagínate qué conflicto hay en la cabeza de Lili Téllez, que su ideología era morenista primero y después pasó a ser panista.
0: Pues como dijiste, son políticos.
1: Es algo increíble.
0: No tienen empacho en cambiar de ideología. O sea,
1: entonces,
0: cada rato tenemos ejemplos de lo mismo.
1: Cuando la recibieron en Morena, pues sus amigos eran Adán Augusto, Ricardo Monreal, Fernández Noroña, con quien hubo ahí una relación muy interesante.
0: Una tensión sexual. Deliciosa. Una tensión sexual realmente notable. Además de todo, en una relación prácticamente zoofílica, si se hubiera llevado, si se hubiera consumado, en una cuestión interespecies.
1: ¿Por qué? Bueno, porque es que se me ocurrieron ejemplos muy, muy groseros.
0: Una humana
1: que no voy...
0: y un changuilón, güey. Sí, sí.
1: Okay.
0: Sí, ¿no? ¿De qué se te estaba ocurriendo? Cuéntanos.
1: No lo voy a decir.
0: Oh.
1: Ahí lo dejo a tu criterio.
0: Un chango león.
1: Que veo
0: es
1: que
0: una especie rara, es una quimera.
1: Es que sabes qué, cuál es el problema contigo, que te ciegas, güey. Tienes tantas ganas de atacar a la 4T que te pasas la objetividad y la credibilidad por el arco. Eso incluso acaba siendo pésimo
0: esto
1: para
0: tus
1: intereses.
0: Esto no es psicoanálisis. Esto es un programa de radio. ¿Qué estamos haciendo de Lili Téllez?
1: Cuéntame, ¿te pegaban de niño?
0: Me pegaban unos chivos de adolescente, güey, y tú sabes quién, güey.
1: No, de niño, de niño. ¿Por qué?
0: No mucho, ¿eh? O sea, sí me llegaron a dar un zape.
1: ¿Por qué tienes ese rencor hacia la vida?
0: No tengo rencor hacia la vida. Tengo rencor hacia los malos gobiernos, güey. Y hacia los mentirosos, y hacia los simuladores, y hacia los engañabobos.
1: Pero pierdes por completo la objetividad. Te conviertes nada más en un repetidor.
0: No estábamos hablando
1: de basura.
0: No estábamos hablando de.
1: Ya me preocupé. Recuéstate en el diván, por favor.
0: A ver, va. Vamos a darle por su lado este güey. A ver, sí, doctor Videgaray, dígame.
1: Dime en tu tierna infancia, ¿qué es lo más terrible que recuerdas? ¿Qué pudo haber generado esta visión tan negativa?
0: Me tiraron
1: hacia
0: mi cobija
1: vida?
0: Roja. Eso fue terrible. Yo tenía una cobija que era como mi cobija de seguridad. Era mi cobija roja, que no era roja. Era de hecho blanca con rayitas azules y de colores.
1: Yo le decía primer problema.
0: Yo le decía a mi cobija.
1: Ya ves la realidad mal, güey.
0: Yo le decía
1: desde
0: mi
1: niño
0: roja.
1: Era blanca. Espérate. Y tú decías que era roja.
0: A ver,
1: aquí hay una falsedad.
0: ¿Qué clase de psicoanálisis es este? A ver.
1: Una mierda.
0: Entonces, es una cagada de psicoanálisis el que estabas haciendo. Pero bueno, entonces mi cobija roja ya estaba toda rota y raída. Y alguna vez fuimos a Acapulco en coche. Y de pronto a la mitad del viaje se dio cuenta mi mamá de que no estaba mi cobija roja. Y yo empecé a llorar terriblemente. ¡Quiero mi cobija roja! Y la chica, ¡ay, dónde está mi pinche cobija roja! Y entonces prácticamente tuvieron que parar en el primer pueblo que encontramos para buscar una cobija. y me prometieron que iba a ser mi cobija roja. Y cuando me la dieron, no era mi cobija roja, que estaba toda rota y vieja, era igual, pero estaba nueva. Era la misma cobija, pero no dije, ¡esta no es mi cobija
1: roja! Soy niño, pero no soy imbécil, esto no es lo que me... Sí, lo entiendo.
0: Eso fue como la primera cosa, así que realmente terrible. Una vez también mi papá se enojó mucho y me rompió un disco. Estábamos oyendo un disco, mi hermana y yo, y no me acuerdo por qué, llegó muy enojado y le habíamos subido muchísimo a la...
1: ¿Un disco de una vértebra?
0: No, güey, un disco, un LP, un acetato. Okay. Y entonces lo quitó rápidamente de la tornamesa, pero se le cayó. Entonces se partió el pinche disco.
1: No.
0: O sea, fue horrible. Y bueno, se deshizo en disculpas después y demás, pero ya se había roto el disco. Entonces, esas son las dos cosas, pero no me pegaban.
1: Ahí está. Claramente, ¿Qué ese está? Es el origen.
0: ¿Qué encontraste?
1: Ese es el origen de tu postura anti-4T, de tu odio saíno en contra del movimiento de la Cuarta Transformación.
0: ¿Qué? O sea, entonces López Obrador es mi cobija roja, que no fue roja. Que prometió que iba a mejorar al país, iba a acabar con la corrupción. Y puro chile, pura madre. La cosa se puso peor todavía. Bueno, luego les voy a traer infraestructura y trenes y cosas buenísimas. Y todos son nada más una bola de elefantes blancos que sirven para la robadera de ese güey y su familia.
1: Es algo muy doloroso y que sale de lo más profundo de tu tierra.
0: De verdad, o sea, no puedo ya. Esto es un dolor terrible en mi corazón, doctor.
1: Te voy a poner...
0: las nalgas.
1: En la cara.
0: Perdón. Esa es una reacción también digna de psicoanálisis. Cuando alguien dice te voy a poner y contestas automáticamente las nalgas.
1: ¿Y de verdad quisieras que yo hiciera eso? Estoy seguro que no. Es que pocas cosas te asquearían más.
0: Exacto. Pocas cosas me parecen más nauseabundas que pensar en eso, güey. Pues la verdad sí, güey. Tú sabes que te quiero y que te estimo. O sea, y que trabajo muy a gusto contigo.
1: Pues si me quieres, eso incluye a mis nalgas.
0: Pero no
1: nada
0: quiero
1: más
0: tus nalgas en ningún lado cerca de mi persona.
1: No, yo tampoco quiero las tuyas, lo más lejos posible.
0: O sea, imagínate mis nalgas en tu nariz, güey. Pues no las quieres. No las quieres. Realmente no las quieres. En mi nariz, no.
1: No las quiero en ningún lado, la verdad.
0: En ningún
1: no las
0: lado.
1: Quiero cerca.
0: Sentadas junto a ti viendo la tele, güey. Oye, ¿qué onda, Eduardo? Pásame unas palomitas, ¿no?
1: ¿Las puras nalgas?
0: Unas nalgas nada más ahí. ¿No?
1: Bueno, esto como sé que estás dolido y tocado desde tu infancia, ya entendí tanto. Te voy a tratar con más cariño.
0: Ajá, okay,
1: y por eso, en este momento, te voy a poner este audio, en el cual están Citlali Hernández.
0: ¿Cenando?
1: No, están en una entrevista.
0: ¿No están en una cena?
1: No, están en un debate. Citlali Hernández y Carolina Villano del PRI.
0: Citlali, bueno, que va a ser candidata a la Cuauhtémoc.
1: Citlali va a ser candidata a la alcaldía Cuauhtémoc aquí en la Ciudad de México.
0: Va contra Rojo de la Vega. A ver,
1: contra Alessandra Rojo de la Vega. ¿Qué contronazo va a ser eso, eh? Y yo creo que buscaron a alguien que realmente tuviera posibilidades de ganar.
0: Pues buscaron un peso pesado de la 4T.
1: Porque o sea,
0: alguien con trayectoria.
1: Si Alessandra repite y vuelve a ganar la alcaldía, entonces se vuelve fuerte candidato para gobernar la Ciudad de México.
0: Así es.
1: Entonces le van a echar toda la galleta a los de Morena, todos los kilos para
0: todo el dinero, toda la presión, todos los grupos criminales
1: para ganar
0: por ahí que puedan hacer.
1: Pero quien decide es la gente que vive en esa alcaldía. Entonces,
0: claro,
1: bueno, estaban
0: la gente que no presionen, por ejemplo, o que les hagan favorcitos dándoles dinero, despensas, o que de plano los amenacen a la hora de votar, ¿no? Con que te voy a quitar esto o lo otro. Ese tipo de cosas que hacen cuando vienen las elecciones.
1: Que hacen todos los partidos, seamos realistas. Pero bueno, estaban Alessandra, Citlali Hernández.
0: ¿Es un
1: Carolina
0: chiste?
1: Villano. Ajá. No, en una cantina.
0: Entrando un.
1: Estaban hablando y le dice prianista Citlali a Carolina. Y así le contesta.
6: O sea, primero, a mí no me ofende en absoluto que me digan PRIAN. Yo soy producto de una coalición y les debo lealtad a los principios del PAN y del PRI que me postularon y se los agradezco enormemente. No me ofende. Me ofendería si me dijeran narcomorenista o narcosenadora. Eso sí me ofendería gravemente. Y yo sí lo voy a decir todas las veces que sea necesario.
0: Pues sí, porque acuérdense que...
1: Barbón.
0: A ver, el asunto de...
1: Es que también prianista PRIAN, asco, ¿eh?
0: El PRIAN fue muy efectivo como insulto, como descalificación, evidentemente, durante la campaña del López Obrador, que ahí sí coincido contigo, fue genial, porque convenció a todo el mundo de que realmente tenía intenciones de un cambio. Y bueno, utilizó todos sus grandes habilidades como orador, como en sus arengas y demás para convencer a la gente. Pero ya se gastó un poquito lo del PRIANG, porque ahora tiene...
1: No se ha gastado.
0: Tiene, sí tiene Morena un... sí tiene Morena tanto miedo del asunto narcopartido...
1: Guácala de pollo, como decía.
0: Que hasta ya hizo que el INE no puedas decirle narcopartido. Los ciudadanos podemos decirles narcopartido las veces que querramos, ¿eh? Y narcogobiernos y narco...
1: Todavía.
0: Con lo que, bueno, todavía, porque ya fueron por las parodias. O sea, es que fúmense eso, ¿eh? O sea, quieren prohibir las parodias los en memes. Redes sociales, los
1: pero
0: memes.
1: Pero no van a poder, eso es imparable. Pues
0: no,
1: es una idiotez.
0: Pero que lo estén intentando es, la verdad, sintomático, pues, del miedo que le tienen a ese tipo de actividades, que la gente ya se dio cuenta que estos güeyes no son los puros y castos y moralmente superiores que decían ser.
1: Pero se nos fue el gas, ¿no? Estábamos en que Lili Tellez ya nos saluda a sus amigos de Morena.
0: Pues tú empezaste a psicoanalizarme y valió madres todo.
1: Sí,
0: güey.
1: Cierto. Adelante, vamos contigo, Lili Tellez. Va, ¿pero no te sientes mejor?
0: Sí, la verdad, sí. Sobre todo con eso de que estén mis nalgas separadas del resto de mi cuerpo platicando con gente en sus alas. Eso me encantó. ¿Ven por qué ya no me meto ácido?
1: Okay. Muy bien, adelante.
8: No, voy a... Una vez, Noroña, después de que yo... No me acuerdo qué había dicho en tribuna, exhibiendo la hipocresía de Morena. Una vez Noroña se atrevió... Me ha pasado dos veces. Una vez Noroña fue a mi escaño a darme la mano. Y le dije, no, de ninguna manera. Váyase de aquí. Y otra vez Adán Augusto López fue a mi escaño y me ofreció la mano. Le dije, no, ni me levanté. Le dije, de ninguna manera.
0: No los tocó siquiera. Pues no.
1: Los dejó en visto. A sus ex compañeros de Morena, los que la hizo. Bueno, realmente fue Andrés Manuel quien la hizo
0: ahora,
1: legisladora.
0: Lili Tellez lleva muchísimo tiempo queriendo erigirse como la figura, digamos, la otra cara de la moneda de alguien.
1: Se anda autocorcholateando.
0: Quiere
1: ser candidata.
0: Quiere ser candidata.
1: No lo va a lograr.
0: Pues se ve difícil, la verdad, porque de pronto si Lili Tellez se avienta unas declaraciones de esas de ultraderecha intolerantes.
1: El candidato del
0: no
1: PRIAN va a ser Ricardo Salinas Pliego.
0: Vamos a ver, y saben que...
1: Creo yo.
0: ¿Saben qué? Se está cocinando una oportunidad de tener una plática muy interesante. A ver si se hace. Estaría chido.
1: Ya, ahora sí, tenemos que ir a un corte, el nuevo ya está desquiciado.
0: ¿Nuevo? ¿Qué fue lo más feo que te pasó cuando eras chiquito?
3: me caí de chiquito.
0: No me digas, ¿en qué caíste? Dio. ¿En un cono? ¿En un palo?
1: ¿En un cacto?
0: ¿En tu mamila? ¡Oh! ¡Oh, no, no!
1: Oh, ¡qué imagen tan horrible acabas de generar!
0: Una inyección forzosa de leche. ¡Qué feo! Un bebé nuevo cayendo en la mamita.
1: El nuevo bebé con sus lentecitos y su pelo largo, por supuesto, su barbita de Juan Diego, encuerado, cayendo en la mamila.
0: Iba yo a decir que ahí no van las mamilas, pero a veces sí, ¿eh?
1: A ver,
0: cada... Y con esa imagen los dejamos y también con el top ten del día de hoy, que se intitula Frases que puedes decir en el salón de belleza y en la cama. ¡Ay, güey! Está bien caliente la pistola. Frases que puedes decir en el salón de belleza y en la cama.
1: Nomás la puntita, por favor.
0: Listo, mi güera.
1: A ver, inclina la cabeza y no te muevas hasta que acabe.
0: No. ¿La sientes caliente y mojada? ¿Está bien ahí? Ok.
1: Frases que puedes decir en el salón de belleza y en la cama. Arroba la corneta FM y volvemos.
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10: Es la 1:35.
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5: Minutos, lo hice con el espíritu, lo hicimos tres veces juntos y luego ya decidimos que sí, el espíritu se me veía muy bien.
6: Bueno, el día de ayer, damas y caballeros, para ya dejar de lado las pláticas de los viejitos en tanga.
5: Es que además de todo, güey, a ver, además de todo, si alguna vez ustedes han tenido la suerte de ir a una playa europea, allá, por ejemplo, son muy comunes las tangas y hay viejitos de 60 años con la barriga, o sea, ya sabes, con hígado graso, güey, con la barriga distendida.
6: Como embarazados.
5: Las nalgas como de paletero en bajada y una timba asquerosa y unas chichis, además peludas blancas, güey, y andan con sus espidos chiquititos, amarillos, así amarillo perico, güey, que se ven a kilómetros y son felices, güey, y no les importa. Y yo digo, bueno, estos güeyes, ¿qué pedo? ¿Por qué? ¿Por qué hacen esto? No, está bien que no les importe, pero es que, güey, y sin embargo, esos viejitos italianos levantan polvo durísimo todavía con todas sus panzotas y sus espidos, y ahí los ves acá en el bar acompañados muy bien, sobre todo los que traen un relojote carísimo.
6: Exactamente.
5: Y luego andan con unas modelitas ahí.
6: Y un yate, esos son los que sí levantan polvo durísimo.
5: Una chava por ahí de 30 años toda tatuada que dices, ah, mira, eso
6: es
5: el ok, ya.
6: Eso no es levantar. Pero bueno, vamos rápidamente a la información de los espectáculos. Vamos a algo francamente de baja ralea. Esto es una de las...
5: Este programa es de baja ralea.
6: Es de baja ralea. Esto pertenece claramente a este programa.
5: ¿Es de Barrio Bajo? Es de...
6: Como seguramente de Arrabal. Ustedes saben, de Arrabal. Ahí en TV Azteca hay un programa que se llama La Granja, que es un reality donde se encierran. Es como la casa de los famosos, pero con granja, temática de granja.
5: Sí.
6: Y en La Granja, el año pasado me parece que lo ganó Alfredo Adame, que tuvo una gran participación. Ajá. Y ahora estaba en...
5: ¿Él era el güey?
6: En el panel.
5: ¿De La Granja?
6: Pues no, le fue muy bien. Ahora estaba en el panel y en el panel está la pareja de Carlos Trejo, porque Carlos Trejo está dentro de La Granja.
5: ¿Y quién es él?
6: ¿Quién es él? ¿De qué hablas?
5: La pareja de Carlos Trejo.
6: No, se llama Mary Rodríguez, es una mujer.
5: ¿Ah, que no es gay?
6: Carlos Trejo. ¿De dónde sacas eso?
5: Es que es tan guapo, tiene tan buen estilo que...
6: ¿Y eso qué tiene que ver? O sea, ¿realmente ves a Carlos Trejo y piensas que es gay? ¿Tú crees que se vestiría así, se dejaría la barba así si fuera gay? Por favor, obviamente no es gay.
5: Estuvo bueno mi chiste, güey.
6: Bueno, sí, se estuvo. Mary Rodríguez, pareja de Carlos Trejo, y Alfredo Adame tuvieron este delicioso y elegantísimo intercambio verbal.
5: Realmente.
6: Es una joya. Adelante.
7: Porque parece que no se ha enterado que está en una competencia.
8: Sí. Porque aquí nadie le ha dicho maceta, Mary, y se le ha tratado en este panel de críticos.
9: Pero la semana pasada el señor le dijo maceta.
7: Sí, y eso es lo que es.
9: No,
7: eso es lo
9: claro
7: que, es,
9: que no es.
7: Y lo sostengo.
9: Claro que no
7: eso es. Eso es lo que es y lo sostengo.
9: Y lo ha estado insultando.
7: Es una maceta.
9: Que no se baña y así.
7: Es una maceta.
9: Yo prefiero un señor que no se bañe y que inhale tiner a que lo tenga así.
6: Y levanta el meñique.
7: ¿Por qué lo tengo así?
9: Ah, no sé.
7: Porque se lo dejé retacado,
9: no me importa,
7: ya sabes.
9: Ni me interesa.
5: No. Prefiero un señor que inhale tiner. ¿Se refiere a Carlos Trejo?
6: A Carlos Trejo.
5: ¿Carlos Trejo inhala tiner o cómo? ¿Qué es lo que está diciendo esta señora?
6: No creo que... No sé si Carlos Trejo inhale tiner, no tengo ni la menor idea.
5: Pues tiene la
6: pero
5: cara.
6: Pero le dijo otra cosa, ¿no? Que esté feo. ¿Qué otra cosa le dijo? No, prefiero un señor que qué.
5: Que esté feo. A ver, pues ponlo otra vez, güey, para gozar.
6: Pero ya, un poquito
5: que
6: adelantado.
5: Que esté feo y inhale tiner.
6: A que la tenga así.
9: Claro que no.
7: Eso es lo que es y lo sostengo.
9: Y lo ha estado insultando.
7: Es una maceta.
9: Que no se baña y así.
7: Es una maceta.
9: Yo prefiero un señor que no se bañe y que inhale tiner a que lo tenga así.
5: Que no se baña y que inhale tiner a que lo tenga chiquito, porque levante el meñique. Y entonces le dice, ¿sabes por qué está así de chiquito?
6: Porque
5: se lo retacó. ¿En dónde? ¿En dónde? ¿A quién?
6: Pues queda claro, ¿no?
5: ¿Pero a quién?
6: Yo especulo que a Suchi. En el cool.
5: ¿Por qué la gente es tan cruel con Suchi de los demás?
6: Y aparte que tiene que ver la pobre mamá de esta señora, porque tiene que acabar con el pene de Adán refundido.
5: No, retacado, güey. Además, retacar es un verbo delicioso. Hay que retacar, güey. O sea, es un mexicanismo retacar. En España también te entienden que retaques sí, algo. Sí. Te voy a retacar el...
6: Las bayonetas, los cañones.
5: ¿Se retacan?
6: Sí.
5: O sea, cuando
6: los antiguos.
5: Ajá. Ok.
6: Bueno, el día de ayer les presentamos unos audios, pues, divertidísimos, la verdad, de Alex Sinte, que nos decía que la Virgen de Guadalupe estaba loca, Jesucristo estaba loco.
5: Dalí, Copérnico.
6: Y de paso se refirió a Paola Rojas. Paola Rojas, siendo una mujer con una gran inteligencia emocional y una gran inteligencia en general, pues le contestó diciéndole, ¿sabes qué, Alex? A mí no me metas, ¿no? Yo a ti te respeto. ¿Por y
5: ¿por qué?
6: Te pido
5: porque
6: que...
5: está reviviendo un asunto que fue muy pesado para la familia de Paola Rojas, porque bueno, pues ella, sin deberla ni temerla, fue tema de chistes muy groseros, solamente porque a su pareja de aquel entonces se le ocurrió sacar un video de su propia erección.
6: Así es. Bueno, pues ayer presentamos un audio en el cual Paola Rojas le decía esto a Alex Sinte: oye, por favor, a mí no me involucres, yo a ti te respeto.
5: Vámonos
6: por favor,
5: respetando, ¿no?
6: Respétame tú también. Y el día de hoy lanzó Paola este nuevo comunicado. Adelante.
10: Alex Sinte me buscó, me ofreció una disculpa de corazón y yo también de corazón lo perdoné. Bueno, pues de entrada agradecer todo el cariño y todo el apoyo que me han expresado. Decirles que por favor, no por defenderme, ataquen a nadie. Yo pedí respeto, pero también lo que promuevo es justamente respeto. Alex Sinte me buscó, me ofreció una disculpa de corazón y yo también de corazón lo perdoné. Y doy el tema por concluido. Él reconoce que se equivocó y yo reconozco que es de humanos equivocarse. Y se acabó. Le doy la vuelta a la página y todo bien con Alex Sinte. Así que, bueno, pues hasta ahí el asunto.
6: Por impecable, algo, por algo. Como siempre, por Paola
5: algo
6: Rojas.
5: Decimos. Por Bravo. Algo decimos que es una mujer inteligente. Y bueno, ¿saben qué? Yo creo que de lo más importante que oí en este mensaje de Paola es, no por defenderla a ella, se van, porque ahorita en las redes sociales, acuérdense que el deporte global es satanizar, crucificar, insultar,
6: quemar brujas.
5: Quemar brujas, o sea,
6: trolear.
5: Vámonos llevando funar. Un poquito mejor, porque realmente no le hace bien a nadie. O sea, la gente la riega, ¿no? Y a lo mejor Alex tuvo un momento, o está pasando un momento difícil. Estoy seguro de que así es. Pues se le botó el corcho un segundo.
6: Y no ha hecho bueno. más que darnos entretenimiento a todos y no le ha hecho daño a nadie.
5: Pero bueno, escuchen algo ahora divertido.
6: Espérame. Es que yo quería nada más decir que...
5: ¿Qué?
6: Oh, mejor ya no.
5: ¡Dilo! Vas. No nos dejes así, güey. No nos dejes así. No puede ser. Autocensura, es que ¿no?
6: Hay que decir está muy las cerca, cosas... ¿no? Sí, está muy cerca.
5: ¿Qué? A ver, bueno, tú,
6: Nada más quería yo decir que al
5: Ada Madrina,
6: que,
5: pinche Pepe Grillos, te le estoy hablando al
6: margen
5: nuevo.
6: De que Alex Sinte haya dado este show, que a lo mejor no fue del todo atinado. Alex Sinte
11: es una verga.
6: Sí. Pues, musicalmente hablando, lo es.
5: Lo es, o sea, tiene una carrera amplísima, tiene una carrera llena de éxitos, es un tipo que, bueno, pues finalmente ha logrado mucho de lo que se ha propuesto, entonces sí podemos decir que Alex Sinte que es
11: una verga.
5: Sí lo es.
6: Gracias, Niurka.
5: No parece una.
6: Oye, bueno, Alex Sinte se le botó un tornillo y Alejandra Guzmán se le botó la cadera. Tuvo un terrible accidente en el escenario. Pobrecita Alejandra, le mando un abrazo.
5: Un implante de cadera. Esto sucede cuando hay desgaste. 2 libras
6: de cadera, no es cadera.
5: Cuando hay desgaste en la articulación. Y bueno, pues de pronto a medio show estaba bailando y se le zafó. Se le salió ahora sí que el huesito de la rótula, del socket. Y bueno, pues pasó un momento realmente doloroso. Pero luego para el hospital.
6: ¿Tenemos ese audio? Sí, tuvo que cancelar el concierto. Ahí se acabó. No, pero se escucha.
5: La cadera.
6: Adelante.
5: ¿Escucha cómo le truena la cadera?
6: No tanto.
5: Ah.
6: Pero se escucha lo que Alejandra dice. Adelante.
5: Qué educada.
12: Hasta lo bueno se veía tan malo. Hasta lo dulce.
6: Intenta cantar.
12: Perdón, pero se me salió la cadera.
5: Perdón.
6: Pobrecita.
12: Perdón. Se me salió la cadera.
6: ¿Qué es
11: sea, va y
5: eso. Pues debe doler muchísimo.
13: Ay, perdóname. Ay, no sé qué hacer. Creo que necesito un doctor. No sé qué hacer.
5: Pero qué profesional, porque lo primero que... A ver, perdón, ya quítamelo por ahí. Lo primero que sale de su boca es disculpen, perdón. O sea, él está pidiendo perdón a su público. Pues no, o sea, no podía seguir cantando, pero muy profesional de parte de la señorita Guzmán. Y bueno, ahora vamos a escucharla en el hospital, porque se la llevaron al hospital, se les afó la cadera, la tuvieron que intervenir. Y entonces en su recuperación publicó
6: recuperó
5: un video.
6: También su buen humor.
5: Exacto, porque Alejandra Guzmán siempre ha sido una mujer muy, muy divertida. Y aquí pues nos lo deja muy en claro. Lo sigue siendo. Adelante, Alejandra Guzmán, ya con la cadera en su lugar.
14: Gracias. A ver, ahorita te podría cantar. Ten cuidado con el corazón, con el titano y con todo. Dale la pata y se te puede pasar.
15: La
14: cadera. Lo siento, Veracruz.
5: Se cantó su canción ahí, la neta, con buen humor, hablando del titanio, porque el implante que tiene al parecer es de titanio. Y bueno, decía Shakira que las caderas no mienten, pero luego falsean y se salen de su lugar. Entonces,
6: sí, pobre.
5: Aguas con eso.
6: La reina de corazones. Ahora es la reina de operaciones. Le deseamos pronta recuperación a Alejandra y un aplauso por la manera como lo llevó.
5: Oye,
6: ¿no?
5: ¿Y qué van a hacer con la cadera vieja? ¿Van a hacer una campana? Va a ser la campana de dolores. ¡Ay, me duele enorme! Ya.
6: No seas así.
5: Bueno, güey.
6: De hecho, le van a otorgar con esto que hizo un disco de platino y se lo van a poner entre las vértebras. No, ya.
5: Algo así, güey. Varios discos de platino.
6: Tiene muchos.
5: Mira, todos nos estamos haciendo viejos. Alejandra Guzmán bien sabe que la estimamos y la queremos. Alguna vez, hace muchos años, echamos fiesta juntos y es muy divertida.
6: Es muy divertida, sí. No, bueno. Vámonos a otra cosa, hablando de discos de oro.
5: Y no de
6: ¿qué conversación hubo entre Sergio Goyri y el mejor entrevistador de este planeta y de este universo, que se llama Jordi Rosado, a quien respeto, saludo y admiro? Estaba Sergio Goyri, este actor recio de las novelas con su bigote, y acá que en algún momento exploró también la cantada. Y resulta que se encontró con Lalo España, y Lalo España lo hizo enojar, nivel se lo quería madrear. Cuéntaselo,
5: esto
6: Sergio
5: ya
6: Goyri.
5: Ya le había pasado a Facundo, ¿no? Sergio Goyri también lo quería madrear a...
6: Ese fue Sergio Sendel.
5: ¿Por qué los Sergios son, o sea, por qué son así? ¿Por qué no son como Sergio el bailador? Y
6: ¿Mayer?
5: Se la pasan bien y no se enojen. Mayer, por ejemplo, que siempre anda que si se lo quiere madrear a Dame. ¿Por qué?
6: No, Mayer, o sea, nunca se ha metido en así una cuestión.
5: Sergio
6: de golpes,
5: Corona,
6: ¿no?
5: Era súper pendenciero y bronquero. Se ponía bien pendejo.
6: Sergio Corona ya tiene como 100 años, güey, ahí sigue trabajando.
5: Te cae. Bueno, ¿Sergio Corona sigue entre nosotros?
6: Sigue vivo, sí, y sigue trabajando. Y de saludos. Verdad tiene, creo que 99, una cosa así.
5: Saludos a don Sergio Corona, muy bien.
6: Bueno, escuchemos a Sergio Goyri con Jordi Rosado. Venga de ahí.
16: Aquella vez de lo de Lalo.

0: conoces y tan a la ligera y sin la información, es porque le caes gordo. Y de tu casa de la Jusco, nomás dije, ahorita vengo. Y me fui así, en pants. Nada más me acuerdo que le hablé a Benítez y le dije, Benítez, nada más te quiero avisar.
1: A ver, pausale. Para que no te caigas. Benítez, Alejandro Benítez es el que se encarga de lo que llaman el talento en Televisa, es decir, a todos los actores y actrices que participan en distintas producciones.
2: O sea, es el que anda organizando los animalitos que viven ahí en Televisa. Como sí, pueden escuchar,
1: la ¿no? de Benítez, lo que se habrá fumado y los berrinches que le van a hacer, las actrices.
2: ¡Mire mi papel protagónico!
1: Sí, paciencia de Alejandro Benítez es eterna. Adelante.
0: Para que no te caiga sorpresa que le va a romper la madre a este güey.
1: España.
0: ¿De qué me estás hablando? No, para que no te caiga sorpresa, güey. Y todavía me habló, me dijo, ya supe, pero no, ya te pido disculpas públicamente. Le dije, too late, dijo, ya estoy aquí, al punto de entrar al foro. Y entonces el otro estaba escondido. Y sale un chaparrito que trabajaba ahí con él, ¿cómo se llama? Ay, señor güey, estoy tan fuerte. Y que mire, que no lo quiere. Le dije, vas en el mismo camión para que te subas de una vez tú también. No, que la madre ya se fue para un lado y salió la guardia, amigo. Eso, tú sabes.
1: La guardia nacional.
0: Y le dije, sácalo nada más. Te juro que nada más le doy una cachetada. Nada más una pinche cachetada le voy a dar, porque es una falta de respeto lo que hizo. Y no se puede permitir, no puedes andar por la vida haciendo estupideces y después pedir disculpas.
2: Ni tampoco golpeando
0: gente. Si la cagas, lo tienes que pagar.
2: No.
0: Y entonces ya me dijo, lo voy a sacar, pero órale pues. Ya había 5 cámaras ahí.
3: No mancha. Yo no me enteré de todo esto.
0: Y entonces, ya cuando lo sacaron venía llorando. Entonces nomás lo agarré tantito así de aquí, en una apretadita, y uno por atrás. Y dice, no te vuelvas a meter conmigo, hijo de tu puta madre, porque te va a cargar la chingada. Hola. Y ya me fui.
1: Qué barbaridad.
2: Espérate tantito.
1: Lalo España, yo lo conozco hace muchos años, lo estimo mucho, es un ser de luz, güey. Es de verdad un hombre benévolo. Se echó un chiste. Si alguien dice de repente, la pinche correta que no la oye nadie, güey, sí. ¿Te lo vas a ir a madrear?
2: No, es que sabes que a ver, yo creo que en cierto momento de la vida, yo creo que después como de los 25 años te tienes que dar cuenta de que no puedes andar por la vida amenazando ni golpeando gente, no está bien.
1: Y además es un chiste. Además, Sergio Goyri, si tú ya sabes que vendiste disco de oro y demás, ¿qué más te da que lo que diga?
2: Correcto.
1: De hecho está hablando de ti, te está haciendo publicidad.
2: Ahora, aquí el asunto es que además, pues si tú vas y de veras le rompes la madre a alguien, en presencia de otros, pues te puedes ir hasta el bote, ¿no? O sea, está mal. Y la otra es, con todo cariño a mi queridísimo Lalo España, no le puedes pegar, güey. O sea, no está bien, ¿no? O sea, no está en, o sea, es un tipo que no lo puedes golpear, no lo debes, lo vas a lastimar. Entonces creo que aquí Sergio Goyri está cometiendo un, o estaría, si le hubiera pegado, cometiendo un abuso. Qué bueno que no fue así.
1: Sí, aparte.
2: Ya lo diré y decirle acá, te voy a romper tu ahí. Eso es tu punto que pase, ¿no? Está bien. Nada más sacarle un pedito.
1: Pero
2: tampoco
1: chiste,
2: está bien,
1: wey,
2: hay que aguantarse el chiste.
1: Sí, hay no que tener la piel un poquito más gruesa, yo pienso. Y Lalo España.
2: ¿Sabes cuánta gente nos quiere romper la madre a ti, amigo?
1: Pues yo creo que sí, hay alguno que otro.
2: Alguno que otro.
1: Sobre todo
2: que no le han gustado los chistes. Esos güeyes, una suma de todo, ¿no? Pero bueno.
1: A raíz de que se publicó esto el día de ayer, Lalo España publica en su cuenta de Twitter, X hoy en día, lo siguiente. Efectivamente ofrecí una disculpa. Ojalá consiguieran por ahí el video de esa disculpa para que vean que jamás lloré y jamás me tocó. En su momento salió en muchos programas. Algún reportero debe tenerlo por ahí. O sea que también Sergio Goyri le echa crema a sus tacos. Ahí está la entrevista, ahí está grabado en varias cámaras. Quizá que le dijo.
2: Fíjate que ahorita que me acuerdo y ahorita que estoy diciendo esto y erigiéndome en un pedestal de madurez, vi una vez un güey y me estuvo chinguejado en redes sociales. Y el día que me lo encontré le dije, ahora sí, güey. Ahora sí, ¿qué onda? ¿Chingo a mi madre o qué?
1: Ah, no, pero es distinto, güey, porque te estuvo busque y insultado, te metiste contigo. Aquí nada más, Lalo nada más hizo un chiste, que Sergio Goyri, ya encontramos al que compró el disco de Sergio Goyri.
2: Y a la mera hora, y lo que estuvo muy chistoso es que me dice, no, yo soy pacifista, y le digo, pues, ¿cómo ves que yo no, cabrón?
1: Qué momento, güey. Yo tuve la dicha de estar presente, estábamos Sofía y yo en un teatro con José Ramón y con otras personas, y que aparece este brother, y puta, estaba pálido, porque pues, además no fue hace mucho, fue hace como un año.

0: Pero bueno, ya.
1: Ya es tu amigo otra vez, ¿no?
0: Esa noche se hicieron las paces todavía desde el escenario. Un güey que no me quiere romper la mano, le digo, otro chiste y te bajo del escenario a putazos, cabrón. Síguele.
1: Pero ya es tu amigo, ¿no? Ya lo perdonaste.
0: Sí, ya. Lo quiero mucho.
1: Ya limaron.
0: No, yo soy pacifista. Yo no.
1: Cabrón. Yo no.
0: ¿Cómo es? Y además estaba parado junto al tiro de una escalera. Estaba yo diciendo, imagínate si se va por esa escalera, güey. Imagínate lo que pasaría. Pero no, porque te puedes meter en un problema y te puedes ir a la cárcel.
1: No, y además no está bien hacer eso para algo que
0: no,
1: verbalmente. Además, verbalmente.
0: Te digo, como me erigí en un pedestal de madurez que no poseo en realidad, lo único que me detuvo fue, voy a echar a perder una función de un amigo que es a lo que vine a este lugar, yo no sabía que iba a estar este güey, voy a acabar detenido en algún lugar y este güey va a acabar lastimado, entonces mejor no. Pero
1: mejor
0: donde
1: disfrutamos
0: me dicho,
1: del show de Roberto Flores.
0: Donde
1: que
0: me
1: buenísimo.
0: Hubiera dicho, quítame estas pajas, hubiera yo cometido una estupidez. Entonces no soy una persona.
1: Luego
0: madura.
1: Ya me lo encontré otra vez y te volvió a mandar saludar, ¿eh?
0: Qué bueno, yo también le mando un saludo y un abrazo. Pero es que no se hace eso de estar, chinga, tomate, oye, no sé qué, sácate, güey.
1: Pues sí, eso no se hace, porque luego se te aparece.
0: Luego se te aparecen y qué tal te pusiste blanquito, tan, pero bueno.
1: Pues creo que ya con eso podemos dejar esto por la paz, a menos que te interese escuchar cuántos días ha pasado Javier Bardem sin bañarse.
0: Bueno, si Carlos el Trejo esposo, puede estar sin bañarse y oliendo tiner, también Carlos Bardem puede hacer lo mismo.
1: Javier Bardem.
0: Bueno, como se llame.
1: El esposo de Penélope Cruz, güey.
0: Ya sé, y un gran actor.
1: Un actorazo. ¿Cómo se llama?
0: Mi película favorita, y la volví a ver hace poco, y la he visto varias veces y me fascina, No Country for Old Men.
1: Buenísimo.
0: Si no la han visto, véanla, porque además de todo, al final de cuentas, te das cuenta que este güey no era una persona. Era el mal personificado, el mal del mundo.
1: Sí, es un villanazo, pero horrible, de terror.
0: Pero espantoso, horroroso. Bueno, entonces, ¿cuánto tiempo pasó sin bañarse, Bardem?
2: Primero, máximo tiempo sin ducharos. ¿Cuánto tiempo habéis estado?
3: 4 o 5 días en una...
2: En una rave.
3: En una... en un viaje que hice con Médicos Sin Fronteras a Etiopía.
2: 4 o 5 días.
3: 4 o 5 días.
2: Vale, refriego un poco de huevos.
3: Sí, un poquito como los perros, así. Vale.
4: Yo, por ejemplo, en el confinamiento yo no me duché cada día. No sé si es horrible reconocer eso. En el confinamiento yo creo que no me duché cada día.
0: Ese es Penélope, que tampoco se bañó.
2: De desgraciado.
0: Bueno, si los dos están cochinos, da igual, ¿no? Da lo mismo.
1: Mientras más sucio, mejor.
0: Es como el pozole.
1: Mientras más cerdo, más rico.
0: Oye, nada más les quiero recomendar, si no han visto, Habilidad Física 100 México. Que si ustedes no saben qué es esto.
1: Ah, programón. Que está en Netflix, ¿no?
0: Está en Netflix. Es un programa que han hecho en varios países. Creo que empezó en Corea y lo han hecho. Hay versiones de italianas, estadounidenses y demás. Pero la versión mexicana está poca madre. ¿Por qué? Porque ves, pues, a tus coterráneos, a tus conacionales, con toda esa mexicanidad
1: pero,
0: que tanto
1: pero
0: gozo.
1: Hay muchos atletas profesionales, sí. Amantes del deporte, hay también
0: pero mezclados, gente común. Mezclados con banda, güey, con gente que se dedica a la construcción, con taqueros. Entonces se pone, o sea, fúmense esto. Está, por ejemplo, Vanessa Huppenkotten, esa inalcanzable.
1: Ya con eso es suficiente motivo para verlo.
0: Sin duda. Y entonces, de pronto,
1: y Carlos Salcido.
0: Con la banda, con la gente común y corriente, y se pone buenísimo. Es un programa que se trata, pues, de una serie de juegos que, además de todo, está producido increíble, con muchísimos recursos, con muchísima lana. Están los escenarios impecables, está buenísimo. Entonces no se lo pierdan en Netflix, ya está. Hoy en la mañana me fumé el capítulo que más he gozado.
1: ¿Te gustaría entrar a un programa como ese? ¿Te hubiera gustado participar?
0: No creo que esté yo en las condiciones físicas para hacerlo, la neta. La verdad, después de mi último video de box, güey, creo que ya valió pena, ¿cierto?
1: Está Luis Hernández, el matador también. Exacto. Que pues, es más veterano que tú.
0: Bueno, si está Luis Hernández en una de esas, sí puedo. Pero la verdad está buenísimo, ¿eh? Y está hecho, o sea, de verdad, con todas las de la ley, está poca madre. Véanlo en Netflix.
1: Lazy se Boy, pone, güey, el peleador de MMA.
0: Lazy Boy.
1: ¿Cómo se llama?
0: Sí, MMA. Martes Marciales Mixtas, ¿o cómo es? MMA.
1: MMA.
0: Mixed Martial Arts, sí.
1: Bueno, pues que gracias por la recomendación. Yo lo había anunciado, se me antojó, me lo echo hoy en la noche.
0: En español será AMM, Artes Marciales Mixtas.
1: AMM.
0: Pues no sé, un octágono y rómpele su madre al de enfrente y ya, güey.
1: El top 10 del día de hoy se va a llamar... Frases que puedes decir en el salón de belleza y en la cama.
0: Mande las suyas arroba la corneta FM, que es la vía gratuita de este su programa, de su radio. Frases que puedes decir en el salón de belleza y en la cama.
1: Frases que puedes decir en el salón de belleza y en la cama. Señora, si su chiquillo no se pone en paz, se lo voy a lastimar.
0: Señora, ¿estas canas se las arranco o la tiño parejo de blanco? Ahí está.
1: Le voy a pasar la del uno por todos lados. Arroba la corneta FM,
0: no,
1: volvemos.
0: No, güey, no.
1: Sí,
0: no.
1: Sí.
0: Bueno, ni modo, ahorita venimos.
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7: Son las 2:08.
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14: Que Claudia Sheinbaum, que ha dicho que en sus mocedades fumaba mota, lo sigue haciendo.
15: Fumó.
14: Pero hay que reiterar, si lo sigue haciendo, ¿a mí qué? Nada más gobierne bien, señora. Por mí, fúmese un puro de seis toros de marihuana, de la más fuerte. Me da igual lo que haga usted con su tiempo libre, la verdad.
15: Sí, que es poco su tiempo libre y es mucho estrés.
14: Fume mota.
15: Y además,
14: si quiere.
15: Un toquecito ahí de repente. Pues no.
14: A mí me da igual si fuma
15: no
14: mota.
15: Se va a llevar
14: no.
15: al país al traste que fuma un toquecito la presidenta.
14: No,
15: en
14: lo
15: caso
14: que se
15: de
14: lo
15: que esto
14: traste,
15: sea cierto.
14: Van a hacer otras cosas.
15: En caso de que sea cierto que fuma marihuana, porque no hay ninguna evidencia, solamente lo que dijo esa señora y no quiero volver a entrar en ese debate
14: a
15: contigo.
14: A mí me vale madres si fuma mota o no. Nada más deje de malgobernar al país y de proteger a narcotraficantes y a sus compinches que están dentro de su narcopartido. Eso es todo.
15: Complicado.
14: Pues sí, se ve difícil, lo entiendo, pero habría que hacerlo, ¿no?
15: Habría que hacerlo, a mí también me encantaría. Pero bueno, el día de ayer platicábamos del golazo que metió Borja del América, de chilena, desde casi afuera del área. Un golazo. Y Hugo Sánchez estaba en uno de los programas de televisión de fútbol, no sé si era Fútbol Frustrante o cuál de ellos. Uno de ellos. Fútbol Castrante, perdón, creo
14: ya,
15: que era el,
14: claro,
15: el
14: claro.
15: programa.
14: Fútbol zurrante.
15: No ya. sé cuál era. De todos esos programas que hay de opinión donde hablan y se ponen todos serios hablando de fútbol como si fuera relevante, ¿no? Y se enchilan.
14: Y se hablan encima del uno o del otro y así.
15: Sí, bueno. Sin respeto alguno por la audiencia.
14: Por la audiencia, sobre todo.
15: Y bueno, esto es lo que dijo Hugo Sánchez acerca de el golazo de Borja.
16: Me hace recordar cuando
0: los argentinos, los brasileños ven que un gol lo meten de una manera y están narrando un partido y de repente siempre dicen, ese gol es al estilo maradoniano. Los portugueses dicen, mira, ese gol es como Cristiano Ronaldo. Y eso, y en México los compañeros, colegas, periodistas, eso, cuando hacen un gol así parecido a los míos, parece que les sale espuma de la boca o sangre el decir, ah, mira, nos hizo recordar a Hugo Sánchez. Y me da un poco de tristeza. Ahora que lo acabas de mencionar tú, al estilo Hugo Sánchez, es el único que he escuchado que lo dice.
15: Yo siempre lo digo.
0: No, pero es al único que he escuchado que ahora lo dices. Pero ese, desde que metió ese gol, periodistas y narradores y comentaristas, ninguno fue capaz de decir, nos hizo recordar a Hugo Sánchez.
14: ¿Es necesario? ¿Es realmente necesario esto?
16: Es lastimero esto. Ayer lo dijimos, fue un gol al estilo Hugo Sánchez, lo dijimos en este programa.
14: Sí.
16: Y curioso que fuera Borja metiendo un gol al estilo Hugo Sánchez, estaba simpático.
14: Ya.
16: Pero de plano ir a suplicar lastimeramente, ay, yo metí un gol como yo. Aparte, Hugo, tú no eres el dueño de las chilenas.
14: Es que eso es lo que iba yo a decir. O sea, por ejemplo, puedes decir, este cuadro es como del estilo de Picasso, pero un gol, pues un gol.
16: Sí, fue al estilo de muchos que metió Hugo Sánchez, pero bueno, él no metió la chilena.
14: No, ni ningún otro disparo. Es que ese es un problema, nunca me eché una chilena. Nunca, ni en una cascarita, ¿no? Ya lo dijimos ayer, o sea, no lo logré. Todavía tendría yo tiempo si no estuviera casado, pero bueno.
16: Esto, ¿de qué tiene que ver?
14: De echarme una chilena, güey.
16: ¿Qué tiene que ver?
14: No me deja jugar fútbol mi esposa, ¿cómo ves? No me deja meterla en otras porterías.
16: Yo creo que si te echas una chilena hoy en día, hablando futbolísticamente, acabas en el hospital con una vértebra zafada o
14: seguro,
16: una cosa
14: güey.
16: Así, güey.
14: Yo, además, o sea, sobre todo porque yo no juego fútbol. Soy malísimo jugando fútbol, pero bueno.
16: ¿Qué dices nuevo?
15: Sería, mira a la Alejandra Guzmán.
14: Y el esa chilena fue al estilo Alejandra Guzmán, se le zafó la cadera. Pinche nuevo, güey, ¿ves? ¿Ves por qué nadie nos quiere?
16: Pues Dios nos hace, güey. Así es esto.
14: Ni modo.
16: ¿Qué vamos a hacer?
14: Modo.
16: Bueno.
14: Pues me parece lastimero, como bien dijiste, que Hugo Sánchez tenga que andar haciendo
16: suplicando
14: esto.
16: Suplicando que. Tiene razón, si fue al estilo de las que se echaba él. Y
14: pero esas cosas no se dicen.
16: No,
14: es que esas cosas no se dicen ya. O sea, yo creo que
16: nadie dijo que era como las que yo me echaba, culeros.
14: A nadie le queda la menor duda de que Hugo Sánchez es probablemente el mejor jugador de fútbol.
16: No,
14: o sea, no lo sé. No
16: el
14: sé suficiente
16: uno.
14: De fútbol, pero es sin duda de los mejores jugadores que ha dado este país en su historia.
17: Es una verdad.
14: Sí, lo es.
16: Sí, lo es.
14: Pero una verdad. O sea, cuando alguien es una.
17: Es una verdad.
14: No lo anda diciendo.
16: No.
14: No anda pidiendo que le digan, ay, es que Hugo Sánchez.
17: Es una verga.
14: No, pues no es necesario. No, o sea, cuando uno.
16: Que sí eres, Hugo.
17: Es una verga.
14: No ya lo anda mendigando por ahí.
16: No, ya no lo consecuente.
14: Pues es que, güey.
16: Se puede seguir toda la tarde.
14: O sea, imagínate que yo dijera, este programa.
17: Es una verga.
14: O sea, si es el programa con mayor audiencia del país y demás, pero no está bien que yo ande diciendo que nuestro programa.
17: Es una verga.
14: Está mal.
16: Chal, nuevo, se me acabó la pila del celular, ya no puedo transmitir el video.
15: ¡No!
14: Sí.
16: Sí, pues voy a dejarlo cargando a ver si para el top ten hay chance.
14: ¿Qué fue lo que valió la pila de Eduardo?
17: Es una verga.
16: Esto más bien es una mierda, mi teléfono ya es viejísimo.
14: ¡Conéctalo, güey!
16: No
14: ponlo, déjalo conectado todo el tiempo.
16: No llega el cable, güey, ¿qué hago?
14: ¡Cómprate uno más largo!
16: Tengo que hacer toda una ingeniería aquí, pero les ofrezco por la ausencia del video. Y
14: bueno, cárgalo para el top ten, yo me voy a desconectar también, adiós.
16: ¿Por qué no? Que por lo menos la gente tenga la dicha de ver al estaquita precioso y su cabeza de cacahuate japonés.
14: Te saco del programa ahorita mismo, güey.
16: Yo ya me saqué solo.
14: Con eso.
16: Sí.
15: Mira, vuélvete a conectar y ahorita aparecemos a Eduardo de alguna manera.
14: Ándale.
15: Sí, ándale.
14: Bueno, ya me conecté y ahorita lo aparecemos. Va, viene. Va.
16: Esto me preocupa.
14: Eso me gusta. Voy a dejar abierta la pantalla para ver cómo lo aparecen. Ok.
16: Bueno, ¿han escuchado ustedes la expresión el burro hablando de orejas?
14: Ajá.
16: ¿No? Es clarísima. Todo mexicano la entiende.
14: Sí.
16: Bueno, aquí está un ejemplo muy, muy claro de esta expresión. Adelante, americanista.
18: Adelante, dígame, ¿quién crees que es el más conflictivo?
19: Los Pumas.
18: ¿Por qué?
19: Pues porque su afición siempre es así, de naca.
18: ¿Y tú?
19: Igual Pumas.
14: Ok, pero...
16: Un americanista diciendo que la afición de Pumas es naca.
14: ¿Pero no se acuerdan del perro, cómo es el perro rabioso?
16: ¡Jale, jerga!
14: O sea, ese güey era el epítome, el apex, el ejemplo de diccionario, de la definición de un americanismo, ñero. O sea, ahí estaba. Y ñero disfrutabilísimo, ¿eh? O sea, porque realmente divirtió, a mí me divirtió muchísimo el perro rabioso con sus dichos.
20: ¡Suerte, mi machín! ¡Rómpala, hermano!
14: Pero pues nada ese. Se oye más ñero. ¡Nada! O sea, realmente se
16: pero,
14: oye...
16: Pero tener habla popular no es...
14: No.
16: No es el naco.
14: No, pero es, a lo que se está refiriendo este señor es naco, se está refiriendo a esto, ¿no? A que los americanistas pintan sus casas con el escudo del club en amarillo y azul, pintan sus coches, traen estas camisetas horribles que ya me regalaron una gracias a... ¿Quién me la regaló nuevo? Oye, por cierto, ¿me la llevas a imagen?
21: Sí, te la llevo hoy, la gente
14: por
21: de
14: favor.
21: Adidas.
14: Mi preciosa camiseta de la América que voy a portar con toda la ñerez que ello conlleva.
16: ¿No? Solo por respeto a la marca no voy a decir lo que pienso de esa pinche camiseta horrible de
14: miércoles.
16: Está
14: poca madre mi camiseta y gracias a la marca Adidas que me la regaló. Como lo hizo con varios jerseys preciosos. ¿Ya apareció Eduardo? ¿Ya lo tenemos?
16: Lo peor es que no lo puedo ver porque no tengo cómo. Me lleva.
14: Te ves muy bien, güey.
16: Oye, creo que mi teléfono más bien se chingó, güey. Ya no puedo.
14: Nuevo, gracias, de verdad. ¿Quién hizo eso? Muy bien.
21: Aquí nuestra gente de redes.
14: Qué bonito. Es una foto tuya. Nada más, es una foto tuya que las hay, las puede buscar la gente en internet. Ahí están.
16: Okay.
14: Nada más eres tú.
16: Bueno, vamos a continuar.
14: Está chistosa
16: ahora
14: la foto, eso sí, no se la pierdan.
16: Vamos con Juan Manuel Márquez, este gran ex campeón mexicano, el que mandó a dormir a Manny Pacquiao. El otro día pusimos una declaración de él en la que decía que no le gustaba la carrera del Canelo, que le habían puesto puro flancito, no sé si eso lo dijo Márquez o lo dijo Cuauhtémoc Blanco, pero...
14: Flancitos.
16: Pues el clásico que ataca al Canelo porque ha sabido manejar muy bien su carrera y llenarse de millones de dólares.
14: Creo que tú ayer lo dijiste correctísimamente. El trabajo de un boxeador profesional es conseguir todas las victorias posibles, ganar todos los títulos posibles, hacer una carrera larga sin salir lastimado y si se puede ganar
16: cobrar
14: un montón de dinero.
16: Cobrar lo más posible.
14: Todo esto lo ha logrado el Canelo
16: Álvarez. Es su profesión eso.
14: A los fanáticos del boxeo nos debe todavía el Canelo o nos gustaría ver al Canelo en una serie de combates que muy probablemente no se hagan a estas alturas de la carrera del Canelo, pero siento yo que otros boxeadores, incluso por respeto a alguien que ha llevado su carrera de esta manera y que también es uno de los mejores boxeadores que ha dado México, sin duda el Canelo Álvarez, incluso
16: sí,
14: comparado con Márquez, sin duda Juan Manuel Márquez es un súper boxeador.
16: Dinamita Márquez.
14: De los más grandes que ha dado el país, pero me suena feo e incluso medio ardilla lo que dice.
16: Sí, a mí también no estoy de acuerdo con él, pero ahora nos va a decir su opinión acerca de las peleas de influencers, que tú te la pasas denostándolas, pero a la gente le encantan.
14: No,
16: yo las he disfrutado
14: yo
16: muchísimo.
14: Yo lo único que digo es que no son boxeo, son madrinas
16: sí
14: con
16: boxeo.
14: Guantes de box.
16: Sí es boxeo.
14: De ínfima calidad.
16: Malísimo, pero es boxeo.
14: Sí, pero mal boxeo.
16: O sea, si el nuevo y tú se ponen a jugar tenis, va a ser una cosa horrible, pero sí. Va a ser tenis.
14: Sí, sin duda.
16: Entonces no me digas que no es boxeo. Claro que es boxeo.
14: ¿Quién quiere vernos al nuevo y a mí jugar tenis? Nadie.
16: Pero en un ring sí.
14: ¿En un ring el nuevo y yo?
16: No, es que no te dura ni 2 segundos.
14: No creo.
21: Corro rápido, además, yo creo que
14: no
21: sí.
14: Le quiero pegar al nuevo.
16: Corre rápido.
14: ¿Corre rápido? Pero es un cuadrilátero, güey. No hay mucho a dónde irse, güey.
16: Bueno, Juan Manuel Márquez, ¿qué opinas de las peleas de influencers?
20: ¿Por qué no apoyas las peleas de influencers tipo Ring Royal, La Velada, Supernova, etcétera?
22: Otra pregunta es si me bajo el cierre.
16: Es que me va.
22: Ay, ¿qué? Me he preguntado mucho eso, Germán.
20: ¿Las has criticado, Juanma?
22: Sí. Sí, sí, la verdad te voy a decir una cosa. Es, por ejemplo, un deportista, los influencers. Dime de esos influencers, ¿quién se dedica al 100% al boxeo?
20: Ninguno.
22: ¿Quién hace dieta? ¿Quién se duerme temprano? Tengo mis respetos, ¿no? Mis respetos para toda esa gente que hace ese tipo de peleas, pero no hay un esfuerzo como un peleador como tal. Es lo que la gente no entiende. Lo peor del tema, Germán.
16: Eso nos vale.
22: Se cobran muy bien. ¿Cobran? Que eso no tengo ningún tema, ¿eh?
16: Entonces,
14: pero parece ser que sí lo tienes.
22: Podemos comparar a una persona que no se dedica al boxeo al 100%, que cobra, mejor que un boxeador, güey.
20: Pinche mercenario. Oye, Juanma, pero ¿de verdad sí te mueve eso? O sea, yo lo tomo como show. Como
22: pero es lo que le dije yo al presidente del Consejo Mundial de Boxeo, no le llames peleas de box, llámales peleas de entretenimiento, güey. Para que no eches a perder el boxeo.
14: Sí. Mira, yo creo que Juan Manuel Márquez tiene un punto, pero es...
16: No tiene un punto, está equivocado en todo lo que dice.
14: No se puede llegar a ningún lado porque sí, en efecto, pues son reglas de boxeo, es un cuadrilátero de boxeo, traes puesto equipo de boxeo. De lo que está hablando es que evidentemente, si ves un par de viejos fofos, como vimos con Adame y el Cazafantasmas, güey.
16: La mejor pelea que he visto en años. La más divertida, honestamente.
14: Pero de boxeo, pues no hubo mucho, ¿no? O sea, no es una cuestión de boxeo que digas, oye, qué buena pelea de box vi.
16: No.
14: Porque bueno, pues evidentemente...
16: No, sí, qué buena pelea de box. ¿Qué box de primer nivel vi? No.
14: No están ni en la forma física, ni tienen la técnica, ni demás. Pero eso es un poco un argumento ocioso y es una discusión bizantina. Porque pues sí es boxeo. Pinchísimo. Ahora, lo que
16: dice... ¿Y por qué cobran más? Pues son celebridades, porque la gente lo quiere ver.
14: Ese es el otro punto.
16: Oferta y demanda, libre mercado, que no ha entendido Márquez.
14: Esto es como decir, ¿por qué cobra mejor un conductor que otro? Pues porque más gente lo quiere oír o lo quiere ver. Por eso. Porque cobran más estas peleas.
16: Bueno, sabemos que no es cierto.
14: Bueno, sí es cierto, güey. Con el rating que tiene este programa y la basura que nos pagan.
16: Sí, eso es lamentable. Pero, bueno, Márquez
14: es que
16: tiene
14: también
16: que entender.
14: Tú, güey. Ay, hay que firmar, güey. Hay que firmar aquí. Sí, confía en ellos, firma.
16: No es cierto.
14: Ahí voy yo y
16: bueno,
14: te hago caso.
16: Estábamos muy pedos los dos, como siempre. Es que nos llevan a cenar, nos... Doran es la píldora, nos alcoholizan.
14: Parecemos adolescentes, güey. Dales de bebé y luego le sacas el
16: saben contrato. Que nos encanta el programa y que lo vamos a hacer casi gratis. Entonces,
14: y que
16: por
14: nos
16: eso
14: encanta
16: abusa.
14: La peda y que ya pedos hacemos muchas estupideces.
16: Bueno, vamos ahora con David Faitelson, que fiel a su costumbre, no le tiene miedo al qué dirán y declaró que la Federación Mexicana de Fútbol nos ha mentido con eso de que regresaba el ascenso y el descenso a nuestra Liga MX. Y habló duro y habló fuerte. Incluso, bueno, pues uno habló contra los dueños de los equipos y uno de los dueños de los equipos es Emilio Azcárraga, que es patrón de David Faitelson.
14: Uh-huh, sin duda.
16: Adelante, David.
1: Una mentira, porque es evidente que cuando llegó el tema de la pandemia, donde había... Pues mucha emergencia, había mucho miedo, se aprovechó enseguida para decir vamos a acabar con el ascenso y el descenso momentáneo, en lo cual recuperamos una condición económica estable. Fue una mentira flagrante, nos mintieron en la cara, nos vieron la cara, le vieron la cara a otros empresarios que obviamente, que aquí tengo uno al lado mío, gente que tomó el equipo de Cancún, que lo compró, dineros que vienen del extranjero, que arriesgaron con la promesa de que iba a regresar el ascenso y el descenso.
16: Okay. Y pura madre. Gracias, David.
14: Oye, pero
16: seguimos esperando. Pero lo están
14: hablando...
16: discutiendo en el Senado de la República, güey, que si el ascenso regresa o no.
14: ¿Pero te cae?
16: Sí.
14: ¿Pero por qué? ¿Qué tiene que ver?
16: Es iniciativa privada, no tiene nada que ver.
14: ¿Pero el Senado de la República qué va a hacer? ¿Van a legislar para que a fuerza tenga...? O sea, son negocios privados.
16: Sí.
14: No tiene nada que hacer el gobierno metiéndose
16: Yo
14: en eso.
16: Yo no entiendo.
14: ¿Qué mama? O sea, bueno... Ahora, si lo llevan al Senado y está hablando Faitelson de nos mintieron y nos engañaron, pues es va una cosa con la otra, ¿no? Pues nos mintieron y nos engañaron hace cuántos años en este país desde el gobierno. Y bueno, pues el fútbol ya sabemos todos que si no se cambian las condiciones vamos a tener pues siempre el mismo fútbol pues de media tabla, ¿no? Porque hasta donde entiendo y después de haber participado en programas de mundiales y demás y visto mucho del fútbol mexicano, pues sí es un fútbol que podría ser muchísimo mejor, pero pues gana el señor Don Dinero, ¿no? Poderoso caballero, que por tener mejores ganancias, pues tenemos un fútbol pues medio pinza.
16: Así es. El Senado quiere imponer el ascenso y el descenso. ¿Qué dice la FIFA sobre la intervención del gobierno? Bueno, pues que no pueden, porque hay un artículo que dice así: todas las federaciones miembro administrarán sus asuntos de forma independiente y sin la injerencia de terceros.
14: Correcto.
16: A mí me encanta que alguien apoye la idea de que regrese el ascenso y el descenso.
14: Pero ¿qué tiene
16: el Senado de la República? Eso es intervenir en donde no tienen facultades.
14: Pero además hay tantas otras cosas en las cuales deberían de estar trabajando. O sea, eso es chunga. Y me imagino que lo agarran a chunga, ¿no? O sea, que se ponen serios. Vamos a hacer una reunión de partido a ver qué va. ¿Cómo vamos a votar
16: la hicieron,
14: con este asunto?
16: Wey, la hicieron.
14: Pues claro, pinches ociosos.
16: Sí, cualquier cosa que sea hablar de otros temas, ¿no?
14: ¿Tú te imaginas las reuniones de seguridad de la mañana del sexenio pasado? Se van a haber juntado a cagarse de risa y a tragar tamales y galletas, güey. Payasos.
15: Bueno, con eso cerramos esa triste y huérfana sección deportiva que no tuvo padre. El padre de esta sección se llama Moisés Muñoz y no está aquí.
14: Y la madre fue la sección misma. Así que les anunciamos el top ten del día de hoy que se intitula Mi vida sexual como... Ah, no, que perdón, estoy leyendo las noticias de otro día, güey, perdón.
15: Frases que puedes decir en el salón de belleza ya. Y en la cama.
14: Mande las suyas, arroba la corneta FM.
15: Pero que las es la de hoy, de este no programa. Las de ayer, como el señor San Cristóbal, por favor, es que actualícese.
14: Estoy, pues, güey. Sí, frases que puedes decir en el salón de belleza y en la cama. Bueno.
15: Yo tengo una.
14: Uy, te lo voy a dejar lacio, mi amor.
15: Pues yo no lo quería tan cortito, pero ¿qué le hacemos?
14: No.
15: Ya ni modo.
14: Ya ni modo, ¿qué se le hace? Oye, esos pelos que quedaron ahí barros a la esquina, ¿no? Bueno, no dejen pelos en la coladera y ahorita venimos esto es la corneta.
15: Oye, frases que puedes decir en el salón de belleza y en la cama. Uy, eso está más peludo que rincón de peluquería en sábado.
14: Sí.
15: Que me encanta la imagen, todo el pelo barrido. En el
14: rincón. Que además es pelo de diferentes colores, ¿no? Y lo ves ahí, es asqueroso, güey.
15: Ajá.
14: Bueno, seguro hay gente ahí viviendo.
15: Seguro.
14: Comiéndose ese pelo.
15: Arroba la corneta FM, volvemos.
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6: Son las 2:34.
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11: Ya estamos de vuelta aquí, ¿no?
12: ¿De revuelta? Ya estamos de revuelta, muy bien. Wow.
11: Ah, cómo no perdonas.
12: ¿Cómo se nos están cruzando los cables ya con el tiempo, güey? O sea,
11: yo creo que es la edad.
12: Y hace rato no sé qué pisaste ahí, que sonó como que algo se estaba muriendo, güey, pero bueno.
11: No fui yo, fue Juan Manuel Márquez.
12: ¿Fue aquel?
11: Así es.
12: ¿Y cómo está, eh?
11: Todo. Así le digo yo, mi Juan Manuel.
12: ¿Tu Juan Manuel?
11: Es que es Dinamita Márquez.
12: Perdón, nuevo. Es que, ¿sabes qué? Me da miedo decir una cosa horrible de las que digo en los cortes y me desconecto cada vez de la cosa esta. Pero ahí les va. Pero bueno, les tenemos algo antes de que llegue el delicioso Joaquín. Top Ten del día de hoy. Joaquín López Dóriga, el teacher, el hombre del cuello más sexy.
11: A ti también, güey, se te va a hacer una vagina eventualmente ahí.
12: Todos la tendremos. ¿Quién la tendrá más grande, Trump o
11: dejen paz al teacher? A mí Joaquín me cae todo dar lo estimo.
12: A mí también.
11: Le mando un abrazo, admirable. Lo respeto mucho. Creo que ha sido uno de los grandes periodistas que ha tenido este país en
12: pero
11: su historia.
12: Pero tiene una vagina en el cuello, güey.
11: Y tú, yo estoy
12: enseñando. Sí, la tuya va y la mía también llegará, güey. O sea, sí, la piel pierde tensión y ya.
11: Hasta me estoy excitando de tocarla.
12: Joaquín López Dóriga es blanco de ataques constantes por parte de, pues, un personaje que ha servido en la supuesta cuarta transformación.
11: Jesús Ramírez Cuevas, que es el productor de las mañaneras de López Obrador, es ahorita coordinador de los asesores de Claudia Sheinbaum. Y pues constantemente Joaquín lo ataca a Jesús Ramírez Cuevas y en las mañaneras pues también atacan a Joaquín. Y así es este juego, ¿no? De la política y la prensa.
12: No debería ser, ¿eh?
11: No debería de ser, usted define quién tiene razón, pero vamos a escuchar al teacher referirse de esta manera a Jesús Ramírez Cuevas.
13: Oye, Jesús Ramírez, amarra a tus perros. Y solo te recuerdo una cosa, Jesús Ramírez Cuevas. Gente como tú no puede insultar a gente como yo. No me alcanza a mí tu insulto ni el de tu canallada, de tu jauría. Para que lo tengas presente.
11: Órale, qué agresividad.
12: Lo que más me llama la atención
11: tu
12: es
11: jauría.
12: No.
6: ¿Qué?
12: El escurrimiento.
6: Hay un ligero escurrimiento.
12: No es ligero, es notable. Ya lo habíamos experimentado.
11: Ya lo habíamos detectado cuando se enojó con Sergio Mayer, ¿te acuerdas?
12: Sí, pero vamos a escuchar otra vez. A ver,
11: Estás hablando conmigo.
6: Primero preguntando. Me respetas porque estás hablando conmigo.
11: Bueno, es que cuando se enoja Joaquín, por lo visto, le da escurrimiento de quesadilla.
12: ¿Por qué me suena como una disputa marital en un hogar gay? A ver, otra vez, ¿no?
6: Primero preguntando, petas porque estás hablando conmigo.
12: ¿No?
11: Dejemos ya a Joaquín López Dóriga por la paz.
12: Pero es que el efecto está ahí, güey. O
11: ya
12: sea,
11: sé, güey, que... no estoy sordo, lo estoy oyendo.
12: Pero con la edad llega, o sea... De pronto cuando tengamos tú una discusión, esa nota no me gustó como la dije y no me dejaste hablar. Y además de todo me dijiste que no era objetivo y me psicoanalizaste al aire. O sea, ¿eso va a suceder en algún momento? ¿Estamos todos destinados a llegar ahí? ¿El escurrimiento es inevitable? ¿A todos se nos aguada el queso?
11: No, porque yo conozco gente de la tercera edad que se enoja y no escurre, quesadilla.
12: ¿O será que...?
11: No.
12: ¿O será que...?
11: Bueno, si así que...
12: ¿A Carlos Marín se escurre la quesadilla o no?
11: ¿A Carlos Marín?
12: Digo, porque esos andan muy juntitos siempre, ¿no?
11: ¿Qué imagen? Marín y Joaquín.
12: Sí.
11: De Team Marín.
12: Haciendo una marina de polla. Joaquín. Digo, Marín. Perdón. No,
11: Joaquín,
12: ya.
11: Joaquín Marín de doping, güey.
13: Gente como tú no puede insultar a gente como yo. No me alcanza a mí tu insulto ni el de tu canallada, de tu jauría, para que lo tengas presente.
11: Tampoco hay tanto escurrimiento. A nosotros no insultamos a nadie.
12: No, estaba el nuevo nada más.
11: Hacemos chistes, eso sí.
12: Echando la parte más escurrida de la declaración.
11: Más escurridiza.
12: Ahora, la verdad es que a mí me parece que el señor del que habla, el teacher, es un deleznable propagandista. Asqueroso lacayo. Te digo, es un empleado del gobierno, pero realmente es repugnante lo que hace. Repugnante, o sea, miente, cambia.
11: Sí, algunas
12: datos.
11: Cosas sí son cuestionables.
12: No, es un personaje
11: éticamente
12: asqueroso.
11: Cuestionables, por decirlo menos.
12: Es un personaje asqueroso.
11: Vamos al top 10.
12: Y su propaganda no me gusta. ¡Ya!
11: El top 10 de hoy se llama Frases que puedes decir en el salón de belleza y en la cama.
12: Qué bonitas frases. Y esta es la número 10. Frases que puedes decir en el salón de belleza y en la cama.
11: Voy a tener que esperar muchos años para que crezca.
12: O puede ser, uy, voy a tener que esperar años para que vuelva a crecer. ¡Qué bárbaro! A ver si te duermes un rato, güey. Haces ejercicio, bajas de peso. ¿Has oído del óxido nítrico? ¡Te hace falta!
11: ¿Óxido nítrico?
12: Sí, es un componente en la sangre que ayuda mucho a la dilatación.
11: ¿Cuántas cosas tomas para la erección, güey? ¿Cuántos productos te administras?
12: Jugo de betabel, güey.
11: Tu vida es una guerra contra la disfunción eréctil en todos los frentes, en el deporte, en la alimentación.
12: Claro, sí. Pues es que es importante, güey, que no le caiga el ánimo, güey.
11: Prueba la estimulación prostática directa.
12: O sea, tú dijiste alguna vez que te puedes meter. Ah, de ahí tu afición a estarte metiendo
11: sí,
12: el dedo.
11: Sí, hombre, pues eso soy yo. Es mi
12: no, sí, adelante. Y además en la
11: si
12: privacidad.
11: Si quiero, lugar. Tengo el derecho.
12: Mira, yo creo que esto sería un mensaje de México para ti. Si quieres, métete el puño y dale vueltas, güey.
11: Gracias.
12: Eres libre. Siéntete así.
11: Vamos a la que sigue, que es la número...
12: Frases que puedes decir en el salón de belleza y en la cama.
11: ¡Ay, me estás jalando el pelo! Luego pasa, ¿no? Que sin querer te recargas y no ves que está ahí un mechón y no ves cómo gira la cabeza.
12: ¡Ah! ¡Ay, mi pelo! ¡Ay! Te recargas con todo el peso, con el codo, güey.
11: Y nada más la cabeza se va de lado así.
12: Y al otro día con una tortícola no puede voltear el cuello. ¿Qué? Volteando acá como un monstruo de Frankenstein. ¿Qué? ¿Qué? Bueno, la que sigue es la número
10: 8.
11: Frases que puedes decir en el salón de belleza y en la cama.
12: ¡Híjole! ¡Está súper greñudo!
11: ¡Híjole! ¡Sí está bien greñudo! Oh, no me había imaginado que estuviera tan greñudo.
12: ¡Le dicen la greñuda de coco! ¡Chudo! Así le decían a este güey en su cuadra, el mechudo.
11: Sí, mis vecinos, mis compas ahí de la calle me decían, ¿qué pasó, mechudo? Porque decidí raparme a los 14 años y ahí me bautizaron como el mechudo, ¿no? Ya ves cómo es el mexicano.
12: qué bonito. Vamos a la que sigue. Unas cosas de Instagram donde había mexicoamericanos. Uh-huh. ¿Cuál es tu nombre y cuál es tu nombre mexicano? Y todos eran el gordo, el guapo y era un güey horrible.
11: Esto. Pues así somos.
12: Y así, ¿no?
11: Pero es como que a ti te dijeran hoy en día el Greñas, ¿no?
12: Por ejemplo, yo podría, soy de hecho el Greñas. Bueno, no, porque bueno, está bien.
11: Olvídate. Vamos a la que sigue, que es la número
9: 7.
12: Frases que puedes decir en el salón de belleza y en la cama.
11: ¡Ay! La dejaste como mango chupado.
12: Lacia, lacia para los dos lados.
11: No, todo para arriba, así. Como ese peinado que le hacen a los bebés, que es arriba todo junto.
12: Ajá, sí, sí, sí. Así la dejaste.
11: Como mango chupado.
12: Pero entonces sería, ay, la dejaste como mango chupado, qué bárbaro. Pásame un cigarro, ¿no? Bueno, frases que puedes decir en el salón de belleza y en la cama. Esta es la número
9: 6.
11: No, con el anticaída logro solucionar bastante bien el problema, ¿eh?
12: Eso y jugo de betabel, cápsulas de chile.
11: Óxido nítrico, ¿qué
12: dices? Óxido nítrico.
11: Cápsulas de chile.
12: Eso lo obtienes de tu alimentación, güey, el óxido nítrico.
11: Está, entonces.
12: También, por ejemplo, hay citrulina. Come mucha sandía. La sandía
11: me habías dicho que el jugo de granada, ¿no?
12: La granada es buenísima también. Todo eso funciona, güey. Para que te despierte acá, que digas, güey, bueno, ¿qué estás haciendo?
11: Ahora, lo único que tienes que hacer con la cantidad de mujeres, ajá, que te buscan es divorciarte y llenarte de enfermedades sexuales.
12: No hay tales.
11: Y capitalizar en esa tales, oferta que
12: no
11: tienes.
12: No hay tales. Vamos a la número
9: 5.
12: Frases que puedes decir en el salón de belleza y en la cama.
11: El llamado de la fruta reina, dice George Brown. Pero es que puedes decir en el salón de belleza y en la cama. Ah, pensé que era rubia natural.
12: Wow. Bueno, la que sigue es la número
9: 4.
12: ¿Esto qué, güey?
11: ¿Qué es esto? Frases que puedes decir. Pues,
12: en el salón de belleza y en la cama. Ay, la verdad, mejor córtatelo ya para que no sufras. Guau. Wow. Córtatelo. ¿Sabes qué? A mí ya les, creo que ya les he dicho muchas veces, pero... O no sé, pero a mí me gusta tener...
11: ¿Te lo quieres cortar?
12: No, pues me gusta tener los cuchillos de la cocina como bisturís, güey. De hecho, me compré un afilador acá, súper pedorro, y mis cuchillos cortan papel así, como katana japonesa, güey. Y siempre que estoy cortando algo, tengo el horrible pensamiento de esos intrusivos, güey, de que te lo pasas por el... y te lo cortas, güey.
11: Ah,
12: porque pasaría...
11: Un rebanón y ya...
12: Adiós, güey.
11: Ni dolor sentirías.
12: No sé por qué me asalta ese pensamiento cada vez que agarro el cuchillo.
11: Qué horror.
12: ¿Qué pasaría si me cortara la...? No sé, ¿estaré mal? Seguro sí.
11: Pero vamos a la que sigue, que es la número
9: 3.
11: Frases que puedes decir en el salón de belleza y en la cama.
12: ¿Quieres las patillas pegadas a la barba? Sí. ¡O las orejas!
11: Va.
12: Bueno, la que sigue es la número
9: 2.
12: Wow. Frases que puedes decir en el salón de belleza y en la cama. No, pues ni con el aceite de la abuela me crece. ¿Qué hago? El jabón del tío Gacho. Ok.
11: Ah, el jabón del tío Nacho.
12: Así es, tío. Báñate con esto. Ahí verás. Y firma.
11: ¿Tú estás bañado con el tío Nacho?
12: Fíjate que no. Esa me faltó.
11: Ya nomás eso nos faltaba, ¿no? ¿No?
12: Ya después de las que nos aplicó, no satisfecho con eso, tal vez se querría bañar con nosotros.
11: No. Ya. Y finalmente, la número
9: 1.
11: Frases que puedes decir en el salón de belleza y en la cama. Wow. Te voy a poner los huevos en la cabeza para incentivar el crecimiento.
12: De la... Qué feo top ten, qué feo programa, qué fea gente la que lo escucha.
11: No, bueno, el público es muy bonito.
12: Bueno, gracias. Es el bello público. El bello público de la corneta, que está bien peinado siempre.
11: Como mango chupado.
12: Como mango chupado, los dejamos. Ahora les agradecemos de verdad su atención a la presente emisión. Les ofrecemos, como siempre, una muy, muy sentida y sincera disculpa. Y nos vamos, así como lo que usted libera cada vez que jala el baño. ¿Qué?
11: Frases que puedes decir en el salón de belleza y la cama. Dos deditos, nada más. Pues sí, ¿no? Del corte.
12: Bien,
11: ¿no?
12: Sabes que acaban siendo más. Ni te hagas.
10: Era chica.
11: Oigan, gracias por el rating tan tremendo que nos dieron anoche en ¿Qué importa? No, sí, nos gracias. Lo explicamos. Estuvo nosotros bueno. Hacemos el programa con mucho cariño. Qué bueno que les haya gustado. Nos vemos hoy en la noche a las 11:05 en Imagen
12: igual
11: Televisión.
12: Que este, con el
11: orto. Canal 3.1. Ahí estaremos después del noticiero de Nacho Lozano. Y hoy es martes de estrenar así podcast es. De La Corneta Extendida. Sí. Y dinos, mi querido Nuevo, ¿de qué trata el episodio de estreno de este nuestro queridísimo podcast?
14: Es La Corneta Kosher.
12: Ah, claro.
11: Capitulazo.
12: Todo lo que usted quiere saber sobre el judaísmo, la historia del mismo, las costumbres, la, pues ahora sí que la cultura de los judíos en México, y en el mundo también, porque abordamos temas muy amplios y se puso bueno, para que conozcan a otro.
11: La verdad aprendí muchísimo en este capítulo.
12: Otro de los grupos que le brindaron cosas muy buenas a este país, que le trajeron muchas cosas que se van a sorprender, que muchas cosas que consideramos muy mexicanas vienen de hecho de otros lugares y en este caso de la cultura judía.
11: Y compartimos mucho con la cultura judía, pero también tenemos cosas muy, muy distintas.
12: Grandes diferencias, en efecto.
11: Ya no me acuerdo cómo se llamaba nuestro invitado, ¿no? Ya ves que...
12: Joseph.
14: El kosher a prueba, ¿recuerdan?
11: Kosher a prueba, lo pueden encontrar también en Instagram. Gracias a Kosher a prueba que nos acompañó y disfrutamos muchísimo que compartiera su vastísimo conocimiento de la fe que profesa y de su cultura. Y vale la pena escucharlo. Ahí está en Amazon Music exclusivamente. No lo van a encontrar de momento en ningún otro lado. Los episodios viejitos sí están en todas las plataformas, pero este estreno está únicamente en Amazon Music.
12: Así que no se lo pierdan.
11: Y ya que estamos en esas, este programa también lo pueden escuchar ustedes en Spotify.
12: Así es.
11: Como podcast a la hora que quieran, cuando quieran. Y no estén fregando que sí. Hay programa grabado, no están en vivo. Es un podcast también. Lo pueden escuchar. O sea, a Ricardo y a Slobotsky les dicen, no están en vivo, nunca están en vivo. Okay.
12: Jamás.
11: ¿Por qué nosotros?
12: Claro que no, esos güeyes no hacen radio, ¿no?
11: Bueno, pero los programas que dejamos a veces no son repetidos, son nuevos, son frescos.
12: Son grabados, pero nuevos.
11: Pero cómo les encanta estar jorobando con que...
12: Hasta hay una cuenta dedicada a echarnos de cabeza en X. Sí. No sé quién es el ojete, pero ahí está.
11: El ociosazo que no
12: el
11: tiene
12: ocioso,
11: vida, que está
12: friegue,
11: friegue. Ah, no están en vivo porque no hablaron de quién sabe.
12: No oigan el programa, apáguenle porque no están en vivo. ¡Güeyes! ¡Tenemos que descansar! ¡Decir estas estupideces cansa! Es más,
11: aguantar
12: ya me voy.
11: Aguantar a la estaca agota.
12: Exacto, imagínense todos los días
11: que
12: tengo
11: que hablar
12: con este güey. Y sus psicoanálisis mamones.
11: ¿Sabes qué? Vete a la verga.
12: Tú
11: ¿no?
12: también, al carajo.
11: Adiós.
12: Y el nuevo, tú de puntitas, con una
11: huevos.
12: Lata para que haga ruido. Chupan.
11: Las
12: adiós.
11: Quiero, bye.
15: En este instante se va la meme en la corneta.
11: ¿Y este es el cierre?
15: No, este.

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5: Ya a las 3 de la tarde con 10 minutos, seguimos con más a través de los 40, 99.5. Oigan, tengo todavía boletos, tengo todavía accesos para la gran función, función especial, el día de mañana, señoras y señores. Mañana, Coyote versus Acme, 5:30 de la tarde en punto. Mañana 23 de septiembre, ¿en dónde? Cinemex de Plaza Alaya. Así que si tú todavía no tienes tus accesos, bueno, ¿qué estás esperando? Participa en nuestra dinámica, que es la siguiente. Ahorita se las comparto. Ya lo saben conmigo, esa es una dinámica facilísima. Nada más para que vean que somos buena onda, ¿eh? Nada más porque me dijeron, pon tú la dinámica. Bueno, porque sé que algunos son tímidos y no les gusta marcar. Pero si ustedes quieren de todos modos participar, pues bueno, ahí está el WhatsApp, 962-625-2499. La dinámica es la siguiente, completa la frase. Si yo tuviera un producto Acme, ¿lo usaría para? Bueno, pues ahí está la invitación. Si tú todavía no has participado con nosotros, pero quieres participar, bueno, pues ya sabes qué es lo que tienes que hacer. Manda la frase completa a través del 962-625-2499. Si yo tuviera un producto Acme, ¿lo usaría para? Ahí está, ahí entra tu imaginación, pues ahí entra tu creatividad. Y la respuesta más original, bueno, participa por accesos dobles. Accesos dobles significa que con ese boleto, con ese acceso, pues van dos personas, pues. para que me entiendan. Si te quieres llevar al novio, te quieres llevar a la novia, quieres llevarte a los amigos, a tu hermana, a tu papá, a tus hijos, a quien tú quieras. Acceso doble, participa por acceso doble. Si yo tuviera un producto Acme, lo usaría para... Ya por ahí nos dieron una respuesta bastante, bastante chistosita también. Bastante chistosona, la verdad. Y pues obviamente ya se le dio el gane, pero ahora quiero yo ver de dónde. A ver, quiero ver creatividad, quiero ver ingenio. Échenle coco, como dicen, ¿no? Si yo tuviera un producto Acme, lo usaría para... Bueno, pues ahí está la dinámica. Así que envíala al 962-625-2499. Así que si todavía no estás participando, pues ¿qué esperas? La función ya es el día de mañana, 23 de septiembre. Iba a decir de octubre, fíjate. Mañana 23 de septiembre, Cinemex Plaza Laya, 5:30 de la tarde. Allá vamos a andar con todo el Team 40 para que te tomes la foto, para que por supuesto guardes este recuerdo. Y recuerda que es una sala especial, ¿eh? Toda una sala completa para nuestros ganadores. Así que te la vas a pasar chicles bomba, ¿no? Como dice la chaviza. Así que participa. Si yo tuviera un producto Acme, ¿para qué lo usarías? ¿Para qué lo usarías? ¿Para qué lo usarías? Usa tu imaginación, ponle ahí de tu creatividad y envíanos tu respuesta. Saludos para el buen Aristóteles. Aristóteles se reporta con nosotros. ¿Qué onda? Dice, ¿qué onda mi Alusha de los 40? ¿Cómo andamos, Aristóteles? Pues ya sabes, aquí trabajando. Mira lo que trajo la lluvia, ¿no? Mira lo que el agua trajo, lo que el agua se llevó, ¿no? Lo que el agua trajo. Pues aquí andamos, Aristóteles. Pues ya paró el agua, ¿no? Oigan, hace rato estaba el solazo, que pareciera que aquí no pasó nada, dice. Pero bueno, así que si tú ya estás participando, envía tu respuesta, completa la frase. Si yo tuviera un producto Acme, lo usaría para... Bueno, la cita es mañana 23 de septiembre, Cinemex Plaza Laya, 5:30 de la tarde. Me voy con música y regresamos, 3 de la tarde ya con 14 minutos a través de los 40.

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7: El 11 y 12 de septiembre de 1971, la música mexicana se transforma con el Festival de Rock de Avándaro. Todo un hit de la historia del rock de este país y que fue considerado como el Woodstock mexicano. Planeado inicialmente como una carrera de autos, se convirtió en un encuentro de rock y cultura juvenil con la asistencia de más de 250 mil personas. Y a pesar de la lluvia y el barro, se convirtió en un hit cultural.
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Véale, pues ya estamos de vuelta, ya estamos de regreso a través del 99.5. Me andan estorbando unos boletos, oigan, me andan estorbando ahorita en la mano unos boletos. Y yo quiero que tú, que me estás escuchando, te vayas el día de mañana bien acompañado o acompañada para disfrutar de la función especial de los 40, Coyote versus Acme. Oigan, ¿se acuerdan ustedes de, yo creo que sí lo vieron, ¿verdad? Esta caricatura, el Coyote contra el Correcaminos y sus infinitas, sus infinitos intentos por atrapar al pobre Correcaminos y siempre se le escapaba. Bueno, pues ahora es momento de que también las nuevas generaciones disfruten del desarrollo de esta nueva historia con esos personajes clásicos, oigan, Coyote, Correcaminos, híjole, un montón de personajes también dentro del universo de los Looney Tunes, ¿no? Que si el pato Donald, Bugs Bunny, Porky y demás, pero hay que reconocer que el Coyote también fue uno de los más icónicos en su momento y hoy regresa con una trama interesante. Imagínense que el Coyote se mete en un problemón y resulta que quiere demandar a esta empresa, la empresa Acme. ¿Se acuerdan de Acme? La empresa que le vendía, de donde él conseguía los productos, ¿no? Las trampas, los cohetes y toda la artillería pesada que usaba para atrapar al Correcaminos, ¿no? Pues bueno, va de esto la trama de la película y si quieres saber qué pasa, ¿será que al fin lo logra atrapar? Por ahí me dijeron, no, que el Coyote no se... Sin spoilers, por favor, sin spoilers. Right. Así que si tú eres fan de este personaje clásico y quieres ver qué sucede con el Coyote el día de mañana, contra Coyote versus Acme, ¿quieres saber qué sucede? ¿Cuál es el desenlace de esa historia? Participa en la dinámica. Si yo tuviera un producto Acme, lo usaría para... Bueno, completa la frase y comunícate a través del WhatsApp 962-625-2499. Así que ahí está la dinámica. Si yo tuviera un producto Acme, lo usaría para... Ya me dijeron por ahí, miren, les voy a leer un ejemplo. A ver si todavía lo guardé. Ah, sí, mira, escuchen. Ese es el ejemplo, nada más para que vean la creatividad. Este me encantó, dice. Si yo tuviera un producto marca Acme, como un robot limpia todo, dice, se lo regalaría a mi mujer para que hiciera el quehacer de la casa y así tenerla contenta. Y si fallara el robot, me volvería viudo, dice. Los invito al velorio. Bueno, pues ahí está. Ese es un ejemplo de uno de nuestros ganadores que ya nos puso hace ratito. Y como este hay un montón, ¿eh? Solamente que ahora te toca a ti. Si yo tuviera un producto Acme, bueno, ¿para qué lo usaría? ¿Para qué lo usarías, che? ¿Para ir a trabajar? ¿Lo utilizarías para, no sé, por ejemplo, ¿se acuerdan de los patines con propulsores? Estos que jamás le sirvieron al Coyote, pero... tal vez te sirven a ti. Bueno, pues yo lo usaría para llegar más rápido a la chamba, para ser veloz. Ese es un ejemplo, ¿no? Si tú tuvieras un producto Acme, ¿para qué lo usarías? Para ser más eficiente en tu trabajo, para volverte rico, para molestar al que te cae mal, para conquistar a tu crush. Puede ser, ¿no? Pues bueno, ahí está la dinámica. Completa la frase, si yo tuviera un producto Acme, lo usaría para... Y mándanos tu nombre completo al 962-625-2499. Me voy con música y regresamos a través de los 40.

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7: Ya estamos de vuelta, ya estamos de regreso. Si tú todavía no estás participando en nuestra dinámica para ganar accesos dobles, así como lo escuchaste, para nuestra función especial el día de mañana, Coyote versus Acme, pues bueno, ¿qué estás esperando? Participa y completa la frase: si yo tuviera un producto Acme, lo usaría para... Oigan, hay un buen de productos Acme, ¿eh? A ver, les voy a ayudar, porque de verdad son bastantes, ¿no? Pues los productos de esta marca ficticia que aparecían en los dibujos animados de Warner Bros. Por ejemplo, la más icónica, el Coyote y Correcaminos, que pues ya sabíamos que al final o fallaban, o explotaban, o valían pa' pura nada. Por ejemplo, ¿se acuerdan de los famosos bloques? No, es que no se llamaban bloques. Eran unos bloques así de hierro pesados que le caían encima al coyote de vez en cuando. ¿Cómo se llama? Yunques, los yunques, gracias. Yunques, sí, los yunques. O, por ejemplo, la dinamita, los explosivos, que eran así como les decimos, de mecha muy cortita y que estallaban antes de tiempo. No, pues con razón los quiere demandar, ¿no? O los famosos cohetes que usaba, de hecho, que eran como portátiles, ¿no? Para perseguirlo, para emparejársele al correcaminos, hacía gran velocidad y jamás lo alcanzaba. Ese es otro ejemplo también. O, por ejemplo, aquí me dicen las famosas esta me parece muy creativa, oigan, esta me encanta. La pintura de túneles. ¿Sí se acuerdan? Estas pinturas que simulaban un túnel en una roca real, y pues el chiste era que el correcamino se estrellara, ¿no? Pero al final Al final nomás no, ¿eh? El que se estrellaba era el coyote. Bueno, los patines con resortes y los patines con motor, esas plataformas, estaban chidas, ¿eh? Yo sí quiero unas. Yo sí usaría una de esas para llegar más temprano al trabajo porque pues nomás no puedo, ¿eh? Pero bueno, si yo tuviera un producto Acme, lo usaría para esa es, bueno, esa es la dinámica. Completa la frase, mándanos tu nombre completo y participa por accesos dobles. Mañana es la gran función. 5:30 de la tarde, 5:30 de la tarde, chamacos, no se pierdan de esta grandiosa función. Y rápidamente me voy con más música, 962-62-524-99.

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3: Bueno, pues ya estamos de vuelta, 3:40, 3:40, a través del 99.5, chamacos, el agua no quiere dar tregua, parecía que ya estaba calmándose el asunto, vaya, calmándose las aguas, literalmente, pero por ahí creo que cayó un rayo, Así que tengan cuidado, nomás no se me vayan a, pues por si llueve, pues ya saben, ¿no? Con cuidado, con todas las debidas precauciones. Oigan, pues nos encontramos en la recta final, estamos a nada de finalizar ya esta hora de programación y todavía hay accesos, participa en tu dinámica para ganar accesos mañana, Coyote versus Acme, esta función especial por cortesía de nuestros amigos de Cinemex Plaza Alaya. Completa la frase, si yo tuviera un producto Acme, ¿para qué lo usarías? Bueno, pues lo usaría para, tu nombre completo al WhatsApp, 962-625-2499. Ahí les va otra vez, 962-625-2499. Nada más para que lo tengan ahí anotado y presente, Última vez, 962-625-2499. Oigan, es 22 de septiembre 2026 y adivinen qué, hoy también se conmemora, se celebra un día bastante interesante, porque yo sé que muchos dirán, ¿hay un día para esto? ¿Se toma en cuenta? Sí, claro que sí. Cada 22 de septiembre se conmemora el Día Internacional del Mimo. Día Internacional del Mimo, vean nada más, escuchen esto. Una fecha que está dedicada a reconocer a una de las formas de expresión artística más antiguas y curiosas. Contar la historia sin decir una sola palabra. Y bueno, el mimo utiliza principalmente, ya saben, ¿no? Que si los gestos, los movimientos corporales y sobre todo sus expresiones faciales para poder transmitir emociones, personajes y situaciones. De hecho, su origen está relacionado con las antiguas tradiciones teatrales. Aunque fue especialmente popularizado por ahí del siglo XX, precisamente por grandes artistas, en su mayoría franceses, ¿no? Y aunque muchas veces asociamos al mimo con el clásico rostro pintado de color blanco, con ropas a rayas y esos movimientos así, ¿no? Silenciosos. Bueno, esta disciplina va mucho más allá porque implica control corporal, aunque no lo crean, control corporal desde la respiración, el parpadeo, los movimientos, muchísima imaginación y sobre todo una enorme capacidad para comunicar utilizando únicamente el cuerpo. Así que, pues aunque parezca contradictorio, vale la pena celebrar una fecha que nos recuerda que no siempre hacen falta las palabras para contar una buena historia. 22 de septiembre, Día Internacional del Mimo. Oigan, igual y si ustedes tienen algún amigo o conocido que se dedique a esto, porque los hay, me imagino que todavía existen en algún lugar de un gran país, en algún punto hemos conocido a alguien que se dedique a esto, creo, ¿no? ¿O será muy raro? ¿Será muy común? ¿Será muy raro? No sé, pero si es así, bueno, pues ahí va de la felicitación, pero así nada más con puras señas, ¿no? Oigan, saludos para mi amigo Neri Barrios. Dice, hola, hola, buenas tardes. Estamos presentes. ¿Cómo andamos, Neri? ¿Cómo andamos? Dice, te venimos escuchando en el carro con la bendición. Acá por Vida Mejor ya está bien nublado. Fíjate que igual aquí, Neri, aquí incluso en la zona norte-centro de Tapachula, ya están tronando los rayos de nueva cuenta. Dio tregua el agua un ratito y, ay, Dios, ahí va otro. Rayo captado en vivo, ¿no? Ahí va otro, por si tenían la duda de lo que les estoy diciendo. Ahí va otro rayo, Sí me espantó, ¿eh? Yo lo vi cómo se creaba y cómo se partía el cielo. Oigan, pero hay boletos, hay accesos para el cine, chamacos, hay accesos para el cine, accesos dobles. Mañana función especial Coyote versus Acme y solo tienes que participar de una forma muy sencilla, completando la frase: si yo tuviera un producto Acme, lo usaría para, bueno, ya les puse varios ejemplos de productos Acme que existen y pues varias situaciones, ¿no? Que si para llegar temprano al trabajo, para conquistar a tu enamorado, para que te suban el sueldo, yo qué sé, usa tu imaginación y la respuesta más original gana acceso doble, o sea que te vas con tu amigo, con tu novia, con tu papá, con tu mamá, con quien tú quieras. La función es mañana en Plaza Galerías Tapachula, mañana Cinemex, por supuesto, Cinemex Plaza Laya, y te recuerdo que es a las 5:30 de la tarde, Plaza Laya Tapachula, ¿ok? Plaza Laya Tapachula, mañana 23 de septiembre, chamacos, ya estamos a mediados de semana, ombliguito de semana. Pues, ¿qué tal te caería, no? Una escapadita al cine mañana 23 de septiembre. Cinemex Plaza Alaya. Cinemex Plaza Alaya, 5:30 de la tarde. Así que participa y completa la frase: si yo tuviera un producto Acme, lo usaría para... Bueno, pues ahí está. Usen su imaginación porque ya casi nos despedimos, chamacos. Todavía ando un par de accesos por ahí y quiero que tú te los lleves. Vamos y regresamos a través de los 40.

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Bueno, pues estamos de vuelta, 3 de la tarde con 50 minutos, ya regresamos, ya estamos de vuelta. Oigan, recta final, chamacos, y yo ya me voy a ir con esos accesos en la mano, me los voy a tener que llevar otra vez y a ver quién los quiere. Oigan, pues ahí estaba la dinámica, está fácil, chamacos, está fácil, no les estoy pidiendo más que imaginación. Como decía, tenemos creatividad, tenemos imaginación. Si yo tuviera un producto Acme, mira, por ejemplo, aquí nos envían otra respuesta bastante ingeniosa, dice de este lado. Si yo tuviera un producto Acme, como el cohete Acme, lo usaría para correr al correcaminos, ok. Imagínate, ¿no? O sea, a gran velocidad. Pero pobrecito el coyote, ¿verdad? Nunca le funcionó. Nunca le funcionó nada, viera. No, hombre. Oigan, la pregunta del millón creo que es, ¿de dónde sacaba el coyote tanto dinero, pues, para pagar esos productos? Eso es lo que yo me pregunto. Esa es la verdadera incógnita. ¿De qué trabajaba? ¿Tenía pensión? ¿Tenía sugar mommy? ¿Cómo le hacía, pues, el coyote para pagar tantos productos y sacar tanto dinero? ¿Ustedes qué creen? ¿En dónde trabajaba? ¿De qué le hacía, pues? ¿Era locutor? Tal vez por eso le vendían puro producto chafa, ¿no? Oigan, pero ya nos estamos despidiendo, muchachos. Gracias, pues, para los que participaron y ya ganaron. Y para los que tenían duda, ya les respondieron por ahí a través del WhatsApp. Así que, pues nada, chamacos, se quedan con buena música, se quedan con buena programación. En breves instantes ya viene, ya está llegando Samantha Paz con todas las preguntas y las respuestas. Así que no te lo pierdas, quédate en sintonía de Trivia 40 de 4 a 5 de la tarde. Yo, bueno, pues regreso en un ratito más, quizás si la lluvia lo permite. Que la lluvia nos traiga a Samantha, ¿no? A ver si nos trae, si la lluvia la puede traer, que sea rapidito. Bueno, pues ahora sí nos despedimos. Para los que participaron y ya llegaron por sus accesos, pues bueno, nos vemos el día de mañana, mañana 23 de septiembre, en Cinemex de Plaza Alaya, 5:30 de la tarde. Lleguen temprano, chamacos, lleguen temprano para hacer fila, para ir por su combo, por sus palomitas y disfrutar de la función especial Coyote versus Acme. Yo me despido, te dejo con buena música a través de los 40.

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4 de la tarde en punto, chamacones. Bienvenidos a Trivia 40, un lugar donde ponemos a prueba tus conocimientos. Es momento de reportarse al 962-625-2499. Qué rica tarde lluviosa aquí en la ciudad de Tapachula. Saquen el café con pan, ya es otoño. Ahora sí se viene lo chido. Ahora sí se vienen las fiestas halloweenescas, chicos. Espero ya tengan sus disfraces. Y si no, vayan viéndolo porque los días se van a ir rapidísimo y cuando menos lo esperes ya vamos a estar festejando, celebrando el Halloween. ¡Qué bendición, chamacos! Es momento de que tú mandes tu mensajito, te reportes y obviamente participes en la trivia de hoy, porque ¿qué creen? Tenemos boletos dobles para el cine. 4 de la tarde con un minuto. Nos vamos con algo de música y regresamos. Sí, con la primera pregunta para que participes y ganes estos boletos dobles. No le cambies, no le muevas, sigue participando, sigue escuchando el 99.5 FM de tu radio.

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7: ¿Qué tal? Esta es la información. El presidente municipal Yamil Melgar dio a conocer que hoy es un día histórico para la zona alta de Tapachula. Hoy se inauguraron simultáneamente 9 obras en Pabencul, con una inversión superior a 50 millones de pesos. Nunca antes se había invertido tanto en esta comunidad, expresó. El panorama económico en el sur de México muestra destellos alentadores. Lejos de los escenarios tradicionales del norte industrial, el estado de Chiapas comienza a trazar una ruta de diversificación y dinamismo financiero. Durante los últimos meses de este 2026, la inyección de capitales internacionales ha comenzado a reflejarse de manera tangible en la economía local, abriendo nuevas expectativas para el mercado interno, el empleo y la atracción de divisas. Pedro Bodegas, subsecretario de Desarrollo Industrial e Inversiones de la Secretaría de Economía, dio a conocer que el objetivo primordial es retener y multiplicar la llegada de capitales externos en los próximos trimestres. La Comisión Nacional de Salud Mental y Adicciones puso en marcha la Estrategia Nacional para la Prevención y Atención del Comportamiento Suicida 2026-2030, cuyo objetivo es coordinar los esfuerzos de instituciones de salud, educación, organismos sociales y comunidades. La estrategia busca atender este fenómeno desde una perspectiva territorial, sustentada en evidencia científica, derechos humanos y las necesidades particulares de cada región del país. Muchas gracias por su atención. Le informó Héctor Hernández.
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9: La Procuraduría Federal de Protección al Ambiente y la Comisión Nacional de Áreas Naturales Protegidas realizaron un operativo en 43 áreas naturales protegidas de 26 entidades del país. El objetivo, fortalecer la conservación y vigilancia de los ecosistemas y la biodiversidad. Durante 6 días se efectuaron 41 inspecciones, además de recorridos terrestres y marítimos y la instalación de filtros para detectar el transporte ilegal de recursos naturales. Como resultado, se clausuraron 25 actividades que se realizaban dentro de áreas naturales protegidas sin contar con las autorizaciones correspondientes. También aseguraron vehículos y maquinaria forestal. Entre las acciones se encuentra la clausura de un predio que afectaba 4.7 hectáreas de pastos naturales y vegetación herbácea en los humedales de montaña La Quist y María Eugenia en Chiapas. El operativo contó con la participación de 321 elementos de instituciones federales, estatales y municipales, así como vigilantes comunitarios. Las tareas también incluyeron la recuperación de 2.300 huevos de tortuga golfina en Oaxaca. Estos operativos buscan reforzar la protección de los recursos naturales y el cumplimiento de las disposiciones ambientales dentro de las zonas protegidas. Hasta el siguiente comentario.
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Estamos de regreso, 4 de la tarde, 11 minutos. Ya tenemos mensajes, ya se está reportando la bandita. Muchísimas gracias por acompañarnos, chicos. Bienvenidos a la trivia de hoy. Espero estén listos, estén contentos y obviamente quieran participar para ganarse unos boletitos por acá, ¿verdad? Dice por acá, tenemos un audio, vamos a escuchar. Ah, no, no es cierto, olvídenlo. No podemos escucharlo en un momento. Ahorita lo vamos a reproducir, ¿ok? Tenemos mensajito, dice por acá el buen César Damián Mechacorta. Buenas tardes, aquí ya escuchándote y suerte en tu jornada laboral en esta tarde lluviosa. Ay, gracias, Damián. Por cierto, dijera Don Roque de la serie de Vecinos, yo no celebro esas fiestas yankees, mejor celebro a los muertos. Puedes celebrar esas fiestas yankees y también celebrar a los muertos. No te quita nada, pero está bien. Aquí respetamos, ¿verdad? Muy bien, Damián. A nosotros nos encanta vestirnos, disfrazarnos de personajes, de celebridades, ¿no? Ahorita vamos a ver de qué personaje nos vamos a disfrazar en Halloween, chamacos. Yo quería hacer una fiesta, ¿verdad? Con mis estimados, con mi people, con mi gente, con mis reales, vaya. Pero nunca se ponen de acuerdo, chamacos. Ese es el problema, que ahora ya casi no nos ponemos de acuerdo. Dios mío, ¿qué vamos a hacer? ¿Por qué ser adulto significa no ponerse de acuerdo? Ah, es cierto. Saludos a mi estimada Mariana. Dice, hola Sam, bonito martes. Dice, me gustaría pedir una canción de 80s. Perfecto. En un momento vamos a poner una rola de 80s, ¿sale? Saludos y bendiciones. Dice por acá, ¿cómo está la mejor locutora de México y el amor de mi vida? ¡Ay, qué románticos se están poniendo! Ay, pues yo estoy muy bien. Y yo supongo que el amor de tu vida también. ¿Cierto? Creo que quiso decir que yo soy el amor de su vida, ¿verdad? Ah, ok. Estoy muy bien. Dice Sam, mándale saludos a mi novio. Le dije que ponga la radio. ¡Ay! Al más guapo de la Guardia Nacional. ¡Órale! Dice GPI a la fiesta de Halloween. Nos disfracemos de Pitbull. ¿Del perro? ¿Cómo nos vamos a disfrazar del perro? Me tengo que poner súper fuertísima. ¿Qué está pasando? Ay, no me habían pedido que nos disfrazáramos de pitbulls. Ok, no, pues va a estar... No, no creo que de aquí al 31 de octubre yo me ponga súper fuertísima, ¿verdad? Ya sé que no, no es el perro. Es el cantante. Del pelón. Oye, me parece una excelente idea. Habían dicho las chicas que querían disfrazarse de la intuición de Shakira, pero otras no les gustó, que porque el corte no les favorecía y se quieren disfrazar del pelón. Por favor. Dice, bueno, sí, dile a mi novio que lo amo. Dice, al más guapo de la Guardia Nacional, al más al más sensual. Saludos y bendiciones. No, tú dijiste, nadie quiere eso. ¡Claro que sí! Pregúntale a la Carmen Chuy, pregúntale. Bueno, síganse reportando con nosotros, 962-625-2499. Si quieren boletos para el cine, es momento de prestar total atención, porque ya viene nuestra función especial. Tenemos pases dobles y llegó el momento de saber quiénes van al cine. Y es que El Coyote versus Acme, una divertida aventura donde nuestro querido Coyote se mete en tremendo lío después de que sus planes para atrapar al Correcaminos terminan demandando a Acme. Entonces es una película que no te puedes perder. Probablemente tú ya la hayas visto o la hayas escuchado y quieres volverla a ver o quieres verla por primera vez. Y es momento de que tú te pongas las pilas, prestes atención a la pregunta y obviamente la persona que me responda correctamente y ser uno de los dos primeras personas que me respondan, pues se va a llevar estos boletos dobles, ¿ok? Dice así. ¿Qué animal migra desde Canadá hasta México en otoño? ¿Qué animal migra desde Canadá hasta México en otoño? Esa es la primera pregunta de la trivia. Esta es con boleto doble. Así que si me respondes correctamente y eres una de las primeras personas en participar,
te vas a llevar este boleto doble para que nos acompañes en nuestra función especial. La cita es este miércoles 23 de septiembre con nuestros amigos de Cinemex, Plaza Alaya, Tapachula. Así que ya lo sabes, vuelvo a repetir, sigue mandando tu mensaje 962-625-2499, que Animal migra desde Canadá hasta México en otoño. Nos vamos con música y regresamos. No le cambies, sigue en sintonía a través de los 40 Tapachula.

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0: Estamos de regreso, 4 de la tarde, ya con 21 minutos, dice por acá el buen George the Lion. Yo me voy a disfrazar de Christian Nodal. ¡Uy, qué miedo! No, eso sí dan miedo. George, no, no, no, de Christian Nodal, no, no te disfraces de él, qué feo. Y les damos una complacencia para ir despertando porque me dormí. A bebé, que esa no. ¿Alguien para disfrazarnos de Chihuahua? Ay, no, alguien me estaba diciendo que nos íbamos a disfrazar de Pitbull. Otros que de Chihuahua, otros que... ¿De qué me dijeron? Ya se me fue. Saludos a Pablo Adrián, que ya mandó su respuesta a nuestro WhatsApp, y a Daniel Alejandro. Saludos, Daniel. Bueno, vamos a recordarle, ahorita seguimos con el chismecito de los disfraces. Vámonos con la primera pregunta que lancé en el primer bloque. ¿Qué animal migra desde Canadá hasta México en otoño? ¿Qué animal migra desde Canadá hasta México en otoño? Nuestro amigo Daniel nos dice que es la mariposa monarca. Mi nombre es Daniel Vázquez. Saludos, Dani. Mi querido Dani, es correctísima esa respuesta. Muy bien, Dani. Felicidades. Como fuiste de las primeras dos personas en mandar tu mensaje con la respuesta correcta y también tu nombre, muy bien, gracias. Sí, tú eres ganador de nuestro boleto doble para nuestra función especial el día de mañana. Ahorita te vamos a mandar las indicaciones para que estés al pendiente de tu WhatsApp, y también a nuestro amigo Pablo, que también es ganador en esta hora. Bien, chicos, muy bien, excelente. Ahí está, así fácil se van los boletos para aquellos que dijeron mariposa monarca, es correcto. Pero pues ni modo, solamente dos pueden ganar en esta horita. Va, siguiente, dice, teníamos un audio pendiente, ¿verdad? Del buen George, así que vamos a ponerlo rápidamente. ¿Qué dice?
1: Buenas tardes, tía Sam, aquí ya en sintonía desde la trabajación. Hoy tocó desde la trabajación, ayer nos pasamos muy bien con Gustavito, yendo la trivia desde casa, todo volumen, tranquilamente, pero pues hoy me toca escucharlo solo y él en casa. Saluditos para el pequeño Gustavo Adrián, que me imagino también ya está en sintonía, ya le pregunté, pero aún no confirma. Saludos ahí para todo el team de Trivia 40, y pues nada, con cuidado porque ha estado fuerte la lluvia. Saludos.
0: Saludos, mi buen George, así es, ha estado muy fuerte la lluvia, así que con cuidado al momento de salir de casita, tomen sus precauciones y maneje con cuidado. Ok, muy bien, dice por acá, mariposa monarca Sam, solo participo en silencio. Ay, solo quédate en silencio, 5 minutos, como la canción, Damián, como la canción. Saludos al buen chilango, dice, oli, oli, ya llegué, saludos. ¿Y por qué disfraces? Porque ya estamos en otoño y eso quiere decir que ya se acerca la época halloweenesca. Uy, this is Halloween, this is... Así vamos a andar. Saludos al buen Kevin, por cierto, y a su familia, que también ya nos tienen en sintonía, ya están participando. Le mandamos un fuerte abrazo y bendiciones para ellos. ¡Mua! El besote tronado. Nos vamos con la segunda pregunta de la trivia, gracias a los que participaron. Ahora sí, nos vamos con... Ya, normal, ¿no? ¿Qué es el petricor? ¿Qué significa petricor? ¿Qué significa petricor? Manda tu respuesta al 962-625-2499. ¿Qué significa petricor? 4 de la tarde con 25 minutos. Yo me voy a una pausa y regresamos. Sigue escuchando Los 40 Tapachula.

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0: regreso, chicos, en la trivia de hoy, martes 22 de septiembre, 4 de la tarde, 31 minutos, y seguimos recibiendo sus mensajes. Dice por acá: tarde lluviosa, pero feliz de escucharte, lindura mía. Ay, ¿cómo estás, mi amor? ¿Cómo estás, chiquita hermosa? ¿Qué te trae por aquí, bella, bella dama? Yo sé que te trae por aquí mi presencia, ¿verdad? Mi voz angelical, como dicen algunos. Saludos, mi querida Lau Lau, cuídate mucho, bendiciones para ti y precaución al momento de salir de casita. Por cierto, saludos a Abel, tenemos un audio de él, vamos a escuchar.
1: Hey Sam, buenas tardes.
0: ¿Qué onda?
1: Te saluda Abel Escalante. Para concursar con la trivia, el petricor es olor a tierra mojada.
0: ¡Órale!
1: Y por cierto, creo que sería también bastante interesante que igual me dieran publicidad al Día de Muertos. Esa es nuestra fiesta tradicional, amiga Sam. Buenas tardes.
0: ¡Saludos, Abel! Un fuerte abrazo. Muchísimas gracias por mandar tu audio y obviamente la respuesta. Muy bien, vamos a ver si eso es cierto. El petricor, eso es el olor a tierra mojada. Interesante. Y obviamente no puede faltar el Día de Muertos, pero bebé, vamos por orden de llegada, por orden de venida, ¿verdad? Primero, pues celebramos lo que es Halloween. Aquí muchos de nosotros nos disfrazamos y salimos a pedir dulces. Digo, está bien que nosotros tomemos algunas de las tradiciones que hacen en otras partes del mundo, está bien, pero obviamente no dejar de lado nuestras tradiciones, ¿verdad? Aquí en México, pues es el Día de Muertos, es verdad, pero pues vamos ahora sí que por orden, ¿no? Como en la fila de las tortillas, quien llega primero, pues ahí vamos a estarlos atendiendo. Ahora, los que celebran o no celebran el Halloween, bueno, están en todo su derecho, y también a los que les encanta, porque en esta época del año tú te puedes disfrazar de lo que tú quieras y salir a la calle a pedir dulces, también está bien. Así que también vamos a estar hablando del Día de Muertos, obviamente a su debido tiempo. Ahorita que estamos iniciando la temporada de otoño, pues obviamente muchos se emocionan y quiero aclarar esto para que no piensen que, ay no, pues es que Sam está dándole publicidad al Halloween nada más y nuestras tradiciones las deja de lado. No, para nada, eso es muy importante y hay que tomarlo en cuenta, ¿verdad? Agradezco mucho tu mensaje, mi querido Abel, y claro que vamos a hablar de eso más adelante. Ahora, en eso que estaban hablando acerca de las tradiciones yanquis, ahí les va la tercera pregunta. Presten atención, ya que estamos en eso. ¿De dónde viene la tradición de celebrar el Halloween? ¿De dónde viene la tradición de celebrar Halloween? Porque déjenme decirles que si pensaban que es de Estados Unidos, están muy equivocados, chicos. Tenemos llamada, ¿quién será? Aló, buenas tardes, Trivia 40, ¿quién habla?
2: Kevin.
0: Kevin, es el Héctor. Tenemos una complacencia musical, de hecho, del buen Kevin. Él pidió algo de Miley Cyrus. Nos vamos con Flowers a través del 99.5 FM de tu radio. No le cambies, que en un momento regresamos.

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De la tarde, ya con 41 minutos, seguimos en la trivia de hoy, martes 22 de septiembre. Muy bien, chicos, continuamos recibiendo sus mensajes con las respuestas que ustedes crean correctas. Vamos a repasar las preguntas que lanzamos desde el inicio. Dice así: ¿qué animal migra desde Canadá hasta México en otoño? ¿Qué animal migra desde Canadá hasta México en otoño? Esa fue la primera pregunta. La segunda es: ¿qué es el petricor? ¿Qué significa petricor? Sí, esa es la segunda pregunta. Y la tercera: ¿de dónde viene la tradición de celebrar Halloween? ¿De dónde viene la tradición de celebrar Halloween? Esa es la tercera y última pregunta de la trivia. Si te la sabes, si te sabes alguna de estas preguntas, manda tu respuesta al 962-625-2499, porque ya en el próximo bloque vamos a dar a conocer las respuestas correctas. Así que quédate para saber cuáles son. Sigue participando, sigue mandando tu mensaje al 962-625-2499. Acuérdate que tenemos boletos dobles, ¿sí? Para nuestra función especial Coyote versus Acme con nuestros amigos de Cinemex. La cita es mañana, 23 de septiembre, con nuestros amigos de Cinemex Plaza Alaya. Así que sigue pendiente de nuestros programas en vivo y participa con las dinámicas que tienen preparados para ustedes. Nos vamos con música y regresamos solo aquí a través de 99.5 FM de tu radio.

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0: Estamos de regreso, 4:51 PM. Nos vamos con las preguntas rápidamente para que nos vayamos ya con música y nos despidamos así nada más. Rápido, dice por acá, mi querida Sam, saludos y bendiciones. La respuesta correcta a la última pregunta es en el antiguo festival celta llamado Samhain, el cual se celebraba, toda la información, en Irlanda. Perfecto. ¿Dónde viene la tradición de celebrar Halloween? Perfecto. Nos vamos con, primero, no nos adelantemos, la primera pregunta fue, ¿qué animal migra desde Canadá hasta México en otoño? La respuesta correcta es la mariposa monarca. Bien, lo que dijeron ustedes en los comentarios, es la mariposa monarca, es el animal más famoso que migra desde Canadá hasta México durante el otoño. Vuela más de 4,000 kilómetros desde el norte, imagínense nada más. Qué bonito, hay que proteger a la mariposa monarca. Siguiente, ¿qué es el petricor? ¿Qué es el petricor? El petricor es el nombre técnico que se le da al olor agradable que se produce cuando la lluvia cae sobre la tierra seca. Así se llama, petricor. Por si no tenías ni idea, si tenía un nombre o algo, ahí está, es petricor. El olor a lluvia de tierra mojada, ¿ok? La lluvia que cae sobre la tierra seca. Muy bien, ahí está. Y la última, ¿de dónde viene la tradición de celebrar Halloween? Esta tradición proviene, como bien dijeron por acá, del antiguo festival celta llamado Samhain, el cual se celebraba hace más de 2,000 años en Irlanda para marcar el fin de la cosecha y dar la bienvenida al invierno. De hecho, se celebra el 31 de octubre. ¿Y por qué? Porque pues, se consideraba el último día del año viejo para los celtas. Ahí está la información, chicos. No es de nuestros amigos acá, nuestros vecinitos de Estados Unidos. Es irlandés esta celebración. Así que ya con esto nos vamos, nos despedimos. Cuídense mucho, pórtense bien. Si se van a portar mal, nos invitan. Tengan precaución al momento de salir de casita porque la lluvia está potente. 4:53 PM. Te dejamos con Alejandro Sanz. Bye, bye.
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6: El 11 y 12 de septiembre de 1971, la música mexicana se transforma con el Festival de Rock de Avándaro. Todo un hit de la historia del rock de este país y que fue considerado como el Woodstock mexicano. 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Y a pesar de la lluvia y el barro, se convirtió en un hit cultural.
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5 de la tarde con un minuto a través de Clásicos 40. Bienvenidos y bienvenidas a esta hora de programación musical. Oigan, pues todavía no nos traen al señor Cristian Alegría, ¿no? Ojalá lo traiga el agua, ojalá no se nos haya quedado por ahí, ¿no? No, o sea, que no se haya quedado entretenido por otro lado, ¿no? Yo sé que anda chambeando, yo sé que anda aquí y allá. Pero bueno, ¿cómo están? Bienvenidos, bienvenidas a Clásicos 40, un espacio, un lugar para viajar en el tiempo a través de la música. Luego me molestan que porque habla así, el Cristian me molesta que porque habla así, ¿no? Como la cutara. Oiga, me da gusto saludarlos, soy Carmen López y pues los voy a estar acompañando unos minutos, ¿eh? No se vayan a emocionar, no crean que voy a estar aquí toda la hora. Pero sí los invito a comunicarse 962-625-2499. Milito, ¿cómo estás, Milito? Saludos a Emiliano. Dice, Milito, ¿eres tú de nuevo? Sí, bebé, soy yo, es mi... ¿Acaso no reconoces esta voz? Esta sensual voz. Saludos a mi bebecita Bebelín. Yes, Sant, te quiero mucho, bebé. Y ese milagrazo que andas de radio escucha, bebé, que a qué debemos los honores, ¿no? Oiga, pues arrancamos con Clásicos 40, 962-625-2499. Saludos al buen George. Yo, George the Lion, dice. El agua se lo llevó, mejor dicho, dice. Pues ojalá ya lo traiga, ¿no? Ojalá ya lo traiga. Ojalá que sí lo traiga de regreso al Cristian Alegría, porque la neta, ya tenemos hambre, chamacos. Ya se hambre, ya se antoja un cafecito con pan, un champurrado. Se antoja un arroz con leche. ¡Ah, qué rico, ¿verdad? GPI. Carmeleo, dice el chilango. ¿Cómo andamos, chilango? ¿Qué dice mi buen chilanga banda? Saludos a todo el pasaje por ahí, dice. Buenas tardes, señorita Carmen, qué gusto escucharla de nuevo. ¿Cómo andamos? Ay, cuánta formalidad, oye. Me gusta. Johnny Prado, ¿eres tú? ¿O es la IA? ¿O es una IA que me está contestando? ¿Cómo andamos, Johnny Prado? Oye, ¿qué dice? ¿Cuánto tiempo? ¿Cuántos años? Años luz, años penumbra. Yo tuve un stand-by en la radio, me fui de vacaciones, tomé un curso de origami, me casé y el Johnny Prado no aparecía. ¿Tú cómo ves? Oye, Johnny, ¿qué onda? ¿Qué te hiciste? ¿Qué te pasó? ¿Por qué la desaparecida? Dice, te amo, dice, estaba escuchando a Sammy, me fui de la...

0: El largo, dice Yasant. Está bien, bebé, te lo perdono. O sea, que no sabías que yo estaba. Simplemente prendiste el radio y aquí estaba. Está bien, te lo perdono nomás porque me caes bien. Saludos al buen Daniel Alejandro Vázquez, que también se encuentra en sintonía, cómo no. Oigan, pero también llega a la cancha el buen Fernando. ¿Cómo andamos, mi buen Fernando? Dice, hola, buenas tardes, Carmen. ¿Me puedes complacer con el tema de Psychedelic Furs, Love My Way? Ándale, el Fer, anda con todo el Fernando. Dice, no avisan, dice la Yasanta. Oye, pero me sorprende que el agua nos trajo a Johnny Prado hasta acá, ¿no? Vino hasta aquí a los brazos radiofónicos con toda audiencia. ¡Uy, oh, mira! Dice, saludos, Carmelita, de parte de Kevin. Linda tarde lluviosa. El pingüino Kevin se reporta. Doña Jessie, yo sé que usted nos está escuchando también. Le mando un saludo y un abrazo. Ella es como la mamá de los 40, ¿saben? O sea, doña Jessie es como ese abrazo cálido. Es una mamá moderna, ¿saben? Ella llama, ella participa, ella pide sus rolitas también. Ella manda saludos. Está haciendo la comida y ahí anda escuchándonos. Dice, hoy está tequilero el día. Chilango, para ti todos los días están tequileros. El día que no lo estén, ese día me voy a preocupar, ¿eh? Ese chilango, oye, para entrar en calorcito, ¿no? Me imagino que por eso lo dices. No quiero pensar otra cosa, porque oye, es martes. ¿Martes drink? No va, yo creo que no, pero es martes, chilango. Espérate, chilango, espérate. Alfredo, cámate, por favor. Ese chilango ya de plano no respeta raza, religión, sexo, edad, origen, nada, nada. Él dice martes drink, martes tequilero, dice. No es cierto, chilango, te queremos mucho. Te mandamos un saludote y un abrazote de donde sea que nos escuches. Me imagino que chambeando, claramente. Es raro que el chilango nunca nos dice, estoy en mi casa. No, o sea, siempre se reporta chambeando. Se reporta desde la chamba siempre, ¿eh? Así que saludos a todo el pasaje también. Oiga, pues regresando de la pausa, de hecho nos vamos a ir con complacencia musical, más historia, más música. Y si quieres mandar tus saludos, tu mensajito del WhatsApp, pues ya lo sabes, ¿no? 962-625-2499 a través del WhatsApp. Nos vamos rápidamente a la pausa comercial y regresamos. No le cambies. 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
0: Y estamos de vuelta, estamos de regreso, 5 de la tarde ya con 10 minutos, dice nuestro buen Daniel Alejandro, dice, tarde lluviosa quedaría excelente, la de Creep de Radiohead, ¿no? Para que las gotas de lluvia se disfracen con mis lágrimas, ¿no es cierto? Ándale, pues, el buen, Daniel Alejandro. Oye, andamos muy acá, Igual, oigan, saludos para el buen Kevin, por supuesto. Ya le habíamos mandado saludos. Nos marcó ahorita fuera del aire para pedirnos, por supuesto, complacencia musical. Una complacencia que tiene un significado muy, muy bonito, esta rolita de The Police, Every Break Take. Una disculpa. Hay llamada telefónica. Hello, hello, los 40, buenas tardes.
12: Hola, Cate López, muy buenas tardes, ¿cómo está usted?
0: ¿Qué onda, Torín? ¿Cómo andamos? ¿Qué dice?
12: ¡Hala! No se te olvida mi voz, ¿verdad? ¿Cómo está, Carmen?
0: Ah, claro, es que uno aquí desarrolla superpoderes, Tor. Ya los voy ubicando a varios. No a todos, pero sí a varios.
12: Además, te me parece que pensé con una rolita.
0: Claro que sí, mi buen. A ver, para que la notemos aquí.
12: Dice que está lloviendo y ya te pachula la de lluvia.
0: De veras, y no para de llover,
12: No,
0: no deja lloviendo. De llover, sí, como dijo Julián Álvarez, afuera está lloviendo.
12: Afuera está lloviendo. ¿Dónde dejó el mamizán alegría? Yo pensé que me iba a contestar hasta que la venga escuchando. Llega la Carmen.
0: Oye, ahí sí lo ven, pues ahí me lo mandan, ¿no? Ahí sí, si por ahí lo ves, Héctor, ahí me lo mandas. A lo mejor anda por allá, hasta allá.
12: Dicen por ahí que ya se fue de vacaciones otra vez, ¿cierto?
0: Sí, fíjate, son puras falacias, Héctor, no creas en fake news, no creas las fake news.
12: Órale, ya está, Master, sale, vale, pues, entonces, ¿no han hecho su voz, Master, con la IA, no?
0: Ay, no, qué miedo, a mí me daría miedo escucharme, fíjate. A mí me daría miedo, sí, tú, ¿qué? No sé, fíjate, me daría calosfríos.
12: Dicen que en otro programa de Radio Núcleo, dicen que la voz de Mamizán la hicieron con IA. ¿Usted cree?
0: ¿No? Dios mío, ya voy a ver eso.
12: Por ahí no me crea.
0: Demanda segura.
12: Sí.
0: Ya les quería
12: decir. Que igual Mamizán alegría en el programa, pues de ahí que él conduce a las 9.
0: Fíjate.
12: Que toda la plebe lo estaba ahí diciendo, oye, Cristian, que no, conductor de este programa de
0: mira. Oye, qué buen dato, ¿eh? Ahí vamos a checar eso. Cualquier cosa, Héctor me dijo.
12: Ya se mal, nada más que no diga nada porque las paredes, oye, de todo.
0: No te preocupes. No, esta llamada solo estamos tú y yo, no te preocupes. No hay testigos. No te preocupes.
12: Te rega. Dice que los comentarios corren como pólvora. Dice,
0: uy, sí. Pólvora la no fuera a trabajar todo porque ahí sí, ¿no? Ni se le ven las manos,
12: Pero bueno, Carolita, bueno escucharte,
0: Igualmente, Torín. Ándale, pues.
12: Vale, buenas tardes.
0: Sale, bye, bye. Ahí está el buen Torín y desde algún lugar de un gran país, desde Estados Unidos. A ver, vamos a ver qué dice Johnny Prado. Dice, tenemos que hablar sobre eso, dice. Usted anda trayendo una campana. ¿Qué? Ahora que una campana, dice, o campaña, no, campana de tilín, tilín, tilín, la basura, dice, se casó, dice. Y no que de eso no se enfermaba, señorita, pues ya ves, ¿qué te digo, Johnny? Pudieron conmigo, domaron a esta loba domesticada, ahora, ¿no? Oigan, pero vámonos con complacencia musical. Para el buen Fernando, hay canciones que pareciera que están hechas para recordarnos que aunque el mundo siga cambiando, bueno, las cosas A veces no salen como esperamos, pero siempre podemos elegir nuestro propio camino. Y el tema Love My Way precisamente es uno de esos clásicos que mezclan nostalgia, energía y una peculiar sensación de libertad. Y fue lanzada en el año de 1982. Se convirtió rápidamente en una de las canciones más representativas de la banda y del sonido New Wave de aquella época. Con los sintetizadores, un ritmo contagioso y la voz inconfundible de Richard Butler, el tema habla sobre seguir adelante, sobre aceptar lo que somos y, por supuesto, de encontrar nuestra propia manera de vivir y de sentir. Así que vámonos con música. Te dejo con complacencia musical por cortesía del buen Fernando. Love My Way.

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5: ¿Qué tal? Esta es la información. El presidente municipal Yamil Melgar dio a conocer que hoy es un día histórico para la zona alta de Tapachula. Hoy se inauguraron simultáneamente 9 obras en Pabencul, con una inversión superior a 50 millones de pesos. Nunca antes se había invertido tanto en esta comunidad, expresó. El panorama económico en el sur de México muestra destellos alentadores. Lejos de los escenarios tradicionales del norte industrial, el estado de Chiapas comienza a trazar una ruta de diversificación y dinamismo financiero. Durante los últimos meses de este 2026, la inyección de capitales internacionales ha comenzado a reflejarse de manera tangible en la economía local, abriendo nuevas expectativas para el mercado interno, el empleo y la atracción de divisas. Pedro Bodegas, subsecretario de Desarrollo Industrial e Inversiones de la Secretaría de Economía, dio a conocer que el objetivo primordial es retener y multiplicar la llegada de capitales externos en los próximos trimestres. La Comisión Nacional de Salud Mental y Adicciones puso en marcha la Estrategia Nacional para la Prevención y Atención del Comportamiento Suicida 2026-2030, cuyo objetivo es coordinar los esfuerzos de instituciones de salud, educación, organismos sociales y comunidades. La estrategia busca atender este fenómeno desde una perspectiva territorial, sustentada en evidencia científica, derechos humanos y las necesidades particulares de cada región del país. Muchas gracias por su atención. Le informó Héctor Hernández.
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0: Alex Syntek se encuentra en medio de una polémica luego de lo ocurrido durante un concierto que realizó el cantante en la Ciudad de México el 15 de septiembre del 2026. Durante la presentación por el Grito de Independencia, el cantante detuvo el show en varias ocasiones para dar discursos, defender su trayectoria y criticar la música actual y al reggaetón. La situación escaló cuando algunos asistentes le pidieron canciones que no eran suyas, como temas de Juan Gabriel o el Buki, lo que provocó que el músico se enojara y reprendiera de forma agresiva al público, terminando por ser abucheado. Posteriormente, Syntek justificó su enojo argumentando que algunas personas del público estaban agrediendo a niños y abuelos con elotes y cervezas. Tras la ola de críticas en redes sociales, el intérprete realizó transmisiones en vivo, donde hizo declaraciones que causaron desconcierto y preocupación entre sus seguidores, llegando a compararse con figuras históricas y religiosas. Ante esto, el reggaetonero Danny Flow pidió detener las burlas contra Alex Syntek y en lugar de ello externó su preocupación y propuso internarlo para que pueda recibir ayuda debido a la actitud que ha mostrado en los últimos días, situación que lo mantiene vigente en la polémica y que ha generado especulaciones sobre su salud mental. ¿Tú qué opinas? Soy Cristian Alegría y esto fue el Trending Topic.
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3: Cinco de la tarde con 42 minutos. 5:42. Every break you take. Cada respiro que tomas, cada movimiento que hagas, cada vínculo que rompas, cada paso que des, I'll be watching you. Te estaré observando. Bienvenidos, señores, eso es Clásicos 40. Soy Cristian Alegría. Bienvenidos a esta segunda media hora, ¿no? Esta segunda media hora, gracias a Carmen López. Hace rato estuvo con ustedes un ratillo y bueno, ya toca agarrar el timón. Lo que resta de programa de Clásicos 40. Ojo que tengo para ustedes. Tengo boletos para el cine, mis estimados, para que vayan a ver Coyote versus Acme en Clásicos 40. Lo único que me tienen que decir, si no has ganado ni un boleto, tienes que decirme cómo se llama, quién canta esta canción. Esta merengue es que está sonando. Mándame tu nombre. Y dime, Cristian, yo quiero ese boleto doble y la canta tal artista. Listo, ¿eh? Va que va. Hablemos un poco de esta rola que está sonando más o menos. Every break you take. Cada respiración o cada respiro que tomes, ¿no? Una de las canciones más famosas de The Police. Nos lanzamos a 1983. Parte del álbum Sincronicidad, ¿no? Aunque mucha gente la considera una canción romántica muy buena, ¿no? La historia es bastante diferente. La canción fue escrita por Sting y nació durante una etapa complicada de su vida personal después de ya la ruptura de su matrimonio. Y la letra habla de una obsesión intensa. Alguien que quiere controlar y vigilar cada momento de otra persona, bien toxicazo. Las frases de Every breath you take, cada respiración que tomas, every move you make, cada movimiento que haces. La música tiene un sonido muy tranquilo, muy elegante, romántico, sí. Esa combinación hizo que durante años muchas personas interpretaran la canción como una declaración de amor, cuando en realidad la letra tiene un lado mucho más oscuro. Sting ha explicado en distintas ocasiones que la canción trata sobre la obsesión, la vigilancia y no de un amor saludable, ¿no? Cada movimiento que hagas, cada promesa que rompas, cada sonrisa que finjas, cada reclamo que hagas. Are you watching you? Te estaré observando. ¡Qué loco! Se convirtió en uno de los mayores éxitos de The Police. Ya la escuchamos hace unos instantes. ¿Alguien quiere boletos del cine, señores? Tengo boleto doble para ir a ver Coyote contra Acme. La función especial a Cinemex Plaza Laya será el día de mañana, miércoles 23 de septiembre, 5:30 de la tarde. Solamente me tienen que decir qué banda toca esta rola que está sonando de fondo. Mándame tu nombre y listongo chongo, ya te anoto, va que va. Saludos, mi buen Alfredo, ¿cómo andamos? Dice George of Lion, The Police, pero ya tengo mis boletos. Va que va mi George of Lion. Pero digan, porque después dicen que yo tengo la culpa, ¿no? A ver, hello, hello, buenas tardes.
4: Alegría.
3: ¿Qué onda, amigazo? ¿Cómo andamos?
4: ¿Cómo anda, bro? ¿Cómo estás? ¿Eres tú o eres la IA?
3: Ahora sí soy yo. Allá en otros programas usan la IA. Aquí andamos personalmente personalizados. ¿Qué onda, mi otro? ¿Cómo andamos?
4: ¿Qué onda, mami? ¿En los boletos? ¿Qué onda? ¿Cómo va toda la dinámica,
3: güey? Ese amigo, si tú estás en los Estados Unidos, allá no te la van a hacer valer.
4: Pero gordo, pero tengo familia ya, pues, o no lo haces válido.
3: Lo hago válido, ¿cómo no, amigo? Pues nomás dime, ¿lo van a venir a traer? Nomás me estás choreando y cuenteando.
4: No, sí, compadre, es para recogerlo hoy, no, mañana, ¿no?
3: Mañana. Porque mañana es la función.
4: ¿Pues será la función?
3: A las 5:30 es la función.
4: ¿Es el Cinemex 17 o Alaya?
3: Alaya.
4: Alaya, ¿ah?
3: Y es Camaney.
4: Ah, ya está. Pues esa canción es la banda Tipolais, ¿no? Algo así.
3: ¿Cómo?
4: Tipolais, algo así.
3: De Polais. ¡Órale, muy bien, mi estimado Eta!
4: ¿Dónde dejaste la Master Carmen, tú,
3: amistad? Tenía hambre, dice, pura hambre, Carmen. No, que tengo hambre, dice. Toma agua, le digo, toma agua, así se ve el hambre con el agua.
4: Híjole. ¿Te mojaste, mamizán?
3: Sí, amigo, así. Sí, cayó la lluvia. Cayó la lluvia. Ahí venía yo entre la lluvia con tal de sacar a Carmen para que fuera a comer.
4: Bueno, pobrecita,
3: Pobrecita. Ahora, pues, no me cuelgues, para que tome el dato de quién me ha venido a traer boleto, ¿va?
4: Ya está, vale.
3: No me cuelgues. Ahí está, señores. ¿Con qué nos vamos en estos momentos? Pero, hay más mensajes y los vamos a dar lectura. Alejandro, saludos, Cris. ¿Qué onda? Uy, uy, uy. Best That You Can Do de Christopher Cross. Chris Cross, dijera acá mi estimado Joseph Valenzuela. Va que va, la ponemos. Dice por acá. ¿Dónde? A ver si pasa mi rolita, señorita Carmen, la de World Street Have No Name. Goleador, ¿cómo andamos? Saludos, vientos, mi Johnny, pro. A ver si se mete con usted la rolita. ¿Va que va? Ah, de los Pet Shop Boys, Simón. Y la canción la canta The Police. Va que va. Oye, Johnny Prado, ya participaste por boletos, ¿va? Nos vamos a música porque estamos solicitando también Los Abuelos de la Nada, 1000 horas, así que ya regresamos.

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5: Cinco de la tarde con 52 minutos son los clásicos, clásicos 40. Y bueno, vamos a irnos rápidamente a, con complacencia musical. Dice por acá, mi estimado, ando hasta el cuello de chamba y por mes y medio de incapacidad. Ah, la mecha y para la otra. Este movie, goleador va que va. Salud, mi buen Johnny Prado. Pura chamba, pura chamba. No, chamba. Hace rato tuvimos una plática. Bueno, la voy a platicar en despechados, ahí para que lo vayan tomando en cuenta. Que muchas ocasiones chambeamos tanto, que cuando ya es nuestra hora de vejez, de ya irnos, ¿no? De incapacidad. No, incapacidad, se me fue tal el nombre. Tú cuando te jubilas, ¿no? Tu jubilación. Llegas a viejillo y ya muchas ocasiones ya no lo disfrutamos porque estamos enfermos. Pero bueno, ahí lo vamos a platicar ese tema después, ¿no? ¿Qué dice por acá? Hola, dice mi buen Jordan. Saludos con la mismísima camiseta de CR7. ¿Con quién nos vamos? Canción sasa nada más. Canción sasa de la vida. Son los

Quiero correr. Quiero esconderme. Quiero derribar las paredes que me abracen dentro. Quiero contactar y toca la llama. Donde las calles no tienen nombre. Quiero sentir el sol en mi cara. Veo desaparecer la nube de polvo sin dejar rastro. Quiero refugiarme de la lluvia envenenada. Donde las calles no tienen nombre. ¡Los Pet Shop Boys! Where the street have no name? Donde las calles no tienen nombre. Originalmente esa es una canción de YouTube. Allá en 1991 los Pet Shop Boys la llevaron a su propio terreno con una versión más electrónica, como estamos escuchando. Incluido como sencillo junto a Can't Take My Eyes Off You, la de No Puedo Quitarte Mis Ojos, que está buenísima también ese cover. La canción original fue escrita por U2 y publicada en 1987 en el álbum de Joshua Tree, El Árbol de Josué. La inspiración de la letra surgió en parte de la historia que Bono escuchó sobre Irlanda del Norte, ¿no? En algunas zonas de la ciudad, donde las calles y los barrios podrían identificar la religión o el origen de las personas que viven allí, y por eso imaginaba un lugar donde las calles no tuvieran nombre, representaba un espacio sin esas divisiones. Por eso ahí la frase Where the street have no name, donde las calles no tienen nombre, convirtiendo así en una imagen como de libertad, de escapar de etiquetas y de las fronteras sociales y de todas esas marranadas. Bueno, pues los Pet Shop Boys hicieron algo muy diferente, transformaron la intensidad del rock de U2 en una versión bailable electrónica y pues quizá un poco teatral, ¿no? Eso es lo que vamos a escuchar en estos momentos. Señores, ya nos vamos. Pasen muy buena tarde. Se quedan con Lilo Martínez haciendo ruido y el Prado Prado. Ya nos vamos en estos momentos. Híjole, no les digo que hacen travesuras acá valiendo queso. 962-625-2499. Ese es el teléfono WhatsApp. Repito, 962-625-2499. Si alguien quiere alguna canción, algún saludo en especial, ya te la sabes. Nos escuchamos hasta el día de mañana. En otro, mira, dice Johnny Prado, por favor que no le bajen el volumen al teléfono. Yo no lo escribí, ¿eh? Ahí dice Johnny Prado. Saludos, soy Cristian Alegría. Buenas